Queremos también agradecer a toda la gente que nos está escuchando, a todas aquellas personas desde Arica hasta Punta Arenas que están en sintonía, pasando por todas las regiones. Muchas gracias por darnos la bienvenida a ustedes, a nosotros, desde el momento que prefieren la sintonía de Radio El Conquistador, ya sea señal online o en señal abierta. Y por supuesto a todos aquellos que siempre nos cooperan, incluso en la mañana con el programa Conquistador al Día, con mucha información a través del WhatsApp. Estamos inmensamente agradecidos y listos para dar inicio a nuestro programa de hoy. En este día, lunes 10 de agosto, vamos a escuchar la primera canción que la trae Joe Cocker y que se llama Unchain My Heart, y vamos con nuestro invitado.

0: Y alguien que ustedes re que te conocen, que siempre nos habla de las fechas históricas de nuestro país y especialmente en la Guerra del Pacífico, nuestro profe de historia, Eduardo Aimone, que está allá en la región de la Araucanía. Y este día excepcional no vamos a hablar de historia, porque él nos va a contar un poco lo que está viviendo allá en la región de la Araucanía, específicamente en Pucón. Eduardo, buenas noches. Muchas gracias por estar en contacto con nosotros.
1: Hola, Cristian. Muy buenas noches y un afectuoso saludo a todos nuestros amigos desde Arica a Punta Arenas. Y hoy, ¿qué tal? Como dices tú, no vamos a narrar historias, sino vamos a narrar cómo ha estado el tiempo atmosférico en esta zona lacustre, que la verdad estamos de... No ha parado, Cristian. Así que esta semana tuvimos, como recordarás, algo diferente. Ha nevado en la zona, en gran parte de la zona. Yo creo que la nieve precipitada, por lo menos donde yo me encuentro en la casa, fueron de unos 25 a 30 centímetros. En otras partes, a mayor altura, más en el centro esquí. Pero también lo que llama la atención, Cristian, que no tuvimos pausa. ¿Sí? De la nieve, hoy día estamos gran parte del día y desde anoche con un viento que se denomina puelche, que son vientos fuertes y muy helados, curiosamente, que vienen con ráfagas de hasta 80 kilómetros por hora. Es decir, del silencio absoluto de la nevazón, como digo que yo, es algo sepulcral, porque la lluvia uno la siente, la nieve no, y esa dimensión hace que también las aves desaparezcan, poco perro, ruido de ladrido, a este viento realmente que sopla y sopla, con unas imágenes hoy día de la costanera en Villarrica, que se parecen a la avenida Perú de Viña del Mar, a la avenida España en Valparaíso, a la playa Las Cadenas en Algarrobo, así, a todas estas cosas fuertes que hemos visto estos días. Así que realmente ha sido una semana curiosa y que también tenemos una pausa de lluvia con 3 días con este viento, que también podría ser una pausa, pero que el jueves y viernes retornamos con lluvia, como va a ser en Santiago y en la zona norte de Chile. Así que, como te digo, no sé si este niño Godzilla o lo que sea realmente se le ha dado como caja a la zona lacustre, porque ya no sé si vamos en el octavo o en el 9 frente atmosférico. Así que nuestros alcaldes, tanto el de Villarrica como el de Pucón, y a toda la gente de riesgo, le ha tocado duro estos 2 últimos meses, Cristian.
0: Claro, porque fíjate que estábamos recordando que hace un par de meses, o quizá un mes atrás, se cayeron todos estos árboles, que se perdió la conectividad entre Villarrica y Pucón, y ahí estuvieron trabajando, y además se quedaron sin energía eléctrica.
1: Eso fue justamente, Cristian, el 1 de julio, 1 y 2 de julio, así, imagínate, hoy día estamos 10 de agosto, sí. No ha pasado un mes y algo, y todavía seguimos hablando del mismo tema. Así como te digo, realmente nos ha tocado duro en la zona lacustre. Yo creo que algo se ha aprendido, afortunadamente, de ese viento huracanado que tuvimos en el mes de julio. Lo de ahora es cosa de niños, y esperando, y ojalá deseándole que no tenga el mismo resultado destructivo para mucha gente con sus pymes y sus trabajos y esas cosas así. Ojalá que no sea tan fuerte. Por lo menos en el viento se sienten las ráfagas fuertes, pero no tanto como las del 1 de julio.
0: Oye, en la parte plana de Pucón, porque tú estás más en altura, pero estamos hablando ahí donde está el hotel, el gran hotel y todo, ¿está todo nevado también?
1: Cayó nieve, pero muy poca, pero ya, como digo, pero producto del tránsito de personas y de los autos, se ha ido disipando rápidamente. Donde sí cayó un poquito más de nieve, como decíamos, en la zona del lago Caburgua, ahí se veía la playa, que estaba, como hay menos personas, y se veía más nieve. Pero ha estado, como te digo, muy entretenido, esperando que también que los turistas que vengan, especialmente los brasileños, ver nevar es una experiencia muy especial, sí, para gente que no tiene nieve en su hábitat.
0: Oye, ¿y qué, cuéntame, ¿y el volcán está abierto? ¿Está funcionando como centro de esquí?
1: Mira, el volcán, todos los esfuerzos que hizo el alcalde Sebastián Álvarez era llegar hasta una primera instancia, hasta un sector de estacionamiento, y el segundo ataque de las máquinas de vialidad o de la municipalidad era tratar de conectar con el centro de esquí. Pero con este viento, ninguna silla está funcionando. Así que por eso digo yo, vamos haciendo una cosa, pero después se nos complica con la otra, porque primero fue la nieve, como te dije yo, viernes y sábado, el domingo dejó de nevar, pero empezó ayer noche este viento, y como te digo, no hay otra tregua. Es una cosa que la naturaleza, no que se haya enseñado con Pucón, pero nos ha hecho trabajar especialmente mucho a la gente de riesgos de ambas comunas.
0: Oye, y este oleaje alto que se ha visto, donde tú estabas diciendo, efectivamente los videos han corrido por todas partes de Villarrica, donde la costanera está como en la avenida Perú cuando revientan la ola. Sí. ¿Eso quiere decir que hay un oleaje permanente en todo el lago? O sea, ¿se ve el lago como un mar picado?
1: Exactamente, Cristian. Y curiosamente, como digo, como yo, ha llovido tanto, el lago Villarrica subió más de 2 metros, entonces la playa que uno recuerda, la costanera de Villarrica, no existe. Entonces por eso golpea en la costanera y ese es el efecto que pasa las olas hasta hacia el otro lado de las dos calzadas en la costanera de Villarrica.
0: Bueno, obviamente...
1: Digo, dos metros de un lago es potente, Cristian.
0: Es potente, o sea, obviamente que está todo cerrado para todo tipo de embarcaciones.
1: Bueno, por eso digo yo, en hoy día la parte lacustre, la Gobernación Marítima tiene prohibido el andar de todo tipo de embarcación, y para nosotros, como digo yo, afortunadamente los caminos están abiertos, así que de las tres posibilidades que estábamos la otra vez, hoy día solamente estamos conectados por tierra con ambas ciudades, pero pues digo, el viento ha sido bastante más menor que el huracán o lo que sea lo que tuvimos en julio. Pero las ráfagas se han sentido durante todo el día muy fuertes, y especialmente en la noche, así yo en la casa sentía así como que crujía mucho de repente esas ráfagas que quizás superaban los 90 o 100 kilómetros por hora.
0: Cuando iniciamos la conversación, Eduardo Aimone, tú me dijiste que había llegado este viento, hoy día tuvieron, no sé si hasta ahora han tenido viento muy fuerte, porque el Puelche generalmente viene con temperatura alta.
1: Estamos completamente de acuerdo. Y también, yo digo, no que sea un arraigado en la zona, pero con casi una década viniendo y ahora que estoy viviendo acá, siempre ha sido más de verano, Cristian, así, más Puelche, de enero, claro. Febrero, marzo, claro, el Puelche. Pero ahora, como digo yo, es un viento heladísimo, la sensación térmica, yo me atrevería a decir que hoy y durante gran parte del día ha sido desde los 0 grados hasta los menos 6 en la sensación térmica, y la temperatura no creo que haya superado los 3 o 4 grados Celsius. Pues yo digo, ha sido muy helado y se mantiene helado, y si ha estado todo helado el día. Entonces, como digo, es muy loco todo lo que nos está pasando por acá.
0: Oye, ¿y en Villarrica también nevó?
1: Sí, en la parte más alta y en la parte baja también, pero como digo, menos, y también vuelvo a decir que producto, como digo, del movimiento de auto y cosas así, no se alcanza a percibir de la forma como estaba más acá arriba en el sector que se denomina la segunda faja, que es la parte más alta que estoy yo, que estamos alrededor de los 550 metros, Cristian.
0: O sea, camino al volcán, todas esas casas que hay ahí donde vivía el Willy Ascuñán, está todo nevado.
1: Eso, el día sábado ya se cerró el acceso al volcán, solamente dejaban pasar a los residentes, Cristian. Estaba constantemente gente ahí de la municipalidad parando el tránsito para evitar cualquier tipo, porque mucha gente también trata de ver dónde está nevando más fuerte y es como ir al cajón del Maipo, si no, pregúntale al chino y otras cosas que pasaron por ahí.
0: Oye, y bueno, como todas las cosas tienen un lado positivo, un lado negativo, obviamente que hay mucha gente que sufre con todo esto. Estas nevazones, en fin, ahí están, he visto algunas fotos de la maquinaria pesada que tiene que estar ahí pasando para que haya conectividad, que los autos puedan, porque acuérdate que mucha gente no tiene cadena, mucha gente no tiene tracción a las cuatro ruedas, así que se pueden encontrar que camino a su casa, ni siquiera te estoy hablando que vayan al centro de esquí, camino a su casa en la subida del volcán, se pueden encontrar con un problema en que se quedan sin tracción.
1: Creo que es la foto clásica que los que hemos vivido en Santiago, en Farellones, que en la curva 2, cuando salíamos a trotar, tú lo recordarás, sí. Cristian, que la gente, no me va a pasar nada, el auto así, y quedan bloqueados, y queda el sí. Caos, y la gente se enoja, y hemos visto tantas trifulcas por lo mismo. Aquí no pasa lo mismo, especialmente porque mucha gente, como digo, dice, más arriba, y ya más arriba ya dejó las cosas, sí, pero por eso afortunadamente el equipo de riesgo de la municipalidad de Pucón puso ya en el kilómetro 2 más o menos ya algo para evitar que la gente subiese.
0: Claro, lógicamente, sí, sin lugar a duda. Oye, y el lado positivo de la moneda es capaz que efectivamente algunos turistas brasileros, argentinos, los pilló esta nevazón.
1: Bueno, Pucón es una ciudad netamente turística, invierno y verano, así que la gente del invierno está preparada para esto, así que pues, ojalá que les siga yendo bien y que tengan éxito toda esta gente, tanto como digo yo, el hotelero, el de transporte, el que los mueve al centro esquí, el mismo centro esquí y todo el catering que sea necesario para dicho efecto. Pero ojalá que esto también no perjudique a gente y que no que sea algo beneficioso. Pero sí, esperamos que esto, que pare el viento, ojalá mañana ya, porque está anunciado que ya mañana debiera parar, hoy día la noche, para que la gente ya pueda disfrutar del centro aquí Pillán.
0: Oye, ¿y qué noticias tienes tú, Eduardo Aimone, con respecto a los ríos? Porque ahí en Pucón llega el río Trancura y más abajo parte el Toltempo.
1: Exactamente. Bueno, aquí no es como una, como las represas que van controlando la, la, el flujo de salida para el desagüe, pero en la parte específica acá, afortunadamente, como tenemos un desagüe de, controlado normal, los mismos 2 metros que han subido el lago van bajando hacia el río. Así que hacia abajo no, no he tenido noticias de alguna, de, que se haya salido algún, en algún brazo o alguna cosa así, pero que ha estado con un mayor volumen de agua de todas maneras. Si realmente el que quiere ir a pescar hoy día, que olvídalo, si no hay ninguna posibilidad. Así que ahí están todos los boteros en la salida en el puente de Villarrica, ellos están ahí, las casas con los respectivos apellidos de la familia, se dedican a esto, están tranquilitos mirando, y eso sí, ellos ven cómo se ha subido, ha aumentado el volumen del lago. Así yo estuve hace unos 4 o 5 días atrás por ese lado, y la bajada del lago ya se nota que ha subido, como digo yo, un promedio casi de 2 metros.
0: Oye, y para terminar, Eduardo, fíjate que un amigo mío, Rodrigo Muñoz, que vive al otro lado, el camino que va por el otro lado del lago,
1: la Ribera Norte,
0: claro, me dijo que un muelle que él tiene, tenía, era tal la fuerza del lago que lo sacó de cuajo con unos tambores que usan con concreto, que son los pilares que van al fondo, al piso, digamos.
1: Bueno, por eso te digo, contra la naturaleza, Cristian, es hay que adaptarse a ella, porque tratar de luchar contra la naturaleza es imposible. Uno tiene que ser proactivo y ver, pero como te digo, el viento ha ido cambiando en todos los sentidos, y como te dije y tú lo acabas de decir tú, el puente, que estábamos acostumbrados a un viento tibio, ahora está con una sensación térmica hasta de -4. Así que, como digo, es muy loco lo que está sucediendo, pero tenemos que adaptarnos a esta realidad que, curiosamente o lamentablemente, está llegando para quedarse, y este invierno ha sido de los clásicos antiguos con estas variables. Yo recuerdo que, por lo menos donde yo esto me encuentro, está nevando una vez por año, pero esta nevazón fue algo realmente más extensa a lo normal.
0: Oye, y que tengan en claro que el lago, como mar picado, tiene una fuerza, como te digo, que llega a sacar la base de los muelles de las casas.
1: Bueno, por eso digo yo, y con lo que se viene, ojalá, que digo yo, que la gente tanto de ambas comunas, junto con las unidades de carabineros, la armada, que están ahí en la capitanía de puerto, hagan todo lo posible para que no tengamos desgracias, como afortunadamente hemos estado manteniendo. Así que un saludo y un reconocimiento a ambos municipios, a la Dirección de Gestión y Riesgo de ambas municipalidades de Villarrica, Pucón, y todo también, que obviamente, como digo, todo esto va a Melipeuco, Curarrehue, todo, porque claro, ha estado realmente Cunco. No estamos hablando que sea solamente todo, y toda la zona ha estado bien complicada, así que, como digo, mis saludos y los parabienes para todas esas unidades de riesgos de los municipios antes nombrados.
0: Llegaron unas imágenes hasta de Licanray, lago Calafquén también nevando.
1: Bueno, por eso digo, Licanray también todavía es Villarrica.
0: Claro, efectivamente. Eduardo Dimone, te queremos agradecer este contacto, y en cualquier minuto vamos a estar hablando nuevamente, no de las nevazones a donde tú vives, sino que vamos a estar hablando de alguna fecha histórica que es interesante para nuestro público. ¿Eh? Muchas gracias y buenas noches, Eduardo Dimone.
1: Un abrazo, chao.
0: está congelado, Eduardo. Ya, vamos a continuar ahora con Rod Stewart y la canción que se llama Tonight I'm Yours.

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3: Y si usted conoce a alguien en Colombia, alguna persona aquí, solidaricemos con ellos, porque la verdad que la amanecida en este día lunes 10 de agosto en Colombia fue tremenda, especialmente en Bogotá y algunas ciudades como Manizales, también Pereira, donde lamentablemente se vinieron abajo algunos edificios. Las imágenes que han llegado, una cosa realmente impresionante, ¿eh? Hoy, por ejemplo, al mediodía ya estaban hablando más de 20 personas que habían fallecido y muchas personas que se encontraban también entre medio de los escombros. O sea, la misma tragedia que sucedió en Venezuela. Así que, mira, yo hoy día en la mañana comenté que cuando yo tuve la posibilidad de trabajar en Bogotá, yo trabajaba en un edificio de donde está el hotel World Trade, se llama World Trade Center, igual que Estados Unidos, pero en Bogotá, en la calle 100, frente a un regimiento que hay ahí, al lado de la séptima avenida. Y un día, tipito 10 de la mañana, empieza a moverse el edificio. Y la gente despavoría, porque obviamente que no tienen mayor costumbre No es que nosotros estemos acostumbrados a los terremotos y a los temblores, sino que uno por lo menos los ha vivido y la mente funciona de otra manera. Y para ellos era absolutamente nuevo. Mucha de la gente que estábamos ahí trabajando nunca en su vida habían sentido un temblor fuerte. Y esa vez fue 5,5, una cosa así. No fue tan fuerte como el de hoy día, 7,5. Y yo me acuerdo que me quedé en el escritorio, yo me quedé sentado y seguía temblando. Estaba escribiendo algo, estaba concentrado en un mensaje. Trabajaba en una compañía naviera ya. Oye, y fui el único que se quedó en la oficina. Todo el resto se fue. Salieron por las escalas, salieron del edificio. Bueno, obviamente después yo salí también. Y me decían, pero tu tranquilidad, tu calma. Es que nosotros aquí, por lo menos, lo que nos han enseñado siempre es que cuando empieza el movimiento de la Tierra hay que quedarse donde uno está nomás. Si hay gente que sale corriendo y piensa que ya no está temblando, y ella también está temblando. Entonces, lo lógico es para evitar problemas, que se caiga una teja arriba de la cabeza, todo, es quedarse donde están. Bueno, nosotros también tenemos la confianza de que la construcción aquí en Chile, obviamente antisísmica, se cumple con todos los protocolos, a excepción de lo que pasó en el terremoto del 2010, que se cayó un edificio allá en Concepción. Eso es algo que no sucede aquí mucho, y algunos edificios en algunas partes de la región metropolitana que quedaron inhabilitados, y bueno, después se hicieron todas las investigaciones en el caso, pero realmente para la gente que nunca experimenta lo que es vivir en constante situación de temblores o terremotos, es una impresión gigantesca. Así que solidarizamos con toda la gente, y si usted conoce a alguien que vive en Colombia, llámenlo por teléfono, no sé si las comunicaciones estarán funcionando, pero preocupémonos. Y lo que dijo el presidente Castro hoy día, que obviamente ya le ofreció al reciente asumido presidente Abelardo, ya le ofreció la ayuda de Chile, como lo fueron los bomberos hoy día en la mañana, lo hablé, de Ñuñoa, que fueron al norte chico a ayudar a los rescates también, los húsares. Hay aquí gente muy experimentada en rescate que estuvieron en Venezuela también, y que, lógicamente, bienvenidos allá en Colombia, los están esperando. Vamos con la música. Hemos invitado a R.E.M. y esta canción que se llama Shiny Happy People.

Bueno, y también queremos solidarizar con toda la gente en la quinta región, no necesariamente viñamarinos y porteños, sino que todos los que por alguna razón hoy en la mañana necesitaban tener la Avenida España operativa. Lo que pasa que obviamente el fin de semana toda esta caída de rocas y tierra provocó un taco gigantesco entre Viña y Valparaíso, ahí en Recreo, justamente frente a donde está el yating. Los videos son impresionantes, ¿ah? Cómo caían esas toneladas y toneladas de tierra con piedra, que obviamente que afectó la conectividad. Así como hablábamos con Eduardo Dimone, la conectividad entre Villarrica y Pucón hace un mes se cortó producto de caída de árboles. En este caso la conectividad se interrumpió por producto de la caída de toda esta luz, que fue realmente impresionante. Ahora, había una, en este caso hay alternativa. Salió en la televisión el día de ayer el Seremi de Seguridad y decía, hay que tomar alternativas como, por ejemplo, Placere o Santo Osa. Y ahí había que considerar media hora más de tiempo para llegar a los puntos donde se querían desplazar la gente. Así que, lamentablemente, allá en la quinta región de Valparaíso, también todo este embate de la naturaleza, todos estos frentes, todos estos sistemas frontales, con tanta lluvia, obviamente que han causado todo este tipo de problemas. Así que, un peligro gigantesco, menos mal que no iba pasando ningún auto en ese momento, menos mal. Así que un saludo para toda la gente que nos está escuchando en la región de Valparaíso, en Viña del Mar, Valparaíso, que han sufrido también por este tremendo alud de piedra y tierra que cayó el fin de semana en la Avenida España. Ajá, próximo invitado, nos canta Take On Me.

Oye, tenemos tema para conversar mañana con José Luis Brito, ¿eh? Vamos a ver si que tiene tiempo para que hablemos con respecto a esta noticia que ha hecho viral Leonardo DiCaprio, que está relacionada con una ranita, la rana de pecho espinoso del Pehuenche, hábitat amenazado, y a sus casi 59 millones de seguidores de Instagram, Leonardo DiCaprio se tiró contra las autoridades chilenas, que dicen que hay menos de 1.000 en estado salvaje, y por este día lunes 10 de agosto el gobierno chileno podría aprobar un plan catastrófico para destruir el corazón de su único hábitat conocido. Este anfibio solo habita en el Valle del Pehuenche, en los Andes de Chile y Argentina, y esta especie enfrenta una de sus mayores amenazas, proyecto de un binacional de transmisión de energía que la llevará al borde de la extinción. Están hablando de una obra que estaría haciendo el hombre para el tema energético, se supone. Vamos a averiguar un poquitito más, pero en todo caso, siempre hay que tener en consideración todas estas especies que obviamente se ven afectadas con muchas veces la intervención del hombre para hacer obras que van en beneficio de la energía para todos los pueblos. Me dice, estamos luchando contra el tiempo para proteger a esta especie. Bien, Leonardo DiCaprio siempre preocupado, no solamente de actuar, sino que también del entorno. Tiene una isla que se compró en el sur para que ahí nada altere la vida natural. Roy Orbison, el tejano que nos canta tan re bien, nos va a cantar esta canción que se llama You've Got It.

Y nuestro compatriota Joaquín Niman tiene que estar más contento que perro con dos colas porque se ganó este campeonato internacional de la Liga Árabe, el LIV. Yo estaba viendo técnicamente, bueno, esta cancha de Donald Trump está ubicada en el estado de New Jersey. Obviamente que vecino Nueva York, pero todo el mundo habla del título que obtuvo Niman al ganar en Nueva York. Pero es el estado de Nueva Jersey, solamente a 50 kilómetros de la frontera con Nueva York. En todo caso, lo importante es que nuestro compatriota le ganó por 3 palos de diferencia a su seguidor más próximo, que era un norteamericano. Así que, por lo tanto, hasta el mismo presidente Donald Trump lo fue a saludar, le dijo, te felicito, very good play, y qué sé yo, le regaló hasta una medalla. Y ahí está Joaquín Niman con su señora recibiendo el saludo directamente de Donald Trump, que es un fanático también del golf. Así que con un resultado extraordinario, la verdad que felicitaciones para nuestro compatriota, que tuvo una performance muy buena, el segundo campeonato que gana este año de la Liga Árabe, el LIV. Así que, por lo tanto, feliz de la vida. El cheque, ¿para qué les digo? 4 millones de dólares. Pero alguien dijo, sí, pero tenéis 300 mil dólares más. Sí, efectivamente. El grupo que se juega en equipo, que son 4 jugadores, salió segundo, así que por lo tanto ellos tenían un premio de 1.200.000 dólares para el equipo, así que por lo tanto, como son 4, ahí está, 300.000 dólares más, una cosita poca para que hoy día lunes, cuando se metió al computador, Niman seguramente vio que en la cuenta corriente había no solamente 4 millones de dólares, sino que 4 millones 300 mil dólares. Así que felicitaciones. Se mandó un eagle en el hoyo 15, que ahí inmediatamente el jugador norteamericano dijo, ya, hasta aquí nomás llegamos, y efectivamente le sacó 3 palos de ventaja. Vamos ahora con Carole King y esta canción que se llama It's Too Late.

Ahí estaba viendo las imágenes de Griezmann recibiendo la copa y después la bañada en champaña, al más puro estilo de la Fórmula 1. Y nos queda una canción, mis queridos amigos, en este día lunes 10 de agosto que estamos dando inicio a nuestra semana. Oye, decirle a todos aquellos que han ido a la nieve, que van a ir a la nieve, parece que hicieron caso, ¿eh? Porque nos salieron mayores imágenes del desastre que hubo Camino Farellones el fin de semana anterior, donde ponían o trataban de poner las cadenas en cualquier parte. Parece que hubo ya más ordenamiento con respecto a eso. Así que acuérdense que van a seguir las bajas temperaturas, lo más probable, así que también a manejar con cuidado. Hoy en la mañana, viniendo en dirección hacia la radio, aquí a Huechuraba Beach, oye, ¿cómo pasan por el subterráneo ahí de la AVO, de Américo Vespucio Oriente? ¿Cómo pasan a 130, 140 kilómetros por hora? Así que, por lo tanto, obviamente, nos sumamos a los carabineros que detuvieron a esta manga de cabeza de chorlito, a todos estos amermelados. 8 autos con conducción temeraria este fin de semana en la Costanera Norte. Un Mercedes a 160 kilómetros por hora. Un Audi a 175 kilómetros por hora. Un Volvo a 161 kilómetros por hora. Un Volkswagen GTI a 184. Y un BMW a 173. Así que, por lo tanto, ayer, porque esta es conducción temeraria, obviamente que los conductores... Ah, y uno iba con copete, ¿ah? Fantástico, no, extraordinario, este sí queda mermelado total. Entonces, ¿qué es lo que hicieron los carabineros? Se lo llevaron a la comisaría y ayer pasaron al cuarto juzgado. ¿Cómo lo pasaron en el trámite? Me gustaría que lo tengan bien en claro, ¿ah? Todos aquellos que dicen, no, si no pasa nada, los quiero ver en el trámite ese, cuando carabineros se los entrega a gendarmería y gendarmería los va ubicando, dependiendo del lugar donde hayan cometido el delito, al juzgado que le corresponde allá en los tribunales de justicia. Ojalá que no solamente sean 6 meses de suspensión de licencia, de una vez por todas, aquí ojalá que salgan luego una ley que diga, oye, un mes nomás, un mes en la cárcel, un mes. Si eso de andar a 180 kilómetros por hora en una vía como la Costanera Norte, cualquier otro lugar donde hay gente inocente que va manejando a 70, 80 kilómetros por hora, estos son un peligro para la sociedad. Billy Ocean nos canta Caribbean Queen.

Y les recuerdo a todos aquellos que trabajan en la administración de los edificios que es importante que las calderas del edificio estén en buenas condiciones para evitar los incendios. Esos incendios que no solamente le hacen tanto daño a la comunidad, sino que también a la estructura del edificio. 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Muy bien, ha llegado el momento de despedirse. Hoy día tuvimos la posibilidad de conversar con Eduardo Imones, no esta vez de Historia de Chile, sino que de la nevazón en Pucones, Villarrica. Y mañana martes 11 a las 10 horas los estaré acompañando con la mejor programación musical a partir de las 10 horas. Muchas gracias y será hasta mañana. Cuídense de la delincuencia, manejen con cuidado y no anden circulando tan tarde de noche o de madrugada para evitar algún problema. Chao, chao.

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Mi tía Eulalia, que era solterona fanática, siempre le decía a sus hermanas: «Mijitas, nosotras las mujeres tenemos grandes dones, sí, dones únicos. Somos como las brujas que levantamos las cosas sin tocarlas». Y era tan piadosa la señora. 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

Ese neurólogo investigador decía que la capacidad de pensamiento de un cerebro es directamente proporcional al grado de calvicie que lo recubre. 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

¿Cuál será el animal que después de muerto da muchas vueltas? 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

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Así, todo será solucionado. 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

lo vi derrotado. Trataba de avanzar, dando palos de ciego a diestra y siniestra, sin acertar en nada. Entonces alguien le dijo, «Mejor haces una hoja de ruta que tenga norte». «Sí», dijo, «me convencí, no más palos de ciego». Y me voy volando con la brújula en mano, apuntando con la flecha a la manzana. Me encontré de nuevo con él. Ahora está hecho todo un hombre y feliz como perdiz.

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Si Dios me regalara un trozo de vida, vestiría sencillo, me tiraría de bruces al sol, dejando al descubierto no solo mi cuerpo, sino mi alma. Gabriel García Márquez.

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cuando la gente deja de enamorarse porque siente que ya pasó ese momento, ¿cuán equivocada está? No saben que es al revés. La gente se va al suelo y envejece cuando deja de enamorarse. Gabriel García Márquez.

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7: El Conquistador le indica la hora.
8: 7 de la mañana con 5 minutos.

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2: ¿Cómo están? Un gusto de saludarles y bienvenidos a un nuevo encuentro aquí en Campo y Más en El Conquistador Red Los Lagos. Hoy quiero detenerme en una noticia que golpea directamente al corazón de la cadena láctea chilena. Esta decisión unilateral, por supuesto, de Estados Unidos de imponer un arancel del 12,5% a nuestros productos lácteos. Este gravamen, cuestionado por Fedeleche y Exportlac, no solo vulnera el espíritu del Tratado de Libre Comercio que eliminó aranceles en 2015, sino que también reduce la competitividad de nuestros exportadores frente a países como Argentina, que enfrentan menores cargas impositivas. Para dimensionar el impacto, es bueno conocer cifras, y se las voy a dar a conocer de inmediato, porque en el primer semestre de 2026, Estados Unidos importó 36 millones de dólares en lácteos chilenos, siendo nuestro principal destino. La leche condensada, que concentra el 86% de los envíos, es el producto más expuesto. En 2025, las exportaciones lácteas alcanzaron 323 millones de dólares, con un 20% dirigido solo al mercado estadounidense. El riesgo es claro, porque si las empresas no logran absorber el mayor costo, este se trasladará al consumidor final, encareciendo el producto y debilitando nuestra posición en góndolas internacionales. Más allá de esta denuncia de ONG chilenas ante el gobierno estadounidense de que en Chile había trabajo forzoso y que nuestro país tampoco condenaba el trabajo forzoso o celebraba contratos que sí tienen trabajo forzoso como China u otros países asiáticos, lo que se espera es que la delegación de Estados Unidos, que ya debiera llegar por estos días, ¿cierto?, traiga buenas nuevas y que no solo la salmonicultura, ni el vino, ni las frutas queden en el famoso anexo A, es decir, libre de aranceles, porque también el mercado lácteo merece esta consideración. Frente a este escenario, los gremios llaman a reforzar las gestiones diplomáticas y es necesario activar los mecanismos de la Organización Mundial de Comercio. Al mismo tiempo, se plantea la urgencia de diversificar mercados, acelerando la apertura en Asia, Latinoamérica, para reducir la dependencia de Estados Unidos. Esta situación nos recuerda que la competitividad no solo se juega en los campos y plantas de procesamiento, sino que también en las mesas de negociación internacional. La industria láctea chilena ha invertido en calidad, sostenibilidad e inocuidad. Y ahora necesita que esos esfuerzos sean respaldados por políticas firmes y coherentes. En definitiva, este arancel es un llamado de alerta. Y proteger nuestros mercados, defender los acuerdos y abrir nuevas fronteras serán claves para que la leche chilena siga siendo protagonista en el mundo. Muchas gracias por estar con nosotros. Sigan en la compañía informativa y musical del Conquistador Red Los Lagos y hasta una próxima oportunidad. Les decimos desde acá, desde Campo y Más.
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1: ¿Qué es? ¿Cómo funciona el programa de mejoramiento de gestión del sector público?
2: Gobierno capitalizará Codelco por el 100% de sus utilidades.
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0: ¿cómo están ustedes? Muy buenos días, gusto de saludarlos, bienvenidos a Buenos Días Mercado, iniciando el programa esta fría mañana de 11 de agosto, estamos a martes. Don William Pepe, ¿cómo están ustedes? Buenos días.
1: ¿Cómo está, señor? Buenos días.
2: Muy buenos días.
0: Aquí estamos, haciendo patria y soberanía aquí en Huechuraba.
2: Ahí sí.
1: Se escuchaba raro, señor.
2: Yo dije, se le escuchaba como si estuviera en la oficina del jefe transmitiendo.
0: El jefe no se ha visto todavía, pero llegará luego.
2: No. Sí, por supuesto.
1: No, el señor Sañar, tú estás ahí mirándolo en alguna parte.
0: Sí, monitorea todo. Oiga, saludo a la gente del norte. Ha empezado a llover en el norte grande de Chile. Hay emergencia meteorológica. Hay de 40 a 60 milímetros cayendo hoy día y mañana, con isoterma cero, alta, 3.800 metros hoy, mañana un poquito más baja, va a estar un poquito más helado, pero el riesgo de aluviones, de desplazamiento, de quebradas que se activen es entre altísimo y extremo. Y este es un fenómeno comparable, se acordarán ustedes probablemente a lo que ocurrió desgraciadamente en el norte de Chile en el año 2015, así que un saludo fuerte para allá, mucha suerte en lo que viene, hay... Bueno, está todo el aparato del Estado desplegado. Veremos finalmente qué es lo que la madre naturaleza.
2: ¿Esto es Atacama? ¿De Atacama Sur?
0: La emergencia meteorológica es desde Arica a Coquimbo, pero claro, Antofagasta y Atacama podrían ser las regiones particularmente más afectadas por esto que se viene. Oye, en materia de cosas que han ido pasando, bueno, se aprobaron por una mayoría más o menos importante. Oficialista, sobre todo en la Cámara de Diputados, los tres vetos presidenciales del proyecto de reconstrucción nacional. En su lógica me opongo a todo, la oposición prácticamente en bloque, salvo la Democracia Cristiana y la abstención del PDG. Bueno, se pusieron en bloque a eso y hoy día se pasa al Senado, donde debieran estar los votos, digamos. Debieran estar con cierta facilidad los votos, así que no hay ningún misterio. Hoy día pasa a la Comisión de Hacienda, entiendo, del Senado, y entre hoy día y mañana, parece que mañana en la sala del Senado ya se despacha hasta su término. Estaban evaluando porque hay normas de la Ley de Reconstrucción Nacional que están sometidas al escrutinio por apelación de la oposición al escrutinio del Tribunal Constitucional. Se estaba evaluando la posibilidad de promulgar la ley en dos partes. Una que es la que no tiene ninguna dificultad para ser promulgada, y la otra, una segunda parte, cuando tome el Tribunal Constitucional una decisión, dependiendo de los tiempos, el Tribunal Constitucional puede ser varias semanas, digamos, una decisión respecto de lo que ha impugnado la oposición. Así que tenemos noticia ahí, tenemos, bueno, lo planteabas tú, Willy, ahí en titulares también, como noticia bien relevante, en el día de San Alfonso, ayer, día 10 de agosto, día del minero. Hacen toda una ceremonia para anunciar esta capitalización de Codelco, que hay que mirarla con lupa, creo yo, porque, bueno, es rara.

0: función, entiendo. Tú sabes más de esto, Willy.
1: Sí, justamente era lo que a mí me generaba duda, porque que el gobierno anuncie una capitalización, no sé si ese es la única. Yo me pareció haber leído por ahí que se había hecho otra antes, hace como 15 o 20 años. Pero no total, no lo tengo claro. Se hizo,
0: pero no total. No, se hizo, claro, una cosa, pero sí. No total como ahora. Sí.
1: Claro. Entonces, siendo la única, y tal como dices tú, en un minuto de estrechez de caja gigantesco, como el que está planteando el gobierno desde que llegó, ¿no? Estos 2.400 millones, 2.500 millones de dólares que el Estado decide capitalizar, son, con harto cariño, porque le tengo harto respeto a Bernardo Fontaine, y son bien bluferos, digamos, porque no es que el Estado haya renunciado a meterle a la caja fiscal 2.500 millones de dólares. Aquí hay utilidad contable, probablemente, y no es caja, tal como dices tú. Una cosa es la utilidad contable y otra es caja. Y para explicarlo en simple esto, imagínese que usted tiene una empresa que vende 100, ¿no es cierto? Y tiene costos por 80, uno diría la utilidad es de 20. 100 menos 80, 20. Entonces, si uno dice voy a retirar toda la utilidad, dice me voy a llevar los 20. Pero resulta de que los 100 no son caja. Las ventas pueden estar en cuentas por cobrar, por ejemplo, pueden estar en inventario, y en la caja puede estar en cero. Por lo tanto, esos 20, si yo le exijo como dueño a la empresa que me los pase, obligo a la empresa a incurrir en deuda para financiar esos 20 y pasármelos, que yo creo que es parte de lo que se ha hecho varias veces en la gestión de Codelco. Por lo tanto, la utilidad no es caja, y ese también fue el error que cometió la reforma del 2014, cuando desintegró el sistema y suponía que toda la plata de las ventas estaban en la caja, cuando no estaban en la caja, y la reforma del 2014 lo que hizo fue generar el negocio de la vida para los bancos. ¿Ya? Curiosamente en un gobierno socialista. ¿Por qué? Porque las empresas al hacer este ejercicio y darse cuenta de que no estaban los 20 en caja, tenían que ir al banco a pedir un crédito para poder pagar los impuestos, ¿no es cierto? Sobre esos 20, porque esos 20 no son caja. Y acá tengo la impresión de que pasa algo parecido, tal como lo dices tú, a lo mejor hay una fracción, 400, pero tampoco sé si son 400, pero
0: mira, aquí tengo,
1: otro te puedo, es contable.
0: Te puedo ayudar en esto, Winnie. Mira, hay una entrevista que se le hace a Bernardo Fontaine aquí en el Diario Financiero a propósito justamente de esto, y aclara puntillosamente con cifras el punto. Dice, en términos de caja, claro, en números redondos, Codelco ganó alrededor de 400 millones de dólares por el negocio del cobre y reconoció en unos 2.000 millones su participación del 50% más una acción en Novandino, pero igualmente es una capitalización, dice Bernardo, porque el gobierno podría haber exigido la entrega del monto completo, aunque no correspondiera a utilidades líquidas, con el que habría tenido que endeudarse, entonces dice, por cerca de 2.000 millones para transferirlo al Estado. Esa es la...
1: Es lo que estoy diciendo, exactamente lo que estoy diciendo. No leí la entrevista de Bernardo, pero eso es Finanzas 1, Pepe, Contabilidad 1, yo creo que. Separar caja de utilidad de caja, utilidad en caja y utilidad contable. Entonces, el gesto es bonito, es simbólico, evitó que Codelco tuviera que endeudarse por 2.000 millones para traspasar esas utilidades. Está bien, por este lado hay algo de responsabilidad. Sin embargo, no es que se haya hecho una capitalización y que el Estado o el gobierno haya renunciado a 2.400 millones o 2.500 millones de dólares. Eso no es así. Y muy probablemente esa capitalización aumenta el patrimonio de la compañía, sí. No aumenta la deuda, sí. Sin embargo, el Estado no sé si va a tampoco va a retirar esos 400 millones de caja. Entonces a mí me parece que no logro encontrar el ejemplo bueno sin que me funen y que vengan de a uno, pero aquí estamos en el caso de un enfermo terminal que le estamos metiendo toda la plata del mundo cuando sabemos

0: que en algún tiempo, corto o largo, no va a existir. Codelco con la tasa de crecimiento, los costos, con gobiernos corporativos de 4 años en estricto rigor, ¿no es cierto?, donde cada 4 años tú cambias el gobierno corporativo y cambias las decisiones estratégicas. Perdóname que te diga, pero no le veo ningún futuro a esa capitalización de 2.400 millones de dólares. Yo creo que estamos dejando plata en una empresa que a todas luces, no va a subsistir en algún periodo de tiempo no muy corto, y vamos a tener que empezar a meterle plata si sigue en esta condición. ¿Y hasta cuándo? Bueno, es una decisión política, los sindicatos han amenazado con movilizaciones y por lo mismo nadie va a venir a comprar esa empresa, digamos. Si ¿quién va a comprarse un cacho teniendo a los trabajadores tomadas todas las faenas? Nadie va a comprar eso, ¿no? Y por lo tanto, toda esta discusión de que la privatización y que sigue, ¿no?, es una discusión artificial, es falsa, ¿no? Nadie va a venir a comprar Codelco por las condiciones propias que ya hemos hablado. Adicionalmente, que desde el punto de vista operativo, yo creo que Codelco cada vez va a tener estructuras de costos mayores porque la ley del mineral se ha ido deteriorando, ¿ah? Y si uno tuviera que medir eficiencia, piensen ustedes que desde que Codelco, desde que nace, para lograr su primer millón de toneladas se demoró 23 años. Escondida se demoró 15 o 13, por ahí. Eso te marca toda la diferencia de lo que es una gestión privada, de lo que es una gestión pública. Porque cuando es privado le importa al dueño. A alguien le importa porque le duele el bolsillo. Cuando las empresas son estatales y son de todos, al final no son de nadie. Por lo tanto, se transforman en lo que es Codelco hoy día, un bolsón político. Y en esto quiero excluir, porque esto me trajo algún dolor de cabeza cuando me tocó enfrentarlo, excluir a la Empresa Nacional de Minería. Pues la Empresa Nacional de Minería no es Codelco chico. Mucha gente cree que es un Codelco chico. No es un Codelco chico. La Empresa Nacional de Minería, primero, no es empresa, porque es una oficina de fomento del Ministerio de Minería, tal como establece en su estatuto. Es fomento, no es comercial, es fomento. Por lo tanto, no es una empresa, es una oficina de fomento del Ministerio de Minería. Tampoco es nacional, porque con suerte es de Rancagua al norte. Y tampoco es de minería, porque es una maquiladora industrial. Transforma piedra, maquila en cátodos de cobre y a los mineros les paga con una simulación de maquila. Por lo tanto, no es empresa, no es nacional ni es de minería. Así de simple. Y cumple un objetivo social completamente distinto. Cumple un objetivo geopolítico y geosocial muy importante en zonas donde, de no existir la Empresa Nacional de Minería, no habría actividad, no habría gente, sería un desastre. Así que, bien o mal que lo haga, yo creo que la Empresa Nacional de Minería cumple un rol y un rol importante. No creo que Codelco, teniendo tanta competencia a nivel mundial, lo esté haciendo bien. Los datos muestran eso, más que mi opinión no sirve de nada, digamos. Pero yo creo que cuando uno mira este fenómeno, Codelco, la verdad es que es un bolsón de payaso, le meten y le sacan cualquier cosa, y estos 2.400 no, al Estado al final no le significó poner plata en lo que ya es bueno, ¿no? Y evitaron el endeudamiento por 2.000 y tantos millones de dólares, que ya la deuda de Codelco no sé si lo resiste.
1: Yo creo que tú dijiste algo clave, William, ahí, que es algo que se veía venir y que se ha evitado en razón, a lo mejor, de esto, que es que el gobierno en algún momento iba a tener que ponerle plata a este autor. Y lo que se evita es eso. O sea, compadre, ya, ok, quédense con las utilidades líquidas, que son 400, las dos lucas no se las voy a pedir, y qué sé yo. Pero a cambio, arréglense ustedes. Que a mí me parece que era un riesgo en términos de presupuesto público bien, bien fuerte, fíjate, ¿eh? Porque no sé si Codelco está en condiciones de enfrentar sus vencimientos de deuda, que son 26, entre 26 y 27 mil millones de dólares. La deuda, los intereses es otra cosa. Los intereses es otra cosa. Además, lo que me pasa a mí tiene que ver con esta cuestión de que es una suerte de cheque en blanco, sí, por supuesto, porque hasta ahora yo no he visto ninguna modificación en los sobrecostos de Codelco. Entonces va a caer estos 400 o 2.000 que no les exigieron en esa misma estructura. En los sobrecostos, en el tema corruptillo de tener más producción en los diciembre para recibir bonos y llevarse más lucas. En estructuras burocráticas, beneficios laborales enteramente desproporcionados para la realidad de la empresa, etcétera. Eso va a ser. Y eso dejó de estar en la caja fiscal por lo menos en 400 millones de dólares. Por lo menos.
0: Sí, claro.
1: Entonces uno dice, ¿sabes qué? Sí, está bien, compadre, pero, no, pero ojo, ¿qué, de qué manera se va a eficientar ese gasto? ¿De qué estaba Bernardo Fontena en esta misma entrevista diciendo, mira, la deuda con Codelco es muy difícil que baje hasta el año 2030, que es cuando termina este gobierno, digamos. O sea, esto va a seguir igual, compadre. Va a seguir igual.
2: Exacto. Sí, yo creo, me gustaría poner una nota de positivismo en esto, digamos.
1: Ah, pero usted es un ángel,
2: No, por favor, pero es que claro, mire, efectivamente la situación es la que ustedes describen. No hay nada que agregar en una línea distinta a esa. Pero si es que este gobierno por primera vez no recurre a la deuda, ya me parece una cosa positiva, porque todo lo que se ha hecho siempre ha sido exactamente los mismos cálculos que ustedes están haciendo aquí, digamos, coincido absolutamente con hacer la distinción entre lo que es la deuda contable o de vengada, digamos, que se registra a la deuda que uno tiene, o sea, perdón, a la utilidad, que es caja. Mientras ustedes miraban, hablaban, yo estaba pensando cuál es el ejemplo más gráfico de eso. El ejemplo más gráfico de eso es cuando yo vendo a crédito. Cuando yo vendo a crédito, yo registro contablemente la venta. Yo digo, yo vendí 100 hoy. Por lo tanto, en mi registro contable, yo acabo de vender 100. Pero no me lo han pagado, me lo van a pagar en 90 días más o en lo que sea. Por lo tanto, si voy a la caja, no está en esa plata. Eso es exactamente lo que le está pasando a Codelco, que tiene contablemente utilidades y no tiene la caja. Entonces, si este gobierno no recurre a endeudarlo más, ya me parece un giro en la dirección correcta. Creo que por lo menos vamos para allá. Ahora, esto también se puede interpretar como un símbolo de que esta cuestión ya no da para más, porque ni siquiera da para endeudarlo más. Así que bien por el gobierno, pero nuevamente Codelco está en una situación muy compleja.
1: Dice,
0: mira, solo para que le pongamos contexto a este tema de la deuda. En el gobierno, voy a tomar los últimos tres gobiernos, Bachelet 2, Piñera 2 y Boric, ¿okay? En el gobierno de Bachelet 2, la deuda de Codelco subió 2,3%. En el gobierno de Piñera 2, la deuda cayó 2%. Y lo obsceno de esto es que la deuda, bajo la administración de Máximo Pacheco, subió 51%. 51%. Eso fue el incremento de deuda bajo la administración de Máximo Pacheco. Pasó de 17.000 millones de dólares el año 22, cuando llega el gobierno de Boric, y la entregó en 26.000 millones de dólares. Si eso no es mala gestión, me gustaría que alguien me lo dijera.
1: Oye, además hay una cifra que da
2: impresionante, Willy, impresionante.
1: Fontaine, en esta entrevista, que es bien significativa, que da evidentemente luces de la crisis que está viviendo Codelco. Fíjate que él habla de este plan de inversiones que tiene Codelco, que no es financiable, que supera los 34.000 millones de dólares, y que por ende, por esa razón, se están evaluando y reevaluando. No 1, 2, 20, 50, ni 100, 170, fíjate, proyectos de inversión y de búsqueda de mineral y de extracción de Codelco, debido a que el plan de inversiones por 34.000 millones, dice, no es financiable, y anticipó, obvio, un impulso significativo a las asociaciones con privados en esta materia. Entonces, claro, Fontaine está haciendo lo que hay que hacer, compadre. Porque dice, no nos podemos arriesgar nuevamente a hacer inversiones que han sido gigantescas en proyectos de expansión cuyos resultados han resultado, dice, desilusionantes. Vale, es decir, plata al barril sin fondo, compadre. ¿Ah? plata que se gastó, se invirtió y no rentó lo que se esperaba que rentara. Y no nos podemos exponer nuevamente a eso porque la situación de la empresa es particularmente precaria. Están reevaluando 170 proyectos. Date cuenta la dimensión de crisis de la que estamos hablando, digamos.
0: No. Además, ojo, mira lo que pasó. Yo estos datos ya lo había calculado de las memorias de Codelco. Mira lo que fue el aporte al fisco. Claro. Ya uno dice, Máximo Pacheco incrementó en 51% la deuda, Piñera la redujo en 2 y Bachelet la aumentó en 2. Ya, ok, está bien. ¿Cuánto traspasó Codelco al gobierno de Bachelet? Aumentó en 65% el traspaso, el aporte al fisco. 65%. O sea, de 1.088 a 1.800 millones de dólares más o menos. En Piñera, 2, el aporte al fisco aumentó en 133%, pasó de 989 que traspasó el año 2019 a 2.301 que se traspasaron en el año 2022, ¿cierto? Que fue al 2021 es el último año de gobierno y se traspasó, el doble o tres veces más, 210%. Entonces, con ese incremento de deuda que tiene registrado Codelco en la administración de Máximo Pacheco del 51%, el aporte al fisco disminuyó en 23%. Pasó de 2.300 millones de dólares traspasados el año 22, que es el primer año de gobierno con Pacheco a la cabeza, disminuyó a 1.778, a 1.800 millones de dólares el año 25. O sea, aumentó en 50% la deuda y disminuyó en 23% el aporte al fisco. ¿Dónde está esa plata? ¿Dónde está esa plata?
1: Claro.
0: O sea, esta información que está en las memorias de Codelco, no, ni siquiera es un cálculo que no está en las memorias de Codelco.
2: Entonces, tremendo. Y lo peor es que se la llevan pelada, ¿eh? Porque ante una gestión que es realmente desastrosa y que cada vez hemos tenido más detalle, ahí están, ¿no? Gratis.
1: Y defendidos como gato de espalda.
2: No, claro.
0: No, y los trabajadores, que los sindicatos que anuncian hoy que no nos vengan a tocar la empresa, que aquí nos vamos a parar.
1: Claro.
0: ¿Qué empresa? Pues se la han robado toda.
1: Y esto de volver los bonos, olvídense.
0: No, imagínate. A mí me gustaría saber, honestamente, yo creo que esto, lamentablemente, yo creo que pocos parlamentarios entienden de finanzas como para poder tratar de explicar esta diferencia entre aumentos de deuda y aporte al fisco, porque si uno ya dice, mira, en realidad aumentó el 50% la deuda, pero aumentó el 50% el aporte al fisco, ya, pase bueno, un problema de gestión, ya, ok, pase bueno, ya está, ok. Se endeudó Codelco para que no se endeudara Hacienda, ya, ok, está bien, ok. Pero cuando aumenta la deuda el 50% y los aportes al fisco caen en 23%, eso no tiene explicación lógica.
1: Oiga, ya, ¿qué hora es? Las 8:28 de la mañana. 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
2: Bueno, esta persona tiene fiebre o tiene alguna otra enfermedad, digamos. El titular del diario financiero dice que el 99% de los servicios estatales recibió bono máximo por metas y que entonces algo está pasando, no hay ninguna duda, digamos. Esto que se llama el Programa de Mejoramiento de Gestión, también conocido con la sigla PMG en el sector público, se creó el año 1998 durante el gobierno del presidente Frei. El objetivo era mejorar la eficiencia del Estado ligando al cumplimiento de metas institucionales un incentivo monetario. Hasta ahí me parece correcta la intención y correcta la idea, digamos. Ahora, en el gobierno central deben trabajar del orden de los 500.000 personas, digamos. O sea, es importante, digamos, porque ahí está también el Poder Judicial, digamos, la Contraloría, los ministerios, qué sé yo. Y después, cuando uno suma todo el sector público, estamos hablando de 930.000 personas, más o menos, al año 94. Aquí hay un tema de que nadie sabe exactamente la cifra exacta, digamos, lo cual da para otro programa, digamos, pero no nos desviemos, digamos. Este bono, este PMG, no cubre a todo el sector público, sino que cubre a 216 instituciones, la última cifra del 2014, que son más o menos 87.000 funcionarios, más o menos, digamos. ¿Cuál es la idea de esto? La idea es que se ponen ciertas metas anuales, que tú tienes que cumplir esas metas, y en función de el cumplimiento, digamos, te pagan un cierto bono. Ahora, ahí es donde empieza el problema, digamos, porque uno dice, bueno, estos bonos son, o sea, estas metas son metas reales, digamos, son metas que implican algo en tu gestión, digamos. Bueno, aparentemente no, digamos. Cuando uno revisa un impropio informe de DIPRES, esto no lo estoy diciendo yo, lo dice la DIPRES, digamos, se dicen al menos 5 o 6 cosas bien, ¿cuál es la palabra? Tristes, digamos, para decirlo así. La primera es que son metas en general administrativas o de un trámite, no de resultados propiamente tal. una meta típica, por ejemplo, es usted se tiene que comprometer a publicar el informe, por ejemplo. ¿Ah? O este informe no puede llevar errores. Ya, pero el informe puede ser de cualquier cosa, digamos, ¿eh? Después, por ejemplo, informes de dotación de personal, digamos, dice, elaborar informes de dotación de personal. Pero eso es una labor administrativa, eso es como que te dijeran, usted le voy a pagar más por ir a trabajar. Exacto. Bueno, pues usted tiene que ir a trabajar, pues eso es su pega, digamos, ¿eh? Otro tipo de metas está asociado a accidentes laborales, por ejemplo. Me parece impresionante que digan eso, pero la tasa de accidentes en organizaciones que son eminentemente administrativas, digamos, esto no es un proceso productivo donde se mueven máquinas, donde hay funcionamiento, donde la gente está expuesta. O sea, perdón, con todo respeto, pero en una oficina donde hay 4 escritorios, 4 personas trabajando, ¿cuál es el accidente laboral que podría ocurrir ahí, digamos? No me lo imagino, digamos. Después, metas de disponibilidad de sistemas dependientes de terceros, por ejemplo, que se va a imponer un sistema, usted contrata, por ejemplo, la administración de un nuevo sistema de, no sé, lo que sea, digamos, de correo, de... Y entonces, ya, esto a final de año tiene que estar implementado, digamos. Pero ahí el cumplimiento es de un tercero, no es tuyo, digamos. Y después algo que se hizo muy frecuente en el último tiempo eran metas de equidad de género. Entonces se decía, ya, usted tiene que llegar a tal indicador, digamos, respecto de la cantidad de personas, hombres y mujeres que estén trabajando, digamos. Ahora, si eso significaba que atendía más, atendía menos, cumplía más, cumplía menos, da lo mismo, ¿eh? Entonces, ¿cuál es el patrón de fondo en esto? Es que son metas que cuando uno las mira de verdad, digamos, tienen poco que ver con el trabajo, ¿eh? Tienen poco que ver con generar mayor servicio, digamos. O sea, cualquier persona que haya estado enfrentado al aparato estatal los últimos, no sé, 3 años, o sea, en los últimos 3 años usted ha tenido algún contacto con el Estado de Chile, ha ido a pedir un certificado, ha ido a hacer un trámite, cualquier cosa. Bueno, le informo que según las estadísticas del Estado de Chile, el mejoramiento del Estado los últimos 3 años ha sido de un 99%. Entonces yo, ¿sabe qué quiere que le diga? No me cuadra, pues, señor Lavín, no me cuadra, digamos, ¿eh? No sé, mi estómago me dice, no me parece, digamos, ¿eh? Entonces, resulta que, fíjese que todos estos bonos equivalen al 7,6% de la remuneración de toda esta gente que está en el Estado. Entonces, si tú cumples entre el 90 y el 100%, te pagan todo el bono. Después, si tú estás entre el 75 y el 89, te pagan el 75% del bono. Y resulta que aquí se ha pagado el 99%. Siempre, los últimos 3 años, digamos. El caso más brutal de todo esto fue muy bullado durante el año 25, el caso del presidente Boric. El presidente Boric tenía un sueldo bruto de 7 millones y pasó a ganar 10 millones por esta cosa del PMG. O sea, no era poca plata, pues.
0: No, ahora, y tiene asignación de título y no tiene título.
2: Además, digamos, tú sabes
0: que... Eso está en la página de la presidencia, estaba en la página de la presidencia.
2: Yo personalmente, a raíz de lo que tú dices, yo pedí por transparencia a la Presidencia de la República, que es un procedimiento que se hace por internet, 3 veces que me mandaran el detalle de la asignación de pago del presidente Boric, y nunca me la mandaron. Siempre me mandaban otro documento. Yo personalmente, sí que lo digo en primera persona, no estoy hablando de un amigo que, no, yo, José Arias, 3 veces lo pedí y nunca me lo mandaron. A propósito. Entonces, aquí lo que dice la experiencia internacional. La experiencia internacional dice, a través de OCDE, de que efectivamente los gobiernos en general son malos para evaluarse a sí mismos. Esto no es simplemente una cosa de Chile, digamos. Esto en general son todos malos. Y busqué un ejemplo de una empresa internacional muy grande, General Electric, en donde dice que, fíjese que la norma es que el 20% de la gente está en el rango superior. Solo el 20%. ¿Ah? Y aquí en Chile el 99% está en ese rango. Entonces, claramente la cuestión no está funcionando, señor Lavín. Me parece muy bien que DIPRES se le meta un diente a esto de manera muy importante, porque si uno hace los números grandes, 7 y tanto%, 8% de remuneraciones en estos servicios centralizados, fíjese que estos bonitos están costándonos entre 1.000 y 1.200 millones de dólares al año.
1: Claro, es que eso es el tema. No es poca plata, por supuesto. Por supuesto.
2: Claro, no es poca plata. Entonces, ¿sabe qué más? Metámosle de verdad, porque en un estado que está apretado, que nos digan que el 99% cumple con un maravilloso 100%, ¿sabe qué más? No, no me suena. Eso nomás.
1: Eso, muy bien. Oiga, son las 8:50 casi. Tenemos ahí, o a mano, don Pepe, don Willy, petróleo y cobre.
2: 82,42 subiendo. Subió, un 0,34. Esta semana subió un 8% sí, el precio del petróleo. Sí. No son buenas noticias, ¿qué quiere que le diga? Y el cobre, que sabe, ahí durísimo.
1: Campeón.
2: 6,63, señor.
1: Muy bien.
2: Muy bien. Algo es algo.
1: Ya.
2: Las bolsas afuera están mixtas, muy mixtas, unos para arriba, unos para abajo, pero Estados Unidos 0,15, 0,08, 0,1, o sea, wait and see, wait ahí and no see. Va.
1: Ya, siendo como son las 8:51 prácticamente, nos empezamos a despedir y nos reencontraremos, si Dios quiere, mañana. Que lo pasen regio, ¿eh?
0: Hasta mañana, que tengan un buen día.
2: Muy bien, chao. Saludos a todos, muchas gracias.

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¿Qué tal? ¿Cómo están ustedes? Gente linda. Mi gente, como dirían los influencers. Gentecita. Mi gentecita. Oye, bienvenidas y bienvenidos a un nuevo programa, este espacio, día de sol maravilloso en Osorno. Estamos contentos y felices. Damos gracias a Dios primero por la vida y la salud, por estar aquí hoy día respirando con esta energía, este power, este Nahuén, como diría el mundo mapuche. Sí, hoy día, bueno, están algunos enfermitos. Le mandamos saludos a nuestro colega ahí, que está un poco delicado de salud, Gabriel Arredondo. A nuestro amigo Dieguito también, que está ahí siempre escuchándonos. Alejandra Ulloa, Paula Carrasco. Oh, están aquí, ya están saludando acá. Bueno, tanta gente que nos sintoniza a lo largo de toda la región de los lagos. Y la región de los ríos también tenemos una sintonía enorme, fíjese. Gracias a Dios, entonces, por estar acá. Tenemos harto que conversar hoy día, mucha noticia, buena, mala. Cuidado con los secuestros en Osorno, sí, asústese nomás. Es que no hay que alarmar, alármese nomás. Sí, eso es, hay que estar preocupado y ocupado de los problemas que afectan a la zona, ¿no? A la región, al país en general. Lo bueno y lo malo tenemos que comentarlo, no tenemos que esconder nada, no hay razón para eso. Así advertimos a nuestra gente y también ante cualquier cosa. Oiga, hoy día, bueno, hay un programa intenso con muchos invitados. Estará el programa de Pedro Paul Vargas también. Luego gente del DAEN. La educación es importante. A medida que fortalezcamos la educación en Chile, podremos tener mejores personas más allá de un profesional. Eso es lo que hay que hacer. Educación pública, gratuita, calidad, pero que sea realidad. Mire, me sale esta conversa. Ya, vamos a... Luego, ya hemos saludado, vamos a entregar mucha noticia, revisando los portales más importantes, las tendencias. La temperatura, sí, muy agradable va a estar hoy, alrededor de los 12 grados más o menos, por ahí. No hay lluvia, fíjense, estaba revisando acá el pronóstico del tiempo, no hay lluvia, por lo menos no refleja chubascos. Tenemos un día que amaneció con sol. Me encanta el sol, pero prefiero el invierno. Es cosa de gustos nomás, pues. Ya, me están pidiendo un tema y yo no puedo decir que no. No, señor. Ahora estoy yo acá en los mandos. Hoy día. Solamente hoy día, un par de horas. Sí, vamos a complacer. Quiero saludar a don Mario Gallardo, un tremendo auditor. Ayer me da unos consejos, él, ¿eh? Me decía, mire usted, de repente tienen que ser, no sé, invitar a la contraparte. Bueno, la contraparte de cualquier tema, ¿eh? No necesariamente un tema político. O sea, siempre los medios, o sea, nosotros siempre tratamos en lo posible de buscar contraparte cuando hay temas que son políticos, temas que son de ciudadanos, ¿no? Y siempre hay uno que está de acuerdo y otro que no está de acuerdo. Hay varios temas que se están abordando en Chile, en los congresos sobre todo, que se ha prestado para polémicas. Los que no están de acuerdo con el gobierno dicen no. Algunos, uno que otro por ahí que se salva, que dice que sí. Y los que están de acuerdo con el gobierno dicen sí. Y uno que otro que dice que no. Y al final, bueno, eso es la democracia. Pero, bueno, no sé, tengo ahí mis dudas respecto a lo que es la verdadera democracia. No voy a entrar, tío, en tema polémico ni político, no. Algo de los perritos también me está llamando acá, Laurita Lobos, le mando saludos cordiales. Ya me dice, hay muchos perritos dando vueltas en la calle con mucho frío. Apoyemos la causa. Adoptemos un perro. Me gusta eso. Adoptemos un perro. No se trata solamente de alimentar a los perritos en la calle, llevarles comidas y agua. Se trata de buscarle un dueño, un amo. ¿Está bien, amo? Sí, un amo. Alguien que los ame, que los quiera, que los cuide, que los lave, que los de parásitos, pues.

0: Me cuesta la palabra. De parastice, eso mismo, ya, que le saquen los parásitos. Ya. Eso. Así es que eso es. Cuando uno es animalista, tiene que ser animalista por todo. Los gatitos, los perritos, las abejitas, sobre todo que sufren tanto en el campo cuando lo atacan esta jauría de perros asilvestrados, salvajes. Ya hay como que nos callamos, guardamos silencio, ¿eh? Hay un sufrimiento enorme, es horrible. Cuando los perros salvajes o asilvestrados o exóticos atacan a los animalitos menores, a los chanchitos, incluso las aves. Ya queda todo descuartizado ahí. He visto imágenes desgarradoras de cómo sufren estos animalitos. Bueno, dice, es que no es culpa del perro asilvestrado, es que es culpa de la gente. Bueno, castiguemos a la gente entonces. Démosles penas mayores a los que botan los perritos en las calles o en los campos, ¿ya? O aquellos que tienen dueño y salen por las noches, los sueltan, ¿cierto? Los dueños salen por las noches a dejarles barrada, pues, ¿ya? Bueno, vamos a tratar de ser correctos en todo y hacer las cosas bien, creo que es lo que necesita este país. Un tema musical y seguimos con ustedes a esta hora de la jornada.
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0: Ya estamos de regreso junto a ustedes a esta hora de la jornada. Lo decía, una mañana maravillosa, de verdad, estamos súper contentos con ustedes a esta hora y por supuesto con una, siempre con buenos invitados, ¿no? Así que damos la más cordial bienvenida a nuestros invitados especiales el día de hoy. Y vamos a saludar, como todos los días martes, nos visita gente de la educación. Hay que hablar las cosas como corresponde, ¿no? Lo que yo decía en la mañana es que la educación es sumamente importante. Tenemos que tratar en lo posible de que nuestros hijos sean gente de bien y no tan solo preocuparnos de del tema profesional, sino que también que sean buenas personas. Hoy día vamos a estar acá en nuestros estudios con profesores y alumnos de la Escuela Rural Surber-Schulz. Quiero saludar cariñosamente a nuestras invitadas e invitado, profesoras Gloria Ramírez, Lorena Pacheco, Sandrita Palma y el alumno Joaquín Soto. ¿Ya estamos bien ahí? No me equivoqué. Ya pues, hoy, como siempre, damos la más cordial bienvenida en esta conversación. Obviamente queremos conocer más sobre su comunidad educativa, su propuesta formativa y obviamente las expectativas también que viven diariamente sus estudiantes. Así que vamos a conversar sobre lo que significa hoy desarrollar este gran proyecto. La más cordial bienvenida. Vamos a partir por la profesora Gloria Ramírez. ¿Cómo está, profesora? Bienvenida.
1: Hola, muchas gracias. Estamos bien. Hoy día venimos acá para hablar un poco de lo que es nuestro establecimiento, su sello, la parte de inclusión también. Y bueno, también traemos un estudiante para que él, desde su punto de vista, también hable de nuestra escuela.
0: Sí, pues. Así es que lo vamos a dejar para el último al estudiante. Está medio nervioso. Y la más cordial bienvenida también. A ver, saludamos a Lorena Pacheco. Lorena.
2: Buenos días.
0: Acérquese un poquito más al micrófono para que... Eso, muy muy al micrófono. Eso.
2: Ok, buenos días. Lorena Pacheco, profesora jefe de quinto y sexto básico. En nuestra escuela tenemos cursos multinivel. Una labor muy bonita, muy gratificante también. El hecho de que contemos con una cantidad acotada de estudiantes nos permite tener una relación más estrecha con ellos. Observar también los procesos de aprendizaje de una manera más personalizada. Así es que, aquí les vamos a contar un poquito más de nuestra labor en la escuela.
0: Qué bueno, estamos para eso hoy día, para escuchar y por supuesto socializar un poco estas materias. Y saludamos a Sandra Palma, bienvenida Sandra.
3: Gracias, buen día. Más que nada me invitaron a, yo vine así de la nada, así que igual estoy un poquito nerviosa.
0: Sí. ¿Te lo tiene la culpa?
3: No, y yo no soy docente, yo soy fonoaudióloga, parte del programa de integración escolar.
0: Sí, pero también, también educamos,
3: ¿no? Sí, también somos parte del proceso educativo.
0: Parte del proceso educativo. Y ahora sí vamos a dejar con algunas palabras, me imagino, a nuestro alumno. Ahí le pasamos el micrófono un poquito, ya. Saludamos entonces a Joaquín Soto. ¿Cómo estás, Joaquín?
4: Gracias, estoy muy bien.
0: ¿También te invitaron hoy día?
4: Sí, también me invitaron. Yo voy a dar el punto de vista sobre... Yo soy un alumno de octavo básico. La verdad, para mí este es un buen colegio y los quiero invitar también a que se unan y también vean lo bueno que tenemos en este colegio.
0: En este establecimiento. Oye, ¿dónde está ubicado el establecimiento,
4: Joaquín? Está en el sector Las Quemas.
0: En el sector Las Quemas. Ya, y ¿te gusta estar ahí en esta escuela?
4: Sí, ¿no? La verdad me gusta, ya que he estado como en tres colegios y en los tres colegios nunca he visto lo que había en este.
0: Qué bien, se quedó finalmente ya, ¿ves? No te voy a preguntar por qué saliste los otros tres colegios. No, pero, esas es circunstancias de la vida. Ya, pues voy a partir con la primera pregunta, obviamente para comenzar. Queremos conocer este punto más de esta comunidad educativa que queda en el sector de Las Quemas, la comuna de Osorno. Para quienes no conocen la escuela Emilio Surber, ¿cómo describirían hoy su comunidad educativa? Voy a preguntarle aquí a la profesora Gloria Ramírez. Gloria.
1: Bueno, nuestra comunidad educativa, que está ubicada en Las Quemas, es una escuela rural que abarca gran parte del sector, los estudiantes son de ahí. También tenemos estudiantes de sectores aledaños, de la ciudad de Osorno, y de repente por motivo de traslado hay estudiantes que se han ido a vivir más lejos de Osorno y aún así continúan en nuestro establecimiento. La escuela funciona con cursos combinados desde prebásica hasta sexto, y séptimo y octavo funcionan de manera individualizada, no están mezclados los chicos de ese nivel. Y además nuestro establecimiento cuenta con un programa de integración multidisciplinario. Contamos con dos profesoras de educación diferencial, yo soy una de ellas, con nuestra fonoaudióloga, psicóloga, y este año tenemos terapeuta ocupacional, primera vez.
0: Sí. Qué bueno, ¿eh? Oye, sí. Un poquito a grandes rasgos, así me puedo hacer de la pauta, pero no es malo saber, el terapeuta ocupacional, ¿qué rol cumple dentro del establecimiento? Porque también se da mucho con los adultos mayores, pero aquí es con los niños. ¿De qué se trata esto? Y es una buena incorporación, puesto que es algo nuevo, ¿no?
1: Sí, para nosotros también es nuevo, pero lo bueno es que ella se encarga de trabajar todo lo que el tema que tenga que ver con habilidades para la vida. Entonces, dependiendo de repente de los diagnósticos que tienen los estudiantes, hay algunos que necesitan más reforzar este tipo de temas para que ellos puedan desarrollarse o desenvolverse a medida que van cumpliendo más edad, o por ejemplo mejorar ciertos aspectos de la conducta. También se trabaja en la parte motriz también.
0: Qué bueno, sí. Qué bueno. A ver, ¿cuántos alumnos tiene la comunidad?
1: Aproximadamente son 85
0: estudiantes. 85
1: estudiantes.
0: Sí. ¿Cómo han dado la matrícula? Estoy haciendo la pauta, yo soy medio desordenado, pero importante como estamos en este tema, ¿cómo han dado la matrícula?
1: Relativamente bien. Nosotros somos una escuela que, como es una escuela rural, la mayoría de los apoderados trabajan en el campo. Y muchas veces ellos, por tema de traslado a otro fundo, a otro sector, los niños se van, pero así como algunos niños se tienen que ir a otro colegio o otra escuela, también a nosotros nos llegan niños que vienen trasladados para los sectores cercanos.
0: Ay, qué bueno.
1: Entonces, de repente tenemos una matrícula fluctuante, pero normalmente son 85 estudiantes.
0: Ya, pero es buena matrícula.
1: Sí, claro. Es buena matrícula.
0: Bueno,
1: sí.
0: A ver, ¿cuáles son las principales características que distinguen a la escuela? La pregunta es para Lorena Pacheco. Lorena.
2: Bueno, nosotros en la escuela Emilio Surbert-Schulz contamos con un enfoque inclusivo. Ya tenemos un equipo pie completo, como le contaba mi colega acá, incorporando las habilidades para la vida ahora con toda esta corriente que viene ahora de la inclusión. Nosotros trabajamos sólidamente con un equipo pie y abordando principalmente el sello en cuanto a la igualdad de oportunidades. También contamos con un sello de convivencia y bienestar que promueve un clima escolar basado en el respeto entre los pares, ¿cierto? Y considerando que cada estudiante es importante, como les señalaba antes, al ser una escuela pequeña, tenemos un enfoque mucho más personalizado hacia los niños. Ya, eso es algo que nos identifica como escuela.
0: Les hago una pregunta, bueno, va para las tres, pero sobre todo a ti. Este tema de... Es muy común escuchar que los niños TEA, que el PIE, que se incorporó esta... Para nosotros, los que ya tenemos 30 años, un poquito más, es como nuevo hablar de estudiantes. Antiguamente eran niños con problemas de aprendizaje, se llama. No sé, esto ha ido cambiando, ha ido mutando el nombre, no sé si...
2: Claro, más que procesos, nada ahora no enfocarlo como problema, sino como necesidad educativa.
0: Pero lo mismo, especial, ¿no? La pregunta.
2: Bueno, en la escuela funcionamos como una familia. Y los niños también, al conocerse desde pequeños, relacionarse de esta manera más cercana, se va produciendo la integración de manera innata.
0: ¿Tenemos más niños con hoy día con esta condición, por decirlo así, que no es una mala condición, sino estamos hablando de que sea niño con problemas, sino que con esta condición más que antes, o hoy día se visualiza el problema?
2: Yo creo que se visualiza más, y también se asume como que es parte de la vida, ya no se esconde tanto como antes.
0: Bueno, es bueno saberlo, ¿ya? Y qué bueno también que este establecimiento cuente con un tremendo equipo multidisciplinario, porque eso ayuda. Tenemos una terapeuta ocupacional, fonoaudióloga. No todos los colegios cuentan con un equipo así, y eso lo tengo que decir. No voy a apelar a nadie, pero en realidad es bueno, porque significa, cierto, que frente a un problema o frente a una necesidad, el colegio la cubre, ¿ya? Y bueno, ¿qué sé yo buscan transmitir a sus estudiantes durante la trayectoria escolar?
2: Nosotros en la escuela contamos con sello medioambiental, ¿ya?
0: Ya.
2: Y principalmente nos enfocamos en el medio ambiente y la tecnología.
0: Ya. La tecnología, explícanos un poquito de eso.
2: Aquí quizás Joaquín también nos puede contar un poquito más. Sí, nosotros tenemos en la escuela implementado un taller de drones.
0: Levántelo, Joaquín.
2: Eso es algo que quizás él pudiese comentar.
0: A ver, Joaco. ¿Te dicen Joaco o Joaquín? ¿No?
4: Joaco.
0: Ah, Joaco. Ya. Ya, Joaquín. A ver, buen Joaco. Ya.
4: Nosotros contamos con un taller de drones, un taller de drones que se consiste prácticamente en volar drones, los volamos en nuestro patio que tenemos, un patio, incluso un campo, un pequeño campo.
0: Libre, bueno.
4: Sí. Un libro, podemos, libre, tenemos ahí, tenemos harto espacio incluso para practicar, aproximadamente como 10 drones, y podemos aprender sobre harto cómo volar los drones.
0: Ya.
4: Yo no sabía volar nada, yo siempre quise...
0: ¿Con camarita ahí o no?
4: Con cámaras.
0: ¿Y van incluso viendo dónde va el dron y todo?
4: Sí, incluso nos han enseñado cómo sacar fotos, videos, escenas así con los drones. Yo no sabía nada y este taller me ayudó harto.
0: Qué bueno. ¿Y te gusta?
4: Sí, me gusta.
0: Ya. Y hay otros alumnos también que están participando. ¿Es un taller?
4: Es un taller a los cursos, de séptimo y octavo.
0: De séptimo y octavo básico. Ya, porque hay que saber manipular también cómo llegar, ¿no? ¿Y qué han detectado? ¿Han tenido alguna tarea especial, detectar algo?
4: No han enseñado a cómo sacar fotos, ¿no? Videos,
0: desde
4: cosas
0: altura.
4: Así, escenas así. Primero aprendemos y luego ya hacemos escenas buenas, hacemos... Así, hartas como video. Pruebas así de videos. Sí.
0: Ay, qué bueno. Qué bueno. Felicidades entonces, pues. No, y me imagino que es algo atractivo también.
4: Sí, es algo atractivo. O sea, a los alumnos les atrae harto este taller.
0: ¿Y te gustaría que más alumnos lleguen a tu escuela por esto que es atractivo, como es la parte tecnológica, que aprendan también y que les va a servir? Porque hoy día la tecnología, el tema del teléfono celular, todo lo como que lo resuelve en el teléfono celular, pues entonces hay que estar, no abusar, pero sí estar muy muy al día con la tecnología, ¿no?
4: Sí, yo creo que a muchos estudiantes les va a traer este taller de drones, sí, les va a traer harto sobre cómo enseñan y todas esas cosas.
0: ¿Y la parte medioambiental?
2: En el área medioambiental podríamos mencionar que, bueno, en nuestra escuela contamos con contenedores de reciclaje y en ese sentido nos relacionamos también con la comunidad. Los apoderados tienen la posibilidad de contribuir también al cuidado del medio ambiente reciclando en nuestra escuela.
0: Ya, qué bueno. Dicho eso, vamos a continuar también con el desarrollo de las preguntas. A ver, ¿cómo han evolucionado ustedes como escuela durante los últimos años para responder así a las necesidades de sus estudiantes y familias? No sé si ahí me imagino que nuestra profesora Gloria Ramírez tiene la respuesta.
1: Bueno, la escuela empezó a evolucionar con el respecto a todo lo que es el sello ambiental a partir de pospandemia.
0: Ya, correcto.
1: Entonces, pospandemia se postuló un proyecto, al proyecto donde los chicos pues tenían taller ecológico, donde se implementó un invernadero, el compost y también los basureros con distintos tipos de basura a los cuales se podía ir colocando. Y de esa manera nosotros también compartimos con la comunidad que nos rodea para poder esto, por ejemplo, sentar a la gente a reciclar, llevar cosas para el compost y comenzar a generar esto. También nosotros como escuela hicimos estos ladrillos ecológicos.
0: ¿Cómo son esos?
1: Los ladrillos ecológicos consisten y que sirven mucho los envases de jugos Watts.
0: Ya
1: se lavan bien y después ellos, eso se van llenando con papeles. Esos de litro y medio. Y eso se van llenando con papeles, por ejemplo, de las papas fritas, de los suflés, todo eso. Y se van llenando y se van prensando. Y una vez que estos están bien llenos y ya están bien prensados, se sellan. Y con eso nosotros armamos, teníamos asientos. Con estos, se hacen asientos.
0: ¿Y resulta?
1: Muchos. Los niños les encantaban, sí, teníamos varios en los pasillos. Ya. Así que esos se forraron y los niños los ocupaban para sentarse en los pasillos. Con eso se implementaron rincones de lectura también. Entonces ellos se sentaditos ahí y leían. Sí, aprovechamos eso también para llevarlos
0: a la lectura. ¿Todavía los
1: tienen? Sí, todavía están. Sí, así que fue una manera y también se mandó a hacer un cuadro con tapitas de botellas.
0: Tapita, mira.
1: Sí, entonces, y los chicos siempre se está trabajando con ellos en artes, en manualidades, se van trabajando con materiales reciclables para que ellos hagan ciertas actividades.
0: Pequeño, sí. Bueno, esto no tan solo se hace en la escuela, la idea es transmitir, que los niños transmitan eso en sus casas, ¿no?
1: Claro. Entonces, de repente los papás ven una tela nomás que no sirve y los niños le llegan a la escuela y ya se transforman en otras cosas que después ellos quedan gratamente sorprendidos con estas actividades. Sí.
0: ¿Y qué experiencias o iniciativas destacarían del trabajo que han desarrollado durante este año?
2: Bueno, este año podríamos destacar las alianzas que hemos realizado con instituciones. La idea es que los niños se proyecten a futuro, que conozcan las diferentes áreas. Por ejemplo, la última visita que tuvimos fue la PDI, donde compartieron con los niños de segundo ciclo sobre su labor, sobre los alcances que tiene la Policía de Investigaciones en Chile. También hemos realizado alianzas con CEFAM, en talleres de sexualidad, por ejemplo. Nosotros como escuela rural intentamos siempre construir alianzas para que los niños vayan ampliando sus expectativas en la vida. ¿Ya?
0: Qué bueno.
2: También tuvimos una intervención de H, ¿cierto? Ah, claro, sí, donde aprendimos nosotros como comunidad a utilizar los extintores.
0: Ah, en caso de.
2: Claro, estamos todos en el fondo preparándonos.
0: Ojalá nunca ocurra, Dios lo quiera, pero que
2: claro, para ser en el fondo personas autónomas, la vida en el campo es diferente a la de la ciudad. Entonces, las habilidades que tienen que adquirir los niños también deben ser diversas y relacionadas con el ámbito en el que ellos se desenvuelven.
0: Oiga, para que nuestra fonoaudióloga no esté de fotografía acá, le vamos a preguntar el rol que cumple un fonoaudiólogo ahí. Es algo bien, no sé si novedoso, porque hoy día es necesario, ¿no?
4: Sí.
0: ¿Cuáles son los problemas que se detectan? Yo estoy saliendo de la pauta completamente, pero que se detectan principalmente en nuestros estudiantes.
4: Generalmente, trastornos de lenguaje, espectro autista no tenemos tanto. Hemos tenido casos igual más complejos, pero lo hemos sabido sobrellevar. También hemos... con esos casos hemos contactado a Teletón, porque eran estudiantes que, asistían a la institución. Y también TDA, déficit atencional, y otros trastornos de aprendizaje, porque generalmente...
0: ¿Y logran salir de esa condición?
4: ¿De cuál? De todas.
0: A ver, hablemos de, por ejemplo, cuando le cuesta mucho al niño... pronunciar las palabras. Voy a hablar en lenguaje simple para que la gente me entienda.
4: Sí, de hecho sí se ha tenido harto avance, pero claro, uno siempre intenta que avancen más todavía, como para que no se vean falencias en el rendimiento, más que nada en el rendimiento académico, que en eso uno como profesional debería enfocarse, que los chicos vayan, aparte de superando las dificultades del lenguaje, avanzando en el currículum,
0: escolar. Aunque he hecho esta pregunta a un fonoaudiólogo, ¿qué letra o palabra le cuesta más a los niños? ¿La R?
4: Siempre la R, la L. Y las palabras muy largas, sobre cuatro sílabas.
0: Ya les cuesta. ¿Pero a todos en general o a los que tienen este problema?
4: No, igual, como a todos en general. Así que igual uno hace intervenciones de repente en curso, los saco en grupo, de repente también preparamos disertaciones, hago talleres, o si no, también repaso antes de las pruebas con algunos contenidos, sobre todo de lenguaje.
0: ¿Eso se practica en el colegio o también ustedes a los padres le indican que lo practiquen en la casa?
4: Digamos. Igual se le indica, dependiendo del caso, a los padres. Igual eso lo intento con los niños más grandes, como que ya vayan creando la responsabilidad, que igual es importante, no solamente para trabajar conmigo, sino para rendir académicamente, y que repasen en casa, se llevan de repente tareas. Pero generalmente no trabajo tanto con tareas, prefiero que sea como ahí
0: mismo,
4: ahí que esté la experiencia.
0: Súper bien. Súper bueno, ayer estábamos alegando ese tema de las tareas.
4: Es que igual...
0: los chicos llegan cansados,
4: y hay que entender igual el contexto, los padres trabajan hasta tarde, obviamente no es quitarles la responsabilidad, pero sí tratar de alivianar un poquito. Mientras se pueda, uno lo hace.
0: Y usted tocó un punto que no voy a abordar acá, es un comentario solamente. Ayer me tocó vivir una experiencia de una amita que es abogada, que trabaja desde las 8 de la mañana a hacer juicio, vuelve a casa a las 6 de la tarde, muy cansada, y está el pequeño de 8 años en segundo básico con una lista de tareas y se amanece hasta las... Y el niño no se duerme mientras mamá no se duerma. Por lo tanto, están a las 11 de la noche haciendo el trabajo y enseñándole... Entonces, ayer hablamos de este tema, de esta jornada escolar completa. Me estoy saliendo de la pauta, me disculpan, pero es necesario socializar y qué bueno que ustedes sirvan como ejemplo. Me gustaría que estos establecimientos que no son municipales, ¿no? Particulares, subvencionados y particulares, pongan oído a esto. Qué bueno lo que tú dices. Es un punto muy importante. Y ayer justamente nada más se quejaba y decía que rabia. Y qué bueno poder compartir con mi hijo, poder enseñarle, pero todos los días con tareas que tengan que enseñarle, a trabajos manuales que le llamamos antes nosotros, una cuestión de unas carpetas grandes, unas maquetas, 12 de la noche acostándose por un trabajo. Entonces, qué bueno que lo tengan claro ustedes, que hay que aliviar la carga. La educación es compartida, eso está claro. Sí. Padres y, por supuesto, y el establecimiento. Pero tenemos que equilibrar las cosas, efectivamente. Claro. Sobre todo en el campo, que la gente llega muy tarde a casa, muy cansada, un trabajo forzado.
4: Sí.
0: Ya. O sea, forzado en el buen sentido de la palabra, no estoy diciendo que no. Eso, así que qué bueno que toques ese punto.
4: No, y uno igual tiene que ser consciente de que, claro, yo por lo menos no voy toda la semana a la escuela. Entonces, el avance que pueden tener conmigo igual es limitado. Entonces, claro, intento que sea más liviana la carga para los apoderados, pero también, de cierta manera, durante la semana tienen que poner de su parte, aunque sea un poquito, el fin de semana, repasar con los chicos o algo, porque ellos son los que lo ven.
0: ¿Tú ves necesario la fonoaudiología en los establecimientos educacionales?
4: Sí, bastante, porque de repente hay dificultades que los chicos presentan y se pasan por alto, sobre todo en temas de comprensión. O sea, estamos teniendo generaciones de estudiantes que no comprenden ni siquiera las instrucciones de actividades, entonces sí es necesario.
0: Qué bueno, qué bueno esto, y que sirva como ejemplo para otros establecimientos educacionales, ¿no? Lo que aquí nuestra fonoaudióloga está señalando es muy importante, porque apunta un poco a una necesidad que existe de regular estas cosas. Así que, de verdad, ¿Lorena? No.
2: Sandra.
0: Sandra, es que te anoté al último acá.
4: Sí.
0: Sandra Palma, de verdad, muchas gracias por esa orientación y también que sirva como ejemplo. Voy a seguir con la pauta. ¿Qué significa para ustedes ser una escuela rural? Porque hablábamos en comienzo que están en el campo, ¿no? 85 alumnos es una buena matrícula, sí, ¿no?
2: Y para eso también. Una escuela rural.
0: Sí, eso habla de buen trabajo que desarrollan también como equipo de profesionales para hacer más atractiva esta escuela. Así, vivir en el campo, hacer clases en el campo, muchos se trasladan, se desplazan de la ciudad al campo.
1: Claro. Sí. Todos vivimos fuera, o sea, todos vivimos profesora. en Osorno, ¿no? Y si a mí me preguntan qué significa o qué es para mí trabajar en una escuela rural, para mí es maravilloso.
0: Ya.
1: Ya, maravilloso en todos los aspectos. ¿Por qué? Porque nosotros estamos situados en un área de la esquema en donde nosotros no tenemos contaminación acústica. Entonces no sentimos este ruido que se siente acá afuera, de los autos, que
0: claro,
1: la bocina,
0: pues,
1: de la multitud de gente. Muy tranquilos. Entonces los chicos igual tienen un patio, donde hay un patio de juegos, donde después de almuerzo, cuando el tiempo ya está bonito, ellos pueden salir y estar tranquilamente ahí jugando, compartiendo. No tenemos ese riesgo, el peligro de que va a venir alguien desde la calle y va a entrar a la escuela, a pesar que manejamos las puertas cerradas, por supuesto, por precaución, pero tenemos esa paz y esa tranquilidad que ahí se da. Aparte de que el hecho de ser una escuela rural, la matrícula que tenemos no es gigante, también eso nos permite a nosotros tener una relación bastante cercana con nuestros estudiantes. También somos pocos colegas, igual eso nos permite tener, igual somos un grupo diverso, por supuesto, pero también nos permite tener más cercanía entre nosotros. Entonces eso igual se ve reflejado en el aula, el trabajo, la articulación que se produce, el hecho de que nosotros igual somos pocos. Y también ese contacto que tenemos con los chicos, porque no sabemos sus nombres, a veces las cosas que pasan, ellos igual generan mucho más confianza entre nosotros. Si a alguno estudiante de nosotros le pasa algo, nos movemos entre todos nosotros como equipo para solucionar esa situación o para verlo. No sé si ahí, por ejemplo, estoy en una sala X trabajando con una colega y uno de mis estudiantes pie, pero de otro curso le pasa algo, me van a buscar y yo tengo la posibilidad de salir de mi sala, llevarlo a la sala pie para que, si le duele la guatita, casita, por claro, ejemplo, por ejemplo, hacerle un té.
0: Que ocurre
1: sí,
0: mucho.
1: Claro, si se torció claro. el pie, llevarlo allá, dejarlo en los puffs sentadito, calentito al lado de la combustión con una frazadita y que mientras llamamos el apoderado nos espere y uno gestiona eso. Y después yo retorno nuevamente a la clase y la clase no se para porque está mi otro colega haciendo la clase y entendemos ese contexto y la situación que pasa.
0: ¿Cómo se vinculan con la comunidad allá, el entorno?
2: Bueno, nosotros en la escuela contamos con transporte escolar, ya, ¿ya? Por ende los niños tienen la tienen la tranquilidad de que claro. sus niños llegan bien a la escuela, que es en el caso de que, bueno, nos ha pasado últimamente corte de luz, los niños también pueden regresar a sus casas de buena manera, también nos relacionamos con la comunidad en el ámbito de las, como lo habíamos mencionado antes, del reciclaje, del sello medioambiental de la escuela. Y me gustaría mencionar también que, bueno, lo recalco, funcionamos como familias. Cuando ocurre alguna situación, incendio, emergencia, actuamos siempre como una familia apoyándonos y de inmediato. Así es que esa es una característica que nos destaca como escuela rural.
0: Qué bueno. Qué bueno, porque eso también hace que la gente del entorno confíe en su establecimiento del sector y mande a su hijo ahí con toda confianza, con toda la confianza del mundo. ¿Qué rol cumple el equipo multidisciplinario dentro del proceso educativo?
2: ¿Sí?
0: Por favor, profesora.
1: Bueno, es un rol bastante grande porque tenemos que hacer un anclaje entre los entre todos los docentes, por supuesto, porque por las distintas asignaturas en conjunto con el equipo PIE. Pero no se ve o no se visualiza una situación como separada, como isla. Ya nosotros siempre es como que todos estamos preparados, como listos para abordar el aprendizaje y siempre, por supuesto, para crear y generar situaciones diversas para que nuestros estudiantes tengan un aprendizaje de calidad. Entonces nosotros creamos las actividades, nos juntamos, por ejemplo, en las tardes, en los consejos o en el trabajo colaborativo que tenemos como programa de integración con los docentes principalmente de lenguaje y matemática. Entonces ahí nosotros vamos viendo, vamos cómo se desarrollan las actividades con Sandra también, ¿cierto? Que es la Fono, y vamos viendo ahí qué necesidades tienen los niños y semana a semana, porque obviamente nosotros en una amplitud de planificación se hace anual, semestral, pero también vamos viendo cómo van los contenidos semana a semana, porque como bien se sabe, trabajamos con estudiantes que no son muebles, entonces a veces se necesitan ciertos cambios,
0: claro.
1: porque quizá el estudiante estuvo enfermo, porque quizá el estudiante le pasó alguna situación emocional de la familia, entonces le corremos la prueba, ¿cierto?
0: Existe esa flexibilidad.
1: Sí, yeah. totalmente. Entonces, no hay una presión, trabajar bajo presión, ni con nosotros ni a los niños tampoco. En el programa de integración nosotros lo que hacemos es que los contenidos, si hay ciertos contenidos que, por ejemplo, sabemos que al estudiante le va a costar mucho más, dosificamos el contenido o, en caso, según su diagnóstico, modificamos el objetivo para pasar un objetivo, una actividad similar. Y si vamos viendo que los estudiantes van avanzando, entonces nosotros los vamos nivelando, pero siempre hacia arriba. Siempre a más. Entonces ahí nosotros conversamos, compartimos los contenidos y vamos viendo, siempre ver el vaso siempre más lleno.
0: Oiga, el tema de la conversación, uno siempre tiene la idea de que los alumnos del sector urbano son un poquito más inquietos que los del sector rural. No sé si es una percepción que uno tiene o es por las condiciones en las que viven cada uno. Usted hablaba antes del ruido, que todo nos acelera un poco más. Y los alumnos rurales gozan quizás de un grado de tranquilidad por el entorno al que viven. No sé, puedo estar equivocado, ¿no? El tema de la convivencia escolar, ¿cómo es ahí? ¿Tienen muchos conflictos?
3: Por lo menos lo que hemos notado,
0: Sandra,
3: nosotros, no hemos visto conflictos como que así como parecidos a Osorno, netamente
0: sí, pues,
3: no.
0: No. Qué bueno.
3: Y cada vez que sucede, no sé, algún roce entre estudiantes, igual está convivencia escolar y sé como que el problema se ataca.
0: Tienen un programa de convivencia escolar, sí, tienen a alguien a cargo,
3: sí,
0: ¿ya?
3: Sí, entonces no se deja que el conflicto escale más. Y de hecho hemos tenido estudiantes que han llegado a la escuela por temas de bullying. De que lo hacían bullying en otros establecimientos en Osorno. Y claro, buscando, llegan a la escuela. y sí, es harta la diferencia porque sienten ya un ambiente más seguro. Los chicos no son de molestar tampoco y ellos automáticamente intentan integrar a los estudiantes nuevos.
0: ¿Y qué rol tienen aquí las familias en este aspecto, justamente hablando de la convivencia escolar? ¿Qué rol cumple la familia? ¿O cómo se trabaja con la familia aquí? Porque no solo yo me imagino en la escuela, sino que se vincula a los padres para que se resuelva el problema entre padres, por supuesto, y también el profesorado, ¿no?
2: Claro, bueno, nosotros tenemos la ventaja de poder decir que en nuestra escuela no hay bullying, por ejemplo.
0: Sí, bueno.
2: Y en base a eso también mencionar que las familias pertenecen a los mismos sectores. De hecho, hay muchas familias que son parientes entre
0: ellos. Claro.
2: Hay muchos niños
0: ventaja.
2: Que... Claro, entonces sí. En ese sentido podemos también hablar de un buen clima familiar, además de lo que ocurre en la escuela, y eso también propicia que no tengamos conflictos a una escala parecida a lo que ocurre acá en la ciudad, por ejemplo. Todo lo que ocurre en la escuela se va resolviendo sobre la marcha y, como decía Sandra, no dejamos que pase a mayores. Por lo general todo se va resolviendo rápidamente. Eso es algo también que nos permite el hecho de tener pocos estudiantes, que podemos actuar inmediatamente cuando detectamos situaciones, y se detectan también las situaciones inmediatamente porque estamos observando a los niños constantemente y los conocemos.
0: Qué bueno. A ver, habría muchas preguntas, pero el tiempo es oro en radio. Y increíble, mire, ha pasado, hemos conversado prácticamente 45 minutos. Hace muy rápido, ¿eh?
2: Sí.
0: Estamos transmitiendo en vivo, por supuesto, también a través de nuestro canal YouTube. Si están viendo en todo el mundo. Joaquín, en todo Chile y en el mundo. Como nos queda un poquito tiempo, Joaquín, ustedes ya están en... Bueno, esta pregunta es para los mayores, como se dice en el campo. Pero, ¿tú este año ya egresas o estás en qué curso estás, Joaquín?
4: En octavo.
0: Ah, en octavo. Ya. ¿Y ya te han dado los profesores alguna orientación?
4: Sí. ¿Dónde me han enseñado sobre lo que voy a pasar. Me han dicho.
0: ¿Están preparando para?
4: Sobre la junta.
0: ¿Enseñanza
4: y todo
0: media
4: eso,
0: otra cosa?
4: Incluso me han enseñado sobre también las juntas que voy a tener, porque va a haber de todo en el liceo.
0: Ya. Ahí te vas al liceo.
4: Me voy al liceo el otro año.
0: Si es municipal, me gustaría que lo dijeras. Si no, no.
4: No son municipales.
0: Ah, entonces no, ya. Okay.
4: Pero sí, me han enseñado igual sobre todo lo que va a pasar y la transición que va a haber entre el liceo y el colegio. Así que me han estado preparando mucho sobre todo eso que voy a pasar y más que nada, igual ya me siento un poco preparado.
0: Qué bueno. Qué bueno, y se te nota, ¿no?
4: Sí.
0: Se nota que estás bien, bien activo y muy bien orientado. Te felicito también por la personalidad que tienes. Creo que eso habla bien, bien también de la familia, de la casa y, por supuesto, del equipo de profesionales de la escuela en la que tú estás. Así que muchas gracias, Joaquín Soto, ¿no? Por estar con nosotros hoy día. Y la última pregunta, ¿ustedes ya están en proceso de admisión para el próximo año 2027? Qué increíble, ¿no? Podemos hablar de eso, pero más allá, a modo comentario, ¿no?
2: Yo claro.
0: Voy a partir por Sandra para ir despidiéndonos. Nos quedan solamente un par de minutos. Proceso de admisión.
3: Sí, puedo invitar a la gente.
0: Sí, ¿por qué no? Sí,
3: tenemos
0: obvio, a la gente de tu sector, funciona. Claro.
3: Uh-huh. Invitar a las personas a que se acerquen al establecimiento, conocerlo. Tenemos un programa de integración que y hacemos todo lo posible para que funcione bien. Tenemos pocos estudiantes y sellos igual importantes, o sea, el sello medioambiental, la tecnología, ¿verdad? Así que eso más que nada, los chicos se van a encontrar con un ambiente grato, que al final es lo importante, los estudiantes más que nada.
0: ¿Y hay fonoaudiólogo en este?
3: Y terapeuta ocupacional.
0: ¿Y también? Ok, eso ayuda un montón. Lorena, a ver.
2: Bueno, invitar a las familias de... No solamente
0: a conocer
2: del sector de las quemas, sino que también de Osorno. La escuela está a 10 minutos por carretera, por camino a las quemas también, aproximadamente 10 a 15 minutos. A pesar de que somos rurales, estamos cerca. Si buscan una educación más amable para sus niños también, es una opción que pueden manejar, que postulen con calma, que vean las opciones, que no se apresuren a elegir, porque esto no es por orden de llegada. Así es que los invitamos a conocer la escuela Emilio Zurber Schulz.
0: ¿Qué más? Bien, muchas gracias Lorena también por estar con nosotros hoy día. Gloria.
1: Bueno, yo también
0: la última palabra.
1: Bueno, yo invito igual a la comunidad que si quieren que sus hijos busquen una alternativa de alguna de otro tipo de escuela que sea más alejada de la bulla de la ciudad, que se acerquen a la escuela Emilio Zurber Schulz, que vayan a conocer el establecimiento, las dependencias de la escuela, para que se vean cómo es. También aprovechar de decir que nosotros igual tenemos un programa de integración, que lo hemos estado hablando todo este rato también, y que la verdad es que nos han llegado de repente muchos alumnos precisamente por el boca a boca, por el programa de integración y también por la escuela, y por lo que decían acá igual mis colegas, por el trato que nosotros tenemos hacia los estudiantes y ese ambiente que se genera bastante familiar. Muy familiar. Entonces, igual los niños allá en la escuela son súper cariñosos también ellos, son respetuosos. Entonces, la escuela tiene muchos aspectos muy buenos, muy positivos, como para que se acerquen. Entonces, porque además contamos con, como decíamos antes, con convivencia también. Entonces, tenemos varias partes, subsectores de la escuela con el cual nosotros podemos apoyar a los estudiantes. Así que es solamente la clase lineal típica, no es así.
2: Lo pueden encontrar en redes sociales también en Instagram, para que conozcan sobre las actividades, siempre se está
0: publicando. ¿Y cómo aparecen ahí? A ver.
2: Escuela Emilio Zurber Schulz. Emilio Zurber Schulz en Instagram, ahí nos encuentran.
0: Ahí comentan ustedes y muestran todo lo que
1: hace. Todo lo que va a pasar.
0: Qué bueno.
1: Bueno, yo quería decir otra cosa, igual que acá nosotras trabajamos en la escuela y lo vemos desde ese punto de vista. También sería bueno que Joaquín hablara desde su punto de vista como estudiante, por qué los niños podrían ir. Creo que igual eso es atractivo de que él lo dijera desde sus propias palabras, porque es otra vivencia, la ve desde el otro, desde el otro lado, desde la otra visión.
0: Larga de nuevo, a ver.
4: Yo quiero invitar también a que a los padres que estén escuchando, que si ven que su hijo están pasando bullying o pueden estar muy callados, que en su colegio no se sientan bien, perfectamente pueden venir a unirse a este establecimiento. Hay hartos casos de niños que han llegado que no han hablado, prácticamente no han hablado en su vida.
0: Y terminan como loro después.
4: Y terminan como loro, exacto. Después usted puede ir a verlo y están hablando demasiado, de verdad. Se van soltando poco a poco, incluso como cuentan, brindan equipo del pie. A mí, yo por ejemplo, yo tenía dificultades para concentrarme. Me han ayudado harto. El equipo de pie me ha ayudado harto. La verdad, estos años me he estado concentrando más. Desde que llegué no podía concentrarme.
0: Qué bueno, oye, te felicito, pues eres un buen ejemplo de alumno y esperemos que sigas así. Y nunca te olvides, yo siempre le digo a los jóvenes de hoy día, a los estudiantes, de que podemos ser grandes profesionales en alguna parte de la vida, un gran médico, un gran abogado, un gran ingeniero comercial o un buen obrero, por decirlo así, porque todos los trabajos son honorables. Pero hay que ser buena persona en la vida. Y si no somos buena persona, no sirve de nada llegar a tener un gran cargo. Yo creo que vas a llegar muy lejos, Joaquín. Que te vaya muy bien. Mucho éxito. Y este tremendo equipo de profesionales, los felicito por lo que están haciendo. No me cabe duda que es una buena instancia. Fonoaudióloga, terapeuta ocupacional, convivencia escolar. No hay bullying. Oye, qué maravilla. De verdad, en el campo además.
2: Y un entorno precioso.
0: Y un entorno maravilloso. Felicidades, que les vaya bien, mucho éxito y siempre bienvenidas y bienvenidos acá. Esta es su casa, ¿ya? Que les vaya muy bien.
4: Gracias. Gracias.

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Estamos de regreso cuando son las 10 de la mañana con 12 minutos. 10-12 ya. 10-12 ya, ninguna baba pelada, decía mi mamá en el campo. Era acelerada, quería todo al tiro. ¿Ya? Ya, pues levántense, chicos. Son las 10 ya, ninguna baba pelada. Ay, Dios mío, me costaba levantarse en la mañana. Y todavía, cuesta levantarse en la mañana. Vamos a echar un vistazo cómo están las noticias hoy día. Oye, no hemos revisado noticias porque hemos estado tapados de invitados, muy buenos invitados ahí. Esta escuela rural de las Quemas, que nos da ejemplo de cómo hacer educación y de calidad. Con un tremendo equipo, así que les felicitamos. Plazos que sigue y que se objeta. ¿Cómo se zanja esta semana? Reconstrucción en el Tribunal Constitucional. Ay, Dios mío, ¿no? ¿Van a seguir con esta cueca, amigo? Hagan las cosas rápido. ¿Sabe que no? Que el Tribunal Constitucional, que... Oiga, y mientras tanto, yo no digo que el país se cae a pedazo, pero... Importante avanzar en las materias, pues. Tanta pelea por un tema que va a beneficiar a la gente finalmente. Esperamos que esto, de verdad que esto cambie. Oiga, otros titulares. Ciclón extratropical avanzará por el país con lluvias, nieve y fuertes vientos. Uy, ¿cuándo llegará Santiago? También preguntaban acá. Tengo un auditor de Santiago, ¿eh? Ahí lo escucha online. Saludos para Bernardo. Bernardo Tapia, un gran auditor. Nos escribe siempre. Nos entrega algunos links aportando con un granito de arena. Bueno, vamos a tener entonces, parece que no muy buen tiempo, ya, en lo que se viene, no sé para qué regiones, bajas temperaturas, viento principalmente y nevadas. Son algunas de las características del el ciclón extratropical que va a afectar esta semana a gran parte del país. Según así, las proyecciones de la Dirección Meteorológica de Chile, DMC. Ya. ¿Nos tocará acá? Estaba viendo y buscando si en la zona de la región de los lagos. Pero no aparece la información completa acá. Sobre todo están preocupados por Santiago. Bueno, Santiago no es Chile, pues. Chile está larga y angosta faja de tierra. A ver, el centro sur. Se detalla. Hay una baja segregada que está fuera de las costas. Por ejemplo... Hablemos de a la altura de la región del Biobío y los lagos, que está enviando diferentes pulsos de lluvia, en este caso, hacia el territorio continental. Pero se destaca que estas precipitaciones, en todo caso estas lluvias, estarán dentro de lo normal por el invierno. Así que no es una cosa como nueva, pero sí va a haber un poquito de viento, algo de lluvia, unos... varios milímetros, pero nada fuera de lo normal. Lo que les preocupa es Santiago, en realidad. ¿Y qué va a pasar en Santiago? Bueno, allá vive la gran parte de los chilenos, pues. Una gran parte, millones de chilenos viven en la región metropolitana. Y obviamente esas calles, esa zona no está acondicionada para recibir tanta agua. Acá en el sur, sí, pues. Nuestros pastos, nuestra tierra... no absorbe, y absorbe bastante bien. Presidente designa a diplomáticos de carrera como embajadores en Rusia, Suiza, Jamaica, Japón, Kenia y Nueva Zelanda. Ay, no quiero ser crítica por esto, pero ¿será necesario tanto embajador y cónsules? ¿Cuánto diplomático? ¿Será necesario? Yo hago la pregunta, Jamaica, por ejemplo. Me gustaría, no sé, un sueño del pibe, de que las embajadas...

más sean en los países donde tenemos convenios bilaterales, donde tenemos algo que ver. Es mucho dinero de todos los chilenos que se va en diplomáticos con sueldos estratosféricos. Ayer veía un sueldo de Beatriz Sánchez, ¿se acuerda que fue embajadora en México, parece? 20 millones de pesos. Y eso es el sueldo. Pero todo lo que es el gasto operativo, la secretaria, el secretario, el administrativo, el abogado, la abogada, el médico, el TENS, la infraestructura misma que hay que pagar, cuidar la luz, el agua, la comida, etcétera, son millones y millones de dólares que Chile ocupa, que los países algunos ocupan en gastos para diplomáticos. Es increíble. Pero ahí el presidente ya anunció entonces nuevos embajadores en Rusia, Suiza, Jamaica, Japón, Kenia y Nueva Zelanda. En Nueva Zelanda te creo, porque tenemos harto en común. Suiza, puede ser Japón, no sé. Rusia quizás. Pero, a ver, aquí hay algunos nombres, ¿eh? No sé si ustedes los conocen. Carla Serasi, Patricio Aguirre, Iván Faberau, Carlos Morán, Sergio Narea, Jorge Iglesias, ya recibieron las llaves de la casa de la embajada. Me voy a reír un ratito. Ay, ¿sabe qué más? Vamos a la música mejor. Les voy a tocar un... Mire, me pidieron esto. Yo siempre me gusta escuchar a nuestros auditores porque... Oye, ¿me puede tocar este temita? ¿Por qué no? ¿Y por qué no, güey? ¿Le gusta a usted los Beatles? Cumplieron, pero un rol muy importante en la música en sus tiempos. Fueron famosos hasta cuando uno de ellos, según lo que se comenta, según la historia, hasta que uno de ellos dijo: somos más famosos que Cristo. Y ahí, como que se derrumbó el grupito, ¿eh? Grande los Beatles. Todavía recordamos esta leyenda, Yesterday.

Cortito pero preciso. ¡Qué buen tema! Yesterday. ¿Lo dije bien? Yesterday. De The Beatles. Los Beatles. Qué lindo recuerdo, ¿eh? Que hace Steven, The Beatles. ¿Para qué hablar de Elvis Presley? Oh, grandes, pues. Todavía uno. Tengo unos discos ahí de esos. Los escucho. Tengo un disco en mi casa y escucho. Vinilo. Valioso pero no histórico, el matiz de Grau a la decisión del gobierno de no retirar utilidades de Codelco. Uy, uy, uy, está en polémica el Codelco, lo quieren privatizar, la mitad y la mitad, hay alguna propuesta acá que vamos a hablar luego con Pedro Bol. El exministro de Hacienda sostuvo que, descontando el efecto contable asociado a la alianza con Sokimich, la capitalización efectiva en caja rondaría a los 300 millones de dólares. Mire, el sartén hablando de la olla. O sea, a Rau. Grau. ¿Grau hablando de esto? ¡Grau! Sin comentario, no voy a hacer comentarios políticos. Ya, vamos a otras noticias también importantes a esta hora de la jornada, que es materia económica. Cambios al estatuto administrativo. Anuncio de Hacienda genera el respaldo de expertos y la molestia de funcionarios. Están ahí buscando cómo ahorrarse plata, ¿ya? Con algunos cambios. Es que todo se traduce en plata finalmente, ¿ya? Otro titular, suspensión de concesionarias en el Biobío, traspasa la frontera y levanta alarmas entre firmas españolas. Las rutas 160 y 150 y la autopista Concepción-Talcahuano quedarán fuera del esquema de colaboración público-privada. Están poniendo bueno. Le están poniendo bueno. Oiga, el euro está hoy día a 1.054 pesos como a 76 centavos por si acaso, ¿no? ¿Ya? Por si acaso, ¿no? El euro. Si usted quería saber. Y sí, me estaban preguntando ahí a cómo está. La UF. Uy, Dios mío. 40.847 pesos como a 42 centavos en la UF. Llegamos a las 40 lucas, ¿eh? ¿Se acuerda usted cómo estaba? 29.000 pesos. 40.000 pesos la UF. Los créditos, los arriendos, los créditos hipotecarios sobre todo. UTM 71.649 pesos. El IPC llega al 0.10%. Dólar interbancario a 913 pesos como 36 centavos. Son los datos económicos. Ya, vamos a un tema y después nos vamos a la pausa.

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0: 21 minutos para que sean las 11 de la mañana. Avanza la hora rápidamente porque estoy andando así. Ya, oye, me están llamando de Valdivia, don Pedro, están preguntando a qué hora el programa de Pedro Paolo, que no estoy escuchando nada, me decían. Bueno, hay gente que no sabe. El programa de Pedro Paul ahora va en las tardes. Los días martes, día de semana. En las tardes, ¿ya? Para la gente que no sabe, está preguntando, oye, me han tapado acá. Oye, ¿qué pasó con Pedro Paul? En la tarde. ¿Estamos? Ya. Ya, a ver, estaba revisando un titular que me llamó la atención. La gente entró en pánico, ¿ya? No están acostumbrados. Chilenos cuentan cómo vivieron el terremoto en Colombia. De verdad que fue atroz y horroroso. Venezuela, Colombia, ¿se viene más acá? No quiero ser alarmista, pero preocupante, ¿eh? La gente entró en pánico, dice la nota. Chilenos cuentan su experiencia en Medellín, Pereira y otras ciudades. Bueno, ellos describieron momentos de pánico durante el sismo, que ya deja un saldo de al menos 169 muertos. Y horrible, ¿eh? En Venezuela ahora, qué raro, la zona tropical allá, países tropicales en terremoto. El terremoto magnitud 7.4 que ocurrió a las 07:34 horas local, 8:34 en Chile, el lunes, tuvo como epicentro la localidad de San José del Palmar, en el departamento de Chocó, a una profundidad de 82 kilómetros, según así indicó el Servicio Geológico Colombiano. Se trata del sismo de mayor magnitud registrado en Colombia durante la última década, el cual se percibió en Bogotá, Cali, Popayán, Manizales, Armenia, Pereira, Medellín y otras ciudades del centro y de gran parte del país. Según el último balance, habrían 169 personas muertas. Es harto, ¿eh? Muchísima gente. Y hay al menos 1.246 heridos. Además, hay 152 edificios colapsados. Horrible lo que pasó. Horrible lo que pasó en Colombia, de verdad. Ahora sí.
1: Fíjate que hace mucho tiempo, primero que nada, saludar a toda la gente. Y que hace mucho tiempo que acá en Chile tampoco hemos sentido otro remesona. Puede ser que estemos dentro de la cantidad de años, porque sí, generalmente son entre 30 y claro, 35 años por eventos sísmicos.
0: El 2010. Sí, fue horrible. Hubo muchos fallecidos en la zona de Dichato. Gracias a Michelle Bachelet, que no se les olvide.
1: Con la ex Onemi, hoy en día es Cernabred.
0: No pasa nada. No pasa nada. Vayan nomás, vuelvan a sus casas. Y murió un montón de gente.
1: Sí, pues.
0: Esa mujer debió haber estado presa.
1: Por negligencia.
0: Pero claro, pues. Sí, murió mucha gente por su decisión. Anticipada, apresurada, acelerada. Con el fin de... No va a pasar nada. Sí.
1: Fíjate que hubo un reportaje otra vez de la interna de la Onemi en ese tiempo y la poca coordinación y la incapacidad de trabajo que tuvieron en esos momentos, porque fue como que colapsó todo. Y la oficina no estaba preparada para asumir una emergencia de ese tipo. Por lo menos ahora Senapred ha andado bastante mejor con el tema también de que notifica a los teléfonos celulares cuando hay una posible emergencia, un evento sísmico, un sistema frontal, entre otras cosas. Entonces también hay una labor preventiva un poco mejor de lo que del funcionamiento de la ExxonMobil.
0: No, claro, no sé. Yo veo que es lo mismo. No sé los cambios. Los cambios no sé. Uno cambia el nombre, pero en realidad... Bueno, mira, fíjate que el terremoto en Chile, estaba revisando antecedentes, acá haciendo las comparaciones, ¿no? Con el posterior tsunami, el 27 de febrero, que nunca se olvide la chilena y el chileno, dejó un total oficial de 525 personas muertas, mucho más que el terremoto de Colombia, fue horrible. 525 personas fallecidas. Sobre todo la mayor parte se la llevó la zona de Chato.
1: Sí, con el tema del tsunami.
0: Gracias a Michelle Bachelet. Ostras, lindo recuerdo.
1: Lo que pasó. Fue ineficiente, pero, sí, pues sí, fue no, negligente y ineficiente. Yo creo que en cualquier circunstancia, un mandatario que haya incurrido en ese tipo de decisiones habría estado preso hace rato.
0: Le hubiera tocado país. A Piñera, hubiese estado preso. Acá sí, es preso pues. También, al tiro.
1: No, y olvídate. Y la bomba social ahí entre medio, ¿no?
0: Bueno, entonces, en resumen, hablamos de 1.246 heridos, 162 edificios colapsados o derribados con el terremoto y oficialmente aquí en este terremoto de 7.4 de magnitud murieron, aquí la estadística es
1: 169
0: personas. Ojo, que esto es el antecedente preliminar, porque esto podría aumentar.
1: Claro.
0: La cantidad de muertos, porque no se sabe todavía. Vamos a la música cuando faltan 15 minutos para que sean las
1: 11 de la mañana. Mira cómo pasa volando el día.
0: Pasa muy rápido la jornada y les voy a invitar a escuchar un tema que me pidieron doña Rosa Duarte, una fiel auditora de Población Chilling. Me pidió esta canción. Adele.

0: Oiga, vio lo que ocurrió en Argentina, en Platense. ¿Platense? Fíjate que estaba viendo acá una información que me llega. Dice que en un partido de fútbol infantil, un papá atacó a balazos al papá de un niño delante de su hijo y después valió a varios.
1: Chuta.
0: O sea. Yo creo que hay mucho que regular respecto al fútbol, ¿eh? en nuestro país sobre los estadios. Aquí seguimos teniendo los mismos problemas en los estadios. Es una cosa que...
1: La ley que, estadio que, seguro vale,
0: no, vale hongo.
1: Champiñón, por no decirlo vale de otra forma.
0: Hongo.
1: ¿Ah? Hace rato, de hecho...
0: Hace rato.
1: Siempre hemos visto que los incidentes en los partidos de fútbol han sido pronunciados acá, por lo menos...
0: ¿Qué le pasa a la gente que comete?
1: Con la violencia, claro. ¿No? y el poco control de las emociones, el no trazar los límites de empatizar y darse cuenta de que puede afectar la vida de terceros, de personas y de jóvenes también que estaban ahí mismo en el sector.
0: Ya.
1: De verdad,
0: bueno,
1: impresionante.
0: Tarea para la casa, para los políticos. Ministerio de Salud solicita la renuncia a la Seremi de Salud de Los Lagos.
1: Hay un tema con Ley Carne ahí, tengo entendido.
0: Yo no sé. Esto de la Ley Carne a mí me trae mucho ruido porque...
1: Es que se utiliza mucho, como decía la diputada el otro día, para el tema de aprovechamiento. Sí, pues.
0: Ahora, yo no sé este caso de acoso o no, porque fue denunciada la Seremi, un montón de cosas, pero ¿será verdad verdaderamente? Porque hoy día tú miras feo a un colega y el que paga el pato es tu jefe, el dueño del circo, el empleador. Es que usted no abordó las medidas que había tomado. Entonces,
1: claro.
0: Cualquiera puede decir, ¿sabes? Que el jefe me miró feo, me dijo que yo era chiquitito. Ah, y me sentí tan mal yo, fíjese.
1: Y mira,
0: claro, entonces es un problema. Espérate un poquito. La verdad es que no sé este caso, yo lo desconozco, no quiero pronunciarme sobre lo que pasó con la Seremi de Salud.
1: Hay una carga legal súper importante.
0: El Ministerio de Salud, en este caso de Chile, solicitó la renuncia de la Secretaria Regional Ministerial de Salud de la región de Los Lagos, Evelyn Vintruz.
1: Dice, dos querellas penales, 6 procedimientos de tutela laboral fueron presentados de forma paralela por los trabajadores de la institución, ¿eh? O sea, fue como algo
0: masivo. Mire, si son de algunos gremios, tengo mis dudas. O sea, me refiero a que siempre están ahí. A mí me da mucha lata que las autoridades tengan que negociar con los gremios la incorporación de alguien. Una cosa casi ridícula, como que se apoderan algunos gremios, no todos. Algunos gremios como que se apoderan de las instituciones públicas. Esa cuestión no me gusta. A ver, otro titular, IDH. Agrupación busca firmas para exigir la eliminación del organismo del Instituto Nacional
1: de los Derechos...
0: De Derechos Sociales.
1: No, derecho más. Los derechos chichales, dijera Pedro.
0: Bueno, la presidenta de la agrupación Fuerza Sur... Hasta aquí no ha llegado la información. Ya. Me salto esta noticia, ¿eh? Ya, yo pensé que era algo serio. Operación Halcón Negro incauta 829 kilos de droga. Ay, ay, ay, sí, señor. Harto, ¿ah?
1: ¿Cuánto? 829 kilos.
0: Pública, sí, señor. Y la policía de investigaciones.
1: Casi una tonelada.
0: El decomiso de 829 kilos de droga avaluados en. A ver, aquí voy a verla. Voy a abrir la nota.
1: Es que mueve mucha plata, ¿eh? Mueve mucha plata, sobre todo cuando el valor de la droga. De hecho, la otra vez veía una foto donde tenían como 10, 20 papelillos, había como 4 millones de pesos.
0: 2.493 millones de pesos. Tras ejecutar la operación Halcón Negro en Conchalí y Estación Central, Región Metropolitana de nuevo. Estoy leyendo algunos titulares que están apareciendo acá. Y ay Dios, pero qué bueno que resultó. Estaba viendo las imágenes verdaderamente desgarradoras.
1: Oiga, ¿usted qué opina del caso de Estados Unidos, del arancel que le aplicó a Chile por el tema de supuesto maltrato laboral, toda esa controversia?
0: Bueno,
1: que
0: esos fueron los ex colaboradores de Boric que fueron a cuentear allá a Estados Unidos. A mí lo que no me cabe en la cabeza es que Estados Unidos se está prestando para esta chacra, po. ¿Aquí trabajo forzado de qué?
1: No sé. No, y a mí lo que me llama más la atención es que esa negociación, esa conversación debería haber tenido con alguien del mismo gobierno, no con, con alguien externo al gobierno.
0: O sea, entonces, a ver, colaboradores yo creo que... de Boric, los del gobierno de Boric, fueron a cuentear a Estados Unidos, yo estoy hablando en lenguaje simple, ¿ya? De que en Chile se hacía trabajo forzado. Y ahí, como hay una regla internacional de los derechos laborales, los derechos de los trabajadores y cuánta cuestión, entonces como hay una regla internacional y estamos sometidos a un montón de reglas internacionales nosotros y convenios bilaterales y acuerdos internacionales, etcétera, como estamos metidos ahí, entonces tenemos que estar sometidos a... Y como que nos castiga Estados Unidos. Pero, no sé, una chacra.
1: ¿Qué pasa con la diplomacia del gobierno y también pues la capacidad de negociación, de formalizar las cosas? Parece que hay una chacra ahí con respecto a la...
0: Está como status quo, ¿eh? Como que,
1: no sé, ¿eh? No, todavía, de verdad, o sea, que no...
0: No está definido, hay una idea nomás. Oiga, lo voy a invitar a un, antes de irme a la pausa, a una canción, ¿ya? Que me pidieron. Yo todo lo que estoy tocando hoy día son peticiones a domicilio, al teléfono.

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11:10 estamos de regreso. Hay un titular que dice por acá: presidente Kast puso en duda las cifras de pobreza de la encuesta CACEN 2024. ¿Eh? El man-

0: de las críticas que se le puedan dar, ¿eh? Yo creo que cuando uno hace una medición tiene que medir todos los aspectos de forma efectiva y no basarnos solamente en ciertos datos en específico. Bueno, fíjense que el estudio dado a conocer a inicios de año situó el 17,3% la tasa de pobreza en el 2024, lo que representó una baja de 3,2 puntos respecto al 2022, ¿eh? Una cifra que es un tanto mentirosa, porque yo creo que cualquier persona que vea hoy en día cómo está la situación del país y la pobreza, la cantidad de empresas que están quebrando, la cantidad de desempleo, se va a dar cuenta que la cantidad puede llegar a ser mucho mayor. Yo creo que por eso el presidente percibe que hay una diferencia en los datos que se entregan, ¿eh? Más que hacer polémica, y no nos olvidemos que George Jackson en algún momento estuvo hablando sobre esta opinión, ya que él habló de que el presidente Boric había disminuido la pobreza, algo que es poco cierto, que no nos olvidemos que estas cifras de desempleo se arrastran desde el gobierno anterior, pues. No es algo de este gobierno lleva 5 meses. Y esto, el gobierno de Boric dejó a Chile con un desempleo de más del 9%. Entonces yo diría, le diría al señor Jackson que en vez de estar metiendo tanta cizaña ahí, se dedique a hacer cosas productivas, ¿eh? Sobre todo por cómo quedó la situación del país después del gobierno de Boric en materia de cesantía.
1: ¿Y qué dijo?
0: No, lo que pasa es que el presidente José Antonio Kast criticó la encuesta CACEN, que decía que en Chile, dentro del gobierno de Boric, en los últimos 2 años había bajado un 3,2% la pobreza. Algo que no es acomodado a la realidad de hoy en día, sobre todo por la alta tasa de desempleo. Entonces el presidente no comparte la cifra de CACEN, y habló George Jackson, le dijo que no era capaz de ver lo bueno que se había hecho en el gobierno de Boric. Lo bueno que se había hecho en el gobierno de Boric, fíjese, y hoy día casi llegando al 10% de Santiago.
2: No sé, yo no veo, no veo claridad de lo que este gobierno quiere. Le están dando mucha vuelta esperando un proyecto de reconstrucción cuando hoy día existen leyes, existe las decisiones, existen las atribuciones del presidente para poder llevar a efecto un plan mucho más rápido de reconstrucción de Chile. ¿Y por qué reconstrucción? ¿Por qué se habla de reconstruir? No es que hayamos tenido un terremoto. Sí tuvimos un terremoto económico y social.
0: Sí, pues.
2: Sí tuvimos un terremoto en el gobierno de Boric de seguridad, porque nunca en la historia se había visto tanto. Pero lo malo es que lo malo del pasado se está repitiendo ahora, porque no hemos visto ningún avance, la gente no percibe un cambio radical en torno a los problemas que teníamos en el gobierno de Boric. Ahora, en economía es una percepción. En economía da la impresión que estamos peor que con Boric. Y yo lo siento en el bolsillo, fíjate. Yo nunca me he quejado del tema económico, y creo que son procesos que hay que cumplir. Los países van, suben, bajan su economía, hay crisis que se viven en los países, eso es normal. Pero veníamos de un gobierno paupérrimo, pésimo en materia económica y social, y estamos en un gobierno que me preocupa, porque en realidad siento que mi bolsillo, y voy a ser autorreferente, siento que mi bolsillo hoy día tiene menos platita que antes. Siento que me cuesta más llegar a fin de mes. Imagínense, yo no gano un mal sueldo, ni tampoco un tremendo sueldo, pero siento que me desmejoré. Yo hablaba con muchos agricultores acá de la zona, como también de todos los espectros sociales, porque no solamente para poder tener una percepción de las cosas como están verdaderamente, uno como buen hombre de medios pregunta en todos los aspectos sociales. He estado en las ferias campesinas con gente muy
0: conversando con toda la gente.
2: Conversando, hemos estado en los comités de vivienda que existen. Entonces, a todo nivel, como también con empresarios y pequeños productores de la zona. Y la percepción es la misma. Nos hemos sentido desmejorados. ¿Qué proyecto de reconstrucción? ¿Qué proyecto de reconstrucción? Y ahí están entrampados en un proyecto mientras el país está como paralizado. Ahora, puedo estar equivocado, derecho a réplica tiene

0: cualquier ciudadano común aquí que quiera hablar, no tengo ningún problema, discutámoslo.
1: Usted que emplazó a Mauricio Álvarez también.
0: No voy a decir nada a ese caballero porque ese caballero es un cobarde. Me disculpar que se lo diga, no tengo ningún problema en decirlo en su cara. Cuando yo lo he emplazado, él sabe que no va a hablar acá, y ni tampoco. ¿Por qué? No porque nosotros no queramos, la línea está abierta, sino porque lo estamos diciendo la verdad, ¿ya? Que cuente la firme respecto a las inscripciones para el partido de la gente. Yo lo dejo ahí nada más, ¿ya? Así es que, y si quiere tener derecho a réplica, no hay ningún problema acá, señor Álvarez, podemos discutirlo. Pero sigo con esto, entonces, percibo, no sé si usted percibe lo mismo, de que la gente percibe que estamos peor. Lo percibo. No estamos
1: de
0: mejor.
1: De hecho, eso dicen las encuestas también, pues.
0: Que estamos peor.
1: En la parte económica.
0: Sea, un presidente que llega a una popularidad en 5 meses
1: del
0: 25%, a mí... me entro a preocupar. Me entro a preocupar. Y lo veo tan tibio que no sé. Así como que habla, como que. No sé, como que. Ay, no. Creo que el ministro.
1: Tenemos un llamado telefónico.
0: El ministro Claudio Alvarado le está haciendo pésimo al gobierno. Pésimo al gobierno. Le está haciendo pésimo al gobierno. Creo que los ministros. No son del ancho de lo que el país necesita hoy día.
1: Muy buenos días, ¿con quién tenemos el gusto?
2: Con Mauricio Álvarez.
1: Réplica para el señor Mujica, que lo estaba emplazando.
0: ¿Perdón,
1: acá.
0: ¿Quién es el caballero?
1: Mauricio Álvarez.
2: Escuché el señor Mujica, acabo de escuchar, pero creo que me ha emplazado varias veces.
0: Sí, sí, lo han escuchado.
2: Hasta de cobarde.
0: No, entonces, además, en el sentido político, no cobarde, usted no lo conozco.
2: Con mayor razón, si me habla políticamente de cobarde, porque yo
0: expláyese
2: no tengo nada de cobarde políticamente.
0: Pero no es necesario que grite, señor, porque...
2: No, que es que estoy bájeme, en la calle y tengo que hablar fuerte.
0: Bájeme el tono, señor. No es necesario. Que
2: señor,
0: se exalte.
2: Mujica, de aclaro, usted me ha aplazado con respecto a temas del PDG,
0: sí,
2: del partido
0: bueno.
2: PDG.
0: De explicaciones.
2: No, porque voy a dar explicaciones yo, si yo no soy del PDG.
0: Usted...
2: No soy ni del partido, yo que haya apoyado al candidato... que llevaba el PDG al señor Parisi, porque lo encuentro una persona extraordinaria, un profesional que tiene un doctorado, no como su candidato Kaiser, que no tiene nada, pues, ni resultados, porque como diputado ni resultados dio.
0: Mire, yo no voy a ponerme en esa línea de ningunear a las personas.
2: Pero si usted me está ninguneando a mí, pues, señor.
0: Ningunear a las personas, porque en realidad yo creo que todas las personas tienen un valor, independiente a un título o no. Usted lo que está ninguneando a un obrero.
2: Hábleme del valor. El único valor que tiene Cáncer es vivir a costillas de sus militantes cobrando 5 millones de pesos como presidente del partido.
0: Es una... Bueno, ¿se hace cargo de eso usted?
2: Me hago cargo de eso, güey.
0: ¿Se hace cargo?
2: Me hago cargo.
0: Está grabado, ¿verdad?
2: Sí, me hago cargo.
0: Va a hacerle llegar la grabación al señor Cáncer.
2: Me hago cargo. No sé, y eso que mismo militante de su partido dice que son 7 millones y medio. Yo creo que son 5.
0: Pero usted está especulando algo, ¿no?
2: No, estoy especulando porque eso lo dice la misma gente de su partido.
0: Yo entiendo que esté ofuscado porque no tiene una explicación de cómo reunieron tantas firmas.
2: Pero si yo no tengo nada que ver con el PDG.
0: El señor Lorenzini lo dejó clarito, o sea, aquí...
2: Pero si yo no tengo nada que ver con el PDG, que yo había apoyado al candidato presidencial Parisi, que no me arrepiento y que lo voy a volver a apoyar. ¿Me entiendes?
0: Perdóneme, señor,
2: pero
0: usted andaba con París y para allá y para acá. Cuando vino acá a Osorno andaba de vocero.
2: Pero eso no tiene nada que ver con que yo sea partido. Yo soy independiente, que por ende mi prioridad como candidato para este país, que lo necesita
0: bastante,
2: Pedro Pol.
0: Yo le pregunto, bueno, Pedro Pol no está en este juego porque él está, yo creo que va por la línea correcta, pero no trate de mezclar las cosas. Yo le pregunto a usted, mi caballero, ¿usted es un hombre de derecha o de izquierda? ¿Cuál es su afiliación política, digamos, no?
2: Yo soy de derecha, no tengo afiliación política.
0: ¿Y por qué
2: no
0: está en un partido donde hay comunistas incluso? No entiendo.
2: Más comunistas han tenido el comportamiento lo de derecha, ¿cómo se ha comportado usted que es de derecha y que no sé si será afiliado o
0: estoy independiente yo.
2: ¿Cómo se ha portado usted que son de derecha? Pero escúcheme, ¿cómo se ha portado usted que son de derecha y no apoyan al gobierno de CAF?
0: Porque
2: yo creo que mejor lo está haciendo el PDG.
3: No, yo creo que a ver, el no apoyar algunas propuestas del presidente Kast apuntan un poco a que la gente a que se está tratando de interpretar lo que la gente está viendo en la calle, porque lo que está
2: proponiendo, pero el que mejor está proponiendo, lo ha intentado, tengo entendido, lo ha dicho el mismo gobierno del PDG y lo ha dicho hasta los partidos de derecha. No,
3: el PDG,
2: pero Kast entre quedarse afuera con su personalidad terca que tiene, ¿me entiende? Que no le ha dado resultado.
3: ¿Por qué personaliza las cosas en un ser humano? Mire,
2: pero usted está personalizando a mí algo que no es mío y que no es de mi responsabilidad, porque yo no soy ni presidente del PDG, ni soy militante del PDG. Yo solamente
3: apoyo al PDG. Usted anduvo recolectando firmas.
2: Yo no estuve recolectando firmas. Yo no estoy
3: recolectando firmas.
2: Yo lo único que.
3: ¿Por qué se niega?
2: Fue al candidato presidencial una vez que estaba en la papeleta.
3: Claro. Bueno, cuando se habla del partido de la gente, hablamos de entre comunistas y pinochetistas. Es raro ese partido, ¿no?
2: O sea, bueno, a mí lo que haga el PDG no me interesa. Yo no soy del PDG. A mí me interesa que el país tenga un presidente con capacidades que necesita el país. No, y que tenga resultados, porque el candidato suyo presidencial no tiene ningún resultado, y se lo demostró, la misma gente, porque teniendo, escúcheme señor, teniendo 50.000 militantes, el presidente del partido se quejó de que había 1.600 apoderados. ¿Dónde estaban los derechas? ¿Dónde estaban esos patriotas que tanto hablan del patriotismo, que no fueron a defender los votos?
3: Pero usted no es patriota entonces, usted es PDG.
2: ¿Cómo que yo? Yo creo que he hecho más en este país que su candidato.
3: Al momento que usted apoya a un señor Parisi que se da vuelta la chaqueta como gato de espalda, indudablemente que...
2: ¿Cómo votó su candidato a favor de los chilenos en la Cámara?
3: ¿Por qué dice mi candidato? ¿Usted no sabe por quién yo voté?
2: ¿Usted votó por este? ¿Usted
3: vio mi voto?
2: Yo lo vi haciendo campaña, pues.
3: ¿Vio mi voto?
2: ¿Por su candidato?
3: ¿Vio mi voto usted?
2: ¿Y usted secreto, dio mi voto? ¿Y usted dio mi voto?
3: Más delicado todavía. ¿Eh?
2: ¿Y usted dio mi voto?
3: Usted se está pronunciando respecto al apoyo a Parisi, lo está diciendo usted, no yo.
2: Yo lo apoyo, pero no soy Parisi, yo lo apoyo.
3: Usted lo apoya, pero no votó por él. ¿Cómo es eso?
2: Yo lo apoyo.
3: O sea, lo apoyo, pero no votó por él.
2: No, yo voté por él, yo lo apoyo. Yo lo apoyo a él como candidato. Lo que haga el PDG y lo que hagan los partidos políticos... a mí me interesa, hoy está gobernando casi.
3: Pero yo, quien manda ese partido político, quien manda ese partido político, que lo lidera.
2: Y creo que el PDG lo ha hecho mucho mejor que los PNL apoyando a este gobierno de derecha. ¿Usted apoyó a Kast?
3: Yo no puedo, como medio de comunicación, yo no puedo pronunciarme.
2: Usted no se puede pronunciar, pero usted puede hablar con la boludez que le dé gana.
3: Pero mire, no me insulte.
2: Porque yo creo haberlo visto en las plazas de Osorno, en la feria, ¿cierto?
3: Sí.
2: Haciendo campaña.
3: No sé, yo creo que está equivocada la persona.
2: No me imagino.
3: No me manifiesto políticamente.
2: Pero bueno, yo
3: me alegro que haya tenido la valentía, finalmente, después de mucho tiempo.
2: Usted me ubica, lo hemos visto por ahí, sabe que los huevos me sobran.
3: Yo
2: lo único que le quiero aclarar,
3: pero no me haga con violencia.
2: Que yo no soy militante del PDG, no pertenezco al PDG, no tomo decisiones del PDG. Yo apoyé al candidato presidencial del PDG, Franco Parisi, porque creo que tiene los méritos, tiene las capacidades y es lo que necesita este país. Alguien que también haya tenido resultados es lo que necesita este país. No alguien que bufea, entiende que como diputado no tuvo ningún resultado.
3: Pero, a ver. Yo hago las comparaciones entre, a ver, pero yo no entiendo, usted dice ser patriota.
2: Pero cómo va a venir alguien, señor, discúlpeme, es que por eso usted tenemos el país que tenemos, porque disculpe la palabra que hoy usamos, somos huevones.
3: Pero
2: vino un huevón que viene en el extranjero, les dijo yo soy patriota, ahí se sumaron todos los patriotas de cartón porque ni siquiera fueron capaces de hacer campaña. Recuerdo que acá por el señor Kast había un señor, que no lo voy a nombrar porque lo respeto mucho, haciendo campaña solo, un señor, donde estuvieron los 50.000 militantes del PNL, se convencieron ellos mismos que su candidato
3: cuando era... Usted habla de una persona que vino del extranjero, se refiere a Parisi, porque estuvo muchos años en el extranjero. De hecho la campaña anterior la hizo desde su oficina en no sé en qué país del mundo, con un computador.
2: ¿Cuándo empezó a hacer su campaña por YouTube?
3: Entonces, No sé, yo de Kaiser no puedo decir nada porque yo...
2: Ah, ahora usted le está pegando la desconocida al
3: señor... No, lo que pasa es que yo no sé mucho de él, en realidad.
2: Entonces, no sabe mucho.
3: Ya, ahora...
2: No,
3: ya,
2: la voz. Oiga... Por lo menos hay que...
3: Gracias por la valentía. En todo caso le doy un dato,
2: Pero por eso tenemos el país que tenemos, porque... Hablan fuerte, tienen ideas, hacen llamar patriotas.
3: En todo caso, le doy un dato, Yo le doy un dato, Mire, las ideas de Kaiser son mucho más cercanas a la Pedro Pol que la de Parisi. O sea, lejos,
2: perdón,
3: la idea del señor Pol son más cercanas
2: al
3: señor Kaiser.
2: No nunca hablar a Kaiser de democracia directa ni capitalismo popular. Por lo menos yo escuché a Parisi hablar de democracia directa. Preguntarle a la gente que
3: pero
2: es lo
3: no
2: bueno
3: de capitalismo popular. Bueno, un copión, porque también. Bueno, un copiar las ideas, las buenas ideas. Listo, muchas gracias. Y gracias por la. Que me alegro que hayas tenido la valentía y los pantalones de poder.
2: No, justo lo estaba. Poder, justo estaba dijo, voy a poner una radio entretenida y justamente lo escuché usted hablando de eso de mí.
3: ¿Cómo es eso, señor? Por favor, más respeto, señor. Ya, muchas gracias nomás. Que le vaya bien.
2: Hasta luego, que le vaya bien.
1: Nos vamos.
0: Yo no respeto la opinión del caballero, ¿ya?
1: Ya.
0: Me quedo con la sensación de que esto es democracia. Uno puede compartir o no, y la idea es manifestarse con respeto. Ya, y me alegro.
1: Nos vamos a la pausa.
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0: 11:40, estamos de regreso. Fíjense que el Hospital Base de Osorno se ubica entre los 26 mejores establecimientos del país en gestión hospitalaria. El establecimiento alcanzó un nivel de cumplimiento superior al 75%, porcentaje establecido como el estándar nacional para los hospitales autogestionados del país. Una buena noticia. Se pronunció el subsecretario de redes asistenciales, Julio Montt, que destacó que este hospital se haya ubicado entre los 26 mejores dentro de este estudio que los evalúa. Habla de que se está avanzando por el camino correcto de la gestión hospitalaria. Trabajo en equipo también para que funcionen los distintos procesos que contribuyen a la sustentabilidad financiera, la eficiencia operacional y la gestión de la red asistencial y también la calidad de la atención. Fíjense que una de las cosas que mejor funciona dentro del hospital de acá de Osorno, el programa de corta estadía, con respecto a lo que es salud mental, funciona bastante, bastante bien. Hay muy buenos médicos allá adentro, buenos psiquiatras, y yo creo que tener un servicio de salud con respecto a lo que es la salud mental tan eficaz y eficiente ayuda mucho, sobre todo porque ese es uno de los principales problemas que tenemos en nuestro país, que es la salud mental, Yo creo que es un privilegio tener un hospital tan bien equipado en materia de salud mental acá en la ciudad de Osorno. Bueno, adicionalmente agregó que este año los servicios de salud asumirán un rol activo en la supervisión de los avances de cada plan de mejora. Esto va de la mano con el trabajo con el Banco Mundial de Rediseño de los Indicadores, que evalúan también la gestión de los establecimientos, las redes, con miras de optimizar el monitoreo, reducir la carga administrativa y mejorar la eficiencia de las redes de apoyo, así como evaluar el rol del director del servicio como gestor de red. Bueno, buena noticia, me parece bien, sobre todo para la ciudad de Osorno. Yo creo que tenemos que seguir avanzando en salud, sobre todo en calidad de atención, porque ahí es uno de los puntos más bajitos quizás, sobre todo en la urgencia. Yo creo que todavía se puede mejorar más lo que es la atención en la urgencia. Se ha avanzado harto, hay que reconocer, pero ahí hay que ponerle un poquito más de empeño. Pero bien, en general funciona bien el hospital de acá de Osorno y esperemos que... Y en la coordinación también, pues. En la coordinación, porque mucha gente de repente nos comenta, a mí también me ha pasado... Que de repente uno pregunta algo, le dan una información, pregunta otra cosa y le dan otra información. Yo creo que esas cosas se podrían mejorar. Eso como crítica constructiva. No estoy diciendo que el hospital funcione mal ni nada. Simplemente una crítica constructiva ahí con respecto a la coordinación de los sectores de enlace dentro del hospital, entre otras cosas. Así como también destacamos la calidad también del servicio de salud mental que tiene el Hospital de Osorno con el programa de corta estadía. Nos quedamos con esa noticia. Siempre es grato terminar con una evaluación positiva, sobre todo con algo que afecta acá, principalmente la ciudad de Osorno. Y esto, ahora esperar que todos aquellos CEFAN que están en construcción también tengan un funcionamiento muy, muy adecuado, que sean eficientes también. El tan esperado CEFAM del sector de Ragüe Alto, el nuevo que está ahí en calle Acapulco, esperemos que funcione súper, súper bien también, ya que tiene una infraestructura muy, muy bonita, quedó muy bien hecho, una obra que también se ejecutó en tiempo récord, y esto que se espera que esté en funcionamiento ya para diciembre, para el mes de diciembre se espera que esté en funcionamiento el CEFAM que se construyó ahí en el sector de Ragüe Alto. Nos vemos, que estén muy bien.
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Naufragio del remolcador de alta mar Brito. Fue pasada las 20 horas del 22 de octubre de 1952 cuando el radiotelegrafista del acorazado almirante Latorre recibió un llamado de auxilio del remolcador de alta mar Brito. El buque siniestrado emitió la señal de SOS junto con la palabra socorro varias veces. Entonces, el crucero O'Higgins y las fragatas Covadonga y Baquedano cinglaron con urgencia e incertidumbre, pues las débiles señales radiales no permitían precisar aún su ubicación. El Brito había actuado como buque de apoyo en las maniobras de la Escuadra Nacional, que había efectuado a la cuadra de Papudo. Terminada su misión, aproximadamente a las 18 horas, se le ordenó dirigirse hacia Valparaíso. Llevaría al puerto en calidad de pasajeros a un suboficial de la Marina norteamericana, sargento Lingwood, Jarvis Foster, y al subteniente chileno Carlos Martínez Astorquiza. La tripulación de planta del buque constaba de 27 hombres, totalizando 29 en el momento del accidente. Se considera en la tripulación a un marinero de nombre Serafín Vera Fernández, de la dotación del O'Higgins, que había sido autorizado para viajar anticipadamente en el Brito debido al fallecimiento de un hijo. Quiso el destino que no lograra su propósito. Navegaba el buque en mar gruesa, a la cuadra del sur de la bahía de Quintero, en un sector llamado los Farellones de Quintero. La visibilidad era escasa debido a una espesa bruma, el navegar agitado. Fue, según testimonios de sobrevivientes, al descender al patrullero de la cresta de una inmensa ola, que se sintieron simultáneamente 3 o 4 golpes en el fondo de su estructura, causados por rocas ahogadas en ese sector. El comandante dio la orden de máquinas atrás, pero el buque no reaccionó. El choque fue tan violento que bastaron escasos minutos para que comenzara a inundarse su departamento de máquinas. Pronto explotó una caldera, lo que causó que se tumbara ligeramente a babor. En medio de la agitación reinante, el comandante del buque, subteniente Ramiro Frías, gritaba a todo pulmón las órdenes para arriar los botes. Durante la maniobra, el Brito se tumbó violentamente, ahora a estribor, quedando de costado y en posición horizontal al agua. La violencia del movimiento arrojó a buena parte de la tripulación a las agitadas olas. Con decisión y arrojo heroico, el cabo telegrafista Raúl Aravena, en medio de la conmoción, alcanzó a ingresar en la cabina y emitir señales de auxilio. Luego de escasos minutos, el patrullero se fue a pique, llevándose a varios hombres. Al cabo Aravena no se lo volvió a ver. Resistiendo el oleaje y las bajas temperaturas, a gritos el subteniente Frías intentaba, casi en vano, organizar un mínimo salvavento. Para ello ordenaba a los que quedaban sobre lo que aún flotaba abandonaran el buque. En medio de la agitación y la prisa propia de la extrema situación, un sargento de máquinas de apellido Castellón, junto a otro sargento de máquinas, Carlos Barrientos, mientras la nave escoraba con fuerza a estribor, hacían esfuerzos infructuosos para dar el atrás. El caos estaba declarado. Un cabo artillero de nombre Juan Luna González, quien finalmente sobrevivió, arriaba una chalupa junto al marinero de máquinas José Cereño y el grumete del Brito Julio Donoso, ambos muertos. Fue entonces cuando la nave se escoró a babor
y Luna logró lanzarse al agua con un enjaretado y el timón de madera de un bote. En su testimonio, recordó haber visto a los tripulantes sargentos Barrientos y Gaete, a los cabos Ávila y Silva, flotando asidos a sendos trozos de madera. Ninguno de ellos sobrevivió. Más tarde, el cabo Luna encontró una puerta flotando que fue su salvación. Sobre ella fue encontrado y rescatado por un bote de los Higgins. El comandante de la unidad, subteniente Frías, según consta en el sumario, hizo ingentes esfuerzos, casi todos infructuosos, por salvar a quienes logró avistar, lo que lo llevaron cerca del desfallecimiento producto de fuertes calambres en las extremidades y el abdomen. 4 hombres fueron rescatados con vida. 2 murieron posteriormente a su rescate a bordo de los Higgins. Los cuerpos sin vida de 4 tripulantes más fueron devueltos por el mar, los cabos O'Sandón, Ávila y los marineros Mercado y Campos. De los 17 restantes nunca más se supo. Reza un antiguo dicho marinero que el mar no devuelve a sus muertos. Habría que agregar que se recupera solo los que el mar decide entregar. Se entregaron posteriormente medallas al valor al subteniente Ramiro Frías Fernández, comandante de la nave siniestrada, y a los deudos del cabo radiotelegrafista Raúl Aravena Coloma. Crónicas de la época y opiniones recabadas posterior al hecho señalan que las causas del naufragio nunca quedaron absolutamente claras. Se indica que la carta de navegación que portaba el buque habría sido defectuosa, ya que indicaba que las rocas causantes de la tragedia se encontraban 2 millas más hacia tierra desde el punto del choque. También se habría comprobado que el compás del buque tenía un defecto, lo que dificultaba la navegación. Ambas aseveraciones son solamente presunciones. Llama también la atención que, inexplicablemente, pasaron muchas décadas antes de que una placa de bronce recordando a los mártires se instalara en la capilla naval de Las Salinas, junto a las placas recordatorias de los mártires de la Janequeo y la Lautaro. Recién en 2011, bajo el mando del almirante Edmundo González Robles, se hizo justicia con los marinos fallecidos. Hasta una próxima oportunidad.

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1: En el tema de la ketamina, y fíjate que, claro, para alguien que no consume, todavía me sigue dando vuelta cuál es el fin. O sea, no sé, de verdad que arriesgar tanto por tan poco es, pero bueno, hay que estar en los zapatos.
2: Pero lamentablemente es una realidad.
1: Sí,
2: lamentablemente es una realidad que existe.
1: Gracias, Caro.
2: Muchas gracias y saludos a todos.
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0: Un día como hoy, en 1959, esta voz la identificas, Caro, ¿cierto? ¿Sí? ¿No? No, la, no, eso, dime que te dé volumen. Uno de esos es, ¿sí? Mira quién está de cumpleaños un día como hoy, o quién hubiera estado de cumpleaños. Gustavo Cerati. Gustavo Cerati. Ya en 1959, claro. ¿Sí? ¿Del 59? Ahora, no soy muy bueno con las matemáticas. Ya, pero por ahí. Ya, hoy día también, otro cumpleaños. Hoy día tenemos hartos cumpleaños. Ya está de cumpleaños Richie Ramones, el baterista de los Ramones. ¿A ti te gusta de Ramones? Ya. Nace en 1957. Mira, no era 2 años mayor que Gustavo Cerati. Richie Ramón.
1: Oye, tremendo rockero. Sí. Sí, una época que yo creo que marcó una generación y que sigue marcando, ojo.
0: Y ojo, que tengo otro. Porque en 1967 nace, que más o menos tu año, ¿cierto?
1: ¡Ah, la cara me mira! Mira. Nace. ¿Cómo le gustaría ver? Yo soy más joven.
0: Enrique Bumburi, vocalista de Los Héroes del Silencio. Wow. Un día como hoy también está de cumpleaños. El estado en Bumburi tiene éxitos, pero por doquier. Y también en 1949 nace Eric Carmen. ¿Te acuerdas de la canción Hungry Eyes? Y tanto otro. No, la Caro no lo conoce. No, Pato, no. Ahí la pillamos con Eric Carmen, ¿ya? Ahí después usted le muestra alguna canción y todo. Pero hoy, por sobre todas las cosas, quiero destacar un cumpleaños porque él no fue profeta en su tierra y las cosas hay que decirlas y hay que decirlas como son. Porque lo venimos a reconocer después. Lucho Gatica. Lucho un día Gatica. Como hoy, el señor, la voz del bolero, el rey del bolero. ¿Sabes tú que Lucho Gatica fue tan importante que hizo que Elvis Presley cantara Bésame Mucho en español?
1: Wow, no sabía.
0: Lucho Gatica se codió con Frank Sinatra, Lucho Gatica con Sammy Davis Jr., con Dean Martin, sacándose fotos. ¿Ah? Y era el referente. Y aquí lo vinimos a apreciar. Igual vivió harto, 90 años. Hoy día cumpliría 98. Lucho wow. Gatica. Nos vamos con el señor Cerati. Nos vamos con esta canción que hoy día estaría de cumpleaños. Gracias por estar ahí. Ya viene todo el equipo de Claudia Reyes, la diputada, acá al Conquistador. Chao.

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0: Muy buenas tardes, damos inicio a nuestro programa. Claudia te acompaña junto a la diputada Claudia Reyes, quien se encuentra en Valparaíso, en el Congreso, y a quien saludamos en estos momentos. En nuestro programa también tendremos como invitado más adelante al gerente general de Armasur, Manuel Bañara, quien nos va a contar también acerca del quehacer de este gremio y cómo ven ellos la actualidad, algunos proyectos que se están en desarrollo. La ruta Chinquihue, por ejemplo, tiene varias cositas ahí para contarnos. Pero saludamos a la diputada, quien está junto a nosotras. Diputadas, muy buenas tardes.
1: Hola, buenas tardes, Vicente. ¿Cómo estás tú?
0: Muy bien, diputada. ¿Y usted cómo está? Un día bastante movido. Ha sido una semana bastante movida también, ¿eh?
1: Bastante movida. Quiero agradecer. Primero saludar a todas las personas que nos están escuchando esta semana en un nuevo programa. Y también agradecer la presencia, que en unos minutos más también va a estar el gerente general de la Asociación de Armadores de Transporte, que es un rubro muy importante en la región de Los Lagos, el señor Manuel Bañara. Así que de verdad que espero que les sea un programa muy entretenido y que la gente nos siga escuchando.
0: Muy importante el Masur, es la conectividad con el sur austral. Ellos,
1: sí, claro, una de las principales problemáticas que tenemos en la región, porque como estamos tan desmembrados, como digo yo, es muy importante ese ámbito en la región.
0: Y un tema que usted también ha expuesto en la Comisión de Zonas Extremas, por ejemplo, todo lo que es el aislamiento, toda la necesidad de conectividad y todos los problemas que muchas veces presentan. Y es uno de los, sí, claro, de las comisiones en las que usted está junto con Medio Ambiente y Agricultura, para comentarles y recordarles a la gente que nos está escuchando ahora las comisiones en las que usted participa en la Cámara de Diputados. Una semana movida, como conversábamos recién, está el tema de la seguridad, el proyecto que firmó el gobierno. ¿Cómo lo analiza usted, diputada?
1: Bueno, ayer el presidente José Antonio Kast firmó el proyecto de reforma a la Constitución en el marco de la Agencia contra el Crimen Organizado, que se llama ACOT. Seguramente han escuchado en redes sociales, igual hay un amplio despliegue sobre esta información. Y yo quiero resaltar en esto, y principalmente, como lo ha dicho el presidente, lo dijo, la importancia de este proyecto. Con este proyecto finalmente se busca que quede consagrado de manera expresa en la Constitución la seguridad pública. ¿Qué es? En la Constitución tiene que quedar expreso la seguridad pública como, en el fondo, un deber del Estado, y que crea también un nuevo estado de excepción para enfrentar las graves alteraciones de seguridad pública que han sido causadas lamentablemente por organizaciones criminales y terroristas, que en realidad ahora uno lo señala como una afirmación. Antes, en unos años atrás, uno decía posiblemente habían organizaciones criminales, ahora es un hecho. Además, crea un registro de organizaciones criminales, también distintos regímenes de penitenciarios diferenciados y lo más importante, que genera más facilidad para incautar los bienes de estas organizaciones cuando se encuentran. Va a ser de manera más fácil poder incautar los bienes, y entre otras características que contiene esta reforma a la Constitución.
0: Un tema importante, de hecho, como usted bien señala, hace algunos años uno desde Puerto Montt miraba las noticias y veía todo este tipo, las bandas, los portonazos y una serie de situaciones que uno las veía por las noticias informativos, que lo escuchaba en las noticias de la radio también, lo leía en los diarios, pero con el correr del tiempo también se fue acercando, se fue extendiendo y llegó a donde nosotros. Pues hoy día ya no es algo que veamos a través de la noticia que ocurre en otro lado, sino que también ocurre acá, como ustedes lo habían dicho.
1: Tremendo, es tremendo, Vicente. Mira, yo la inseguridad hace bastante tiempo ya llegó hasta incluso los sectores rurales. Tenemos noticias en nuestra región que en comunas donde anteriormente no sucedía nada, hoy hay secuestros, hay robos, la inseguridad realmente ha llegado, en este caso, a la región de Los Lagos para quedarse. Pero yo creo que la seguridad de las personas, estoy convencidísima de eso, debe ser un deber explícito del Estado, y por ello vuelvo a esta reforma, porque que busca en el fondo es elevar el rango constitucional a que el Estado esté obligado, que tenga una obligación de proteger la seguridad de los ciudadanos. Aquí el objetivo de esto es que

0: Carabineros, Fuerzas Armadas, son 24/7. Entonces, en ese sentido, la ley no los estaba amparando y en este distintos tipos de iniciativas estamos trabajando.
1: Aquí hay un aspecto importante, diputada, el tema de la seguridad. La campaña el año pasado fue un tema, pero aquí más allá de una promesa de campaña del actual presidente José Antonio Kast, también hay un sentir de las personas que le manifestaron el año pasado que este es un tema prioritario de recuperar, de poder salir a las calles tranquilo, de poder tener actividad, no andar con miedo y que se preocupara de la seguridad y, como usted dice, dejar en la Constitución instalado que esto va más allá del gobierno que esté de turno.
0: Bueno, ese es el objetivo de esta reforma. Y volviendo a lo que tú me señalabas en cuanto al terreno, nosotros en Puerto Montt conocemos la realidad de Puerto Montt, y también en conjunto, también todos sabemos las acciones que ha tenido el alcalde con su equipo de seguridad. Y aquí hay algo que es un gran dolor que tiene nuestra región, especialmente en Puerto Montt, es el sector de Alerce. Es un sector que pertenece a Puerto Montt y donde existe un sentir, mucho sentir de su población durante años de que se sienten inseguros, es lo que uno puede rescatar de ahí. Ellos necesitan, sin duda, contar con más herramientas que permitan hacer frente a los problemas que ellos regularmente se exponen. Conversaba con personas que muchas veces en el horario de invierno, cuando ya está oscuro, los niños salen de clase y es muy peligroso. Entonces, nosotros queremos avanzar hacia una nueva fase de fortalecimiento permanente por parte del Estado para prevenir y de alguna forma perseguir los delitos que en el fondo es una realidad.
1: Alerce priorizado por el gobierno, dentro de los 50 barrios, para
0: Sí,
1: precisamente, como
0: tiene.
1: usted dice, poder abordar este tema de unos sectores complicados. Así se lo han hecho ver también los vecinos a usted durante el
0: Sí, es
1: último tiempo.
0: verdad, y nosotros estamos trabajando para en el corto plazo poder avanzar con la legislación para detener para tener más seguridad.
1: Tanto en nuestro país como y específicamente como usted también ha descrito lo que sucede en nuestra región, en sectores rurales donde antes no se conocía mucho de esto, hoy sí están. Bueno, de hecho hace una semana en Itayán, gerenta general de Leche, nos comentaba también de que es uno de los problemas que hoy vive el sector rural. Diputada, le agradecemos el contacto. Sabemos que ahora ya tiene una tarde de comisiones, viene la Comisión de Agricultura. Hoy.
0: Sí, hoy día en la Comisión de Agricultura vamos a ver un proyecto de ley que está refundado, son distintos proyectos de ley, distintas iniciativas que son para detener la situación de los perros asilvestrados o perros ferales. Es un tema que nosotros venimos discutiendo hace bastantes semanas, en realidad meses. En cuanto a que todos reconocemos que un perro puede causar mucho daño, tanto un perro silvestrado puede causar tanto daño tanto en los predios como a las personas en general. Sabemos de ataques de perros que tienen una conducta que es, la palabra lo dice, asilvestrado, que no tiene un mando. La verdad que ha atacado tanto a personas como en los predios agrícolas, a la agricultura.
1: Y
0: Y
1: que cuando
0: también. ¿Ah?
1: adelante, diputado, no, iba a decir que cuando se juntan con
0: Y
1: otro también.
0: también a la fauna nativa. Así que prontamente vamos a tener noticias al respecto. Yo creo que vamos a tener una muy buena votación porque nosotros ya reconocemos que es un problema y para eso tenemos que buscar alguna solución y ese en el fondo es nuestro deber.
1: Una muy buena noticia para los gremios, para el sector agrícola, diputada. De hecho, la semana pasada Itayán también nos expuso acerca de la situación de los perros asilvestrados. Incluso allá es más o menos lo que dan 20 millones de pesos a veces en pérdidas por la acción de los de estos perros.
0: Sí, claro, ahí vamos a estar prontamente comenzando en qué, porque nosotros recién ahora lo vamos a votar en la comisión, después pasa como proyecto de ley a sala y ahí sigue su curso, que igual lamentablemente no es un proceso tan corto, pero ahí vamos a estar informando.
1: Pero ya es un avance, diputada, bastante importante para el sentir del agro. Diputada, le agradecemos el estar con nosotros a esta hora y la dejamos para que continúe con sus labores ahí legislativas en el Congreso.
0: Muchas gracias, un gusto.

0: La diputada. Ahí estaba la diputada Claudia Reyes en nuestro programa. Claudia te acompaña y continuamos y saludamos al gerente de Armasur, Manuel Bañara.
1: Hola, muy buenas tardes, muchas gracias por la invitación.
0: Manuel, para quienes nos están escuchando también, para contextualizarnos un poco, Armasur es. Y ahí nos va diciendo si estamos bien en.
1: Ya,
0: Pues
1: perfecto.
0: son información también que es sacada de la página de Armasur, para quienes no nos conocen.
1: Ya,
0: O sea,
1: perfecto.
0: perdón, para quienes no nos escuchan ahora, contarles que Armasur es un gremio que está próximo a cumplir 34 años de existencia.
1: Sí, señor.
0: Lo que se celebra el 19 de agosto, ya que un 19 de agosto de 1992 fue fundado. En estos momentos cuenta con 29 empresas asociadas, que representa más del 80% de la flota de naves mayores, además del 90% de los puertos privados que entregan conectividad permanente al sur austral. Es decir, es un gremio que es muy importante, vital en la conectividad hacia las regiones del sur austral, quienes mueven esta actividad portuaria y dentro de las más importantes del país. De acuerdo también a lo publicado por Armasur, este gremio, reiteramos que está próximo también a cumplir sus 34 años de
1: Solo te puedo
0: existencia.
1: agregar que hoy día somos 32 empresas, porque Armasur también tiene navieras, puertos y astilleros. ¿Ya? Ese es el fondo, es más que un gremio, es un clúster que asocia a
0: Es un
1: estas 32
0: clúster.
1: empresas que son todas conectadas, porque un barco no funciona sin un puerto sin un barco, y todo lo que es reparación y construcción a través de los astilleros.
0: Y desde el 92 a la fecha, estos 34 años
1: 34 años.
0: que cumplen, Manuel Bagnara, ¿cuánto ha acompañado a Armasur?
1: Yo en septiembre cumplo 15. Mira,
0: Casi la mitad de la vida de este
1: no sé.
0: clúster. ¿Y
1: Mira,
0: cómo ha
1: sí.
0: sido su...?
1: No, ha sido muy entretenido. O sea, yo creo un gremio que tiene mucho que aportar. Es un gremio muy local. Es la mayor empresa, o toda la mayoría opera acá en la región de los lagos. Ojo, Armasur comprende desde Puerto Montt hasta Puerto Williams. Ahí está nuestro aporte. Y luego, estamos trabajando en eso, llegaremos a Valdivia.
0: ¿Y cómo ha sido para Puerto Montt? La importancia que tiene esta actividad para Puerto Montt, ¿cómo la definiría usted?
1: Bueno, de hecho, como todos conocemos acá, los que vivimos acá, pero los que son de afuera, después de Puerto Montt se acaba la ruta 65, la ruta 5, y empieza todo lo que es los canales, todo lo que es conectar Chile a través de la isla. Chile se desmembra de aquí hacia el sur, y si no estuvieran los puertos, los barcos, los astilleros, no existiría la industria acuícola, porque todo se produce en el mar, todo lo que es la conectividad hacia el sur austral. Y yo creo que es un gremio propositivo, que quiere aportar a la zona, a la región, y básicamente también ser parte del entorno, como todo, como un gremio evocado a básicamente lo que es la responsabilidad social.
0: Se puede decir que Puerto Montt se está convirtiendo en un polo de desarrollo de esta actividad, principalmente de la construcción naval, o está en vías de, o ya se está convirtiendo en un polo de desarrollo. ¿Cómo lo definiría usted?
1: Mira, yo te puedo decir que en lo que están haciendo, que levantó el Estado para hacer una política, tenemos alrededor del 50% de los astilleros de Chile, acá en la región de los lagos. Astilleros son los que construyen, reparan barcos o artefactos navales, como son los pontones, estos que tienen los centros de cultivo.
0: Eso para que le comente también a quienes nos están escuchando. Una cosa son los barcos, lo otro los pontones, básicamente las actividades esenciales que desarrollan ustedes.
1: Construir específicamente astillero.
0: En general, las empresas de astilleros, lo mismo que estaba comentando
1: Bueno,
0: usted.
1: contarle que lo que más se hace acá es reparación de barcos, que se llaman carenas, ¿ya? También lo que es construcción en menor escala hoy día de barcos. Y también está lo que es la construcción de todos estos centros de cultivo. Tú, cuando vas a un centro de cultivo en los fiordos, vas a ver unas casas que son donde vive el personal, y también son bodegas para tener el alimento, y son de clase mundial. O sea, si ustedes van de aquí por la ruta Chinquihue, van a ver un montón de estas casas flotantes que se están construyendo.
0: Tal y como usted lo dijo y mencionó ahí esta política nacional, ¿cómo se enmarca Puerto Montt en este Plan Nacional Continuo de Construcción Naval?
1: Si me permite, primero voy a contar en qué consiste este plan,
0: Pero, por supuesto.
1: cómo nace. El
0: ¿Sí?
1: Estado de Chile, cuando digo Estado es más
0: Sí.
1: allá de un gobierno, decide construir sus naves de guerra en Chile. O sea, y tiene un plazo de 35 años para llegar a construir las más complejas, desde la lancha más pequeña hasta las fragatas, que es lo más complejo en construcción naval. Entonces ya está en el plan Tridente y están en el plan Escotillón, donde ya están construyendo esta nave multipropósito. Y la idea básicamente es, cuando se hizo esta política, era netamente como un programa de construcción naval no política. Y para hacerlo política, dijeron, oye, si esto no metemos al sector privado, esto va a quedar en letra muerta. ¿Y por qué entra el sector privado dentro de esta política de construcción continua naval? Entra porque los países desarrollados lo que hacen es construir partes y piezas de barcos. Por ejemplo, un astillero A hace la proa, el astillero B hace una sección, el astillero C hace otra sección, y el astillero D hace la popa. Y cada una se rearman en un solo astillero general que podría ser ASMAR, que es el astillero estatal. Entonces, pero para hacer eso, todos los astilleros tienen que estar, el astillero A, B, C y D, tienen que estar con un estándar el mismo, para que peguen después la parte.
0: ASMAR, que está ubicado en Talcahuano, en la región del Biobío.
1: Pero ASMAR hay en Valparaíso, Talcahuano también, y Punta Arena.
0: Importante en esto que usted dice, un astillero hace un aspecto, el otro se ocupa de otra tarea.
1: Para allá vamos.
0: Pero importante la asociatividad, ahí el trabajo, entonces ahí sí, la labor de Armasure.
1: Y esto es importante. Cuando se empieza esta política nacional de construcción naval, esta es una anécdota, cuando estaba en el diagnóstico, estaba Valparaíso, después se pasaban a Talcahuano, Valdivia, porque hay un astillero privado que se llama CENAP, y Punta Arena. Nosotros no existíamos, ¿no? La burocracia miraba eso nomás. Y ahí nos tocó entrar más sur y decir, oye, aquí estamos, y aquí, como te explicaba, en la ruta Chinquihue debe haber el 40% de los astilleros de Chile. Entonces, de ahí planteamos, y ahí fuimos invitados como gremio, porque al pasar a ser política entra Corfo. ¿Ya? Y Corfo arma tenía la política del litio, la política de el hidrógeno verde y la de construcción naval. Y en eso estamos nosotros. Y se arma un comité estratégico, y uno de los directores de este comité estratégico es Armasur. Y por eso estamos nosotros. Hicimos somos las personas que más decimos, oye, ojo, acá hay un tema privado, no solamente construcción naval de guerra, sino que también tenemos el sector privado que tiene algo que decir en esto.
0: De acá lo llevo a un tema que a ustedes también les gusta mucho y han aportado mucho en lo que es Armasur. ¿Hay mano de obra calificada para este tipo? Porque ustedes se han preocupado bastante también de la educación, de la educación técnica, de los liceos técnicos.
1: Llevamos 10 años trabajando fuerte en eso, sobre todo para el tema de los tripulantes de barco y todo. Pero aquí tenemos una tremenda oportunidad. La política tiene, hay tres patas que yo personalmente, hay más, pero las que me preocupan más, que son financiamiento, capital humano, y el tercero, todo lo que es el tema medioambiental dentro de esto. Pero en el tema de capital humano es muy importante tener la mano de obra calificada al milímetro. Como te digo, cada parte, los astilleros A, B, C y D que te comenté, tienen que tener el mismo estándar, ¿ya? Y tienen que tener el mismo tipo de soldadura, porque después todos arman un bloque general que el barco, como el ejemplo que te decía. Y hoy día tenemos que trabajar en soldadores, tenemos que trabajar en carpintería, porque en el fondo, para todo lo que es la parte de adentro del barco, todo lo que es mecánica, todo lo que son motores, todo lo que son electricidad, pues los barcos ahora se están construyendo, tienen un componente importante de ser un barco eléctrico, o sea, tienen generadores que hacen funcionar una batería, esta batería hace andar, son como barcos híbridos, para allá vamos. Entonces, todo esto necesitamos una ingeniería 4.0, en el sentido que las personas que tengamos de aquí en adelante van a tener otra visión. Y lo más importante, ¿por qué se llama Programa Nacional de Construcción o Naval, Construcción Naval Continua? La palabra continua es clave, porque ¿qué está pasando? Que en el fondo la idea es que haya en un continuo los astilleros actuales y que estén construyendo. Porque lo que está pasando es que cuando empezáis a construir un barco, tenías todo tu equipo, los soldadores, los eléctricos, los mecánicos, termina el barco y esa gente se va. Porque no hay barcos. O sea, la idea es que los astilleros tengan un trabajo continuo y todo lo que tú formaste se mantenga dentro del astillero.
0: ¿Dónde está también el capital humano?
1: Sí, pues. Así que
0: es un tema que se ha preocupado. ¿Cómo ha sido la recepción en los liceos técnicos? Porque uno de los aspectos, a propósito de esto, que se habla tanto usted de Armasur, también el sector salmonero, el sector agrícola también ha expresado su punto de vista al respecto, que hay carreras, sobre todo técnicas, que ya están quedando obsoletas, pero no se le está dando o no se está preocupando de crear estas, donde sí hay mano de, sí se genera mano de obra, y sí hace, como lo que usted dice, todo lo que tiene que ver con los astilleros y todo lo relacionado con Armasur.
1: Mira, aquí lo importante, que tú dijiste los liceos. Nosotros trabajamos mucho con liceos durante mucho tiempo. Pero nos hemos dado cuenta en los estudios que tenemos que la gente que estudia en liceo no quiere quedar con la profesión o el oficio que sacó del liceo. Quieren pasar a estudiar a la educación superior. Nosotros seguimos trabajando con los liceos porque hay un porcentaje que se va a trabajar directo del liceo a una industria, pero estamos trabajando con los centros de formación técnica, llámese CFT, llámese INACAP, llámese DUOC, llámese AIEP y Santo Tomás, para que básicamente esos tomen a esta gente que viene de los liceos y sigan en carreras más de dos años más, cuatro años para ser técnico, o dos años más para ser, cuatro años para ser ingeniero en ejecución. La idea es que con eso estamos trabajando.
0: Le dé continuidad a la educación.
1: A la educación, pero que, porque en el fondo, la gracia de esto es que es cada vez es más calificado. El soldador de reja que tú ves acá para. No te sirve para un barco. Es otra soldadura. Tiene que ser certificado. Por casas
0: cada vez es más profesional los estándares van aumentando cada vez más en todo lo que es la construcción.
1: Sí. ¿Tú sabías que en la Segunda Guerra Mundial, cuando Estados Unidos empezó a hacer barcos para abastecer a Inglaterra, para que los alemanes hundían todos los barcos que iban por el Atlántico, se hicieron los barcos que se hacían en 5 días? Y ahí, antiguamente, los barcos eran remachados. ¿Se te acuerdas que tenían remache? Ahora, a partir de ahí, se empezaron a hacer los barcos soldados. Pero para eso, había barcos que se doblaban en el astillero. Entonces, la idea es cómo tenemos, de ahí tenemos la idea, sacar los Liberty, se llamaban. ¿Cómo hacemos que nuestros soldadores sean todos del mismo estándar? Soldadores, eléctricos, maquinistas. Cuando hablo de soldadores, es el ejemplo. Pero la idea es que es una tremenda oportunidad para la región de los lagos de tomarnos esto, como decimos, somos la capital de la marina mercante, podemos ser perfectamente la capital de los astilleros.
0: Y con la posibilidad también de que los jóvenes tengan un mayor desarrollo, un mayor acceso al campo laboral.
1: Y que no tengan que irse. Es el tema. Nosotros queremos que los hijos de nuestra tierra se queden en nuestra tierra.
0: Y ustedes salir a buscar también esta mano especializada que muchas veces no se encuentra acá. También ocurre algo similar.
1: Bueno, de hecho, viene mucho soldador de otros países, de Perú, y ahí los mismos peruanos son los que capacitan a los nuestros.
0: Usted habló, Manuel, de dónde están ubicados, se mencionó la ruta Chinquihue. Sí. Es una ruta que también a ratos está congestionada, otro momento se ha hecho conocido en los últimos años el kilómetro 10, que es el que se este año creo que ha estado.
1: No digáis madera,
0: toque madera, porque hasta ahora, a pesar de que la lluvia que hemos tenido, de la lluvia, del viento, parece que
1: ha aguantado.
0: Que ha aguantado en esto.
1: Pero una ruta que necesita mejorar el estándar. O sea, gracias a Dios no ha pasado nada, pero yo creo que en el mediano, corto plazo, el mediano plazo, largo plazo, hay que hacer una ruta.
0: Bueno, ampliación.
1: Ampliación, mejorar los que son los taludes, porque una ruta cortada es tiempo para la gente. Y más que por la industria, yo me preocupo por la gente que vive allá.
0: Claro, porque además, sumado a que está la industria de astilleros. También están las poblaciones.
1: Sí,
0: entonces, y un movimiento comercial también es el
1: sector. Es la gente que más nos preocupa. De hecho, por eso Armasur en las dos campañas anteriores ha trabajado para conseguir los recursos para poder levantar tanto el derrumbe en el año pasado como el socavón del año antepasado. O sea, tenemos de las dos. No sé qué va a venir este año.
0: Hasta ahora vamos. Vamos bien con la ruta del kilómetro 10. No, todavía. Ya, toque madera nomás. Lo otro. Que también conversamos de educación, del desarrollo, de la política. ¿Cómo es el plan de reconstrucción?
1: Mira, el plan de reconstrucción, tenemos la fe de que básicamente esto sea un tema, un impulso para la industria, ¿ya? Como está planteado, va a ser un aliciente para el despegue, porque ojo, todo el crecimiento de los astilleros en la región no es porque es porque sí, es porque hay una industria motora que es la industria acuícola, y específicamente la salmonera. Por eso hay tanto astillero acá.
0: Queda de la manera directa 87.000 empleos. Sí. ¿Y usted cómo lo... el tema de... en todo este contexto del plan de reconstrucción, entonces, sale mucho la permisología, de la burocracia, que por ahí usted también mencionó. ¿Cómo lo ven ustedes del gremio?
1: Mira, nosotros como gremio estamos preocupados de esta... que se llevó al tribunal, al TC, básicamente, que es el tema de las leyes mentales, la permisología que está ingresada hoy día. Esperemos que los abogados que están en eso puedan demostrar que es constitucional.
0: ¿Hay harto proyecto también paralizado acá?
1: Sí, tenemos. Te puedo decir que hace nuestro levantamiento es que más o menos 3 años que no se ha instalado un centro nuevo. Y no hay centro nuevo, está retenida la industria.
0: Por eso es importante también decir que este proyecto pueda funcionar, pueda realizarse, que no sea lo que hizo usted, que fue llevado al TC, y que pueda salir de ahí bien y se pueda reactivar, porque en el fondo una de las preocupaciones es reactivar el empleo.
1: Totalmente, o sea, la industria, Arma Sur, no es en un 60% dependiente de la salmonicultura, si es que no es más.
0: Y ahí poder darle un mayor dinamismo a esta... Sí. A la economía.
1: A la economía, sí. Y son trabajos muy bien pagados. O sea, yo creo que es una buena industria pero hay que tener vocación, sobre todo para el tema embarcado, para el tema de construcción naval.
0: En lo del camino también, poder contar que la diputada Claudia Reyes, volviendo un poquito atrás del camino, que se va a reunir con el gobernador, igual Alejandro Santana, como para ver qué se puede hacer. Porque, como dice usted, están las industrias, hay un aspecto comercial, y también están hay poblaciones que están, y hay un desarrollo también
1: inmobiliario. Y el tema es que el desarrollo inmobiliario y este camino era de vialidad, era de obras públicas, y se lo pasaron a la municipalidad. Y la municipalidad no tiene capacidad de responder a esto de manera inmediata, a estas caídas de socavones o caídas de cerro.
0: Bueno, de hecho la municipalidad está pidiendo que volver otra vez.
1: Sí, estamos apoyando eso.
0: Eso le iba a consultar. ¿Cuál es la postura de ustedes ahí respecto de quién tiene que ver?
1: Pero más que nada es... a nosotros nos da lo mismo que sea el ministerio, que sea la municipalidad, pero que alguien tome el guante. Ya, porque hoy día no hay. Hoy día no hay quien se haga cargo.
0: Por eso de ahí es importante que la diputada también se pueda reunir con el gobernador para poder ir agilizando esta situación, dando una solución, porque en el fondo, más allá de quién lo tiene, más allá de quién tiene la administración, hay un problema, alguien tiene que solucionarlo, y los vecinos son los afectados, los vecinos.
1: Y que se está repitiendo año a año, el año pasado y el antepasado.
0: Toque madera para que no...
1: Sí. Pero hoy día, pero siempre va a poder, está la amenaza latente, y tenemos tiempo para... en forma conjunta, ver cómo hacemos un plan de mejora, no toda la carretera, no toda la ruta de una, sino que ver cuáles son los puntos, kilómetro 10, por ejemplo, hay varios puntos más que tienen riesgo.
0: ¿Qué zonas se pueden ampliar, por ejemplo? También son más fáciles dentro de todo, que son periodos a muy largo plazo, pero cuáles podrían ser con las prioritarias a lo mejor, y que están las condiciones como para que sean los primeros tramos de ampliación. Bueno, lo invito a una pausa y volvemos. Claudia te acompaña.
1: Muchas gracias.
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0: Estamos con Manuel Bañara en Claudia te acompaña. Volvemos. ¿Qué espera Manuel Bañara de aquí a fin de año? ¿Cómo ve este término con todo el tema de la reactivación, el proyecto, los desafíos que tiene Armasur, las dos mesas por el empleo que se están que están en desarrollo en la región de los lagos, la mesa pro empleo de quien encabeza el delegado, la mesa de nudos críticos que lidera el gobernador Alejandro Santana? ¿Qué espera usted de aquí a fin de año?
1: Primero tener una vía más expedita. O sea, primero que se reactive esto, que pase el TC, que estamos, el Tribunal Constitucional, que están estas normas que están puestas, que haya más certeza jurídica. Eso es lo que dice, yo hablo como gremio. La certeza jurídica es muy importante para poder tener una visión de inversión en adelante. Tú, cualquier cosa que tú quieras construir, un barco y todo, tienes que construirlo hoy día para que esté operando un año y medio más. Entonces, si tenemos certeza, van a haber más inversiones en barco, van a haber más inversiones en astilleros, van a haber más inversiones en puertos. Entonces, la certeza jurídica es importante. Estamos súper esperanzados que esto se va a reactivar y sobre todo el tema de los nudos. Estamos preocupados en eso, estamos trabajando, ocupados y preocupados de lo que estamos haciendo ahí, y el empleo va a venir por añadidura. Mientras más inversión haya, vamos a necesitar más gente.
0: ¿Ustedes están participando en las mesas?
1: En la de los nudos estamos, y en la de trabajo estamos a través de...
0: ¿La multigremial?
1: Multigremial.
0: ¿Y ahí usted también ha ido a algunas reuniones?
1: Sí.
0: Sí. ¿Qué le pareció esta instancia?
1: Estas dos instancias. Mira, una buena instancia para poder poner en la mesa los temas, dónde están los en el tema del empleo. Sí. La primera, la de los cuellos de botella, de los nudos, importante para hacer, porque muchas veces la gente no los ve. Y pues mostrar, oye, si arreglamos esto, vamos a poder un artículo dentro de un reglamento destraba todo. Y en eso estamos muy bien. Y en el trabajo no hemos tenido muchas reuniones, pero yo creo que ahí tenemos hoy día el importante decir dónde necesitamos a la gente, dónde hay que capacitar a la gente, dónde hay que motivar a la gente para que se vaya a la industria.
0: Con la meta sumada a las dos mesas, la meta es de 7.000 y algo.
1: Sí, serios. Sí.
0: Que se está llena. Estábamos con Manuel Bañara, a quien le agradecemos el haber estado junto a nosotros en Claudia te acompaña, con la diputada Claudia Reyes. Manuel, muchas gracias por su tiempo y la gentileza de estar compartiendo junto a nosotros esto, acerca de estos análisis y referirse a este importante sector del desarrollo de esta zona de Puerto Montt, del sur austral también, es lo que agrupa Armasur.
1: Muy felices de venir, tenemos hartas noticias que contar, se nos vienen cositas, como dicen por ahí, así que ¿cómo que el barco escuela, nuestro barco escuela, en dos semanas más zarpa a la conquista de Puerto Chacabuco?
0: Ah, sí, a ver, sí. Antes de cuando nos estamos despidiendo, ¿se lo cuentas?
1: Mira, estamos con Salmon Chile, Salmon Chile nos charteó el barco para ir de aquí a Chacabuco, pasando por Melinca, pasando por Puerto Toto, Gaviota, Puerto Cisne, Puerto Aguirre, y llegamos a Chacabuco, donde nos vamos a recibir el día 26 de agosto a los estudiantes TP de Aysén, para que vayan a ver el barco, y en todos los lugares que vamos parando, Salmon Chile tiene algunas actividades que no se las puedo contar todavía porque es de ellos, ¿no?
0: Usted dice, vamos parando, ¿usted va?
1: Sí, voy embarcado, señores.
0: ¿Va embarcado también?
1: Sí, sí.
0: Así es, así muy bien, muy bien, sí. ¿Y ahí van alumnos de acá de CFTS?
1: Vamos a llevar al niño de la Universidad de los Lagos.
0: Donde se imparte, para quienes nos están escuchando, ahí se imparte la carrera
1: de oficial de máquina y oficial de puente en la Universidad de los Lagos.
0: ¿El CFT es el que está por ahí cerca?
1: Pero es que ahora está la universidad, se llamaba ITR, ahora se cambió a la universidad, ahora es carrera universitaria, pero siendo igual una carrera técnica.
0: Una carrera técnica de la Universidad de los Lagos, sí. Para quienes nos están escuchando, sale. Manuel, muchísimas gracias por haber estado junto a nosotros.
1: No, gracias a usted, y cuando quieran estoy acá.
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1: El 100% de las utilidades de Codelco en 2025 podrán ser capacitadas por la Cuprífera. El OS-7 de Carabineros y la Fiscalía Sur realizaron diversos allanamientos en la población La Legua Emergencia en San Joaquín. El número de personas muertas por el devastador terremoto de magnitud 7,4 en Colombia aumentó a 169.
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1: Muy buenas tardes, ¿cómo están? Sean todos bienvenidos a las noticias en El Conquistador FM. Soy Vicente Pinochet y estas son las informaciones. El viceministro de Economía y Minería, Daniel Mas, confirmó que el 100% de las utilidades de Codelco en 2025 podrán ser capitalizadas por la Cuprífera. Es decir, esas utilidades ganadas en el ejercicio anterior podrán ser gastadas, por ejemplo, en pagar la deuda o invertidas plenamente por la compañía, sin que el Ejecutivo retire algún porcentaje de ellas. Quiero anunciar que hoy marcamos un hito histórico e inédito. El presidente ha tomado la decisión fiscal, patrimonial y política de autorizar a Codelco a capitalizar el 100% de las utilidades correspondientes al ejercicio 2025, lo que representa inyección directa de aproximadamente 2.423 millones de dólares que permanecerán íntegramente en la empresa, dijo Mas. Desde la moneda, autoridades anunciaron el decreto de emergencia preventiva climática en 5 regiones del norte. Esto tras participar de un comité de emergencia. Se trata de las regiones de Arica y Parinacota, Tarapacá, Antofagasta, Atacama y Coquimbo. El anuncio por parte del gobierno lo hizo el viceministro Claudio Alvarado. La medida rige hasta el domingo 16 de agosto, que significa que estamos anticipando los trámites administrativos y de coordinación con diferentes instancias. Al momento de que se produzca una emergencia, los tiempos de respuesta son importantes y es necesario tener una reacción pronta y oportuna ante las afectaciones que se puedan producir, explicó el secretario de Estado. La posibilidad de convertir el próximo 17 de septiembre en feriado volvió a tomar fuerza luego de que el gobierno abriera la puerta a estudiar la iniciativa impulsada por el Partido de la Gente. La propuesta permitirá extender a 4 días las celebraciones de fiestas patrias, aunque desde el comercio advierten que una jornada libre adicional podría tener efectos negativos en la actividad económica y el empleo. El proyecto busca declarar feriado únicamente este año el jueves 17, considerando que el 18 y 19 caerán viernes y sábado. La jornada será un feriado ordinario y no irrenunciable, por lo que parte del comercio podría continuar funcionando. El presidente José Antonio Kast designó a 6 nuevos embajadores, priorizando a diplomáticos de carrera y profesionales con amplia trayectoria en el servicio exterior por encima de figuras del ámbito político. La decisión se conoció hoy luego de que el Ministerio de Relaciones Exteriores informara la designación de Carla Serassi en Rusia, Patricio Aguirre en Suiza, Iván Ferebé en Jamaica, Carlos Morán en Japón, Sergio Narea en Kenia y Jorge Iglesias en Nueva Zelanda. Todos cuentan con sus respectivos beneplácitos. Más allá de los destinos considerados estratégicos para la política exterior chilena, el elemento común entre los 6 nombramientos es su trayectoria dentro de la Cancillería y el servicio diplomático. Las investigaciones que rodean al Partido de la Gente siguen ampliándose y obligaron a la colectividad a cerrar filas para enfrentar una de las mayores crisis internas desde su creación, descartando que las indagatorias comprometan a la tienda. En menos de una semana, a la causa por presunta falsificación de firmas y documentos internos, se sumó la denuncia presentada por el Servicio Electoral por eventuales irregularidades financieras y además una investigación por presunto lavado de activos y fraude de subvenciones, donde el secretario general del partido, Franco Parisi, figura como sujeto de interés. El OS-7 de Carabineros y la Fiscalía Sur realizaron diversos allanamientos en la población La Legua Emergencia en San Joaquín, logrando la detención de la cúpula de la banda del Cojo César. Se trata de un cartel de origen chileno dedicado al tráfico de drogas. Durante la madrugada de este martes fueron allanadas 29 casas, esto en San Joaquín, pero también en San Miguel, La Pintana y Peña Flor. En total hay 20 detenidos, 12 en los allanamientos y otros 3 que ya estaban presos en cárceles. Uno de estos es el Cojo César, conocido narcotraficante que lideraba la organización desde un penal de la capital. Una joyería en Santiago Centro fue víctima la madrugada de hoy de un robo perpetrado por al menos 10 delincuentes, quienes lograron huir de Carabineros. La tienda afectada se emplaza en calle Diagonal Cervantes, a pocas cuadras de la Plaza de Armas. De hecho, personal policial apostado en esta zona tomaron conocimiento del robo y concurrieron rápidamente. Se percatan que al menos 10 individuos estaban abordando un vehículo, todos con vestimenta oscura y portando máscara en sus rostros. Al ver la presencia de los funcionarios, trataron de embestirlo con el vehículo, dijo el capitán Shen Castillo, oficial de ronda. Al ver el peligro, su integridad física, el carabinero hace uso de su arma de servicio. Efectúa 2 disparos contra los antisociales, quienes se dan a la fuga por calle Santo Domingo, en contra del sentido del tránsito hacia el oriente, indicó el capitán. El Servicio Nacional del Consumidor, Sernac, anunció que el viernes 7 de agosto inició el pago de la compensación derivada de la demanda colectiva presentada por la colusión en el alza del precio de medicamentos, que en esta oportunidad beneficiará a menores del programa Control Niño Sano. Se trata del segundo proceso de pago derivado del acuerdo judicial alcanzado el año pasado por Sernac y las asociaciones de consumidores Conadecus, Odecu y Fojuc con Farmacias Ahumada. Tras la colusión en el precio de un listado de 200 medicamentos ocurría entre diciembre de 2007 y marzo de 2008. En el plano internacional, el número de personas muertas por el devastador terremoto de magnitud 7,4 que sacudió el lunes a Colombia aumentó a 169, mientras que los heridos ya son 668, según un balance parcial divulgado hoy por la Asociación Colombiana de Ciudades Capitales. Cali, capital del departamento de Valle del Cauca, tiene 85 fallecidos, seguida de Pereira, capital de Risaralda, que limita con San José de Palmar, Chocó, epicentro del terremoto que suma 66 víctimas más mortales, según la información. Un tribunal sirio condenó hoy, 11 de agosto, al presidente derrocado Bashar al-Assad a la pena de muerte en ausencia por crímenes de guerra y crímenes de lesa humanidad cometidos durante la guerra civil iniciada en 2011. La sentencia contra Assad es la primera dictada en su contra bajo las autoridades de transición, que en 2026 comenzaron a juzgar, tanto presencialmente como en ausencia, a figuras del antiguo gobierno. Finalmente revisamos el informe del tiempo para Santiago. La temperatura del momento en la capital alcanza los 11 grados y se espera una máxima de 12 con cielo con nubosidad parcial ocasionalmente nublado. Para mañana, miércoles 12 de agosto, se espera cielo con nubosidad parcial y con extremas de 4 y 15 grados. Hasta aquí las informaciones en El Conquistador FM. Soy Vicente Pinochet, gracias por informarse con nosotros. No se separe de nuestra sintonía porque llega Mundo Real junto a su conductor, Tomás Cox. Que tenga una excelente tarde.
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2: al aire, me dice el profesor Hickley. ¿Cómo les va? Muy buenas tardes, bienvenidos. Estamos en Mundo Real en El Conquistador, en vivo y en directo, como siempre, de lunes a viernes, de 13 a 14 horas, en este martes 11 de agosto de 2026. Rodeado en Latinoamérica de situaciones tremendas, inundaciones feroces, calores feroces, menos, pero bueno, vienen. El terremoto en Pereira, en Colombia, una brutalidad, violencia, crimen organizado, crimen desorganizado. ¡Qué brutalidad más grande! ¡Qué espanto lo que estamos viviendo los latinoamericanos! Puros problemas, puras dificultades, puras crisis, puras cosas tremendas. Realmente es así. El clima, bueno, ya lo vamos a comentar, las noticias siempre con que se abre Mundo Real, en la voz de Vicente Pinochet, lo esencial de los últimos minutos, de las últimas horas. Y el clima, un frío salvaje, realmente un frío salvaje, menos lluvia, pero un frío realmente tremendo. Y vamos a conversar en los próximos minutos con una comunicadora desde Pereira, Colombia, doña Dulce Yepes. Pero antes vamos a comentar varias cosas. Lo decía Willy Díaz y don Libardo Buitrago hace un ratito en su programa Chile Crece. No puede ser que a estas alturas del partido y por décadas el Paseo de los Libertadores esté frenado, esté atascado, esté cerrado. Hay más de 1.550 camiones detenidos, no pueden entrar a Chile con productos que son indispensables para los chilenos, para el comercio, etcétera, etcétera. No puede ser. Hay que hacer un túnel. Pero eso lo estamos oyendo hace tanto tiempo y no pasa nada. Todos los inviernos, y este invierno como nunca, el paso a los libertadores, cerrado. Y está cerrado quizás hasta cuándo, dicen 5 días más, 6 días más, pero si vuelve a nevar, vuelve a llover, vuelve a haber temporal feroz, va a seguir cerrado. Qué brutalidad más grande. Y cambiando de tema, vamos al deporte. Está claro que Chile va, faltando un mes nomás, va a enfrentar la Copa Davis frente a España. Se juega el 19 y 20 de septiembre en Chile, en Ñuñoa. Bueno, ¿y qué pasa con los tenistas chilenos? Alejandro Tabilo vive un presente positivo, buenas actuaciones en el circuito ATP, claro que sí. Pero Tomás Barrios, sufren los challengers. Cristian Garín y Nicolás Jerry acumulan meses sin jugar y sin un regreso, ¿no es cierto?, a las pistas en el corto plazo. Está difícil la cosa, se ve fome el enfrentamiento a España en la Copa Davis y en Ñuñoa, en el Estadio Nacional de Ñuñoa, claro que sí. Oye, 1:11, estamos en Mundo Real, en El Conquistador, y Alexis Sánchez, y a lo mejor ustedes lo saben, pero bueno, es una noticia igual, deja Europa, no hay ofertas para Alexis Sánchez, tiene 38 años, tuvo una mala campaña, bla, bla, bla, bla, bla, y se viene a los Estados Unidos a firmar un contrato en la MLS. El tocopillano está a punto de convertirse en el séptimo chileno en la Major League Soccer de Estados Unidos. Tiene un acuerdo para sumarse por 2 años al CF Montreal. Bien, me parece bien, ahí podrá estar 2 años y remata su carrera, muy bonita, muy espectacular, con mucho éxito, y me imagino que debe tener todo el dinero del mundo, y es un tipo muy ordenado, Alexis Sánchez. Y en un ámbito distinto, fíjese que en Sicilia, Italia, buceadores hallan restos de un barco romano con centenas de ánforas. ¡Qué interesante! Se cree que eran usadas para transportar vino 2.100 años atrás. Impresionante, ¿no le parece? Buceadores encuentran este barco romano con centenas de ánforas. Increíble, 2.100

0: entre los jóvenes. ¡Qué brutalidad más grande! Fenómeno también ocurre a nivel global, pero a nosotros nos importa Chile. Expertos en la materia, científicos, advierten falta de educación sobre el tema en Chile y plantean que las estrategias preventivas deben adaptarse a la realidad actual, incluidas las nuevas formas de exposición como las APPs de citas. Es evidente, hay que preocuparse, hay que ocuparse, hay que vigilar, hay que educar. Amar es educar. Yo tengo esa frase hace mucho tiempo. Amar es educar. Claro que si no es regalar esto, regalar eso, eso lo hace cualquiera, pero usted no puede ser cualquiera. Profesor Hickley, me da un poquito más de rever, por favor. Muchas gracias, amigo. Muy amable, muchas gracias. Oye, ¿y sabe usted cuáles son los 7 candidatos al Premio Nacional de Música? Los 7 candidatos. Se trata de los pianistas Edith Fischer, Roberto Bravo, los compositores Alejandro Guarello, Willy Bascuñán y Horacio Salinas, el guitarrista Luis Orlandini y el director de la banda Bordemar, Jaime Barría. Ellos son los 7 candidatos al Premio Nacional de Música. Muy interesante y muy importante, de todas maneras, de todas maneras. Y bueno, ¿qué quiere que le diga? El terremoto en Colombia, un espanto, un horror, deja ya a estas alturas 160 fallecidos, una cosa espantosa. Y bueno, es el primer desafío para el nuevo presidente de Colombia, que va a tener que dejar de lado situaciones que son graves, delicadas, de urgencia. Pero bueno, esto es realmente terrible. Tengo unas imágenes aquí al frente mío, realmente del terror. El sismo de magnitud 7.4 provocó más de 1.500 viviendas afectadas, decenas de edificios colapsados, entre ellos 18 centros de salud, qué espanto, y 52 recintos educacionales. Nos parecemos, se parece esta situación a Venezuela, ¿eh? A Guaira, realmente es así. Tenemos en pantalla, la tenemos ya, profesor Hickley, tenemos, podemos conversar ya, podemos conversar, claro que sí, la tenemos en pantalla y agradecemos mucho la comunicación y esperar unos minutos. Doña Dulce Yepes, desde Pereira, Colombia. ¿Cómo le va, señora Dulce? ¿Cómo le va? Gusto saludarla. Muy buenas tardes. Dele audio al micrófono. Ahí está.
1: Ahora,
0: sí, perfectamente bien.
1: Okay. Tomás, ¿cómo está?
0: Bien, lo importante es cómo está usted y cómo está el pueblo colombiano. ¿En qué ciudad está usted, doña Dulce?
1: En este momento yo me encuentro en Pereira.
0: Ya.
1: Somos el eje cafetero, uno de los lugares como que nos pegó más duro este terremoto, la verdad.
0: Sí.
1: Junto con Cali.
0: Sí.
1: José del Palmar, que fue el epicentro de este terremoto de esta magnitud.
0: Fue
1: fuerte y fue muy terrible.
0: Sí. Doña Dulce Yepes, muchas gracias por estar en pantalla en Mundo Real en El Conquistador desde Colombia. Cuéntenos, ¿hacía muchos años, mucho tiempo que no temblaba y que no había un terremoto en Colombia? ¿Esto es una situación muy nueva para los colombianos o no?
1: Pues en 1999... hubo un terremoto que fue en Armenia, que también nos tocó a nosotros en el eje cafetero y prácticamente también se cayó la ciudad. Tocó que reconstruirla.
0: Sí.
1: Pero de esta magnitud, de 2 minutos, temblando, no, eso nunca nos había pasado y pues por eso se colapsó todo, toda la parte del eje cafetero en Cali y obviamente el Chocó.
0: Sí, sí. Y dígame una cosa, perdón, doña Dulce, ¿qué dicen los expertos? ¿Por qué se produjo este derrumbe de pueblos, de ciudades y los fallecidos? ¿Cuál es la razón? ¿Es un tema de la edificación, de la construcción o del piso, de la tierra, del fondo? ¿Cuál es la razón? ¿Qué es lo que dicen los expertos?
1: Nosotros no estamos preparados para esta clase de catástrofes que pasó. Nosotros no estamos preparados como ustedes, que ustedes sí. Sobre todo las casas más antiguas, aunque ahorita las casas, los edificios que los acabaron de edificar hace, ¿qué?, 3 años, también están caídos. Nosotros no estamos preparados para algo así. Yo creo que son las estructuras, más bien.
0: Sí, sí. Así que
1: estructuras.
0: Edificios con 3-4 años de antigüedad también se cayeron.
1: Sí, sí. Los más

0: acabo de prácticamente edificar, están también caídos. Es increíble, no solamente eran las casas que llevan, no sé, 100 años. Por ejemplo, mi casa, yo creo que tiene 80 años.
1: Ya.
0: Tuvo muchas agrietas,
1: Sí.
0: pero pues no fue tan así. Las casas que están alrededor también son muy antiguas, pero para la parte de atrás están caídas todas las casas. La movilidad está fuerte porque si usted se va por un lado, hay escombros. Si se va por otro lado, por otra calle, hay escombros. Está difícil la movilidad fuerte.
1: Qué tremendo, qué tremendo. Dígame una cosa, ¿cuántos habitantes tiene Pereira? ¿Cuántos habitantes tienen las distintas zonas que han sufrido este terremoto de 7.4? ¿Cuántos habitantes hay?
0: Ay, no, ahí sí me corchó.
1: Ya.
0: No sé exactamente cuántos habitantes tengo yo aquí ahí en Pereira.
1: Sí,
0: No, no sé.
1: pero
0: No sé.
1: son ciudades muy
0: Son,
1: grandes, muy
0: sí, son
1: habitadas.
0: ciudades muy grandes, obviamente. Cali, Pereira, Manizales, no tanto Armenia, pero sí, somos ciudades muy grandes.
1: Sí. ¿Y cuál es la
0: Somos.
1: situación antes del terremoto, doña Dulce Yepes? ¿Cuál es la situación económica del pueblo en estas ciudades? ¿Hay trabajo? ¿Hay mucha cesantía? ¿Cuál es la realidad?
0: Pues la realidad es que no, el déficit de trabajo es muy fuerte, no hay mucho trabajo, la verdad. Estamos esperando que cambie el gobierno, que cambiemos de gobierno para ver si mejoramos, si ayuda más. Perdón, que acaba de pasar un carro con escombros. Esperando que cambie pues el gobierno, que ayude más a los empresarios, que mejoremos. Esa es la fe que le tenemos al tigre.
1: Sí. O sea, en general, el pueblo colombiano, usted diría que le tiene fe, le tiene mucha fe, le tiene esperanza al nuevo gobierno, al nuevo presidente y su equipo.
0: Sí, claro, para empezar. Mire lo que en menos que de 24 horas ya desplegó el ejército, la policía, los bomberos, las ayudas. La primera dama está acá, está en Pereira. El
1: ¿Ya?
0: vicepresidente está en Manizales.
1: ¿Ya?
0: Y el presidente está en el Chocó.
1: Sí, sí,
0: O
1: sí.
0: sea, ellos pues están muy pendientes y están presentes, que es lo más importante, están presentes, no están
1: Lógico.
0: gobernando desde la casa de Nariño, no, ellos están metiendo la mano y están ayudando como debe de ser.
1: Lógico. Ordenando y dando las indicaciones correspondientes. Muy
0: Exactamente,
1: bien.
0: entregando las diferentes ayudas.
1: Me parece muy bien. Dígame una cosa y perdone la pregunta. Estamos conversando con doña Dulce Yepes desde Pereira, Colombia. Estamos en Mundo Real, en El Conquistador, en vivo y en directo, como siempre. Cuénteme una cosa. ¿Hay mucha violencia en Colombia? ¿Hay mucho crimen organizado, crimen desorganizado y toda esta barbarie que nosotros en Chile sufrimos?
0: Sí, claro. Claro que sí, claro que sí. Y ahorita vi el presidente que están, hay muchos saqueos,
1: Ya.
0: demasiados saqueos.
1: Sí.
0: Y está desplegando, creo que 1.000 uniformados para diferentes lugares, porque están saqueando, obviamente se están aprovechando. Hay la gente dueña de lo ajeno.
1: Sí.
0: Para, no sé, para los hospitales, sobre todo para los supermercados, los están saqueando, las empresas, se están aprovechando los dueños el dueño de lo ajeno,
1: Sí, claro,
0: que no debería ser así.
1: no me cabe ninguna duda, en Latinoamérica completo y en Chile también. Escúcheme, dígame algo, el turismo internacional, el turismo de distintos países latinoamericanos, de Europa, de Estados Unidos, ¿están presentes en Colombia? ¿Y cuál es la época de mayor turismo y de menor turismo, Dulce?
0: La época de mayor turismo empieza desde noviembre.
1: ¿Ya?
0: Noviembre, en junio también hay mucho turista. Sobre todo en la parte de Medellín, en la parte de la costa, de nosotros, Santa Marta, Cartagena, San Andrés, que es súper lindo.
1: Sí.
0: Pero aquí el turismo está muy arriba en Medellín.
1: Ajá.
0: Obviamente por nuestros cantantes que le hacen mucha publicidad.
1: Claro. ¿Cuál es
0: Y
1: el...?
0: obviamente porque las mujeres en Medellín son muy lindas.
1: Claro, claro que sí, no me cabe ninguna duda. Cuénteme una cosa, señora Dulce. El cantante colombiano de mayor éxito en Colombia, ¿cuál es?
0: Pues es que como que depende de la época. En
1: Ya.
0: este momento es que hay mucho, está Feid, está muy pegado, Bless también está muy pegado, y
1: Ya.
0: pues Maluma, Karol G, y que son, ellos son los principales junto con J Balvin, obviamente.
1: Sí,
0: Sí,
1: sí,
0: claro.
1: sí, sí. ¿Y qué se
0: Pero
1: mueve?
0: sí.
1: Dígame, doña Dulce, ¿qué se muestra en la televisión? ¿Cuáles son los programas de mayor éxito, de mayor rating en la televisión colombiana hoy en día, la televisión abierta colombiana?
0: Pues en las plataformas están muy arriba los podcasts.
1: ¿Ya?
0: Los podcasts de las vivencias de las personas, de los feminicidios, de lo que está pasando ahorita, no sé, de las noticias fuertes del país, de lo que, no sé,
1: Sí.
0: como así, como los podcasts están más pegados.
1: Sí. Y le quiero hacer una pregunta bien particular. ¿Hay nacimientos, nacen guaguas, nacen niños en Colombia o al igual que nosotros en Chile estamos con un porcentaje de 0,9, 0,8, 0,92? No nacen guaguas. La gente mayor va creciendo, creciendo, creciendo y no hay niños, no hay guaguas, hay mucho menos, mucho, mucho menos que hace 10, 15, 20 años. ¿Cómo es en Colombia esa situación?
0: Sí, normal, no sé. Esa es en la parte de índice no tengo idea, pero sí, normal. Aquí
1: Normal,
0: sí, aquí
1: normal.
0: sí.
1: Sí. Oiga,
0: Sin H.
1: doña Dulce, le agradezco enormemente estos minutos para Mundo Real, Radio El Conquistador, la más potente de Chile, y le deseo a usted y a toda la población de estos pueblos, de estas ciudades, que se recuperen luego, que el presidente y su equipo los logren reconstruir y volver a vivir en paz, en armonía y en salud. Muchas gracias, señora Dulce.
0: No,
1: Muchas
0: gracias a
1: gracias.
0: ustedes.
1: Muy
0: Gracias
1: amable.
0: por estar pendiente de mi país.
1: Absolutamente, absolutamente. Muy amable,
0: Que
1: muchísimas
0: esté muy
1: gracias.
0: bien. Hasta
1: Encantado.
0: luego.
1: Gracias, hasta luego. Muchas gracias. Queridos amigos, estamos en Mundo Real en El Conquistador, estamos en vivo y en directo y tengo unos mensajes muy interesantes para todos ustedes y después una visita aquí en vivo y en directo. 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Cecina Chillán. 1:33 p.m. Vamos a una pausa, volvemos de inmediato.
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0: Sí, al revés. Cuéntenos, don Matías, cuéntenos de su historia, de su empresa, de su superempresa con todas sus divisiones e instancias.
1: Bueno, nosotros tenemos una empresa de arquitectura, un estudio de arquitectura ya hace 33 años que Ajá. la formamos. Y básicamente somos una pequeña empresa, pero muy dedicada a un tema de arquitectura de nicho. Con diferentes características. Yo le diría que la primera característica que nosotros tuvimos es que, bueno, yo estudié construcción civil y luego arquitectura, por lo tanto, Ajá. somos de esos pocos arquitectos 100% ligados a una solución integral de una obra. Siempre es importante construir y nos gusta mucho estar presente durante todas las obras. No solamente hacemos el proceso de diseño que normalmente hace un arquitecto. Nuestro acompañamiento es, yo te diría, hasta el último día. Colocamos hasta cortinas a veces
0: para ayudar. ¡Qué maravilla!
1: Y en ese sentido, como lo que nos ha gustado hacer, y lo que como nos llevó el camino, o lo que tratamos al principio de hacer, son como verdaderos trajes a la medida. Y hay proyectos de arquitectura que son viviendas, hay equipamiento, hay ampliaciones, hay obras muy pequeñas, y hemos desarrollado obras muy, muy grandes también, pero siempre pensando en este como traje a la medida, donde básicamente no somos impositivos en el diseño, sino que nos sentamos con un cliente y hacemos como un proceso participativo que es muy entretenido y le preguntamos a ellos o a la familia o al empresario qué es lo que quiere hacer, qué es lo que quiere desarrollar, porque ellos saben lo que realmente quieren. Claro. Y lo que nosotros sabemos es dimensionarlo, es conectarlo, es cómo hacerlo eficiente. Y ahí, pero,
2: hola,
1: pero
2: soy Matías Sonunger,
1: siempre en base a este proceso que es participativo y es inicial.
0: Correcto.
1: Es
0: correcto.
1: Inicial un proyecto. Y yo te diría que eso es lo más entretenido, porque una de las cosas que a nosotros más nos gusta en general y la gracia y lo lindo de nuestro trabajo es que todos los días los problemas son diferentes, todos los días y todos los desafíos son bastante, digamos, nos permiten movernos, ir a obra, estar, hacer talleres, ir a ver, en el fondo, terminaciones, ferias internacionales y todo. Entonces es muy dinámico y eso tratamos de traspasarlo a nuestros clientes. Porque hay otros arquitectos, y en Chile hay muy buenos arquitectos, tenemos dos, entre comillas, premios Nobel de arquitectura,
0: sí, claro que sí.
1: Y muy destacados. Pero no todo el mundo le gusta este tema de ser tan flexible y hay veces que hay arquitectos que les gusta ser un poco más impositivo y esto es lo que a mí me gusta hacer. Nosotros no, decidimos en un principio hace 33 años, nosotros vamos a solucionar problemas, no vamos a empeorar problemas, no los vamos a transformar, los vamos a solucionar.
0: Genial, lo encuentro genial. Una actitud muy demócrata.
1: Ajá. Sí, sí.
0: Muy
1: sí.
0: demócrata.
1: Sí, es más, a ver, toma más un trabajo y hay veces hay desafíos que incluso en este proceso que hay veces que mi cliente también se da cuenta que a lo mejor no quiere en realidad hacer el proyecto después porque lo obligamos a pensar.
0: Claro,
1: lógico. Entonces, no es que lo perdamos, la verdad es que lo postergamos, e igual después vuelven.
0: Claro.
1: Después
0: claro
1: vuelven porque la atención fue buena y fue... Y de hecho, como otro objetivo, y esto es bien raro, partimos siempre de una factibilidad. O sea, ¿qué le decimos al cliente? Yo quiero hacer esto, él nos tira las ideas, pero nosotros inmediatamente lo tiramos a la realidad sí. de que, oye, ¿sabes qué? Como nos gusta construir y estamos muy involucrados con los costos, también le recomendamos, le decimos, a ver, nosotros creo que nos estamos enfrentando a un proyecto de X magnitud.
0: Claro, lógico.
1: No hacemos nunca un proyecto y nunca, entre comillas, empezamos haciendo menos un cobro si no tenemos un claro horizonte de esta relación, que es muy larga. Porque imagínate que muchas veces nos ha tocado desarrollar más de 150 viviendas,
0: pero
1: unifamiliares, en el fondo, proyectos unifamiliares, y tienes una relación muchas veces de ese proyecto de 20, 25 años porque es lo que el cliente se demora en pagar un crédito. O sea, la responsabilidad es muy, muy grande.
0: Lógico.
1: De hacer
0: lógico.
1: Un buen contenido.
0: Sí.
1: Entonces, y también a eso hay veces que nos llevan que las cosas se dificulten porque chuta, yo pensé que iba a ser más barato y nosotros tratamos de ser bien, bien realistas y bien transparentes en ese sentido. Y yo creo que ese es uno, en las tres cosas que te mencioné, son como las cosas que más nos caracterizan, pero también es lo que más nos gusta hacer, es cómo enfrentar nosotros los proyectos. ¿Ah?
0: Lógico.
1: Y como te digo, nos toca clientes, y hay veces que son instituciones. Hicimos un gran proyecto también por ahí que lo vamos a mencionar para el Estado.
0: Yeah.
1: Y incluso al Estado hay que preguntarle muchas veces lo que hay que hacer y hay que aterrizarlo también en términos de costo y todo eso. Así que, y eso nos entretiene.
0: Matías, estamos conversando con don Matías von Unger y arquitectos de un punto, ¿cómo es? www.innovacion.cl.
1: Punto innovación.cl. Punto escrito, no es un punto.
0: Sí, punto escrito. Punto escrito. Sí. Estaba conversando en vivo y en directo, como siempre, con la señora Dulce Yepes desde Pereira, Colombia. Y me contaba, nos contaba a todos el Mundo Real en el Conquistador, hace unos minutos atrás, que se cayeron centenares de casas construidas hace 3 años, terremoto 7.4. ¿Qué falla? ¿Por qué se caen las casas con 7.4? Porque 7.4 no es tanto o es mucho. ¿Cómo hacer, cómo construir casas que no se caigan así como así?
1: Bueno, primero que nada, un saludo al pueblo colombiano y también y venezolano. Tenemos muchos proveedores y mucha gente que trabaja con nosotros de esa nacionalidad y es una lástima. Sí, hay muy buenos profesionales en el área acá, técnicos y todo que han llegado a trabajar con nosotros. Y que cooperan con las cosas que nosotros hacemos en la oficina y normalmente también se caracterizan por una atención espectacular. Entonces, nos duele mucho también como pueblo. Y entrando como al tema, nosotros tenemos una característica en Chile que tú también lo estabas mencionando en la entrevista, que nuestros proyectos y nuestro cálculo estructural es de gran calidad. O sea, lo que se hace en Chile, y de hecho cambió la norma, hoy día se puso desde marzo de este año más exigente.
0: Qué bueno.
1: Las mecánicas de suelo hoy día, por ejemplo, que me ha tocado estar en ese tema en los últimos días, aumentaron la cantidad para reconocer previo a construir cuál es el tipo de terreno que tienes. Y eso no es muy normal en otras partes del mundo, salvo que te vayas a Tokio y te vayas a Japón y te vayas a ese lado. Ahora, sísmicamente, uno cómo se mueve la tierra, son movimientos horizontales que uno realmente depende mucho de la profundidad, depende mucho del tipo de suelo, si son arenas, con lo que pasó en Venezuela, es una arena, entonces por lo tanto se mueve para todos lados. Pero entre comillas, nada se debería caer. Hoy en día nada se debería caer, nada se debería destruir con nuevas normas y nuevas tecnologías.
0: Con las nuevas normas que tiene, por ejemplo, Chile.
1: Claro. Y que se han aumentado. No quiere decir que en Chile no pase nada. Sí, igual fallaron en el último terremoto varios edificios.
0: Sí.
1: Y normalmente, yo te diría, y mi experiencia profesional desde lo bueno y lo malo, es que muchas veces básicamente no pasó por un mal cálculo, sino que pasó por un error de ejecución de parte del proceso de la obra.
0: Claro. En Guaira fue así. O sea, las obras fueron al lote y...
1: Es que se ocupa menos fierro, menos hormigón, el hormigón no tiene la misma calidad. El acero, entre comillas, que se ocupan dentro de los hormigones, en realidad tiene que tener una cierta calidad, una cierta cantidad de espesor, o sea, tiene un contenido. Y el diseño también muchas veces influye que nosotros los arquitectos también tengamos un conocimiento bastante macro de cómo funciona un edificio sísmicamente. Entonces,
0: claro. ¿Cómo funciona sísmicamente? Qué interesante.
1: El modelo.
0: Sí, claro. Sí. Porque es distinto un terremoto con movimiento horizontal que uno vertical o qué sé yo qué. Hay tanta cosa.
1: Se mueve. Sí. No, lo vimos y me acuerdo en el último en Chile que me tocó estar en el sector de Chicureo y ver cómo se movía una casa completa de hormigón estando dentro, porque era mi casa, era impresionante.
0: Impresionante. Pero no pasó nada.
1: No, nada. Y uno no sabe que el hormigón es tan flexible, pero se movió un metro para acá, o sea, una cuestión impresionante.
0: Claro, conversando con un periodista desde Venezuela, que siempre estamos conversando con distintas personas a la 1:30 del día, me decía que no usaron fierro en Guaira.
1: Eso
0: es un delito.
1: No funciona. De hecho,
0: se cayó todo.
1: Porque si tú viertes hormigón solamente sin el fierro, es como una familia, funciona con dos componentes en este caso.
0: Claro, lógico.
1: Digáis, el hormigón va a funcionar con el fierro. Si no, es masivo, es un tema más de masividad, pero no tiene...
0: Es como greda.
1: Claro, el, el fierro le da la tracción, en el fondo. Es lo que le permite moverse. Lógico, antes de que se quiebre ese hormigón, así hablando bien coloquialmente.
0: Don Matías, siga explicándonos las distintas facetas de vuestra empresa.
1: Interesante. Nos tocó hacer también, o sea, siempre en la universidad nos enseñaban a modelar, como te decía, estas cosas sísmicamente, porque una casa o cualquier edificio, uno tiene la noción de cómo se va a mover, entonces también, bueno, es entretenido también.
0: Muchas veces las ampliaciones de las casas y las ampliaciones de los edificios son con déficit, no están bien hechas.
1: Porque hay muchas veces que, bueno, en Chile mucha gente, sobre todo viviendas sociales, su propia autoconstrucción, entonces les entregan una solución habitacional en albañilería, en ladrillo, y construye después en madera, y evidentemente esos dos materiales juntos hay que tratarlos bien para que funcione. No es que no se pueda, pero sí hay que tener el conocimiento.
0: Tiene condiciones.
1: Bueno, y volviendo un poco como el tema que estábamos contando, nosotros también en los últimos tiempos como que reconvertimos un poco, como todas las profesiones, uno repiensa lo que quiere hacer. Entonces tú dices, bueno, yo tengo una cierta trayectoria, me encanta hacer esto, me encanta construir, porque también construimos, me encanta diseñar, me encanta hacer inspecciones técnicas también que nos gustan, pero ¿cómo queremos trabajar? También fue una pregunta que nos hicimos hace varios años atrás. Decidimos armar un equipo muy estructurado también de profesionales. O sea, nosotros hoy día en la oficina nos caracterizamos por tomar un encargo completo. ¿Y eso qué quiere decir? De que todos los proyectos de especialidad, por ejemplo, hacer proyectos de iluminación, proyectos de canalización, incluso paisajismo, incluso decoración, tenemos un equipo de decoración, lo desarrollamos todo internamente. De tal manera, y creo que buscamos con eso, Tomás, es que los proyectos salgan, cuando salen con la firma del profesional que está a cargo, que normalmente me toca a mí revisar la última parte, tenemos la certeza de que está en un 90% y algo sin ningún cruce que altere otra cosa. Que alguien llegó a colocar, típico un radiador de calefacción y que había tres enchufes en el mismo lugar. Entonces, trabajamos con eso y ya con un equipo el cual no movemos. Decidimos, entre comillas, de que navegar juntos con varios socios estratégicos. Y en ese sentido, sale de nuestra oficina un proyecto en una carpeta consolidada.
0: ¡Qué bueno!
1: Apto construcción, que nosotros le llamamos. Ahí le colocamos un timbre que se llama apto construcción.
0: ¡Qué fantástico! Realmente fantástico.
1: Y ahí, bueno, también siguiendo a nuestro cliente de la mano, da lo mismo el tipo de proyecto, nos preocupamos de llegar al costo final, de licitar, que se llama, el proceso de invitar a constructora. Hay veces que construimos nosotros mismos, pero igual nosotros cotizamos todo.
0: Lógico.
1: Y le decimos al cliente, bueno, tenemos esta propuesta y nosotros hacemos, se llama homologación, que tomas varios presupuestos y le dices, mira, yo creo que este es el que está mejor, más apto a tu proyecto, por diferentes condiciones, que pueden ser condiciones de plazo. Muchas veces hoy día te dicen, oye, ¿quién nos construye más rápido? Porque nos interesa eso. Y empezamos el proceso de construcción. Y de ahí también yo diría que tenemos una gran diferencia, pero porque nos gusta hacer, es que vamos mucho a la obra. Hay muchos arquitectos que van una vez al mes, y yo la verdad es que creo que es totalmente insuficiente.
0: Lógico. Don Matías, ¿es agradable vuestra actividad? ¿Es agradable vuestra actividad o hay mucha tensión?
1: Voy a irme a la parte más romántica, pero cuando tú también siempre hablas de tu familia y tus hijos, pero yo siempre le he dicho a mis hijos que no hay ningún día en que yo no me levante y que no tenga decenas y decenas de problemas.
0: Sí.
1: Ese es el mundo real. Por eso quisimos venir acá, porque realmente estamos en el mundo real. Tenemos un montón de problemas. Pero la base para que te vaya bien en la vida es solucionarlo lo más rápido posible.
0: Lógico. Entonces, es la solucionática, no la problemática.
1: Eso es lo que nosotros tratamos de hacer. Y evidentemente, junto con todo el equipo de trabajo que tenemos, normalmente los problemas pasan mucho en las obras. Nosotros no llevamos problemas a los propietarios, sino que les vamos a ir a entregar las soluciones. Les contamos que tuvimos un problema,
0: obvio.
1: Pero cómo lo solucionamos fue lo más importante. Y por eso también yo creo que la DAO Y la experiencia, estos 33 años, nos
0: ha dado... Es la madre de la ciencia.
1: Claro, y nos ha dado muchas herramientas también para saber cómo gestionar. Nosotros trabajamos desde un personal, desde jornales que son lo más básico, a profesionales que son mucho, mucho más inteligentes que nosotros y que son ingenieros de no sé de qué y que vienen con un montón de cosas. Y nosotros somos los directores de orquesta para que todo esto funcione al final.
0: Lógico,
1: entonces,
0: lógico.
1: Pero... Volviendo atrás, es lo que a mí me encanta hacer, digamos, y es lo que trato de transmitirle a la gente que trabaja en la oficina, decir, oye, chuta, yo realmente me despierto todos los días muy temprano en la mañana, cerca de las 5 de la mañana.
0: Ay, ay, ay.
1: Sí, trabajo muy temprano.
0: Ya,
1: y
0: una máquina.
1: Hago toda la parte creativa muy temprano, pero me encanta lo que hago.
0: Me encanta haberlo podido conocer, conversar una vez más. Hemos conversado unos minutos con don Matías von Unger, distinguido arquitecto y constructor, y estamos en Mundo Real en El Conquistador y tenemos unos consejos para terminar el programa. 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

0: Muy buenas tardes, ¿cómo están todos? Bienvenidos. Martes 11 de agosto, le habla Bárbara Briceño junto a Manuel Bengolea y Pepe Arias. ¿Cómo están? Buenas tardes.
1: Bienvenidos. ¿Cómo está usted, Barbarita? Buenas tardes.
2: Aquí estamos, ¿ah?
0: Estamos menos congelados que ayer, no podría decir. No sé si eso califica bueno eso. Para casi como que estamos bien, pero ahí es que ayer hacía mucho frío. Y día también, en realidad.
2: Todo relativo en la vida, ¿eh? Oye, hablando de la teoría de la relatividad de Einstein, ¿no es cierto? Voy a ir al tiro al grano. Primero que nada, me parece fantástico que el gobierno haya decidido capitalizar a Codelco con la utilidad de cercana, para no marear con números a nuestros auditores, ¿no es cierto?, de 2.400 millones de dólares. Lo cual es súper bueno porque lo hemos dicho acá hasta el cansancio. Codelco no aguanta seguir que la sigan estrujando, que la sigan endeudando, porque está en serio apriete financiero. Y cuando digo serio, son tremendamente serios. Sobre todo cuando uno la compara, y que lo hemos hecho muchas veces en este programa, su nivel de endeudamiento con el resto, con respecto a las 8 empresas mineras más importantes del planeta: BHP, Río Tinto, Glencore, Anglo American, Antofagasta, que también es chilena, los Chance en Londres, Southern Copper, Lundin Mining y Freeport McMoRan, las más grandes. Las más grandes, para echar al tiro en materia, ¿no es cierto? Estas empresas tienen una deuda a patrimonio que es, deben la mitad de su patrimonio. La mitad. Podemos discutirse mucho, poco, pero eso es la realidad de esta empresa. Codelco debe 2 veces su patrimonio. Es decir, tiene una deuda proporcionalmente 4 veces superior a la del resto de la industria. Entonces, como lo hemos repetido, la situación es muy complicada y me parece fantástico que no se lleven las utilidades. Ahora, habiendo dicho eso, como tengo una distorsión fuerte por el análisis financiero, ¿no es cierto?, y la finanza, producto de mi estudio y mi experiencia profesional, voy a un poquito a desglosar esto, porque Codelco ganó el año 2025 2.423 millones de dólares. Que para un patrimonio de 11.000 más menos que tenía antes, era bastante bueno. Pero aquí está la primera triquiñuela, o como le quieran decir, ¿no es cierto?, que hay que separar. Lo primero, de esos 2.423 millones de dólares, 2.006 millones, que harto, o sea, una proporción, 80% de lo que ganó, se debe al efecto contable no monetario del litio.
0: Explícale eso, te decía. ¿Qué significa contable no monetario?
2: Exacto. En finanzas y en contabilidad hay cosas monetarias y cosas no monetarias. ¿Qué es lo que es monetario? Yo vendo algo que produce mi empresa y alguien hace un cheque, paso por caja, ¡pum! Monetario.
0: Ya. ¿No es
2: cierto? Yo vendo el mismo, para dejarlo fácil, yo vendo el perro en $1 millón, paso por caja, me echo $1 millón, el perro vendido en $1 millón. Esa es la alternativa
1: monetaria. No tengo perro.
2: No tengo perro. Yo voy y vendo mi perro, pero me pagan con 2 gatos, de $500,000 cada gato. No tengo perro, pero tengo 2 gatos. ¿Ya? Que vale $500,000 cada uno. Con lo cual, tengo una situación donde aparece que vendí el perro en $1 millón, pero me pagaron 2 gatos de $500,000. No ha entrado plata, entraron 2 gatos.
0: Ya, pero espérate, pasan 2 cosas en este caso. Número 1, no entró plata,
2: no.
0: ¿Ya? Porque entraron 2 gatos. Y número 2, tampoco ganaste o hiciste algo en la pasada, porque tú puedes decir, vendí vendí un perro de $1 millón por 2 gatos de $1 millón cada uno. O sea, por último, tú decís, No me pasaron plata, no, pero sí, dupliqué mi activo.
2: Pero aquí ganaste, Bárbara, para ser, porque hay que ser sincero. Hay que hablarla.
0: Entonces, por eso, entonces no es.
2: ¿Por
0: es
2: qué? Por, y, ya, no, no es está bien, pero. Está bien, pero. El Estado le cede a Codelco la explotación del litio. En sí. Un acto que es una ley. Oye, te regalo la cesión del litio. Perfecto, fantástico, me asocio con Sokimich. Ya, bla, bla, bla. Ahora, como lo dijimos en este programa hace mucho tiempo atrás, eso tenía un valor. ¿Cuánto vale? 2.000 millones de dólares. O sea, el Estado le dio 2.000 millones de dólares a Codelco. Está bien, porque el Estado, en teoría, es dueño, no en teoría, es el dueño de Codelco, por lo tanto, fue una transferencia de un lado a otro. ¿Ok? Por lo tanto, claro, no es que los gatos valgan $500,000. Si el gato, lo mismo, vendí el perro en mil dólares y me pagaron con dos gatos $500. Lo importante es que eso tiene un valor de 2.000 millones de dólares que ahora está dentro de Codelco. Por un regalo del Estado. Bien, fantástico. Pero esa utilidad, ¿no es cierto? No es una utilidad monetaria. ¿No es cierto? Se valorizó esta cuestión. Es como que tu abuela te regala un anillo. Y tú seguís igual. Te dije, claro, el anillo puede valer 10 millones de dólares, pero no hay vendido el anillo.
0: Es que eso me recuerda a las contribuciones. Yo tuve que pagar un impuesto por tener ese anillo. Es que este claro. Anillo ahora vale 20 millones de dólares.
2: No, bueno, además.
0: Da lo mismo lo que cueste. Si lo tengo en el cajón, claro, no vale nada. O sea, no,
2: además,
0: no
2: lo vendí. El anillo te lo regalan una vez. Este regalo del Estado a Codelco ya lo hizo. Por lo tanto, el próximo año no, si ya lo hizo el regalo, la capacidad claro. De explotación. ¿Ok? Entonces, para hacer un buen análisis, esos 2.000 millones de dólares están fantásticos porque se van a capitalizar. Eso significa que la plata no sale, se queda adentro, me parece bien, porque además era no monetario. O sea, tú no podías y decirle, oiga, Codelco, páseme los 2.000 millones. Porque no, era no monetario. Oiga, aquí están los dos gatos. Y quedó igual. ¿Ya? Sacando eso, porque lo importante aquí, bueno, ¿cuánta plata ganó Codelco? Porque eso es de verdad, si Codelco se dedica a vender cobre. No a que el Estado le pase, ¿no es cierto?, una
0: de transferativo o claro. Claro, posibilidad.
2: Bueno, Codelco, por explotación de cobre, ganó 417 millones de dólares. Es decir, 3,5% de su patrimonio contable. Un poquito más, la verdad, 3,7% del patrimonio contable. O sea, el retorno sobre patrimonio de Codelco, sacándole el regalo que le hizo el fisco, porque es un regalo que hace por una vez, es 3,7%. ¡Como el Loli! Digámoslo con todos sus términos. Pero como el Loli, pues, si para eso meto la plata en los bonos del Tesoro Americano, se me pagan 4,7 y no corro ningún riesgo. No tengo problema con los sindicatos, no tengo problema con el señor que se le arrancan las tortugas, ninguno de eso. Recibo todos los años 4,7%, gracias a Mr. Trump. Entonces, oye, saquémosle un poquito más de trote a Codelco. Y no digamos que fue un año malo porque los precios fueron malos, no. Los precios fueron súper buenos. O sea, compadre, eres ineficiente, pero ineficiente con letras mayúsculas y con colores de liquidación. Malo. Te voy a dar más argumentos. ¿Cuánto crees tú que es el retorno sobre patrimonio, contable, por supuesto, Barbarita, de los competidores? Southern Copper, una empresa que nace en Perú, pero ya es mucho más grande.
0: 25%. Que nace en Perú, pero que no es peruana, claramente.
2: No, ya no es peruana. 25%. Antofagasta, 18%. 15%. Fillmore McMoran, 17%. BHP, Billiton, conocida. Es un gigante diversificado este, no es solamente cobre, pero igual.
0: Sí.
2: 23%.

0: 517 millones de dólares, estaría ganando 1.400 millones de dólares. Y ahí sí que podría dar plata de verdad.
1: Ahora, que eso
0: y, no vengamos con el cuento, mira, que esto, que el otro, que el rol social. No, las pelotas.
1: El mejor rol social
0: de Codelco es entregar plata.
1: Es que esa es la parte interesante, porque en la medida que ellos, a diferencia de las otras empresas con las que lo comparamos, les chupan todas las utilidades, ¿eh? No pueden reinvertir, no pueden hacer cosas que los otros sí, con lógicas de mercado. Entonces, ¿qué en el fondo esto? Perder por ganar no es perder. Si le dejamos de sacar la plata por un pequeño, ojalá largo tiempo, bueno, ellos van a poder crecer, hacer las inversiones que necesitan, ser más eficientes, ganar más plata y al final, en el mediano o largo plazo, mientras más vendan, mientras más produzcan, más plata vamos a recibir en impuestos, en royalty, en ganancias para el Estado igual.
0: Eso es un supuesto fuerte, Bárbara, porque yo soy partidario de que sigan capitalizando las utilidades de Codelco, pero no nos olvidemos que Codelco llegó a la situación actual, porque partió siendo una empresa tremendamente eficiente. Cuando uno mira los resultados sobre patrimonio hace 15 años atrás, Codelco brillaba entre sus pares, o a lo menos se portaba como el promedio. Bien, check. O sea, ganaba un retorno sobre patrimonio razonable. El mundo político, los sindicatos, lo que hicieron fue meterle carga a Codelco, e hicieron a Codelco tremendamente ineficiente. Y vuelvo a repetir, tremendamente ineficiente. Y no es culpa de que la baja en ley mineral, no. Hay algo de eso, por supuesto, porque aquí no hay un solo factor, hay varios. Pero Codelco es una empresa ineficiente porque el mundo político no se ha preocupado de hacerla más eficiente. Entonces, a la pregunta, yo como chileno, ¿me gustaría que capitalizaran para siempre a Codelco? Mi respuesta es sí,
1: no,
0: pero...
1: Sea...
0: Pero
1: en la medida de, obvio.
0: Claro, o sea, me cambian la administración,
1: sí, pero, claro,
0: y me la hacen bastante más eficiente, porque si no, va a seguir el cuento, meterle plata para seguir siendo ineficiente, porque si yo voy a meter 100 dólares más en Codelco, porque algo es mío, ¿no es cierto? Porque soy el dueño de Codelco, en teoría, y me van a decir, para ganarme el 4% o el 5%, no, váyanse a la punta del cerro, yo prefiero que esos 100 dólares los metan en bonos del tesoro o los metan en empresas de inteligencia artificial, donde gano mucho más, pero que no los metan en Codelco, salvo que le hagan cirugía mayor a Codelco y la transformen en una empresa eficiente. ¿Qué significa eso? Que tenga un retorno de patrimonio promedio, 10-12%.
1: Ya, pero ese es el rol, se supone, y la misión que me imagino le tiene que haber dado a Bernardo Fontaine.
2: Tres comentarios al respecto, digamos. Primero, creo que es súper importante para la gente que nos está escuchando entender con de la mejor manera la diferencia entre la utilidad contable y la caja. Creo que eso es vital, digamos. Si no entendemos eso, si nosotros
1: a seguir el análisis, claro,
2: de explicarlo, es muy difícil que entiendan y van a decir esto que ellos están hablando por la cera, digamos. Lo primero es que una empresa puede tener utilidad contable por muchas razones, que no significa que tenga caja. A mí el ejemplo que más me gusta es que, como decía Manuel, cuando uno vende algo, si yo vendo algo y me lo pagan a 90 días, yo registro la factura el minuto que la vendo. La vendo hoy en agosto, estamos a 11 de agosto. Si me preguntan a mí al final del mes de agosto cuál fue mi utilidad va a contener esa venta, porque contablemente eso está registrado, yo tengo que hacer una factura. Sin embargo, si yo voy a la caja, si voy a la cuenta corriente, no me lo han pagado y probablemente me lo paguen en octubre o en noviembre. Entonces yo no tengo esa caja. Eso es lo que le pasó durante mucho tiempo a Codelco, que tenía utilidades más contables que otra, por mayor valoración, porque hacían operaciones ahí con las depreciaciones, acelerándola o no, qué sé yo. Entonces eran figuras contables. Pero cuando llegaban al momento, el Estado le decía, bueno, ya, entonces páseme las lucas, pues, señor. Si usted ganó 2.000 millones, eso es lo que dice en su balance, páseme 2.000 millones. ¿Y qué es lo que hacía Codelco? Tenía que endeudarse en el sistema financiero para pasarle esos 2.000 millones, porque no los tenía en la caja. No los tenía en la caja, por diversas razones contables, ¿ok? Entonces, cuando Codelco los últimos 4 años pasó de tener una deuda de 17.000 millones a tener una deuda de 25.000 millones, precisamente es

0: porque no tiene las lucas. Y simplemente la única manera que tuvo de pasarle esa utilidad contable al Estado de Chile fue endeudándose. Y eso es deuda de todos nosotros. Ahora, esta dicotomía que usted de alguna manera pregunta, Barbarita, de bueno, ¿le pasamos o no le pasamos la capitalización a la empresa? Claro, uno podría decir, ¿sabe qué más? Lo que vamos a hacer durante los próximos 20 años o lo que sea, es que la utilidad se pueda reinvertir y se reinvierta bien y que supongamos que tenemos los mejores ejecutivos y gente toda, pero blanca, perfecta y muy buena. Bueno, si el Estado de Chile va a tener empresas que no le van a entregar plata, ¿para qué tiene esas empresas entonces? No lo sé, porque yo me imagino que la lógica sobre la que yo no estoy de acuerdo, yo no estoy de acuerdo que el Estado de Chile debería tener empresas. Yo creo que el Estado de Chile no debería tener empresas. Esa es mi opinión personal, digamos. Y como dicen por ahí, que vengan de uno los que crean lo contrario, digamos. Entonces, si el Estado de Chile además va a tener empresas y esas empresas tampoco le van a entregar plata de vuelta, entonces se les cae el argumento. ¿Para qué quiere el Estado de Chile tener empresas? Si la gracia, me imagino, desde el punto de vista de quienes creen que el Estado debería tener empresas, es que cada cierto tiempo esas empresas le pasen plata al Estado de Chile y cada vez le pasen más utilidades. Utilidades razonables dentro de los porcentajes que Manuel indicaba, porque si no, se le va a pasar el 3%, vendamos la empresa y pongámosle al 4,8, al 6 o al 10 en la bolsa, digamos. Entonces, la verdad es que no me cuadra nada. Nada en Codelco cuadra, no hay ningún número que cuadre.
1: Pepe, te puedo dar un dato, ¿no?
0: Todos lados, dígame.
1: Está muy bueno tu punto. Lo que tú dices se llama en la jerga financiera flujo de caja libre. Porque lo que importa aquí es el flujo de caja. Insisto, si yo vendo un perro en $1,000,000 y me pagan con dos gatos en medio millón, no he hecho ningún negocio. El negocio lo hago cuando me pagan el $1,000,000 por el perro. Bueno, por supuesto que la contabilidad moderna y sofisticada permite identificar el flujo de caja libre. ¿Qué es lo que es el flujo de caja libre? Es flujo operativo, lo que me queda de las operaciones. O sea, si yo, ¿no es cierto?, siembro trigo y en la sembrada de trigo pego un palazo y saco petróleo, claro, me hago rico, pero el petróleo no era operativo porque yo era chiquero. Ya, flujo caja operativo. ¿Eso qué quiere decir? Actividad minera. Más la inversión que se necesita en capital, gasto capital, CAPEX, para hacer frente al futuro, sobre todo en empresas que son intensivas en capital. Bueno, el flujo de caja libre de Codelco el año 2021 fue $2,900 millones. El año 2022, cerca de $180 millones. Va bajando. El año 2023, menos 1,000. El año 2024, menos 900. El año 2025, con el tremendo precio de cobre, menos 200. O sea, compadre, flujo de caja libre. No le está quedando plata.
0: No, por eso son deudas. Claro.
1: Pero esto, ¿tú cachás que esto no, esto tiene un límite?
0: Pero ¿cuáles son? Imagínate cuáles son el pago en intereses de una deuda de $25,000 millones.
1: Bueno, le agrega 30 centavos por cada libra de cobre que producen. Ese es el costo, que los otros no tienen.
0: Son 1,200 millones anuales solo en intereses,
1: No, entonces, Pepe, son un poquito más. Codelco se endeuda al 5,5, son $26,000 millones. ¿Sí? Calcula, 1.500 millones, o 1.200, 1.300.
0: ¿Sí? Entonces, en una empresa que teóricamente tiene utilidades por 2.000, cuando, como dices tú, 2.400, de los cuales 2.000 son de una operación financiera que no es un negocio.
1: No,
0: o sea, con 400, imagínate, es un pésimo negocio por todos lados. O sea, yo creo que la pega que tiene ahí Bernardo Fontenes, tremenda.
1: Sí, muy jodida. Muy jodida porque la compañía, como lo hemos dicho muchas veces, sin ánimo de polemizar y a mí me importa un huevo quién está en el gobierno, si yo soy práctico. A mí me gusta, ¿no es cierto?, me da un huevo el color del gato. Lo importante es que case ratones, como decía Deng Xiaoping. Y aquí que case ratones significa que produzca harta utilidad.
0: Obvio.
1: Y eso no lo produce Codelco porque tiene problemas financieros graves que no son culpa solo del gobierno anterior, sino que del gobierno anterior del presidente Piñera y del gobierno anterior a ese que se llamaba Bachelet II. Entonces,
0: hace rato que está mal.
1: Sí.
2: 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Nos vamos a una pausa. Ya estamos de vuelta aquí rápido en Buenas Tardes Mercado.
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1: El problema, querido amigo, que no es tan grave tampoco, como lo hemos dicho más de alguna vez, ¿no es cierto? Mañana, en el caso de Estados Unidos, se publica el IPC, para julio, por supuesto, y se espera que el IPC, el típico número que nosotros conocemos, el titular, sea alrededor de 0,1%, lo cual no es mucho, y que la inflación anual ronde los 3,4, 3,5. Ahí está el primer problema, ¿no es cierto?, que la meta es 2%. El IPC sin energía y combustible se espera que sea 0,2, y ahí la cosa está más atemperada, y que la inflación anual llegue alrededor del 2,5%, igual algo lejos del 2. ¿Y por qué está tan nervioso el mercado ante estos números? Porque, bueno, porque lo que ha dicho Kevin Walsh es, oiga, nosotros no vamos a opinar ni vamos a hacer guía, ni entonces es como que te digan, oye, compadre, anda a navegar y te voy a sacar el GPS. Eso es lo que hizo Kevin Walsh.
2: No te voy a dar ni una pista de para dónde va o para dónde va la micro, ni para
1: porque
2: dónde
1: tiene su fundamento teórico, ¿no es cierto? No quiero ser muy latero, pero a la larga ahora, antes nos prestaban el GPS y ahora nos dicen a navegar, compadre, pero sin GPS.
0: Vaya solito.
1: Entonces, tú no sabés que era una ola de 40 metros al frente tuyo. Entonces, eso es lo complicado.
2: ¿Y por qué? ¿Cuál es la lógica de este cambio?
1: Te voy a explicar, porque la lógica es una lógica económica ampliamente estudiada, sobre todo por un gobernador, un ex gobernador del Banco de Inglaterra, el Banco Central de Inglaterra, Mervyn King, que hoy día es asesor de Kevin Walsh, entre otras cosas. Mervyn King dijo, oye, en la medida que nosotros le estamos dando guía a los consumidores, a los inversionistas, lo que estamos haciendo es que estos se ajusten al Banco Central. Y cuando nosotros necesitamos implementar una política, ¿no es cierto?, ya nos conocen la mano y no logramos todo lo que se quiere, producto que ya nos conocen la mano. Esto Mervyn King le llamó el efecto Maradona, cuando metió su gol en Inglaterra, que siguió derecho y metió el gol, porque todo el mundo esperaba que driblara o hiciera gambeta, no hizo nada, siguió derecho, se pasó a Bari, por supuesto, y metió el gol. Se llama la teoría Maradona, no es un invento mío, es un invento Mervyn King. Entonces,
2: ¿teoría Maradona?
1: Sí, teoría Maradona, es que era inglés y esto fue descubierto poco después de que Inglaterra perdiera ante Argentina. Bueno, pero raya mala suma, ¿no es cierto? Y esto coincide, ¿te acuerdas con lo que dijo Kevin Walsh en su primera conferencia de prensa? Dijo, oiga, jueguen a la pelota, no jueguen al árbitro. ¿Qué es lo que te está diciendo? Juega a la pelota, pues, compadre. ¿Ya? Yo no mire al árbitro. Entonces, cuando yo juego la pelota, me voy a concentrar en la pelota, mis decisiones, como consumidor, como inversionista, van a basarse en una proyección de largo plazo, en donde el Banco Central puede o no puede influir. La gracia de esto es que si el Banco Central cambia de timón, ¿no es cierto? El efecto va a ser súper importante y súper potente. Mira, a la larga, es una discusión muy larga en economía y en finanzas. O voy de a poquitito o voy de un viaje. Esta teoría de, ¿no es cierto?, la teoría de Maradona, de ir de a poquitito dando guía, existe desde el año 1994 y Kevin Warsh lo ha cambiado. Y por ende está dejando al mercado un poquito con menos brújula. Por eso, además, las tasas de largo plazo en el caso de Estados Unidos han subido más rápido que las tasas cortas. Y por eso, ¿no es cierto?, a pesar de que suben las tasas en dólares, el dólar cae. Porque los inversionistas dicen, oye, y arranquemos mejor. Fíjate, ahora, para que esto sea más efectivo, probablemente varios bancos centrales van a tener que plegarse también a esto. El Banco Central de Chile, por ejemplo, no da mucho guía. Los presidentes rara vez, o sea, la presidenta opina, o quien sea presidente de nuestro Banco Central opina, el resto de los directores no. Entonces, es un cambio que, como todo cambio, va a tener costos de ajuste. Los cambios siempre tienen costos de ajuste. No existe un cambio sin costos de ajuste. Y ese costo de ajuste es que probablemente va a haber un poquito más de volatilidad, van a haber tasas más altas. Al haber tasas más altas, las valorizaciones se tienen que ajustar a esa nueva realidad. Y por lo tanto, en estos periodos donde aparecen datos que son muy relevantes, sobre todo muy relevantes para lo que pueda hacer o no hacer el Banco Central, entonces el mercado se pone nervioso y lo que estamos viendo es cierto nerviosismo por el dato de inflación de mañana.
0: Todo esto, Barbarita, tiene mucho que ver con el tema de las expectativas, que las discutimos largamente en otro programa.
11: En todos los programas,
0: y sí. Claro, y que tiene que ver con una de las cosas más esenciales de la economía. Finalmente, si yo voy anticipando como Banco Central lo que voy a hacer en 3 meses más, en 6 meses más, y a veces se dice hacia fin de año, ¿eh? Estamos en marzo y dice, mire, lo más probable es que en 6 meses más hagamos esto. Hay gente que dice, qué bueno, porque entonces yo voy a poder ir tomando mis decisiones basándome más o menos en esa carta de navegación, más o menos. Y otra gente dice, bueno, pero si todo el mundo se ajusta, cuando el Banco Central tome la medida, no va a tener ningún efecto, porque ya la gente se ajustó. Entonces uno dice, bueno, esa medida ya está neutralizada, porque la gente, como sabía que usted iba a hacer eso hace 6 meses, ya tomó sus medidas para arreglarse frente a esa situación. Entonces, ¿qué es lo que tendría que hacer ese regulador, ese Banco Central teórico? Tomar de nuevo una medida mucho más radical para lograr el objetivo inicial que quería. Ese es el juego entre que yo declaro lo que voy a hacer y de alguna manera la gente se ajusta. Eso es muy racional, eso es muy del día a día, digamos, ¿eh? Y uno lo podría llevar en economía a las decisiones más prácticas que uno se le pueda ocurrir, digamos, en todo.
11: Pero en el fondo esto hace sentido porque, por lo que tú dices, el no anunciar antes las cosas que van a ir haciendo, le da más espacio para generar un shock cuando tome cierta medida, po, a diferencia simplemente...
1: Claro, lo que dice Pepe es que anticipa... La gente toma decisiones anticipando, ¿no es cierto? Ah, van a bajar las tasas, entonces espero a que bajen. O van a bajar las tasas, entonces me endeudo hoy día. Uno anticipa o retarda decisiones. Fíjate, me voy a comprar la casa, van a subir la tasa. No, entonces espero. Eso tiene un impacto en el consumidor inversionista, que funciona de la misma manera, esto es un tema racional.
11: Ah, pero es que claro, entonces también puede ser, chuta, que es difícil esto, porque a ver, si yo empiezo a decir, oiga, miren, va a subir la tasa, quizá puedo ayudar a que la gente que quiere hacer una compra o que quiere comprar casa, lo haga rápido, por ejemplo, antes de que suban.
1: Exacto. Claro.
11: Entonces no es solo, en el fondo no son anuncios vanos, nada, todo eso tiene implicancia y puede ser directa, o tú puedes hacer que la gente no compre, ojo, que después podrían bajar, bueno, con eso genera el efecto contrario.
0: Claro, acuérdese cuando se anunció dentro de este paquete, para llevarlo a algo muy concreto nuestro, cuando se anunció dentro del paquete de reconstrucción, que una de las medidas era que se iba a sacar el IVA de las viviendas por un tiempo. ¿Qué fue lo primero que dijo la Cámara de la Construcción como a los 30 días? Oiga, nos ha bajado cualquier cantidad a la venta, porque está todo el mundo esperando que se apruebe la ley de reconstrucción y entonces me ahorro el IVA. O sea,
1: decisión racional, po, conducta racional.
2: O sea, ¿cómo voy a comprar ahora si después después de que haya un beneficio pronto?
1: Entonces, y los inversionistas lo mismo, esperando la invariabilidad tributaria. Oye, claro, si vas a invertir 100 millones de dólares y ya tenés la decisión, oye, espérate porque salga la ley.
2: Claro, se promulguen y entre en vigencia, listo, y desde ahí, claro.
0: Exactamente, entonces es muy racional, como decimos acá, que frente a un anuncio la gente haga algo. Ahora, el punto
2: haga
0: cuál es,
2: o no haga algo, o deje de hacer.
1: Exacto. Claro.
0: El punto cuál es que esto ya más de comunicaciones que de finanzas. El no decir cosas también comunica.
1: También es una opción.
0: El silencio también comunica. En esto yo me he dedicado un tiempo al tema de la comunicación. Entonces, esto me va a retar mi señora por decir esto, pero uno dice que en temas de comunicación matrimonial, el silencio, pucha que comunica. Pucha.
1: Oye,
0: que
1: dice cosas. Cuando tu señora te dice tenemos que hablar, a mí se me caen los turbines.
0: Upa.
1: Tenemos que hablar y me han tirado por la ventana.
0: Entonces, cuando uno no dice lo que va a hacer, lamentablemente un banco central que históricamente se ha caracterizado por ir trazando un camino, deja de decir eso. ¿Qué es lo que hace? Hace que los inversionistas dicen, bueno, ¿y ahora qué hago?
2: ¿Y ahora qué?
0: Me voy por opciones seguras, bonos, por ejemplo, del Estado norteamericano, bonos del gobierno. Me voy a comprarlos ahora porque no sé lo que va a pasar. Entonces, el silencio, en este caso, también es un modo de comunicación. El silencio también comunica.
1: Eso es filosófico, Pepe, ¿eh? Forrest Gump.
0: Salió. You're welcome.
2: Qué profundo, como para la reflexión.
0: Sí, ahí se la dejo. Ahí se
1: ¿sabes
0: la dejo?
1: Que cuando llegue le voy a decir a mi señora, Pepe Arias dijo, basado en el Banco Central, de que cuando me digáis, vamos a hablar, yo me quedo callado como una momia.
0: No, usted ahí arranque nomás, arranque. No.
2: Y ahí sí, pero si estoy comunicando en este momento.
1: Claro, estoy comunicando.
2: Estoy comunicando, tal cual. 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Bueno, ¿qué otras cosas tenemos para darle?
0: Vamos con
2: mirada.
0: El estado de Chile, pues, oiga, si yo tengo.
2: Hablemos, porque ahora sí que hay cosas que son necesarias. Y sí que es necesario, hace rato.
0: Sí, uno de los nuevos titulares que está dando vuelta, que está levantándole el gobierno, es que dentro de las próximas reformas estaría el mercado de capitales, que alguna vez lo conversamos aquí hace un tiempo
2: atrás.
0: ¿Sí? Que si quiere lo reflotamos en otros días. Y segundo, el tema del estatuto administrativo. El estatuto administrativo tiene varias, por así decirlo, aristas, digamos. La primera que hay que decir es que según la Comisión para la Transparencia, al cierre de más o menos el año 24, en total para el Estado de Chile trabajan del orden de los 850.000 funcionarios. 850.000. Ahora, cuando uno empieza a preguntarle a Google por un lado, a la Transparencia por otro, a Contraloría por otro, y a las inteligencias artificiales que empiezan a levantar varias cifras, lo más notable de todo es que no hay una cifra. O sea, si yo le pregunto a usted hoy día, ¿cuánta gente trabaja en el Estado de Chile hoy? No hay una cifra. Hay 20 cifras distintas.
12: ¿Y cómo?
2: O sea, nadie sabe a ciencia cierta cuántos trabajadores tiene el Estado hoy.
0: No, porque resulta que está el Estado central, después están las municipalidades, después está la parte de salud, que con consultorios,
2: educación, consultorio,
0: y empieza las raíces a extenderse, y entonces te dicen, no, mire, ¿sabe lo que pasa? Es que la última cifra conocía, que la cacha a la espada. Mire, resumen de la situación, no hay una cifra, lo que a mí me parece impresentable, digamos. O sea, realmente es impresentable que tengamos un aparato estatal y no seamos capaces de decir cuánta gente trabaja, digamos. O sea, que sería como que partamos por ahí, digamos. Ya, primer tema. Segundo tema, estamos hablando de más o menos 850.000 personas en un mundo, en Chile, del mercado laboral de 9 millones y algo. O sea, estamos hablando del 8-9% más o menos. 10% va a ser lo fácil. O sea, ese es el total de gente que trabaja para el Estado en forma directa, digamos. Ahora, en la administración central, en aquello que es percibido como el, uno diría, el gobierno, los ministerios, la parte como central, así como lo que están en el centro, así, Agustina con algo, digamos.
2: En Teatino, 120. Claro,
0: Teatino y todos esos de por ahí, digamos. La administración central son 450.000 personas, la mitad. 450.000 personas. Y aquí cuando uno empieza a escarbar cómo están contratados esas personas, empieza a salir una cuestión que ya realmente es inentendible. Fíjese que hay un mecanismo de trabajo que es el contrato de trabajo que es conocido como A Contrata, ¿no? Yo me imagino que usted alguna vez ha escuchado eso.
2: Por supuesto.
0: Que corresponde al 61% de toda la gente que está en el Estado. ¿Qué quiere decir eso? Quiere decir que esas personas son contratados el 1 de diciembre de un año en un contrato que dura hasta el 30 de noviembre del año siguiente y que ahí se debería revisar si se vuelven a ser contratados o no. ¿Por qué? Porque la naturaleza de la existencia de esa figura que se llama A Contrata es que están en un proyecto particular. Pero cuando uno se da cuenta que hoy día es el 61% de la gente que trabaja para el Estado, uno se da cuenta que ese proyecto particular, digamos, que es hace rato que es el que trabajan ahí a contrato y chao, digamos. Y hay gente que todo el mundo sabe que llevan 10 años, 15 años, que han estado siempre a contrata, siempre. Entonces, la naturaleza para la cual se creó esa figura está absolutamente sobrepasada por la realidad. La planta, que es una figura que está creada por ley, equivale más o menos al 18 o 20% del total. 18 o 20%. Esos son más o menos 80.000, 85.000 personas. Después hay una figura que debería ser absolutamente mínima y que no lo es, que es más o menos también el 8 o 9%, que son la gente que está a honorarios. O sea, es gente que le pagan con su boleta. Si usted tiene una empresa, la gente que nos está escuchando, usted sabe que si da más de 3 boletas a una persona, eso equivale, según el Código del Trabajo, que usted tiene contratado a una persona, igual que si fuera un contrato con plazo indefinido. Y eso no hay como pelearlo en la dirección del trabajo. Entonces, en el Estado de Chile, que es el peor empleador que existe, no se cumplen las condiciones que el Estado
2: se quedó pegado o nos quedamos
0: a los privados. ¿Por qué yo estoy pegado?
2: No, yo, perdón, parece que yo. Ah. Pero ahora te escucho perfecto.
0: Ya. Entonces, el Estado de Chile exige a través de el Código del Trabajo condiciones que él no respeta. Entonces, cuando dice, si usted contrata a una persona por más de 3 veces en el mes, o sea, más de 3 meses, quiero decir, con honorario, eso es lo mismo que un contrato. Bueno, ¿y usted, pues, señor? Usted tiene gente años de años a honorario y años de años a contrato bajo esta figura de A Contrata.
2: Exacto.
0: Entonces, la verdad es que entonces existe una ley que es la que fija la planta y esa ley realmente no se respeta porque ha ido creciendo en estas otras dos partes que son los honorarios y los contratas y la gente que está bajo el Código del Trabajo que son para servicio y cosas de ese estilo. Entonces, lo primero que hay que decir es que el Estado es realmente un muy mal empleador, que la parte central del gobierno son 450.000, que después las municipalidades son otros más o menos, porque ahí sí que no se sabe, 400.000 personas. Resulta que las municipalidades crearon la figura de tener corporaciones municipales dedicadas a, puntito, puntito, distintas cosas, para saltarse una restricción que decía que no podían tener más del 20% de su gasto en, ¿cómo se llama?, en personal. Y resulta que, ¿qué es lo que hacen? Que contratan, entonces hacen la Corporación Municipal del Deporte. Y ahí contratan a 500 personas más. La Corporación Municipal del Arte, la Corporación Municipal de mi abuelita. Y ahí meten toda la gente que se les da la gana. Entonces no están gastando en personal, están gastando en corporaciones dedicadas a. Fíjese que de esos 400.000 personas que están prácticamente en la municipalidad, la planta no es más de 125.000. En honorarios tienen 95.000. A contrata como 86.000. O sea, estamos hablando de mucha gente.
11: Mucha gente. Claro, ¿y se necesitará realmente tanta gente?
0: Bueno.
11: ¿Cuánta de esa gente entró o eventualmente se mantiene por pituto?
0: Bueno, yo tengo la impresión de que, como todas las figuras del Estado, una vez que la gente entra y logra estar ahí, digamos, es muy difícil sacarlos, digamos, muy difícil. El tema central dentro de la administración del Estado tiene que ver con la rigidez, y la primera es la inamovilidad de la planta, digamos. O sea, realmente lo que debería hacerse aquí es realmente un estudio muy profundo, de, como dice usted, Bárbara, de cuánta gente se necesita, y reconocer que esa es la gente que debería estar en planta, y punto. Y la planta no puede ser algo en que, para sacar a una persona de planta hay que hacer un sumario administrativo, hay que cualificarlo de una manera especial durante más de 2 años. O sea, realmente echar a una persona es, no voy a decir que es imposible, pero es muy...
11: Es prácticamente difícil, imposible, convengamos.
0: Claro. Entonces la verdad es que nadie además quiere entrar en esta lógica de pelearse, digamos. Hay uno conoce casos y circulan por internet casos de gente que lleva años y años y años en sumario y que ahí están, ¿no? Y que siguen trabajando y se le siguen pagando y está, y no trabajan porque están sumariados. Entonces ni siquiera van a trabajar, digamos. Entonces, la verdad es que este anuncio que hace el gobierno, y aquí con esto concluyo, de meterse definitivamente en el estatuto administrativo, me parece a mí que es probablemente de las cosas más importantes que se van a hacer con el Estado de Chile, y también probablemente la cosa que le va a traer más pelea, porque ahí vamos a tener a una ANEF y a una CUT y a una cosa ocupando la calle.
11: Y ojo algo para cerrar, porque deberíamos seguir hablando de esto otros días, pero claro, uno dice, este contrato es de principio a fin de año, sin vacaciones, sin cotizaciones, sin vacaciones más bien, porque si, aunque boletees igual tienen que pagar las cotizaciones. Pero, entonces tú dices, ¿por qué la gente trabaja ahí? ¿Será que los sueldos son más altos que en el mercado? ¿Será que da lo mismo que trabajen o no porque nunca las van a echar? ¿Será lo mismo que se ganan todos los bonos de desempeño que no? O sea, ¿será que tienen muchos beneficios que nosotros los asalariados no tenemos? Porque, por ejemplo, las licencias médicas se las pagan desde el día 1, no desde el 4. Al tiro y no tienen que ir al compín, entre otras muchas millones de cosas. Ya, nos vamos.
0: Es racional, pues, Bárbara, por algo trabajan ahí. No,
1: deja, no bien. Más malo. Obvio, claro, obvio. Volvemos al consumidor racional.
11: Pues, sí. Ya, no tenemos que ir, pero vamos a seguir con este tema sí o sí en los próximos días. Muy buenas tardes a todos, que les vaya muy bien. Adiós. Un abrazo y hasta mañana.
0: Muchas gracias a todos.
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2: Cuatro con cinco minutos, ¿cómo están? ¿Cómo está esa tarde acá con nubosidad parcial en la ciudad de Osorno, en compañía del empresario osornino Pedro Leonidas Paul Vargas? Como es habitual, ya los días martes a esta hora de la tarde trasladamos el programa de la mañana. Ahora estamos saliendo en vivo para todo el mundo, a través de YouTube también, aparte de nuestra señal 98.1 acá en el sur de Chile. Pedro, ¿cómo está? Un gusto tenerlo por acá.
3: Bien, hoy día por lo menos ya llevamos dos días que sale el caregallo con solcito.
2: Así es, sí, bueno.
3: Ayer de la mañana, pero
2: sí,
3: con sol.
2: Mucho frío ayer, ¿eh? Mucho frío. Pedro, hay varios temas que están sobre la palestra. Hablemos primero sobre el estatuto administrativo, ¿eh? Porque ahí se viene un cambio importante. Se está planteando el realizar algunas modificaciones. Pueden que hayan algunos movimientos sindicales, ya sabemos, como la CUT, entre otras cosas, sobre todo cuando tenemos funcionarios que se encuentran sumariados, que no están trabajando, y aún así también algunos siguen recibiendo sueldo. Cuéntanos un poquito sobre
3: eso.
2: Lo
3: que pasa es que el tema en el aparato estatal, aquí tenemos un monstruo grande que se llama Estado, y que nos la vendieron con que el Estado era una cosita bonita, era buen administrador y el Estado andaba bien. El Estado, para lo único que anda bien, es para abusar. De hecho, tienen el monopolio de la violencia. Y el Estado, capturado por manos y por mentes de políticos corruptos como los que tenemos en nuestro país, y además inoperante, ¿ya? Que yo creo que tal vez sea más malo lo inoperante que lo corrupto. Y bueno, en ese Estado lo administran los socios de los políticos, que son los empleados públicos, los de tesorería, los de impuesto interno para perseguirlo usted si debe algún impuesto, los de tesorería para embargarle su casa si debe una contribución, en fin, si no pagó algún impuesto, ¿ya? Y en general, hoy día gozan de muy buenos sueldos trabajando poco los empleados públicos. ¿Ah? Y una serie de otras granjerías, sobre todo en la educación, en la salud, en las municipalidades, ¿ya? Donde cobran horas extras que no trabajan, ¿ah? Sobre todo los amigos del alcalde. Entonces, esa cosa tiene que cambiar. Y hoy día hay un estatuto administrativo que lo dejó el general Pinochet. Y es la única cosa que no ha tocado del general Pinochet la izquierda, fíjate, el estatuto administrativo. Que el estatuto administrativo no es otra cosa que...
2: ¿Por qué será?
3: Claro, que en el fondo apernar a los empleados públicos en sus cargos forever. Por lo tanto, es una cosa que tiene que ser vista y cambiada. Porque creo que los empleados públicos que hacen mal su trabajo y que son hartos, que presentan licencias corruptas, que son miles, ya deben ser despedidos. ¿Ya? Y nosotros, los entre comillas, contribuyentes, los ciudadanos, que de nuestro cuero, de nuestra sangre sale la plata a través del robo de los impuestos que hace el Estado y los empleados públicos para pagarle su sueldo. Entonces creo que llegó la hora de que se puedan despedir, de darle una patada en el traste cuando se la merecen, por penca, por flojo, por corrupto, ¿ya? Por buenos para presentar licencias médicas falsas. Y creo que los famosos PNU, estos sueldos que cobran cada tres meses, un sueldo más, deben ser terminados porque ninguno se lo merece. Y esa es mi opinión. Y qué bueno que este gobierno vaya en ese sentido. Sí, los empleados públicos quieren hacer
2: huelga. Se metió en una fibra muy sensible, ¿eh? Esta reforma del estatuto administrativo, si CUT, que es muy necesaria.
3: Si la CUT quiere hacer show, que lo haga. Yo, si fuera presidente, me encantaría que lo hicieran, porque las huelgas son ilegales en el aparato del Estado, así que sería motivo suficiente para echar a varios miles. Y hay que echar a varios miles. Y estoy hablando de por lo menos 300.000 funcionarios públicos menos. Por lo menos. 100.000, 92.000 que dejó el señor Boric y 150.000 la Bachelet.
2: Ya nomás, mire, la NEF, la reforma del estatuto administrativo debe hacerse con los trabajadores. ¿Eh? La NEF, para que usted sepa, la Agrupación Nacional de Empleados Fiscales.
3: No. Ahí está equivocada la NEF. La reforma al estatuto administrativo tiene que hacerse con los contribuyentes, con los que pagamos los sueldos de los empleados públicos, ¿ya? No con los trabajadores. Nosotros somos los que les pagamos los sueldos a los empleados públicos. Así que hay que hacerla con nosotros, hay que preguntarle al contribuyente.
2: ¿No le gusta la participación acá a usted de la NEF en la reforma del estatuto?
3: La NEF es un corporativismo de los empleados públicos abusadores, de los empleados públicos corruptos, de los empleados públicos flojos, de los empleados públicos que hoy día, en vez de 12 sueldos, cobran 16 sueldos, ¿ah? Que abusan de las vacaciones, abusan de los días feriados, que abusan de las licencias médicas. Y eso es lo que yo veo en los empleados públicos. Una tremenda sangría, y que la pagamos nosotros. Por eso los detesto. Por eso me caen mal. Y creo que al pueblo de Chile también le están cayendo mal hace harto rato.
2: Llegar no es ninguna mentira, porque uno puede ver la cantidad de reportajes que han salido de empleados públicos que con licencia médica se van al Caribe a pegarse las tremendas vacaciones. Y otros que siguen trabajando mientras que están con licencia médica en otras cosas. Oye, por ejemplo, y recibiendo plata del Estado.
3: Y en promedio ganan un 30 o un 40% más que en el sector privado. Y no haciendo nada. O sea, si mira tú las municipalidades. La cantidad de vagos que hay ahí en las municipalidades contratados. Donde necesitan uno hay 10.
2: Y le voy a contar una anécdota. Por ahí alguien nos contaba que había cierto empleado en un municipio que no lo voy a nombrar. Y este empleado, a los funcionarios le preguntaban: oigan, ¿y alguien lo conoce? Y nadie lo conocía. Estaba recibiendo plata y pagándole un sueldo. ¿Ah? Sin comentario. Yo creo, o sea, que ahí el tema de los municipios.
3: En el sector salud, sí, en el sector municipal, hay gente que lleva 2, 3, 4 años, 5 años, algunos, con sumario y cobrando y sin trabajar. ¿Ah? Y encima hubo que contratar a esa persona para que reemplace a ese fulano. Si es que por eso que la plata de los impuestos no alcanza, porque se la roban, porque la despilfarran, si esa es la verdad. Y ahora que el pueblo de Chile ya empieza a entender eso, si al final aquí la cuenta la paga usted, señora Juanita. Si no la pagan los marcianos, la paga usted.
2: Por acá nos comentan: el sumario administrativo es una excusa para sacarse los pillos y no asumir la responsabilidad.
3: Sumario administrativo debiera tener fecha.
2: ¿Que cuál es la sanción real del
3: sumario administrativo? Y hora de comienzo, y fecha y hora de término, que no vaya más allá de un mes. No años, un mes. Entonces al final le echan tierra, las cosas van quedando en el olvido y al final no pasa nada, po. No voy a ir tan lejos, ¿cuántas? Con las licencias médicas falsas. ¿Ah? ¿Y cuántas personas fueron desvinculadas? 200 y tantas de como 40.000. Entonces, ¿de qué estamos hablando? Mal, muy mal.
2: Pedro, usted me escribía por acá: el Estado es un dictador atrapado por las élites políticas. ¿A qué se refiere? Cuénteme un poquito.
3: Mira, ese es un punto re interesante, que tiene que ver con lo mismo que cuando nos metían el cuento que los impuestos los pagaban los ricos. Y eso no es verdad, no lo paga el dueño de la panadería, lo pagan los clientes que van a comprar pan a la panadería. Bueno, esto es lo mismo. Nos presentaron el cuento de que el Estado era como la gran maravilla, el gran administrador, y que entonces todas las platas de los impuestos tenía que ir al Estado y desde el Estado repartir a los chilenos más pobres. Entiéndase derechos chochales, entiéndanse bonos, entiéndanse ayudas sociales. Ese es un cuento. ¿Y sabes por qué un cuento? Que lo armaron los políticos porque ellos quieren que los impuestos se concentren en el Estado para robarlos mejor ellos. ¿Me entiendes? En consecuencia que los impuestos podrían ir directamente a las personas. Y aquí me voy a explayar un poquito porque esto tiene mucho que ver con un tema que yo estoy hablando del capitalismo popular. Entonces hay muchos escépticos que me dicen, pero oiga, ¿cómo?

0: habíamos llegado a un acuerdo, señor, se la entregamos en concesión, acá la carretera, ya 15, 20 años, listo, termina, y eso vuelve a mano del pueblo de Chile. Pero resulta que ya no vuelve a mano del pueblo de Chile, siguen cobrando. ¿Ya? TAC en Santiago, idem. Después tenemos, ¿los aeropuertos están concesionados? Sí. ¿Los puertos están concesionados? Sí. Yo haría capitalismo popular, todo eso, más el Banco Estado. Entonces hay una realidad hoy día que pasa por el Estado, porque esas concesiones las administra el Estado. Esas concesiones las dio o regaló el Estado. Lo que yo planteo es que las cosas no pasen por el Estado ya. Pasen directamente por los dueños de las cosas, que son ustedes, los chilenos. Y eso se llama capitalismo popular. Vía acciones como una empresa privada. Ojo. Y entonces, vemos nosotros cómo gestionamos y administramos eso. A través de directorios como sociedades anónimas, que se eligen por votación. Yo creo que Codelco andaría mejor si tiene 20 millones de dueños. Porque de los 20 millones de dueños, alguien o varios van a estar muy preocupados de que le vaya bien a Codelco. Creo que si los trabajadores son dueños de acciones de Codelco, van a tratar de hacer mejor su trabajo, porque es su empresa y va a andar mejor. ¿Ya? Creo que si los gerentes de Codelco fueran dueños de una parte de Codelco vía accionaria también, también andarían mejor que lo que tenemos. Entonces, lo que tenemos anda mal. No hay que ser muy habiloso.
1: Pedro,
0: espérate un poquito. Con mi sistema lo mejoramos. Y dentro de este capitalismo popular también puede ir la salud y también puede ir la educación. ¿Ya? Entonces, para todos aquellos que dicen que esta idea que es peligrosa, que esto que lo otro, más peligrosa es lo que tenemos en este momento.
1: Y no es nada inventado, porque ya se ha hecho. Luego lo voy a comentar, siga nomás.
0: No, si aquí no estamos inventando la pólvora y la rueda ya están inventadas, ¿ya? Entonces, en el fondo, es eso. ¿Que es una responsabilidad? Sí, claro, es una responsabilidad. ¿Que es pega? Sí, claro, es pega, sin la idea, el que quiere celeste que le cueste, ¿ya? Y yo planteo, en este caso, modestamente, que todo esto vaya a un fondo común, pero a la vez individual, ¿ya? Un fondo de inversiones. Entonces, si nosotros, por ejemplo, juntáramos 200 mil millones de dólares en ese fondo de inversiones, que es perfectamente hacerlo, y en menos de 10 años, en menos de 10 años, ¿saben ustedes que nosotros podríamos, como negocio, comprar la deuda externa del país, los 160 mil millones que debe Chile? Lo compramos nosotros. Y nosotros cobramos los 6 mil millones de dólares anuales que le paga el Estado de Chile a los bancos internacionales. ¿Me entiende? O sea, con ese sistema nosotros podríamos ir creando nuevas utilidades y ampliando el fondo. Con esa plata podríamos preocuparnos de echar a andar algunas de las 211 pertenencias mineras que tiene Codelco. Entonces, cosa que Codelco, en vez de hacer, hacía cerca de 1.700, 2.000 millones de toneladas métricas de cobre, podríamos saltar a lo mejor a 4.000. Po. Entonces Codelco, si daba 5, entonces ahora va a dar 10 de utilidades porque va a producir el doble o más. ¿Ya? Y suma y sigue, y suma y sigue. Imagínense ustedes que las utilidades del Banco del Estado van para ese fondo. Imagínense ustedes que todas las platas de todos los aeropuertos, de todas las carreteras, de todos los puertos concesionados vayan a ese fondo. ¿Saben las utilidades que tendríamos en un año? Yo calculo 20 mil millones de dólares. Yo calculo 20 mil millones de dólares anuales. ¿Ya? Usted se podría jubilar con dos palitos mensuales de jubilación. Y aquí viene otra cosa no menor. Podríamos dejar de imponer el 10% a la AFP. No lo necesitaríamos. Porque con ese fondo, aparte de comprar la deuda externa de Chile, tendríamos para financiar todo el sistema financiero del país. Me explico. De ese fondo, usted podría sacar la plata, por ejemplo, que le prestaron los chilenos para comprarse una casa,

0: para comprarse un vehículo, para echar a andar una fábrica, y usted cobraría esos intereses. Usted, sí, usted es chileno, usted será Juanita. ¿Sí? Tal cual, si no, no es huevo lo que yo le estoy hablando. ¿Y sabe qué es lo que me preocupa de todo esto? No el hacerlo, porque me asiste la total convicción de que se puede hacer, sino que si ustedes están preparados para ser ricos, porque ser rico es un problema, ser pobre no.
1: Hay que saber administrar la...
0: Hay que saber administrar, sí. Y hay que saber contener. Porque si mañana nos vemos con plata y nos vamos todos de juerga, ¿no es cierto?
1: Claro.
0: A una casa esta de las chiquillas de la noche y nos ponemos a chupar y a bailar y a hacer fiesta como lo hicieron en Venezuela, va a sonar el sistema. Pero si en cambio somos estoicos, espartanos y somos ordenados y esperamos y ahorramos, en fin, y juntamos ese gran fondo soberano, bueno, va a llegar el momento de la cosecha. Porque esa plata es tuya. Porque es de todos, en el fondo soberano, pero a su vez, tu parte está individualizada de cada chileno. Porque es por una, cada chileno va a tener una acción de Codelco, una acción del Banco Estado, una acción de ENAP, una acción de las carreteras concesionadas, una acción de los aeropuertos concesionados, una acción de los puertos concesionados, una acción de cada cosa que tenga el Estado. Lo que yo te estoy planteando es matar al Estado, sacar al Estado y que pases a administrar tú directamente. Tan simple como eso. Ahora, esto no le va a gustar ni a la izquierda ni a la derecha, porque en esto el que gana poder eres tú y la izquierda y la derecha pierde poder, ¿ah? Y sus amigos y los empresarios.
1: Pedro, bueno, como historia te cuento que durante el gobierno de Margaret Thatcher se aplicó capitalismo popular. Ella lo hizo de otra forma, sí, pero también habían bastantes similitudes. ¿Qué se hizo durante los gobiernos de Margaret?
0: En el gobierno de General Pinochet también se hizo.
1: Sí, también. Vamos por partes. Déjeme comentarle. En el gobierno de los gobiernos de Margaret Thatcher, en los años 80, se impulsó la privatización masiva de las grandes empresas estatales, como telecomunicaciones, gas, electricidad, aerolíneas. Un poco parecido a lo que también tú estás comentando. ¿Cómo funcionó? Se acompañó de campañas publicitarias agresivas para que los ciudadanos compraran acciones a precios accesibles. Paralelamente, se implementó el programa Right to Buy, permitiendo a los arrendatarios de viviendas públicas comprar sus casas en propiedad. ¿Cuál fue el resultado? Logró convertir a millones de británicos en propietarios de acciones y de sus propias viviendas, ampliando la base social de apoyo libre al mercado, aunque con debates permanentes sobre el impacto a largo plazo en los servicios públicos. Pero bueno, cayó la parte pública, pero aumentó la parte particular, bueno, el patrimonio de los ciudadanos, que es lo que tú estás buscando.
0: Me parece muy bien.
1: Es el contexto histórico del capitalismo
0: popular. Y así le fue de bien a la señora Margaret Thatcher también. Así le fue de bien. Cosa que hoy día Inglaterra no puede decir lo mismo. Y en general Europa. ¿Ya? Y nosotros acá, el general Pinochet hizo algo parecido. Pagaron desahucio a empleados públicos, funcionarios de las Fuerzas Armadas, con acciones de Endesa, de la compañía de teléfono y cuestiones así. Pero ellos podían vender la acción. Y así lo hicieron. La vendieron. Unos baratas, otros que esperaron más, le sacaron muy buen precio. Pero acá, en la idea mía, se trata de no vender las acciones para que no ocurra eso. Se trata de que el chileno tiene una acción, en el fondo es como un sentir, un saber y un sentirse en los hechos dueño de algo o de varias cosas, ¿ya? Pero no es para hacer una fiesta, es para ahorrar, es para guardar. ¿Ah? Ahora, dentro de este concepto podría no ser necesario que el trabajador imponga el 10% de su sueldo en la AFP, que de aquí al 2030 y tanto va a ser el 18%.
1: O sea, podrían haber varios cambios en la parte social actual, más que nada.
0: O sea, brutales, pues, brutales serían. O sea, de partida tendrías 1,2 sueldos que te caerían del alto cielo, que son los 12 10% de imposiciones al día de hoy, de que impone la AFP, eso no sería necesario. Y si tú multiplicas 10 por 12 son un 120%, o sea, sería 1,2 sueldos que te caerían a ti al año extra. O sea, si ganas $1,000,000, por ponerte una cifra, te caería, te ahorrarías, en el fondo te caería extra 1,200,000 pesos al año. Todos los años. Por el solo hecho de no imponer en la AFP. Porque con estos otros ingresos tendríamos financiado todo el sistema de jubilaciones, con buenas jubilaciones.
1: Pedro, ¿qué opinas sobre la capitalización de Codelco? Cuéntanos un poquito sobre eso. Y explícale también a la gente en qué consiste la capitalización.
0: Bueno, esto que hizo el gobierno ahora es bueno. A todas luces es bueno.
1: De hecho, fue muy celebrado.
0: Claro, pero es una verdad a media. Lo considero bueno, pero es una verdad a media. Me explico. Capitalizaron 2.300 y tantos millones de dólares de supuestas utilidades de Codelco, porque no es que dio las utilidades, billetes, no estaban. De hecho, tanto es así que en el primer gobierno de la Bachelet, Codelco se aumentó su deuda en un 2%. En los dos gobiernos de Piñera, Codelco no aumentó su deuda, bajó su deuda en un 2%. ¿Me vais copiando? Y en el gobierno del señor Boric, Codelco aumentó la deuda un 48%. Tú dirás, ¿por qué? Porque inventaron utilidades que no las tenía y Codelco tenía que endeudarse para entregárselas al Estado. Eso está ahí, no es un invento mío. 48% en 4 años aumentaron la deuda de Codelco. Y de estos 2.300 y tantos millones, creo que son de dólares ahora, que está haciendo CAS, en el fondo son 300 y tantos millones de dólares, los otros 2.000 no existen. Me explico. Es como que yo a ti te preste, mañana te presto, no sé, 10 millones de pesos. ¿Ya? Y tú no me los pagaste. Pero no los tenías. Pero me dijiste, oye, mira, te pago acá, no sé, te paso mi auto en pago. Y mi auto vale, no sé, 15 millones de pesos. Entonces, en teoría, quedarían 5 millones de utilidad y recuperaría mi plata si vendo el auto. El problema es si vendes el auto. Porque si el auto no lo vendes, no tienes la utilidad ni has recuperado tu plata. ¿Ya? Eso es lo que pasó con Codelco con esta vuelta. ¿Ya? Pero aún así, y pese a todo, es bueno que hayan dejado esa plata dentro de Codelco para capitalizarse. ¿Por qué? Porque Codelco, como cualquier empresa que genera utilidades, pero si tú como dueño se la estás chupando todos los años y no le dejas utilidades, qué sé yo, para renovar una máquina, para arreglar el galpón, para comprar materias primas, en fin, para mejorar instalaciones, bueno, la empresa se va deteriorando. Es lo que le pasó a Codelco. Entonces, esta es una buena muestra de voluntad de este gobierno, ¿ya? Me parece bien. Pero lo que sí, como te digo, es una verdad a medias.
1: Sí, por acá nos comentan a través de nuestro WhatsApp de la radio, de estos son los temas que se deberían conversar. Mucha gente celebrando el traspaso de Alexis Sánchez al Monreal y no preocupado en los temas que realmente importan.
0: Eso viene del tema.
1: Bien interesante.
0: ¿Se acuerdan ustedes los romanos? Sí. ¿Se acuerdan de los romanos? Pan. ¿Y qué más? Y circo. No ha cambiado mucho. Entonces, cuando la gente es imbécil y se empieza a preocupar del fútbol de acá, del jugador este acá y allá, del programa, de la novela, del reality, del concurso, no sé qué, y no te preocupáis de los temas reales, entonces los políticos te van a cagar. Y tienes que tener en cuenta, chileno, una cosa: nadie va a ayudarte. Nadie va a venir a ayudarte. No, señor. Si tú crees que va a venir alguien del planeta Venus a ayudarte, que van a venir los norteamericanos a ayudarte, no.
1: Por acá hay una pregunta para ti, Pedro. ¿Qué opinas de retirar los fondos de pensión en su totalidad una vez que la persona alcance la edad de jubilación?
0: A ver, no estoy de acuerdo con eso. Estoy de acuerdo con otra cosa. Primero, los fondos de pensiones son para pensionarse, no son para otra cosa. ¿Ya? No son para andar la casa, no son para irse viaje, no, son para pensionarse. ¿Estamos? Y tiene que ser así, porque si tú de la noche a la mañana sacas una tremenda cantidad de dinero al mercado, producto de estas situaciones, que fue como lo que pasó con los retiros, los 10%, entonces tú generas una sobreoferta de dinero y aumentas la masa monetaria sobre una misma cantidad de bienes, que se lo he explicado varias veces, lo voy a volver a explicar. Si usted tiene 10.000 pesos en la economía de billetes girando, y usted tiene 10 piñas de producción, las piñas valen 1.000 pesos. ¿Están? Si usted mañana tiene 20.000 pesos de masa monetaria y tiene las mismas 10 piñas de producción, la piña va a subir de 1.000 a 2.000. Inflación. Si usted mañana tiene los mismos 10.000 pesos y hay una producción de 20 piñas, entonces la piña va a bajar a 500 pesos. Oferta y demanda. ¿Ya? Eso hay que tener cuidado porque eso es matemático. Ahora, en lo que sí estoy de acuerdo, que si don Juanito, que tenía, no sé, 300 millones de pesos en su AFP de ahorro, y resulta que alcanzó a cobrar 100 porque se murió don Juanito, qué sé yo, de salud, lo atropellaron, en fin, y quedaron 200 millones adentro, esa plata tiene que ir para los hijos y para la viuda. O para los parientes, que si no tiene viuda o hijo, para, no sé, sobrino, nieto, en fin. ¿Ya? Con eso estoy de acuerdo. Pero la plata de los ahorros previsionales tienen que quedar en eso y ser tratados con mucho cuidado.
1: Hay mucha pregunta
0: de hecho, pregunta esto, a la esto gente, lo hace, ¿eh? Perdón, ya estoy dispuesto a escucharlo. De hecho, esto que estoy hablando, de una u otra manera, el fondo soberano más grande del mundo lo tiene un país que se llama Noruega, que produce petróleo. Entonces, cuando se descubrieron con este tesoro de petróleo, los noruegos no hicieron una fiesta, ¿ya? No, fueron serios, fueron responsables, tomaron el dinero y lo dejaron afuera de la economía. Porque si es mucho el dinero que entra a la economía, también afecta a la fortaleza de la moneda. Y la fortaleza de la moneda o debilidad de la moneda afecta a las exportaciones. Y nosotros somos un país que vivimos las exportaciones. Este año debiéramos exportar de alrededor de 130 mil millones de dólares, que es mucho para el tamaño del país y para lo que producimos, en buena hora. Entonces, ellos dejaron esa plata guardada ahí. Y lo hicieron con el petróleo. Y países productores de petróleo son muchos, muchos más que los que producen cobre. ¿Ya? El cobre hoy día es más importante que el petróleo. ¿Ya? Y no estoy hablando del litio, no estoy hablando del molibdeno, no estoy hablando del coltáneo, no estoy hablando del renio, la plata, el oro, en fin. Nosotros debiéramos estar dentro de los 7 países más grandes productores de oro del mundo, y no lo estamos. Y debiéramos estar. Entonces, todas estas cosas se tienen que manejar con responsabilidad, porque tener plata, por eso les repito,
1: no es cualquier cosa.
0: Ser rico es un problema de responsabilidad, y se los digo yo porque yo soy rico. Ser pobre da lo mismo, es fácil. Pero ser rico, mantenerse rico e ir más arriba de rico, eso se espera. Y eso pretendo yo, si yo fuera presidente, trataría de hacer eso con mi país y arrastrarlo a todos ustedes en eso, porque ustedes son los dueños del país.
1: Dicen por acá, pregunta para Pedro Paul, ¿qué opina de que Arabia Saudita busque protección dentro de la región, dejando fuera a Estados Unidos y que posiblemente venda su crudo en yuanes u otra moneda?
0: Mira, Arabia Saudita y los Emiratos Árabes y Omán y toda esta cuestión, efectivamente ellos son socios con los norteamericanos y ellos vienen de un acuerdo que se hizo con el señor Henry Kissinger, ya, que se llama el petrodólar, porque en el gobierno del señor Nixon el dólar estaba amarrado al oro, que viene del tratado de Bretton Woods después de la Segunda Guerra Mundial. Y en el gobierno Nixon los norteamericanos hicieron los Larry, y desacoplaron el dólar al oro. ¿Ya? O sea, antes una onza troy costaba $35. ¿Ya? Y se suponía que Estados Unidos, si tú le llevabas al Fort Knox, al su banco central, $35, tenían que entregarte una onza troy. Una onza troy de oro hoy día vale $4,400. Llegó a costar sobre $5,000. ¿Ya? Yo creo que se ha recuperado en todo caso. ¿Ya? Entonces, los países árabes, en el fondo, vinieron a suplir eso. Pero hoy día, efectivamente, Arabia Saudita ha vendido petróleo en yuanes o remimber a China. No sé si eso significa la caída del sistema, no lo creo, ¿ya? Por eso esta guerra en Medio Oriente es porque en el fondo es para tener cagado de susto a los árabes, ¿ya? Y que sientan que necesitan a su aliado norteamericano para salvarle el pescuezo. Muy propio
1: de sí, los por acá manifiesta la intención de llamar. Le recordamos que siempre lo pueden hacer. Justamente ahí están llamando. Lo vamos a pasar a la línea telefónica a nuestro auditor que quiere participar del programa. Le recordamos que siempre ustedes lo pueden hacer al 642-2016-55. Muy buenas tardes. ¿Con quién tenemos el gusto?
2: Hola. Buenas tardes.
1: Buenas tardes. Díganos.
2: Mi nombre es Víctor Hugo. Hablo desde Concepción. Un saludo, don Pedro.
1: Lo saludan desde
2: y a Radio Controlador también. Mire,
0: don Víctor Hugo, buenas tardes.
2: Buenas tardes, don Pedro. Mire, yo quiero hacer lo siguiente comentario, un punto que no se ha tocado en el ambiente de la política o el ambiente más que todo social. Es el tema de la salud pública, ¿ya? Respecto a los pinchazos del brazo. Se está obligando a los niños a inocularse ciertos inyectables, de los cuales en el año 2025, en octubre, el 8 y 10 de octubre, se realizaron microscopías ante notario público de los inyectables que se le están dando en los colegios. Los resultados fueron deplorables, ¿ya? Se ingresó una denuncia al ISP respecto a estos mismos informes notariados, fotografías de todas las microscopías y de los compuestos que se encontraron en los inyectables. De hecho, el notario nos acompañó a comprar los inyectables con el equipo médico para realizar las microscopías. Ahora,
0: ¿y qué encontraron en las microscopías?
2: Encontramos altísima contaminación como láminas de grafeno reducido, ya, entre otros, burbujas que se autoensamblan. Eso no lo estoy inventando yo, eso lo vimos en vivo, ya. Pero el ISP, con la denuncia que ingresamos, no ha hecho ningún tipo de fiscalización. Es más, don Pedro, por ley de transparencia, nosotros solicitamos que nos entregara la información sobre la inmunización de estos inyectables, de los cuales ellos nos responden que no tienen ninguna información al respecto y que tampoco tienen microscopio electrónico. El ISP no está fiscalizando ningún ingreso de inyectables que se ingresen al país. ¿Ya? O sea, ellos sí dicen que no tienen microscopio electrónico, ¿ya? Y se quedan con que el fabricante de ese inyectable le entrega un prospecto médico. Ellos no hacen la comparación si lo que dice el prospecto es verdad o no. ¿Se entiende? Entonces, estos tipos van a los colegios a través de, por medio de los TENS, que a todo esto los TENS, don Pedro, le puedo decir que no tienen autorización legal para inocular a nadie, ¿ya? De hecho, en el Código Sanitario ni siquiera están ahí. Es más, el decreto 90 del Ministerio de Salud los excluye para hacer todo tipo de actuación médica, incluso inyectable. Los colegios no son vacunatorios, no cumplen con los estándares ni requisitos administrativos ni estructurales para actuar como vacunatorio. Los TENS no tienen autorización legal para inocular. Entonces, ¿de qué estamos hablando? La otra vez me llamó una señora que era la presidenta del centro de padres de un colegio de Valparaíso, en la cual me decía: Víctor, ¿sabes qué? Tengo aquí a las personas, tengo a la gente de Cefán acá, y son los TENS que quieren venir a vacunar. Y yo les pregunté: ¿con quién más está ahí? Estamos con la directiva, estamos con la directora y el personal del Cefán. Yo dije: ya, ponme en altavoz. Ya, entonces yo le expliqué de qué se trata todo este tema. Yo estoy bien involucrado en esto, tengo más de 5 años investigando esta situación. Ya. Y logramos que la gente de Cefán se fuera de ahí y no inoculó a ningún niño en ese momento, felizmente. ¿Ya? Pero eso es lo que están haciendo ahora. Las microscopías dieron resultados totalmente malos respecto a los estudios que se hicieron. El ISP no quiere investigar, ¿ya? De hecho, me están derivando a la ley de transparencia, que haya una consulta por la oficina de la OIRS y todo el tema. Pero ponerle la ley encima...
1: Me gustaría hacer una apreciación, más que nada es una corrección, aparte de la información que usted está entregando, un técnico en enfermería sí puede inyectar un paciente, pero bajo ciertas circunstancias, por ejemplo puede poner una inyección intramuscular y subcutánea y también puede realizar tomas de sangre. Ahora, hay un tema con la vía endovenosa, ¿ya? Y para que pueda inyectar a una persona tiene que tener, uno, indicación médica previa, o dos, supervisión de un profesional. Bajo esas condiciones sí puede. La información está en la Biblioteca del Congreso Nacional, justamente en el decreto número 90 del Ministerio de Salud, por si acaso. Ahí quería precisar ese dato.
2: Sí, le agradezco el dato, pero hay un problema. Resulta que los prospectos médicos, ya por ejemplo de la influenza, que es la anfludecina de este año, dice como contraindicación... Y de hecho ellos lo dicen ahí, que ellos no tienen estudios de seguridad para embarazadas ni lactantes. No hay estudios. Tampoco esa vacuna no tiene estudios si te va a dar cáncer o te va a manipular o editar de cierta manera tu ADN. No tienen esos estudios. Entonces, si no tienen estudios de seguridad para embarazadas y lactantes, ¿por qué el Ministerio de Salud llama a las embarazadas y lactantes a inocularse la vacuna de la influenza?
0: Bueno, a ver, yo soy de la idea, y lo dije en esta misma radio desde un comienzo, que nunca hubo una pandemia.
2: Exacto.
0: Aquí hubo una plandemia, que es distinto.
2: Uh-huh.
0: Y los políticos de derecha abrazaron eso para salvar el traste de la revolución que se venía en marzo nuevamente. ¿Ya? Y tanto es así que el ministro de Salud, el señor Piñera, el señor Mañalich, dice textualmente que ellos prestaron el país para un experimento.
2: Exacto, Pedro.
0: Está ahí, no, este no es un invento mío. Mire, entonces, desde el momento que la casta política chilena... la casta chilena política, uh-huh, de derecha, confabulada con la de izquierda... se atreven a decir que ellos prestan el país por un experimento, tú comprenderás que cualquier cosa que venga después es posible. Yo tengo una oposición en contra de las vacunas. Yo no me vacuné para la pandemia, ni dejé que a ninguno de mis hijos los vacunara, ¿ya? Así que esa es mi posición particular. Y creo que todo este tema de las vacunas hoy día, y como todos, incluso los remedios, ¿ya?, tienen sus dos medallas, pues sus dos caras, ¿ya? Es un tema evidentemente científico y técnico, que yo creo que se ha tratado muy livianamente y que debiéramos ir efectivamente a un tema más perfeccionado, digamos, del tema este de las vacunas, sobre todo con los lactantes, sobre todo con las mujeres embarazadas y sobre todo con los niños. Esa es mi modesta opinión, así... muy en simple.
2: Don Pedro, mire, lo que sucede acá es lo siguiente. O sea, si tenemos unas contraindicaciones como yo lo estoy nombrando, y específicamente, por ejemplo, lo que usted acaba de mencionar sobre la experimentación, si esa experimentación se activan las leyes que regulan la experimentación en humanos, que es la ley 20.120, que lo invito a que la vea, la norma técnica número 57 que regula los protocolos de las 4 fases para la fabricación de una vacuna, más aún la ley 20.584, que es la ley de pacientes. Esas 3 directrices que yo le acabo de mencionar solicitan el consentimiento informado. El consentimiento informado no es un sí que yo le voy a dar al médico. ¿Ya? El médico es el que te tiene que informar a ti para poder consentir si vas a actuar en esa experimentación o no. ¿Ya? La gente dice que fue obligada a pincharse por el tema del pase de movilidad. pero en realidad
3: de conducto.
0: Sí, claro. eso tristemente es así.
2: Es que no hay, la gente no sabe o no lee la constitución política, porque ahí no estaba protegiendo. A través del engaño, estos tipos, ¿cierto?, presionaron a la gente coercitivamente para pincharse. Yo tengo conocimiento y testimonios, ¿ya?, de gente que está ingresando denuncias en contra del ENS que lo pinchó, que fue quien apretó el gatillo. El MINSAL o el ICP le entrega el arma a estos tipos, pero quien aprieta el gatillo es la señorita Juanita Algavarría, weón, que es ENS, listo. Contra ella va. Ese es el tema que está sucediendo.
0: Es que ellos también fueron en el fondo, mira, no es que yo quiera defender a las TENS, en fin, pero ellos también fueron en el fondo manipulados y fueron todos manipulados, los médicos,
2: la ley,
0: todo.
2: La ley no admite ignorancia, don Pedro. ¿Ya? Todos los que regulan la ley, por ejemplo, tanto abogados como médicos y política, son regulados por leyes y la ley no acepta la ignorancia, ¿ya? No amerita la ignorancia.
1: El desconocimiento, ¿ya?, de la ley no
0: tiene responsabilidad. Yo, es un perdón, no estoy, no estoy agregando que la gente...
2: Quiero contar algo antes que se me olvide. Mire, escúcheme. El Seremi de Salud del Biobío, antiguamente, que era un zurdo, ya en la época de Boris, nosotros por ley de transparencia le consultamos al Seremi. Señor Seremi, ¿usted entregó sí o no los consentimientos informados a la gente para que se fuera a vacunar? ¿Sabe lo que me respondió? Y lo tengo en el papel acá. Me dice que la gente fue voluntariamente a solicitar la vacunación, por eso no fue, ellos no solicitaron el consentimiento informado. O sea, desconociendo la ley, que ellos tienen que entregar la información para ver si la persona va a consentir o no, para empezar, ¿ya? Y lo otro que me dice que vinieron de manera voluntaria. Entonces, si es de manera voluntaria, ¿dónde dejaste el pase de movilidad? ¿A dónde lo dejamos?
0: Sí, pero para eso, el tema es que para eso se confabuló todo el Estado, porque ocuparon las Fuerzas Armadas para llevarnos a eso, ocuparon a las Fuerzas Armadas para no dejarnos salir de la casa, para no dejarnos salir de la ciudad, para subirlo a un avión, en fin, son todos cómplices. Le hizo
1: un tremendo daño económico a las pymes y a la gente.
0: Además.
1: Y al país en general, que efectos que todavía vemos.
0: Sí.
1: ¿Cuántas pymes clausuraron? ¿Cuántas empresas clausuraron dentro de,
0: sí,
1: de,
0: o sea, la pandemia? Ellos no solo el tema de la vacuna, amigo mío, ellos prohibieron, cooptaron la libertad de trabajo en esos famosos encierros.
2: Por eso,
0: fue una cosa loca.
2: ¿Cómo el Seremi me puede decir a mí? Nosotros no entregamos el nosotros no solicitamos, mire, no solicitamos el consentimiento informado porque las personas que vinieron a vacunarse le hicieron de manera voluntaria solicitar la vacunación. Eso me responde el Seremi. Entonces, ese documento dio vuelta por toda Latinoamérica, ¿ya? Por varios youtubers y todo el tema. Yo tengo un sitio web que levanté, se llama efectosadversoschile.org. efectosadversoschile.org. En ese sitio web está toda la documentación. Por el diario oficial, Piñera, antes de que se fuera, dijo: estas vacunas producen miocarditis, pericarditis, anafilaxia, etcétera, ACV y toda esa weá que está pasando ahora. ¿Ah? Y le echan la culpa a un bicho nuevo. ¿De qué bicho me estáis hablando? ¿Ya? Entonces, si el propio presidente me está diciendo a mí en mi cara, a través del diario oficial, que esas vacunas producen eso, entonces, ¿de qué estamos hablando?
0: Sí, pues, efectivamente, eso que usted dice es así. Ellos publicaron que efectivamente esas vacunas tenían efectos adversos. Sí, tal como usted dice. Entonces, por lo mismo, vuelvo a lo mismo que usted me dice. ¿De qué estamos hablando? No entiendo, sí, nada.
2: Eso se llama esaviserio. ¿Ya? Y yo le voy a explicar, yo le voy a contar aquí cortito para que no se alargue tanto. Aquí en la página del Instituto de Salud Pública, que la tengo a la vista, el documento del diario oficial dice esaviserios, ¿ya? Yo le voy a decir qué significa un esaviserio. Aquí dice, esaviserio son aquellos que pongan en peligro la vida o sean mortales, impliquen incapacidad o invalidez grave, causen o prolonguen la hospitalización, produzcan o generen una anomalía congénita o efecto de nacimiento. Eso significa esaviserio. Entonces, en el diario oficial, te dicen aquí en tu cara que estos productos producen esaviserio. Entonces, si vemos que el esaviserio produce la muerte, entonces, ¿por qué no frenaron la mierda de vacunación? Disculpando la palabra. ¿Por qué no frenaron la vacunación y vieron, oye, veamos por el microscopio qué es lo que hay? ¿Qué está causando esto?
0: Se lo contesto.
2: ¿Ah?
0: Se lo contesto.
2: Dale.
0: ¿Le contesto por qué no lo frenaron?
2: Porque vendieron al país.
0: No, pero entre otras cosas. Primero, porque no le importamos mucho, eso téngalo claro.
2: Eso lo tenemos claro.
0: ¿Sí? Ya, creo que no me voy a explayar en eso. Y segundo, porque le eligieron entre eso y una revolución de izquierda.
2: Sí, hay de todo, hay de todo, pero aquí el fin es reducir población.
0: También. Sí, desde pues, luego, sí, también.
2: Pero alguien con estas cosas, o sea, imagínense, don Pedro, si el ICP no está fiscalizando nada, no tiene el microscopio electrónico para ver qué tienen los viales, llega una farmacéutica con unos lotes, le pasan un prospecto, ¿cierto?, al ISP, el ISP ve el prospecto y dice, ah, lo que dice aquí, tiene que tener el vial. Entonces pesca un lobby, firma el contrato y vamos echando para adentro. O sea, somos fáciles para tener un ataque de otro país. Nos meten unas vacunas con cianuro, si quieren, weón. La gente se empieza a morir y le echan la culpa a un bicho nuevo. Fácil.
1: Así muchas costa. Gracias por llamar, ¿ah?
2: Muchas gracias.
1: Bueno, ahí teníamos la opinión de la gente y también haciendo el análisis de lo que fue, en este caso, la pandemia en ese tiempo, ¿eh?
0: Sí,
1: que ahí hubieron muchas cosas que quedaron resonando ahí, que la gente les causa inquietud, por así decirlo.
0: O sea, me parece más que razonable, me parece que el caballero está bastante informado al tema, y yo le encuentro harta razón, digamos, y yo creo que la gente que nos está acompañando en el chat también es la misma idea, y efectivamente le dimos este espacio de comunicación, porque el programa, como lo hemos dicho, si usted quiere hablar, en fin,
1: quiere participar, siempre lo puede hacer.
0: Exacto, y yo quiero, como ya sí, van quedando 7 minutos, yo quiero decir una cosa ya, que sí, se ocupó.
1: Tenemos
0: una
1: llamada
0: mucho
1: telefónica, no alcanzamos.
0: No, démosle la
1: ya.
0: Démosle,
1: sí, lo mío es cortito. Bien cortito, por favor, a nuestro auditor que nos está llamando. Muy buenas tardes.
0: ¿Aló?
1: Sí, al parecer se le... ¿Aló?
3: Aló, buenas tardes.
0: Ahí está.
1: Buenas tardes. Ahora la escuchamos. ¿Aló?
3: No, tiene... ¿Aló?
1: Sí, ahora sí la escuchamos.
3: Ya. Hablan con Paulina.
1: ¿Cómo está Paulina? Fiel auditora de la radio.
3: Sí, pues, estoy un poco molesta hoy día, sí.
1: Cuéntenos un poquito. Bien cortito, no, porque les queda poquito
3: super,
1: tiempo.
3: Súper, súper corto, como siempre. Pero me parece una irresponsabilidad del Puerto de un Buque lo que habló el señor Víctor Hugo antes. Estamos de acuerdo en que aquí hay mucho manejo de la izquierda con muchas cosas y todo lo que queráis. Pero promover estos antivacunas modernos que hay ahora, que se sabe que hay muchos niños que han muerto por no ponerse las vacunas, y además hay cosas biológicas. Embarazadas y lactantes no se van a someter a pruebas de laboratorio para probar medicamentos o vacunas. Yo soy madre lactante y hay muchos medicamentos que no tienen pruebas y no los puedo consumir. Y punto, porque no tienen pruebas. Entonces hay que ser un poco más responsables con lo que
0: es
3: se
0: habla.
3: Es que
0: es lo que él decía. Es justamente lo que usted dice, es lo que él decía. Que hay vacunas que no tienen pruebas y que se las, o remedios que se los están enchufando a la madre lactante que no tienen las pruebas, digamos, los estudios clínicos.
3: Sí, efectivamente no existen los estudios clínicos, pero porque no se van a someter las madres lactantes o los lactantes o las embarazadas, pero sí se puede someter, no sé, por ustedes. Entonces voy a eso, generar este exceso de miedo cuando hay muchos médicos muy profesionales, muy informados, que nos dicen, por favor, vacunemos, no, porque hay niños que mueren, porque los hospitales están llenos con niños enfermos que de estos famosos papás antivacunas, y que alguien venga a contradecir eso por luchar políticamente, esto está más allá de la política, esto es salud.
0: Es que, entonces, perdón, yo creo que el tema de la pandemia lo ocuparon políticamente, justamente.
3: Pero es súper difícil.
0: Porque además, mire,
3: hicieron
0: hicieron la cuestión al revés. O sea, encerraron a los sanos.
3: Estamos de acuerdo, si yo con eso no lo discuto.
0: Porque si hay gente enferma, haga la cuarentena con el enfermo, pero con el sano sí, no.
3: Pero ¿qué tiene que ver la vacuna del COVID con la de la influenza? No podemos ser tan irresponsables de mal informar. Lo del COVID es un cuento aparte, que quedó la escoba y nos vimos todos perjudicados.
0: Sí. Ahora, ojo con el tema de la vacunación. Perdón, yo tengo una mamá que debió haber sido doctora, porque le encanta esto de las enfermedades, ¿ya? Y nosotros tenemos un sistema inmunológico que nos defiende justamente de los microbios, las bacterias, los bichos que están en nuestro cuerpo, que están en el planeta, que están en el aire, que respiramos, en fin, ¿ya? Y de repente esta cuestión de irse al otro extremo de vacuna para esto, vacuna para acá, vacuna para allá, entonces de repente como que no dejamos trabajar en nuestro sistema inmunológico y lo vamos aplacando y apocando. Entonces hay que tener cuidado con todos los extremos, digamos.
3: Sí, totalmente de acuerdo, pero los llamados no pueden ser bajo la irresponsabilidad, ese es mi punto, porque hay niños que mueren por no estar vacunados y eso está comprobado.
0: Bueno, yo cumplo con darle el espacio a esa persona.
1: Libertad de expresión.
0: Usted verá, usted juzgará y con su criterio, como también usted sí, tiene ese espacio acá para también decir, oiga, yo sabe que no estoy de acuerdo con esto, y también es respetable.
3: Sí, por supuesto, y dentro del respeto en mi punto de vista, y me da mucha lata porque hay mucha información al contrario de lo que él expuso. Entonces, creo que era necesario comentarlo, pero eso, me encanta el programa, lo sigo siempre, soy una fiel auditora, así que síganlo haciendo regio. Un abrazo.
0: Muchas gracias.
1: Un abrazo, muchas gracias por
0: Oye,
1: llamar.
0: Oye, nos quedan 2 minutos y medio
1: para terminar el programa. Sí, palabras finales, por favor,
0: Pedro. Mira, quiero romper un mito que hay con este tema de la sequía y que el agua se va a acabar y que el agua dulce, entonces
1: van a haber guerra por el agua. Bien cortito, por favor, Pedro, que nos queda muy poco tiempo.
0: Bueno, yo quiero explicarle a la gente que el agua dulce se produce en el mar por vaporización. Usted dirá, pero el agua del mar es salada. No, lo que pasa es que el agua que es más liviana que la sal sube a la nube, la sal queda abajo, ¿ya? Entonces, agua... En el mar tenemos una fábrica de agua, después estas nubes chocan con la cordillera de los Andes, en el caso de nosotros, y la vemos ahora llena de nieve, que es agüita que vamos a tener guardada para el verano, para los ríos, para los esteros, en fin, ¿ya? Y si tienen alguna duda, tenemos 1500 ríos, y si tienen alguna duda, miren cómo llega el río Bío Bío a Concepción, al Océano Pacífico, cuántos kilómetros tiene de ancho, ¿ya? Así que problemas de agua no hay. Ese es un cuento que nos han vendido justamente estos pseudo
1: ambientalistas. Ya, Pedro, que esté muy bien. Mucha gente mirándonos y participándonos del programa. Participando del programa. Les recordamos que siempre nos pueden seguir a través de nuestras redes sociales: Instagram, El Conquistador Osorno. También a través de nuestro canal de YouTube, Radio El Conquistador Osorno. Suscribirse, activar la campanita. Pueden participar llamando al número de la radio 642-20-1655 o también dejarnos un mensaje a través de nuestro WhatsApp de la radio, el +569-3099-5947. Que estén muy bien, Pedro. Nos estamos viendo el viernes a las 12:30 de la tarde.
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0: Muy buenas tardes, ¿cómo están todos? Bienvenidos, estamos comenzando por los opuestos. Hoy, martes 11 de agosto, hoy es día muy especial, estamos muy contentos porque lo tenemos de vuelta al único, grande y nuestro, Carlos Larraín. Don Carlos, bienvenido de vuelta, ¿cómo está? Los teníamos dados.
1: Muy bienvenido la derecha histórica a este programa.
0: Francisco, bienvenido Francisco. También, ¿cómo está?
1: Muy bien todo, esperando Francisco, la vuelta de... ¿Ah? De este exilio climático de Carlos Larraín.
2: Retorno de la momia, eso es lo que está sugiriendo.
1: Exactamente.
2: Una película que tenía que... Pero estoy de lo más bien, ¿no? Algo que el cambio de hora mata un poco, pero por lo demás, en una pieza, todavía.
0: Todavía.
1: Bueno, y pasaste de 40 grados en España a 7, 8, 9 en Chile, Santiago, ¿eh?
2: Pues bruscamente, feroz el calor allá, y no solo en España, pescó el sur de Francia, Italia parece que está hecho una sartén, y por lo menos el sur. Sí, está pegando fuerte el calor en Europa.
0: Bueno, pero no hoy teníamos nuestro corresponsal. Todo lo bueno tiene un final, así que por lo menos lo tenemos de vuelta, así que hay que mirar el vaso medio lleno, don Carlos.
1: Exactamente.
0: ¿Qué le pareció el regreso a Chile? ¿Cómo estamos? ¿Cómo nos ve respecto a cómo, cuándo se fue?
2: Yo creo que estamos igualitos nomás, pues, con un gobierno que está tratando de desmantelar la máquina heredada, y que no es fácil, ¿no? Porque son muchos años de malas ideas y te diría incluso de algunos desvaríos, ¿no? Ahora lo que no deja de olvidarme es que incluso en la derecha hay algunos que esperaban un milagro, ¿eh? Una cosa así como de Lourdes, ¿eh? Como si esto fuera fácil.
0: ¿Cómo, en qué sentido?
2: No, porque muchos se declaran preocupados, en fin, que la agenda de seguridad no ha andado tan rápido, que no tantos presos, que las cárceles no se han construido en 48 horas. Comentarios de esa índole, y la verdad es que me parece que son superficiales porque la repechada se sabía que era difícil, no iba a ser llegar y llevar.
1: Bueno, y luego... seguramente tú estás muy informado donde estés. Yo creo que el gobierno tiene varias características a 150 días. Efectivamente, hoy día se cumplen los 5 meses.
2: Sí.
1: 11 de agosto, 11 de marzo. Es un gobierno que si yo sigo la muestra de Cadem, fíjate, voy a seguir solamente esa. El otro día me di cuenta que la primera evaluación que hizo Cadem el 11 de marzo, el momento en que el presidente Kast asume, le dio 58% de aprobación.
2: El resultado de la elección.
1: Exacto, calza perfectamente, 58-58.
0: Estoy cola.
1: Pero en la última de Cadem, hay otra, pero quiero centrarme en Cadem, le dio 40% de aprobación. O sea, en 150 días ha caído 18 puntos. Mi interpretación es que la decisión del gobierno y el ministro Quirós de traspasarle a las familias chilenas el 100% del costo de la guerra de Irán fue el primer impacto objetivo. ¿No? Y lo segundo... mucha inoperancia al gobernar, mucha descoordinación. Tú sabes que mientras tú estabas allá, hubo dos ministras que salieron del gabinete, Mara claro. Cedine y la ministra de Seguridad.
0: Sí.
1: Y todos los días hay un tema, todos los días hay un tema. Por ejemplo, el último, ya para centrarme en las últimas 24 horas, está el tema del feriado del jueves 17 de septiembre, en que tú tienes por un lado al ministro de Hacienda, paradojalmente el ministro de Hacienda, que ve con cierta simpatía el feriado, y el viceministro de Interior y vocero de gobierno dice, no, ¿hasta dónde no hemos discutido? Tú tienes ese tipo de problemas. Tienes otro que sería bueno que tú asumieras más responsabilidad en esto, ¿va?
2: No, es que me están buscando de todos lados.
1: Oye, pero fíjate que ayer Longueira, que fue al programa Tolerancia Cero, bueno, junto con sacar la mugre, obviamente, como corresponde a nosotros, hizo una crítica que, bueno, yo estaba con él incluso en este programa, con la Bárbara. La crítica fundamental de Longueira es la carencia de cohesión y coordinación entre las fuerzas que respaldan al gobierno. Y ayer insistió que el principal déficit del gobierno, que se expresa en la caída de las encuestas, entre otras cosas, es que no hay un bloque político ordenado que respalde las iniciativas del gobierno. Muy por el contrario, hay una disputa, que yo la entiendo políticamente, entre republicanos y libertarios, más Chile Vamos que ya como observadora, por cuajar el electorado más nuclear. Entonces tú tienes, aquí el lunes estuvo Johannes Kaiser, que no le gustó para nada que el presidente Kast no respaldara desde el Ejecutivo una propuesta de los parlamentarios libertarios que tiene que ver con esto de escucha al corazón, ¿no? No le gustó, incluso en conferencia de prensa. Tú tienes por otro lado al presidente del Partido Republicano promoviendo la privatización de Codelco, y ayer el gobierno, el presidente y el ministro Guido le responden de una forma bien increíble. Después de 50 años, el gobierno de Chile le deja a Codelco lo que correspondía traspasarle al Estado, ni más ni menos que 2.400 millones de dólares. Entonces, el desorden es bien grande, porque si el principal partido, el presidente, su presidente, está llamando a iniciar, por así decirlo, a lo menos un estudio de la privatización de Codelco, y por otro lado el presidente y su ministro de Hacienda le dan un refuerzo a Codelco por la vía de no retirarle el excedente que siempre ha pasado para el Estado, bueno, esas son las cosas de todos los días, Carlos Larraín, en Chile.
2: Sí. No, pero está bueno tu resumen, pero eso no me descarrila ni pizca. Ahora, que esto de que en los partidos que integran un gobierno, y son varios, haya discrepancias, bueno, ¿será nuevo eso? Yo creo que no, es más viejo que el hilo negro. O sea, en la Concertación me van a decir que eran como los niños cantores de Viena.
0: Todos coordinados, todos de acuerdo.
1: Pero una de las cosas de la Concertación fue que mantuvo los cuatro partidos originarios durante 20 años en cuatro gobiernos sucesivos, cosa que nunca ha ocurrido en la historia de Chile.
0: Y eran bastante más ordenados, sí, y bueno, eran bastante más ordenados.
1: No, y estábamos divididos de otra forma.
0: Se la arreglaban para...
1: Auditores, sí. Estábamos divididos de otra forma, no estábamos divididos por partido. Estábamos cruzados como un cuchillo. Entre los flagelantes y los complacientes. Pero tú no tenías a los socialistas a un lado y a los demócratas cristianos al otro, no, o al PPD y a los radicales.
2: Bueno, en la DC siempre hubo una cuota de enajenados, pues eso lo sabemos, y algunos muy, muy incumplidos. Pero por favor, esto de la concordia fraternal que imperaba en la Concertación, oye, me da como risa. Yo me acuerdo a doña Michelle Bachelet, que salió una vez con un torpedito, tapa transparente, y le leyó la cartilla a sus partidos. Pero no hubo cosa que no les dijera, les dijo para su abuela. Oye, o sea, a ver, en la política hay discrepancias, bueno, tiene que haberla, pues si los asuntos políticos no vienen de allá del Antiguo Testamento, hay que analizarlo, hay que discutirlo, ver los más y los menos. Ahora, tú me hablas de Codelco, fíjate que es un ejemplo francamente estupendo. La gestión de Codelco ha sido puesta en evidencia por la nueva administración. Y tengo que ponderar prudencia a las palabras de Bernardo Fontaine. Porque la verdad es que el cuadro de Codelco es bastante requete malo. Entonces, tú me dices, fíjese, el gobierno habla de capitalizar las utilidades, los excedentes de este año, que probablemente sean mejores que los del año pasado, porque el año pasado la gestión nada más que minera de Codelco dejó 390 millones de dólares por todo capital. Eso fue la chorrera de plata que nos dejó la viga maestra. ¿Ah? Oye, el balance hablaba...
1: el sueldo de Chile.
2: El sueldo de Chile. Pero el sueldo de Chile yo creo que se dio a radicar en ciertos grupos pequeños que administran Codelco. Porque Codelco, eso de que Codelco es de todo, es una chiva pelúa, pues más viejo que el hilo negro. Codelco tiene un dueño que es el Estado y lo hacen turumba. Bueno, muy bien, ¿qué quería que hiciera Kast? Que dijera, bueno, ¿Codelco se tiene que terminar de sumir en la cuerera? O sea, ¿Codelco tiene que pulverizarse? Lo que ha hecho Kast es lo prudente. las utilidades que haya las vamos a capitalizar, porque la verdad que este dicho está en los huesos. Eso es lo que dijo. Ahora, el otro señor Ramírez nunca ha dicho vendamos Codelco, ha dicho estudiemos algunas formas de participación de privados en la propiedad de Codelco. Y yo la verdad es que nunca he cachado muy bien por qué no se ha repartido acciones de Codelco entre los que cotizan en los fondos de pensiones. Mira que sería lindo. Ahí sí que podríamos decir que Codelco es de todo. Pero en fin, es una tesis. Pero combinemos las dos cosas. Kast quiere salvar Codelco porque si no se va a pique, ¿no? Y el otro ha dicho, bueno, ¿sabe qué? Hagamos un pequeño análisis del monstruo este que nos pertenece a todos, pero que no nos deja más que pérdida. Eso es lo que ha dicho Ramírez.
1: Yo solo un alcance, ¿eh? Solo un alcance. Entre el 11 de julio de 1971 y el 11 de agosto del 2026, Codelco le ha entregado a los más diversos gobiernos la cifra total de 165 mil millones de dólares.
2: Estupendo, po.
1: Ahora, chúpate esa, como decís tú.
0: Chúpate esa. Ya, pero si se capitaliza y pueden mejorar la gestión, bajar el endeudamiento,
1: obvio,
0: qué sé yo,
1: obvio,
0: quizá alguien podrá decir, bueno, quizá puede aportar todavía
1: mucho. Efectivamente, siendo una empresa minera de carácter mundial, junto con las otras 10 que están en Chile, bueno, obviamente que las remuneraciones, las negociaciones colectivas, los bonos de término de conflicto, te los regalo.
2: Son fantásticos. Sí. Oye, pero te digo una cosa, que Codelco está endeudado en 36 mil millones de dólares. Sí. Y que lo que le repartió el
0: mucho
2: año pasado...
0: Mucho más que la otra empresa.
2: Mucho más que las equivalentes. Gracias por la precisión. Y que lo que le repartió el año pasado a su dueño, el fisco, lo pagó, lo financió
1: con deuda. Sí, claro.
2: Entonces, dime tú, a ver, tenemos que dejar a Codelco tal cual, hace mal Kast en querer salvar Codelco.
1: No, me parece estupendo. Estuve a punto de llamarlo para felicitarlo.
2: Bueno, pues como lo estáis criticando.
0: No, pero uno asume que si va a hacer esto, tiene que haber cambios y mejoras, no tal cual.
2: Claro, no puede ser.
1: Lo que pasa, ciudadanos auditores, que Codelco tiene un tema bien estructural. Los yacimientos de Codelco más importantes son Chuquicamata y Rancagua. Y dado el origen de la inversión norteamericana a principios del siglo XX, son minas de 100 años, de 100 años. Entonces la inversión en unos enormes proyectos, bueno, tiene un costo, obviamente.
2: Claro que sí. Oye, pero en fin, se han leído cosas bastante alarmantes sobre el rendimiento de los desarrollos nuevos, los análisis geológicos, pero no nos metamos porque nos queda grande a los dos. Pero hay que tener una cuestión a los tres, perdón. A los dos, a la Bárbara no le queda grande. Mira que salió.
0: No, yo soy experta en minería. Yo soy experta en minería, la sé toda.
1: Te salió un machertal
2: a ti. Oye, pero espérate, hay que tener en cuenta una cosa que hasta los jardineros más tontos entendemos. Y es que Argentina se está abriendo a la minería. Ojo.
1: Sí.
2: Pero se está tranquilizando, con lo cual la inversión puede verse más incentivada. Y mira, lo de Argentina es una cosa que yo no he cachado nunca. Yo he atendido clientes mineros, a que conste. Y es que están en la otra mitad de los Andes.
1: Claro.
2: ¿Y por qué no había minería en Argentina?
1: Tenían carne y soya.
2: Claro.
1: Pero y petróleo.
2: La minería hay que ver que la habría...
0: Ya, pero...
2: 900 mil kilómetros que no...

0: El ciclo nuevo de las nuevas inversiones. O sea, el futuro del cobre en Chile, olvídate, olvídate. Porque no es, no, esto ya no es cíclico, tiene que ver con la demanda mundial por la electromovilidad. Entonces, entre el cobre y el litio, uno podría decir tener un futuro.
1: Así es.
0: Ahora, le sacamos una alita a las utilidades de la empresa con el royalty minero, que no le hace ni cosquilla, 1.500, 1.800 millones de dólares este año. Pero que ayuda a los municipios en particular.
1: Claro que sí. En fin, así que hasta ahí dejamos Codelco, lo dejamos boqueando.
0: Exactamente.
2: Lo dejamos por
0: Ahora,
2: ahí hasta nuevo aviso y tener más novedades.
0: no
2: Con
0: diga
2: eso.
0: hasta nuevo aviso, que me
2: Ya,
0: acuerdo de
2: pero.
0: Pinochet el 11 de septiembre de la noche, cuando dijo, se cierra el Congreso hasta nueva orden.
1: Muy bien, pues. Está bravo.
2: Convengamos que se demoró harto esa orden.
0: No, si tuvo un congreso, Bárbara. Tuvo las comisiones legislativas. Oye, Carlos, nunca te he preguntado. ¿Tú fuiste parlamentario de Pinochet? ¿Las comisiones
1: No,
0: legislativas?
1: no, nunca participé en ninguna, no.
0: Ah, ya.
1: Seguramente por incompetente, pero yo no participé en ninguna.
0: No, teníamos el parlamento más exótico, entre derecha y ultraderecha, todas las comisiones legislativas. Pero bueno, así es la vida.
1: Pero esto de la ultraderecha ya es un gran tema,
0: Oh, un gran tema.
1: ay, ay, ay.
0: Oye, a todo esto, no sé si te van a invitar, pero que hay un happening en Chile el 3 de septiembre.
1: No, no me han
0: Viene
1: invitado.
0: toda la derecha mundial.
1: Ajá. Bueno.
0: Bolsonaro, algún representante Milei, Bukele, el colombiano nuevo que le tocó un terremoto los 2 días, la italiana,
2: Uy, como
0: Orbán.
2: Piñera.
0: Sí,
2: Bueno.
0: oye, pero impresionante, vamos a tener un
2: No
0: happening.
2: habíamos comentado, no habíamos comentado no habíamos comentado el
1: Colombiano.
2: terremoto en Colombia. Qué impresionante las imágenes, ¿vieron? Cómo se cae
0: Impresionante cómo se caían
2: todo.
0: los edificios, güey.
2: Muy impactante.
0: Fíjate que yo juraba que en
2: ¿Cierto?
0: Colombia
2: Nosotros
0: no
2: estamos
0: tenía cultura
2: acostumbrados
0: sísmica y me
2: a.
0: equivoqué. O sea, tiene muchos sismos en su historia y terremotos. Entonces yo preguntaba, bueno, ¿y por qué se caen los
2: ¿En
0: edificios?
2: serio?
0: No, en Chile no se
2: ¿Y
0: caen.
2: entonces por qué? Claro.
1: Pero que es ultra
2: ¿Y qué te
1: andino,
2: dijeron?
1: Colombia.
0: Sí, claro. ¿Pero y qué te dijeron de
1: Colombia tiene
2: respuesta?
0: el presidente colombiano nuevo, que siempre se me olvida el nombre, que es rarísimo, de la Espriela, una cosa
2: Sí, que
0: así.
2: como Adel, sí,
0: Oye,
2: es
0: se
2: complicado.
0: pegó su primera decisión en política exterior.
1: A ver.
0: Reconoció la soberanía israelí en las alturas del Golán. O sea,
1: Mira.
0: era un territorio que era sirio. Así, así, en 48 horas. ¿Qué tal?
1: Pero las alturas del Golán, Israel las reclama hace 40 años, ¿o no?
0: Bueno, desde las que las conquistó a sangre y fuego, pues la guerra de 1967.
1: Exactamente.
0: La guerra de los 6 días, ¿te acuerdas de eso?
1: El señor con el parche en el ojo.
0: Moshe
1: Oye, pero yo quisiera, fíjate, lo de la minería me dejó con un resquemor, y es que
2: Con gusto a
1: yo
2: poco.
1: leí en este tema de, ¿tenemos unos minutos, Bárbara, o
0: Sí,
1: nos
0: por
1: va?
0: supuesto.
2: Sí,
0: Ya,
2: todo el
1: hoy.
2: tiempo. No, de nuevo.
0: Hoy
2: Vamos,
0: día no hay comerciales antes
2: bienvenida.
0: de tu llegada.
1: Ah, pero qué
2: Sí,
1: brutal. No.
2: hoy día nos mandamos solo.
0: Dice que va a reemplazar el financiamiento con un aporte tuyo.
1: Claro, va a ser modesto. Pero bueno.
2: Ahí se acaban los comerciales ya.
0: Ya que no vaya a
2: Y
0: pagar
2: hablamos más.
0: contribuciones, ponéis por el plata aquí.
1: Mira, sí. Hay que tenerle miedo. Tenerle miedo a los patrocinados, ¿no? Oye, bueno, pero yo les decía que lo de la minería me había dejado con una idea en la cabeza, y es que en esta pelotera que se ha armado con las decisiones de la señora Lincolnao sobre la disposición de las becas de Fondesit,
0: Sí.
1: apareció una cosa que a mí simplemente me produjo consternación. El 1.3 o 1.4% de todos los proyectos financiados por Fondesit se relacionan con la minería. ¿Cómo encuentran ustedes? Y hoy día escribí una carta estupenda, don Alejandro Vico,
0: La ley, la ley.
1: que debe estar entre los 10 o 15 filósofos auténticos que tenemos dando vuelta en Chile, pues no son muy abundantes. Oye, y él contactó con el 1%.

0: de las becas otorgadas por Fondesit estaban destinados a humanidades y artes liberales. ¿Cómo encuentra? Oye, el 36%, eso lo dijo la señora Linconao, estaba destinado a estudiantes extranjeros. ¿Lo vieron eso?
1: Sí, pero ahí hay un debate, ¿ah?
0: ¿Eh? Oye, pero tiritones. De los
2: pero ¿chilenos en el extranjero o extranjeros?
0: Extranjeros, decía la información, no sé cómo la decían.
1: Este es un debate que tiene varias aristas, ¿ah? ¿Eh?
0: Muchas.
1: Tiene el debate de la asignación, pero hay un debate más de fondo, que tiene que ver con la ministra Linconao, la investigación la quiere orientar, por así decirlo, hacia una materialización de productividad. Y varios rectores de universidades, incluyendo la Católica, han dicho que no, o sea, que tenemos que aumentar la productividad, pero no podemos dejar de pensar. ¿Ah?
0: Oye, espérate, Francisco, pero no solo piensan los del 61% subvencionados, de los cuales 350 proyectos ni siquiera se iniciaron porque los extranjeros han conseguido visa. ¿Lo vieron eso? Pues es una cuestión de dar tiritones. Es una cuestión espantosa. Este año nos vamos a tirar alrededor de $200 millones en el Fondesit. Y lo que se está diciendo por estos superhumanistas, es que no se puede siquiera revisar el resultado del subsidio que significa Fondesit a través de los años. O sea, renuncian a eso que ellos acarician con verdadera pasión, que es el espíritu crítico. O sea, no hay espíritu crítico para analizar cómo se reparten los fondos de Fondesit. Oye, yo encuentro muy notable lo que ha aparecido. Y sí me llama la atención que entre los filósofos hay como un 90% de sociólogos. ¿Los vieron ustedes?
2: ¿Sociólogo?
0: Sí, pues muy, muy firme. Esto que creen las leceras de Marx.
2: No tuvimos muy buena experiencia con tantos sociólogos en el... pasado, está lleno de sociólogos, ¿no?
1: Oye, entre un sociólogo y un Chicago Boy, el país es muy distinto, ¿eh?
0: Bueno, claro, efectivamente.
2: Depende de cuál,
0: los Chicago Boys aseguraron un crecimiento del 8%. ¿Eh?
1: Pero crecieron 2,9% promedio anual.
0: Bueno, pero después de...
2: Pero muchas de las cosas quedaron
1: con el 40% bajo la línea de la pobreza.
0: ¿Cómo sería si no fuera por los Chicago Boys?
1: Oye, tú sabes que el vicepresidente, me acordé de ti, el vicepresidente de la UDI, que es un diputado muy joven, cretón, tú te perdiste cuando estaba seguramente en Barcelona. Aquí hubo un debate, ¿quién le ponía la música al presidente? Entonces salió Kaiser, que le puso algo así como los Nivelungos, y después salió Cretón diciendo, oye, déjense de tontera. La música la pone la memoria de Jaime Guzmán, el gremialismo y los Chicago Boys. Tal cual.
0: Estamos cambiados, Nando. Estamos con arqueología política.
1: ¿Qué dirían los liberales de Renovación Nacional, hombre, por Dios?
0: Sí. No, yo creo que la cosa ha evolucionado, pero no hay que desconocer lo que hicieron algunos en su tiempo. Fue muy meritorio. Y sacaron al país de la cuarenta. Eso hay que reconocerlo. O sea, yo te convido, Francisco, que un día vayas con ojo de observador al aeropuerto de Santiago. ¿Ah?
1: Sí.
0: Ahí vas a pasar un curso de sociología completo y te vas a graduar.
1: ¿Ah? Política de concesiones del presidente Lago.
2: De todo el país.
0: Yo no te estoy hablando de las concesiones, por Dios, tonto mula este. Oye. Estoy hablando del
2: pulpo. Pero con respeto.
1: Oye, yo prefiero que
2: si usted busca soluciones industriales confiables.
1: Una basura de izquierda. Pero bueno. ¿Qué te pareció, Carlos, con tu experiencia internacional, que el presidente Milei vaya a Brasilia o a Sao Paulo a la proclamación del candidato, el hijo de Bolsonaro? Y en esa locución le diga al presidente del país en que está pisando el suelo, ladrón, chorrero y basura. de izquierda, ¿qué tal?
0: No, un salvaje, no. Un grupo. ¿Eh?
1: Tú sabes que nunca habían roto relaciones ya. De embajadores.
2: Oye, paren tú porque...
1: O sea, dijimos que así en comercial hoy día, con Carlos Larraín.
2: Ah, ¿verdad? Ya, es que me van a despedir, compañero. Así que... 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Nos vamos a la pausa.
1: Muy bien.
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0: Ya de vuelta, seguimos haciendo nuestro programa por los supuestos en este martes 11 de agosto con el retorno en gloria y majestad de Carlos Larraín y Francisco Vidal. ¿Qué anda? Se lo perdió, por ahí anda quién sabe en qué cosa. Bueno, tenemos, como decíamos, hartas novedades en materia de seguridad, se han presentado montones de proyectos, se aprobó hoy la conocida como Ley Naim Retamal 2, que busca blindar el actuar de carabineros que estén de franco, de civil, en la Cámara de Diputados. Y por harto voto, tiene como 114 votos a favor, don Carlos.
1: Sí, está, qué bueno. Buena señal.
0: Sí, o sea, la agenda de seguridad ahora está dando resultados y ahí están los votos. Si al final los parlamentarios se dan cuenta. Y de hecho, ahora cada día hay más que quieren sacar a los militares a la calle a resguardar el orden. ¿Quién te viera y quién te ve? ¿No? ¿Quién lo diría?
1: Que no lo sacaron el año del terremoto, ¿eh? El año 10 no los querían sacar a la calle porque podían quedarse a cargo, ¿eh? ¿Te acuerdas? Pero ahora
0: acuerdo, perfecto. Que Bachelet se demoró un montón hasta que empezaron a saquear todos lados, quedó la escoba, caos máximo, y al final ella tuvo que ya sacarlo nomás porque iban a hacer.
1: Ella estaba ausente, estaba en Argentina ese día, ¿eh? Francisco Vidal lo sabe. Y apareció de madrugada en Chile el día 11. En condiciones de perfecta ignorancia de lo que está ocurriendo. Pero bueno, ¿qué le pasó a nuestro contradictor? Fue a la...
0: Sí, Francisco, está demasiado callado. Hay un debate nuevo. Es que lo mencionó Francisco al pasar, pero esto puede generar también algo de ruido, me imagino. Y es que el gobierno inicialmente había mostrado un interés, una apertura a conversar del feriado para el 17 de septiembre, pero ahora ya le cerraron la puerta definitivamente. ¿Muere o todavía puede que empiecen algunos a insistir?
1: Creo que a insistir van a insistir todos, pues estamos acostumbrados a todos estos feriados elásticos. Pero yo, mira, aprovechemos un minutito. Esto, ministra de Ciencias, a mí me parece que es un flanco muy delicado para el gobierno, muy, muy peligroso. ¿Por qué? Porque la ministra es el mejor ejemplo de que toda la prédica de la izquierda, la prédica sociológica de la explotación continua, de la plusvalía capturada por los ricos, de la postergación de la industria extractiva y de la expropiación automática final de la riqueza, bueno, todo eso se viene al suelo. Porque la ministra es mapuche de tomo y lomo, padre y madre. Salió a flote en la educación pública chilena.
0: Y mujer.
1: Mujer, ¿ah? Bueno, a veces desventaja, a veces era desventaja. Oye, y nada, se traslada a Estados Unidos, triunfa en Estados Unidos, con su avero, ¿ah? Con lo que llevaba en la cabeza. Le va bien. Y además, fíjate, ha ganado dinero y lo administra con inteligencia, ¿ah? Bueno, y se viene a Chile a convidarnos lo que aprendió, porque esa es la verdad de las cosas. Y le van a hacer la guerra a muerte, precisamente porque desmiente todo lo que se ha dicho sobre la explotación sistemática y la maldad de las estructuras que preservan el sistema de explotación. Y entonces le van a dar como caja. Y, claro, esta izquierda chillona que tenemos y con el disco pegado, ¿eh? Que consulta unos papeles amarillentos. Bueno, ahora se le van a aliar los comillas chilenos, ¿eh? Entre los cuales yo no descubro ningún Erasmo, ni Francisco de Vitoria, ni el padre ni
2: Cervantes, ninguno. Pero está mi rector, perdóname, mi rector, Carlos Pérez.
1: Bueno, ahí tiene usted. Está muy molesto con esto. Pero, oye, yo creo que por ahí le van a dar como caja a la ministra, porque ya te digo, debiera ser la ministra símbolo del gobierno este de Kast, que sorprendió a todo el mundo interesando a gente que antes no se metía en política. Y le van a dar, y le van a dar, y le van a dar.
2: Pero fíjate que la ministra...
0: ¿cuál es el problema?
2: El pedigrí que tuvo de relato de la ministra... ¿Aló?
1: Sí, Bárbara. Sí,
0: ¿cuál es el problema que se revise todo esto? No entiendo.
1: Tampoco.
2: Bueno, si tú puedes, no, la discusión de fondo... Que por lo demás yo creo que la ministra Lincolao siguió la huella del presidente cuando en un auditorio de la Universidad Austral habló que no había que producir tanto libro, salvo que el libro se aplicara después en un taller mecánico. Yo creo que de ahí viene. No vamos a decir que la derecha tradicional, salvo excepciones, está muy vinculada a las humanidades. No.
1: Bueno, estarás pensando en don Andrés Bello, tú.
2: ¿Eh? Por ejemplo, las excepciones. La misma excepción de la ministra Lincolado, porque el día que tú me digas que una mujer mapuche parte con 500 lucas a Estados Unidos y vuelve con un patrimonio declarado de $6 millones, y es el ejemplo de la libertad de los pueblos originarios de Chile, es otra excepción, pues, Carlos, por Dios. ¿Cómo puede ser regla general eso?
1: Pero el mejor mentiz de esas leyes ineluctables, mire la palabra que estoy... que descubrió don Carlos Marx. Sentado.
2: Oye, pero no me hablé de Marx. Mira, la ministra Lincolnado tuvo su primera derrota. La derrota era que en la reforma esta que yo llamo la contrarreforma, venía un artículo, el artículo octavo, yo creo que redactado por tu ministra favorita. Ese artículo decía...
0: ¿Cuál es la ministra favorita?
2: Lincolnado. Entonces, ya. Ese artículo es que bienvenida a las plataformas en Chile para que adquirieran información, conocimiento de todos los medios que hay en Chile, desde el Mercurio para abajo, y no pagaban nada. Entonces quiero decirte que el primer encontrón que tuvo la ministra Lincolnado no fue con el Siglo, ni el Puro Chile, ni el Alejandro Lipchus. No. Fue con el Mercurio. Porque la Asociación Nacional de la Prensa se declaró completamente en contra de ese artículo, porque la libertad de prensa que hay en Chile, que significa la creación de decenas de columnistas, escritores, artistas, bueno, la forma de Mr. ¿Cómo se llama? El socio de Trump, Elon Musk. Iba a sacar la información de la editorial del Mercurio, la iba a publicar en El Mundo y no iba a pagar ni un peso. Bueno, ¿qué tal?
1: Me parece regio, porque ella enmendó rumbo, le hizo caso a los afectados. Y yo creo, como tú, que esas plataformas no tienen por qué enterarse de todo lo que hacemos al gratín.
2: Pero ella no quedó muy convencida, porque ella insistió, y gracias al diputado Chalper y otros,
1: mira, pues,
2: ese artículo fue rechazado en la Comisión de Hacienda del Senado, de la Cámara, rechazado en la sala y vuelta a rechazar. No, miento. Se quedó ahí nomás. Porque el ministro que tenía particular pasión a que llegara Mr. Elon Musk a Chile...
0: O sea, no salió de la Cámara. Salió.
2: No lo reiteró en el Senado.
1: Está bien, así que registran. O sea, es gente que porosa de inteligencias que captan, no de gente que se queda con estos amarillentos que usan los del...
0: Me encantó eso, inteligencia porosa.
1: Es gente que registra lo que dice el que está al frente, pues no.
2: A propósito de la historia de las inteligencias, y Carlos debe estar al día, hay un general español que durante un poquito después de la guerra civil, Millán Astray,
1: ¿sí?,
2: que fue a la ciudad, ya no me acuerdo cuál.
1: Salamanca.
2: A Salamanca. Y ahí estaba don Miguel de Unamuno. Y el general le dijo a Unamuno y al cuerpo académico: ¡muera la inteligencia! ¡Viva la guerra! Ante lo cual Unamuno le dijo al general: usted puede vencer, pero jamás convencer.
1: Muy bien, sobre todo viniendo de Unamuno, que había sido gran partidario del lanzamiento militar. Bueno, pero Millán Astray no marcó el futuro de España, porque resulta ser que España no solo cultiva la inteligencia, sino que además la ha aplicado.
2: Por eso hay un gobierno socialista, pues.
1: No, yo creo que mucho antes. Oye, ahí me tocaste un punto sensible que tengo yo. Yo estaba
2: a ver.
1: Los días de los incendios, ¿eh?
2: Ya.
1: Y la verdad es que los incendios llegaron a ser muy, muy, muy terribles. Hubo 140.000 personas desplazadas de sus casas y pueblos, porque los pueblos rodeados por las llamas. Bueno, entonces don Pedro Sánchez, con su porte grande, apareció en algunos de los lugares incendiados antes de irse a las Canarias de vacaciones. Bueno, y entonces se subió a una tarima, no aceptaba preguntas y dijo en todas partes lo mismo, y yo lo vi en todos los noticiarios: hay que estar más atento que nunca a los efectos del cambio climático. Muy bien, ya muy novedosa la afirmación. Y poquito después entrevistaban unos campesinos de la zona, campesinos, yeah, agricultores, pequeños propietarios, ganaderos, cabreros, ovejeros, que decían: pues lo que ocurre es que no nos dejan pastar. y no nos dejan cortar las ramas bajas de los árboles para la cocina. ¿Ah? Bueno, entonces a mí me pareció un poco simplista. Averigüé un poco más y efectivamente no está prohibido pastar, pero hay que pedir 15 permisos, lo que equivale a lo mismo, porque el señor Pérez, de no sé qué pueblecito, Valdepeñas, no, eso queda al norte, no tiene tiempo para conseguir 15 permisos. Entonces ahí tú tenías los dos, las dos posturas en que nos movemos. Uno, el señor Sánchez, que tiene una bolina dentro que no le entiende nada, dicho sea al pasar. Oye, él mira el cambio climático, que ocurre por allá, entre Marte y Venus, o más allácito. Y en cambio el pobre agricultor que está chamuscado hasta no decir más, no le quedan cejas. Oye, él dijo, sí, los embromados que no hemos podido cortar el pasto y tuvimos una primavera lluviosa. Esa es la diferencia entre la izquierda, llámala, voladora, ¿eh? Que no te risa.
2: Oye, pero al liberal Macron le pasó lo mismo.
1: Sí, pues bueno, pero Macron es liberal nada más que para las costumbres.
2: Ah, ya. Con la señora profesora, ya.
1: 15 años mayor que él, calcula tú. O sea, uno podía mirar a alguna profesora en el colegio, pero tenía menos de 15 años de diferencia.
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1: ¿Cuál es?
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0: 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Ya nos quedan 3 minutos para que, nos tengamos que ir.
1: En la Patagonia, que la chilena, que tiene como 30.000 kilómetros cuadrados, viven algunos humanos también. Entonces quizás en la expedición ahí deberán decir, se descubren algunos seres humanos hirsutos que andan abrigados y con la cara tapada por el frío.
2: Oye, ahora quedan seres humanos blancos porque los pueblos originarios los mataron a todos.
1: Esta es la teoría tuya, pero la verdad es que se integraron y se convirtieron en mexicanos como todo el resto.
2: Pero ¿cómo se le pagaban una libra por oreja?
1: Ah, eso es lo que dice la leyenda. Algunos
2: casos. No, la dice el cura que era amigo tuyo.
1: ¿Quién?
2: ¿Cómo se llama?
1: No.
2: Famoso, pues. ¿Qué escribió?
1: Judío romano, rumano. Sí, ya
2: ¿cómo
1: sé
2: se
1: que...
2: llama?
1: Nombre, pero no era amigo mío, murió hace mucho tiempo.
2: Él fue el que denunció una libra por oreja, ciudadano. Escúchenme, una libra por oreja.
1: Ya, y a ti te dejaron las dos orejas. Oye, espera.
2: Sí, claro, afortunadamente, sobre todo la oreja izquierda, por la que escucho.
1: Pero no oyes nada. Oye, espérate.
0: O entra por aquí y sale por acá.
2: Claro.
0: Por eso ahora que se usa el audífono, se le queda ahí adentro.
1: A propósito de esto del Patagonia, hoy día venía una noticia. Chile sobrepasó a Argentina en cuanto a retorno del turismo. Y una experta argentina decía que una de las razones para el éxito de Chile era que habían explotado muy bien de visite la Patagonia y vaya a las tierras extremas y choquese con un iceberg, todo eso.
2: Y las torres del Paine, pues.
1: Y las torres del Paine.
2: Oye, una vez yo las visité como subdere, fui a visitar a los alcaldes por allá. Qué cosa más linda. Y me tomé un whisky. Hay una tradición ahí. Espérate, ¿cómo se llamaba? Un campo de hielo en que tú el hielo lo sacáis de ahí mismo y lo metí allá al vaso de whisky que me lo pasó el alcalde, imagínate.
1: Eso no me ha tocado, pero no me extraña, pues así se nutre la gente de izquierda. Hielos eternos.
2: Ya. Yo voy a llevar el araucano para que sea más popular. Ya. Ya. Bueno, pero mañana que vamos a estar juntos, Bárbara, hagamos mañana el tema, porque es el tema de debate, y además, obviamente, la derecha dividida, sobre la propuesta de reforma constitucional en materia de seguridad.
1: Interesante. Muy
2: porque
1: interesante.
2: El senador de tu partido...
0: Lo dejamos este planteado mañana...
2: De Valparaíso, ya. ¿Cómo se llama? Pues sacó muchos votos. El senador...
0: Senador Esquella.
2: No, no, el de Renovación Nacional.
0: Ah, no, de RN.
2: Lonton.
1: Ah, sí.
2: Lonton ya le dijo al gobierno que él no contara con su voto para la reforma constitucional, artículo primero, que ya existe. Dios mío santo. Pero bueno.
1: Habrá que
0: estudiar. Ya, nos vamos.
2: Nos vemos mañana.
0: Nos vamos. Don Carlos.
2: La derecha histórica.
0: Bienvenido.
1: Y en forma, ¿o no?
2: En forma, muy bien.
0: Sí. Hasta mañana, nos vemos. Ya, chao, chao.
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18: No. Oye, yo tengo una muy amiga mía que estaba siendo profesor guía en una tesis de una carrera humanista en la Universidad de Chile, y las niñas que le entregaron la tesis escribieron toda la tesis con la E, ellas y todo, y citaban autores así, te voy a inventar, pero como hubiera citado a Nietzsche o grandes pensadores de la historia, filósofos y todo, también alterando lo que habían puesto con la E, haciendo las cosas con la E. Y bueno, no le fue nada bien en eso, porque además estaban alterando documentos que eran históricos, ¿no? Que no están escritos.
19: Cuando uno cita, digamos.
18: Claro, eso tal cual, cuando uno cita. Oye, y fue un mal rato, fue un súper mal rato, pero bueno, terminó como tenía que terminar, de verdad es que no había. Pero yo decía, esto yo me enteré porque era una amiga mía que era la profesora de la tesis, digamos, era la guía de la tesis. Pero dije, en el minuto dado de la universidad, probablemente pasó en muchos lados que los alumnos de las universidades, sobre todo los carreras más humanistas, empezaron a incorporar el lenguaje sin que en realidad el lenguaje estuviera. Hoy día ya está menos internalizado, encuentro yo. Yo encuentro que esta cosa tan woke, como que no prendió tanto. No sé si es tu visión, pero...
19: Sí, no prendió, decayó absolutamente. Sí. Como el wokismo viene a la baja en general, no solo en Chile, en general en el mundo, particularmente, por ejemplo, en Estados Unidos. Trump es en parte una reacción a eso, ¿no? Y un enemigo acérrimo aquello, pero... No, si estaba diciéndolo porque... El presidente Kass, el gobierno, particularmente Mencho Quirón, movió el avispero de la Asociación Nacional de Empleados Fiscales, la ANEF, famosa, a propósito del tema del Instituto Administrativo. Entonces, el vocero, representante o presidente de la ANEF estaba hablando todo el rato de que había descoordinaciones en el gobierno, que sí, porque las y los trabajadores,
18: todo el rato. Las y los remedios. ¿Te acuerdas de esa? Las y los remedios.
19: Por Dios. Porque, gente. No, pero interesante ver cómo se viene la mano en ese tema, porque se supone que va a haber un informe en materia de estatuto administrativo, de regulación de la función de los empleados públicos, antes de fin de año, en diciembre, en fin, y que deberán cambiar varias cosas si queremos tener un mejor gobierno, un mejor servicio,
18: eficientar el trabajo,
19: está el tema, claro, de los falsos honorarios, ponte, que es un tema. Gente que tiene dependencia y subordinación y que, sin embargo, está a honorarios en el aparato público. Eso, amigos de la NEF, puede ser bueno, pasar a planta, imagínate, es otra cosa. Pero está, por supuesto, el tema de las evaluaciones. Ese es el tema central. 99% de los servicios que se someten a los programas de mejoramiento de la gestión pública obtienen meta cumplida y obtienen bonos por aquello. Y si nos va una buena cantidad de lucas, muy buena cantidad de lucas anuales en el presupuesto, en esos bonos, que le pregunto a cualquier auditor, nos pueden hacer comentarios a través de la página nuestra. Bueno, ¿ustedes han notado alguna mejora significativa, relevante, meta cumplida? Y cuando uno va a las metas que se miden y que se cumplen, bueno, te encuentras con, no sé, ¿han sido eficientes en implementar políticas de género?
18: Sí. Contestan que sí.
19: Meta cumplida, listo.
18: Listo.
19: Y así, te encontráis con 10 cuestiones así que no tienen nada que ver con lo que es la orientación, o debería ser la orientación y el destino, la función principal de los servicios públicos, que es prestar el mejor servicio posible a los ciudadanos. Eso no tiene nada que ver. Bueno, ese tema, esto de no poder eventualmente premiar, o eventualmente también, si es
18: pertinente, castigar.
19: Por desempeño.
18: Claro, eso no pasa. ¿Ah?
19: No, pues nunca.
18: No, eso no pasa nunca. Y entiendo que después de cierto tiempo, tú pasas a un estatus en que no puedes ser despedido, salvo que te hagan un sumario, y que es muy, muy, muy complejo.
19: Nadie lo
18: sumario,
19: hace.
18: Claro, nadie lo hace. Y si eventualmente pasa, nunca llega a materializarse un despido.
19: ¿Y sabes por qué no llega a materializarse? Uh-huh. Porque de ser en serio, lo que va a ocurrir es que esta asociación de funcionarios se va a ir a paro. Uh-huh. Entonces, claro, ¿por qué no lo hacen? Por esa razón.
18: Claro.
19: Por esa razón, entonces no tiene ningún sentido, no sirve para nada, absolutamente para nada. El estatuto administrativo es muy contraproducente respecto del objetivo que debería ser brindar un mejor servicio, y a mí me parece fantástico. Ahora,
18: además se necesita mucha menos gente de la que hay, ¿no? Eso yo creo que es la primera muestra que va a dejar esta modernización del sector público.
19: Esto de que te puedan premiar, pues, si lo haces bien, significa trabajar más, mejor, pero que te puedan despedir o sancionar o eventualmente por hacerlo mal, significa también trabajar. Transpirar y trabajar es una cosa que hacemos todos en el mundo privado. Pero en el mundo público es más fácil no hacerlo, pasar más piola. Nadie te dice nada, nadie te puede decir nada. Y te mantienes ganando en términos de inamovible por el estatuto, pero además, en términos comparativos, relativos con el sector privado, te mantienes ganando sueldos que a la misma función son entre un 20 y un 30% mayores. Entonces, pega.
18: Sí, eso mejoró cualquier... O sea, antiguamente no era comparable, el sector privado pagaba infinitamente mejor que el sector público. Yo lo veía cuando ayudé a José Ramón a hacer el libro El Mercado de Capitales. Claro, muchos de ellos que estaban que partían en organismos como Cieplan o haciendo clases en la universidad, iban derivando al sector privado porque no era una vez o no era dos veces el sueldo que ganaban, era cinco veces el sueldo más alto en el sector privado. Pero para ser competitivo el sector público, para poder atraer buen talento, se pensó en algún minuto que era bueno mejorar los sueldos y se hizo, pero mira lo que ha significado. No necesariamente terminó siendo que tenías la mejor gente. Ahora, yo sí veo, ayer, por ejemplo, hablábamos de Sebastián Balebona. El costo alternativo de un tipo como Sebastián Balebona en el sector privado es altísimo. Y yo creo que los buenos sueldos pueden tener, te estoy hablando a nivel de ministerio, claro, es otra cosa quizás, pero hoy día sí se atrae buen talento.
19: Se atrae buen talento. Ana, una de las cosas que decía Juan Pablo Rodríguez, el ex subsecretario de Hacienda, que es reemplazado por Balebona, decía una cuestión que uno la toma como parte del discurso, pero para mucha gente le hace mucho sentido. Decía que el mayor honor de su vida era haber servido como subsecretario de Hacienda en el gobierno de Chile. Bueno, esa gente tiene también otros valores, o sea, no solo las lucas, pero como dices tú, el costo alternativo es económicamente fuerte.
18: Pues. Es fuerte.
19: O sea, un subsecretario puede ganar 7 millones, 6, 7, 8 millones, tengo idea por ahí. Un poco menos que el ministro, qué sé yo. Pero Balebona es un gallo muy prestigiado, que en un bufete de abogado dedicado al tema tributario, asociado con otros abogados, en fin. podría ganar mucho más que eso.
18: Muchísimo más. Ahora, en el caso de gente, por ejemplo, como Fernando Barro o Francisco Pérez Maquena, yo creo que...
19: Ahí sí que... Ya la tienen hecha esos gallos, sí, en todo caso.
18: O sea, que esta gente se va... Porque hay mucha gente que opina que todos estos tipos que son del mundo privado y van al sector público, entre comillas, a robar, como que creen que van a eso, ¿no? A usufructuar de lo que le pertenece a todos los chilenos. Y la verdad es que van a regalar una experiencia que es tremenda.
19: Por supuesto.
18: Tremenda lo que han vivido, más allá de que a lo mejor... A los dos les falta, el tema más político que hay que tener. Hay que tener este cuero de chancho, ¿cierto? Y saber leer entre líneas, y hay un tema político, pero en términos de gestión, de estrategia, o sea, yo creo que son dos personas que tienen una experiencia extraordinaria.
19: Y
18: el costo alternativo de ellos, bueno, ya no necesitan, yo creo que tienen los dos la vida más resuelta. Tuviste las platas cuando tuvieron que poner sus platas sobre la mesa. Daniel Mas es otro también, con una vida tremendamente resuelta ya, con un patrimonio súper importante.
19: Bueno, trabajaba con un mega empresario que también tiene la vida resuelta y que leía por ahí, le regaló una universidad.
18: Sí, le regaló a la Adolfo Ibáñez un libro original, un ejemplar de Adam Smith.
19: De la riqueza de las naciones.
18: La riqueza de las naciones. Bueno, él, o sea, no es que yo lo conozco muchísimo, pero él... si hay alguien que le interesa a Chile y está metido en temas donde no está metido nadie más.
19: Y que podría darle lo mismo. Pero vivir metido en Scotland.
18: No conozco otro empresario que esté metido en los temas de seguridad, defensa y relaciones internacionales como es Atenal Lab, financiado íntegramente por él. Para hacer...
19: Tiene que mencionarlo en todo caso, perdóneme, porque todavía hablamos de un fantasma.
18: Pero, o sea, en el fondo, porque los empresarios hacen muchísimo en Chile, en educación... y en otras áreas, mucho en educación, en medio ambiente, también hay mucho empresario hoy día en temas de medio ambiente, están haciendo cosas, los empresarios definitivamente
19: déjame mencionarlo, las mismas fundaciones, tú participas muy directamente en Mujer Impacta, y la verdad es que tienen mucha colaboración con el mundo privado, con gente que las abraza porque intercambian, ¿no? Cosas con ustedes, servicios y qué sé yo. Pero además hay gente que tiene esa vocación social muy marcada. Me refería al dueño y CEO de Sky Airlines, por ejemplo, también.
18: Como Holger Pohlmann, claro.
19: Como Holger Pohlmann.
18: Claro.
19: Entonces está lleno de gente de ese tipo, que tienen, pueden estar exactamente en su casa, mansión, acá, en cualquier otra parte del mundo, ganando plata, dedicados a... Bueno, es que también son formados por gente que llegó con una mano atrás y una adelante en el caso de Pohlmann, los Pohlmann viejos, arrancando de la Segunda Guerra. Y...
18: Bueno, el otro día escuchaba una entrevista que le hicieron a Max Luksic, que es el alcalde de Huechuraba, que contaba un poco los orígenes de la familia, no sé si la escuchaste.
19: No,
18: yo siempre había pensado que era un mito, pero él decía que llegó, él tenía un territorio que tenía para hacer exploración y explotación minera, tenía una concesión minera, y llega un japonés y le dice, oye, yo te la quiero comprar, entonces le dice, te la vendo en 500 millones de pesos, pensando que el japonés le iba a decir que no, y le dice, ya, ok, y cuando le va a pagar, le pagó 500 millones de dólares.
19: 500 millones de dólares, qué locura, ¿eh?
18: Y él quedó, pero para adentro, y al japonés, lo más increíble es que al japonés le parecía razonable.
19: ¿Estamos hablando del abuelo de este señor?
18: Del abuelo de Avaroa. Claro. De Andrónico Luksic de Avaroa.
19: Claro.
18: No Craig, sino que Avaroa. Claro. Entonces, el mundo empresarial, y yo creo que esta combinación que han hecho el gobierno de Piñera, más puntualmente, que yo creo que partió con esto, que fue invitar a gente del mundo privado a participar de su gabinete, yo creo que ha resultado al principio bastante criticado, y claro, porque hay gente a la que le falta un poco manejo político, si se quiere, pero con el tiempo yo creo que ha sido una buena, una buena mezcla que la gente, al empresario siempre, si hay algo que le gusta del sector público, es ser alcalde. Una vez nosotros hicimos una encuesta en Revista Capital. Si se dedicara al mundo político, ¿qué le gustaría? Y todos decían ser gestión. Alcalde. Encontraban que era gestión. Ser alcalde, muchos de ellos.
19: Bueno, presidente también puede ser, ¿eh?
18: Pero cuando empezó, cuando ya se rompió esa barrera y se invitó a empresarios a ser parte, como Alfredo Moreno, por ejemplo, ¿cierto? Uf. Que uno, o sea, tú mismo conoces la historia, tú la has contado aquí en el programa, Alfredo Moreno, Lawrence Goldborn, que es gente que puso su talento al servicio del país. Yo creo que con todos los bemoles que pudo haber tenido el manejo político, que a lo mejor hubo errores, ¿cierto? Porque uno lo nota, no es lo mismo un Quirós en términos de manejo político que un Alvarado. Uno nota la diferencia de cómo se manejan, ¿no?
19: Por supuesto.
18: Todo. El manejo político es un talento que se adquiere trabajando en política. Si no has trabajado nunca en política, no lo tienes. En cambio, entonces los empresarios les ha costado eso, o los ejecutivos. Pero yo creo que es una buena mezcla.
19: Que estemos hablando de empresarios del sector privado, de gente que se dedica a trabajar y ha tenido éxito en virtud de aquello, qué sé yo, porque además ha sido eficiente, ya ha gastado bien su plata, ya ha logrado rentar después de una vida de trabajo y tener la vida arreglada, qué sé yo. Estaba leyendo un titular, te lo digo por lo siguiente. Estaba leyendo un titular. Codelco dice, proyecta que suspensión de Andes Norte, que es el teniente, qué sé yo, la ampliación se mantendrá hasta la suspensión, hasta el 2029. Y reubicará a unos entre 600 y 700 trabajadores en otras faenas en las que no se necesitan, digamos, ¿no? Porque si no, estarían en otras faenas esos trabajadores. Y resulta que son como 3.000 los trabajadores de ahí, vale decir, los otros 2.000 y algo fuera. Esto porque estos señores descubrieron ahora que estaba ya, no al lado, pero relativamente cerca de empezar a producirse ampliación, descubrieron que había una sismicidad que no conocían, que no contemplaban, que abajo en el pique profundo, digamos, habían descubierto una sismicidad adicional que no tenían contemplada. Eso es una ineficiencia absoluta. Ineficiencia absoluta. Se gastaron no 10 ni 20, cientos de millones de dólares en este proyecto y no está rentando nada y ni va a rentar. Eventualmente el 2029 podría. No se sabe ni se sabe cuánto más hay que meterle para que puedan partir produciendo. Entonces, ¿sabes qué? De verdad, a mí todas estas cuestiones me impresionan, me enojan profundamente. Hoy día, cuando estábamos en la mañana, en el Buenos Días Mercado, el tema de la capitalización de Codelco, que no sé si lo alcanzamos a comentar ayer acá, que es esta cuestión, esta decisión del gobierno de no retirar 2.400 millones de dólares de que no son excedentes propiamente tales, que son utilidades, pero utilidades contables, ¿ah? La mayoría de ellas son utilidades contables. 400 millones de dólares por el negocio del cobre es básicamente la renta de Codelco el año pasado. Eso sí es caja, eso sí es efectivo. Pero los otros 2.000 millones de dólares son la valorización de la participación en el litio, ¿eh? En la empresa de litio que formaron con
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0: los pueden financiar. Es parte de este plan de expansión, de inversión de 34 mil millones de dólares. Entonces uno dice, se pegaron en la cabeza, están todos locos. Bueno, por eso este tema del sector privado con el público es lo de siempre. Es la majadería que hay que repetir toda la vida, que es, ¿sabes qué? Cuando hay un dueño le importa.
1: Claro.
0: Y no te la va a dejar pasar, compadre. Jamás le hubiera pasado a un dueño privado lo que le está pasando con el COVID. Jamás.
1: O sea, pero si es la ley de la vida. Cuando hay algo que te importa, tú le pones pino y le pones preocupación, le monitoreas y todo. Cuando hay algo que no te importa, o que ves que el que está perdiendo es un ente que tú consideras que no eres tú, porque nosotros a lo mejor no tenemos tan arraigado de que el Estado somos todos, ¿no? Hay gente que cree que el Estado tiene plata per se. El Estado que tiene, hay...
0: Claro.
1: Claro, que crecen los árboles y que la plata está. Y no es así. O sea, el Estado tiene recursos solo si hay contribuyentes.
0: Por supuesto.
1: Si no hay contribuyentes, no hay plata. Entonces, es súper importante entender eso. En el fondo, Codelco tiene que importarle a alguien, pero a alguien. Que no quiera usufructuar de eso, sino que le importe como compañía, ¿no?
0: Tal cual.
1: No sé cuáles son los planes de cambio de ese sentido, pero yo te aseguro que los debe tener, ¿eh? Yo creo que este diagnóstico, sí. me consta que se ha juntado con a lo menos las 10 personas, se supone,
0: que más saben de minería
1: en Chile. Las personas que más saben. Se ha juntado, y se juntó antes de asumir, se fue juntando una por una para escuchar qué le tenían que decir, dónde estaban los cuellos de botella, cómo lo veían ellos, si era factible hacer algo o no era factible. Ha tenido de todo, y con toda esta información en la juguera, él ha ido creando un plan que yo creo que sí incluye, de todas maneras, hacer cambios en los temas de tipo más cultural, ¿no? Internos, de recursos humanos, por llamarlo de alguna manera.
0: Sí.
1: Pero no, claro, no los ha dicho todavía. Mira, yo creo que si Bernardo lo logra, porque hay mucha gente que me ha dicho a mí, la tarea de Bernardo es muy difícil.
0: Por supuesto, muy difícil. Es que yo creo que tiene toda la razón esa gente.
1: Sí, es muy
0: difícil. Pero está diciendo cosas, dice que la deuda de Codelco al 2030 es muy difícil que baje, por ejemplo. Uh-huh. O sea, no...
1: O sea, está siendo realista.
0: Sí, es que eso es importante. Claro. ¿Eh? Porque frente a la realidad, al realismo mágico del caballero anterior, Máximo Pacheco, bueno, me parece que una cuota de realidad es bien relevante en la discusión pública. ¿Eh? Da la escoba, compadre Codelco. Es una empresa importante para Chile, por supuesto. Privatizarla, ni cantando, porque además no hay nadie que quiera meterse ahí. O sea, que yo conozco a un privado, y a ti mucho más, probablemente, Lore, la pila empresario y el riesgo reputacional que implica meterse ahí en Codelco hoy día, seguramente con los sindicatos en la calle, si lo privatizaste, con una escoba política significativa de parte de la izquierda chilena en el Congreso, pero también en la calle, qué sé yo, sería un hito y un costo, y someterse a eso, además, teniendo en cuenta la titánica tarea de sacarla adelante, ¿no? Entonces uno dice, eso no está en los planes de nadie, porque no hay nadie que quiera.
1: No.
0: O sea, uno supone, yo no le he preguntado acá a inversor, no tengo ningún contacto con esa gente, pero uno puede suponer, ¿no? Entonces, claro, tiene que ser, yo creo, Bernardo, bastante realista en lo que dice, en lo que expresa, en lo que proyecta, porque, bueno, le van a cobrar la palabra, pero a mí me parece muy bien que haya alguien mirando seriamente las cosas.
1: Mira, hay una cosa que hablábamos recién, ¿no? De que el privado de pronto no tiene el sentido político que hay que tener. Yo creo que en todos estos últimos años en que Bernardo ha sido una persona bastante más pública de lo que fue históricamente en su vida, metiéndose primero de candidato a constituyente, después lo que significó eso en términos de la calle, ¿cierto? Hacer campaña para salir, para ser miembro de los que iban a hacer la nueva constitución, y luego trabajando en el proceso constituyente, en que, bueno, tú ves que él después también trabajó por el rechazo, como muchos de los que habían trabajado en el proceso.
0: El plátano y todo eso.
1: Claro, y ahí le tocó relacionarse con mucha gente vinculada al mundo político y entender mejor, y a través de su fundación, que se llama Ciudadanos en Acción, también ha apoyado causas relacionadas con los temas tributarios, los temas, la reforma de pensiones y todo. Entonces yo creo que hoy día sí tiene más sentido político que antes. Sí es una persona con sentido político, que por algo él ha dicho Codelco no se va a privatizar. Yo creo que esto lo digo yo, no me lo he dicho nunca, pero yo creo que en el foro interno

0: Él también querría que Codelco sí tuviera una parte privada, yo creo que sí. Yo creo que en su foro interno sí, pero sabe que no están los no pagollos para hacerlo. O sea, yo creo que va a ser súper cuidadoso de qué cosas implementa y qué cosas no.
1: Sí, pues además estaba pensando a propósito de la deuda, que está entre 26 y 27 mil millones de dólares. Bueno, ¿y cuánto vale Codelco entonces para privatizarla? Vale poquito más que eso. ¿Sí? 40 mil millones, 42 mil. Bueno, vaya a deshacerte de un activo tan veloz como ese, porque en dos chauchas, entre comillas dos chauchas, porque varios miles de millones de dólares, pero que vale mucho más, pero te van a pagar mucho menos porque tienes que pagar la deuda. Eso no dice. Tampoco hay incentivo de parte del Estado. No hay incentivo de parte del Estado desde el punto de vista monetario, porque desde el punto de vista laboral y político.
0: Cero. Claro, porque pues, es puro costo, po. Es puro pasivo. Claro, es puro, claro. Es puro, exacto. Puro pasivo.
1: Oye, nada, estaba a propósito de noticias relativamente mejores. Estaba mirando la encuesta que hace el Banco Central de expectativas económicas del mes de agosto, en este caso. Y retoma energía, según el consenso, son numerosos economistas consultados, y luego lo cual se saca una suerte de promedio, digamos, ¿no? Y después del 2,4 de junio, como IMASEC, dicen que retoma energía el PIB y crecerá, esa es la proyección que se hace, pero piñufla, 2% entre julio y septiembre, anticipando un mayor dinamismo respecto a los meses anteriores, que fueron paupérrimos. Estamos en recesión, 5 meses de crecimiento entre enero y mayo. Entonces uno dice, ya, buena noticia, pero esos son nuestros niveles, estas son nuestras posibilidades. Retomar energía para crecer al 2, ni siquiera al 2, porque en promedio del año vamos a crecer al 1,5, 1,3 dicen promedio.
0: Que es
1: creciendo 2 en el segundo semestre. Ah, no. Claro, porque los primeros 5 meses, o sea, fueron negativos. Claro. Pero una buena noticia, pero, que retome algo,
0: sí,
1: de energía.
0: No. O sea, siempre el azul siempre va a ser mucho mejor, pero se necesita un poco más para que esto, para dar vuelta esta situación. Pero una cosa, yo digo, es la cosa económica y todo, pero en el tema puntual, por ejemplo, del empleo, en el tema puntual de las empresas y la producción, la productividad y todo eso, yo creo que la inteligencia artificial también tiene alguna responsabilidad en eso. O sea, hoy día la cantidad de cosas que tú tienes en la inteligencia artificial, un asistente.
1: ¿Qué, po?
0: Tienes un asistente, y un asistente bastante...
1: Que hace buena pega.
0: Si tú sabes usarlo bien, hace una buena pega. Por lo tanto, hoy día hay un montón de cosas, de trabajos, sobre todo los temas de asistentes, justamente, que ya no lo necesitas. Entonces, está bastante complejo. O sea, es un tema económico, pero también es un tema hoy día cultural y de todo lo que está pasando en el mundo con la inteligencia artificial. O sea,
1: sí, porque hay, es verdad lo que dices, es un tema mundial absolutamente, y en Chile por supuesto también, pero a esa inteligencia artificial como herramienta, como posibilidad, como un asistente adecuado y mucho más barato que dos o tres personas que podrían hacer eventualmente la misma pega, bueno, a esa posibilidad se le suman cuestiones internas. Alguien hace un estudio, creo que era la digo por tal, no estoy seguro, que en los rangos más bajos de ingreso, la sumatoria, Lore, de lo que subió el sueldo mínimo, el achique de las horas, a las 40 horas, y el incremento que va a ir suponiendo progresivamente la reforma provisional, el incremento del costo laboral para las empresas que pagan esos sueldos es entre el 40 y 50%. Entonces, ¿sabes lo que me pasa? Claro. Sí, pero... está bien, es una amenaza terrible que ya nos está pegando la inteligencia, pero si le echáis más palo a la hoguera, compadre, va a arder como loco. Entonces va a ser re difícil. Yo lo veo muy complejo el tema del empleo en Chile, efectivamente. Sí.
0: O sea, uno lo ve cotidianamente. Mira los supermercados hoy día. Hoy día tú mismo puedes hacer tu propio todo lo que hay personas hoy día que tú puedes pasar por una máquina y mostrar un QR... que antes te cortaban un ticket o había que pasar cosa por producto por producto. Probablemente vamos a ir yendo cada vez más hacia allá. Las compras, hoy día la gente casi, o sea, yo no sé si te pasa, pero yo nunca he sido muy del mall, pero hoy día me acomodo un montón Mercado Libre, por ejemplo. Yo quiero algo y lo busco en Mercado Libre y ahí está.
1: En esta casa tocan el timbre de cada rato, todos los días.
0: lo compro y ya no tengo que ir a un mall o algo a comprar. Entonces, claro, está hay un montón de etapas que tiene el que tú vayas a comprar a algún lado o que vayas a hacer cualquier cosa, que hoy día te hace lo digital, te hace... Está complejo.
1: En los supermercados, fíjate, cuando uno ve, como dices tú, aquí hay la mitad de las cajas que había y las otras son de self-yourself, digamos, de autoservicio. Pero vamos hacia una etapa, probablemente la generación de tus hijos y las mías y las de mis hijos, van a alcanzar a ver o van a ver una realidad más compleja todavía, que es que te leen el carro, compadre, entero. Tú pasáis por los pasillos y te vas leyendo todo y entráis a la caja y pagáis al tiro porque ya se sabe exactamente cuánto debes por los porque te leyeron el carro mientras estabas comprando.
0: Sí.
1: O sea, ya no va a quedar ni un solo cajero, no va a ser necesario.
0: No, por eso. Pero el peaje, mira, yo recuerdo un montón de lugares donde antes yo pagaba y le decía hola a la persona y ahora es un...
1: Esa tiene una complejidad porque hubo mucha resistencia, tú sabes, de las concesionarias, porque esto de pagarlo después, el peaje, significa que capaz que haya, y hay, más o menos un 20% morosos que no pagan la cuenta. En cambio, con la persona ahí era platita al tiro, en efectivo. Por eso se resistieron, pero la tecnología existía hace mucho rato.
0: ¿Ah? Oye, yo sabía de gente que debe TAC millonarios.
1: Sí,
0: pero millonarios.
1: Sí, po.
0: No, es bien.
1: Sí, po. Entonces ahí hay un elemento adicional, digamos.
0: Hay un elemento.
1: Pero no hubo cómo resistirse.
0: No, pues si es que era parte de los tiempos. Ahora, mira cómo hay en todas partes del mundo.
1: Yo no estoy seguro, pero tengo la. Creo tener la información, pero la impresión, desde luego, de que eso significó renegociar contratos, digamos. Alárgame la concesión porque voy a perder un 20%.
0: Bueno,
1: cobrando solo por carrera.
0: Las concesiones es un temazo.
1: Sebo.
0: Las concesiones son un temazo. Oiga.
1: ¡Uy, qué hora
0: si
1: era!
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1: Vamos, Chrysler.
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1: Yo tengo un Dodge, pero es un poquito más nuevo que eso.
0: Ah, entonces usted tiene los airbags en buen estado.
1: Sí, yo creo. No sabría decir, pero yo me imagino que sí. 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
0: 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Sí. 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
1: Estaría menos. 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
0: 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Ya, Vamos a la pausa porque son las 6:32 y luego continuamos con esta conversa. Claro.

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0: Bueno, damos la vuelta ya. 6:38 PM, sigue el sentido común. Hoy estaba viendo algo que es súper anticipatorio. En la Cámara de Diputados se votó parte de la agenda de seguridad ya que venía en curso. Y la primera en votarse en esta lógica, luego del anuncio presidente de la agenda de seguridad, qué sé yo, fue esta que se ha llamado la ley Naim Retamal 2 en la Cámara de Diputados, que fue aprobada por amplísima mayoría. Fíjate que yo estaba mirando los votos en contra en la Cámara de Diputados. 26 votos en contra, son 155 diputados, ¿no? Poquita abstención y algunos que no estaban, pero...
1: Claro, y de gente que uno también lo espera que lo voten así.
0: Claro, y estaba toda la pantalla verde, entonces, pero así completa, algunas pues son por hileras estas de votos, ¿no? Por diputados. Estaban hileras casi completas, todas verdes en favor de esta ley. Yo creo que es anticipatorio de lo que va a pasar con toda la agenda prácticamente de seguridad del presidente Castro, que se va a traducir en un éxito político notable, con capacidad de diálogo, fíjate, también con algunos sectores. Vamos a ver seguramente lo mismo. Los votos en contra de la ley Naim Retamal 2, que para que se entienda lo que hace es, por ejemplo, lo central, ¿ah? Hay otra cosa, pero lo central es extender la legítima defensa privilegiada a los miembros de las Fuerzas Armadas y Carabineros de Franco. Bueno, esto se aprobó por inmersa y va a ir pasando con todo. Y los que se van a poner siempre son los PC
1: parte del Frente Amplio, que son un poco lo
0: que mismo. Es lo que, como tú decías, que es lo que uno puede esperar. Pero además de ser un triunfo y de liderazgo del gobierno, mira, todas las propuestas de esta agenda del gobierno tienen más del 80%, prácticamente todas, la que menos tiene un 70%. Apoyo de la población en las encuestas. O sea, no hay dónde perder. Si el que quiera votar en contra va a tener que pagar los costos, pero el PC y el Frente Amplio lo van a hacer tranquilamente. Pero se le abre una posibilidad, fíjate, algo que no ha pasado todavía, que me llama mucho la atención, que es el socialismo democrático subsumido absolutamente por los liderazgos de extrema izquierda en Chile. Ah, y el socialismo democrático que le dio buen gobierno, estamos hablando del Partido Socialista, del PPD, en fin, que le dieron buen gobierno a Chile durante muchos años, están enteramente digitados por la extrema izquierda hoy día. Y sin embargo, esta coyuntura de la ley de seguridad o la agenda de seguridad les abre un espacio para salir jugando en un sentido distinto, en un sentido contrario a ser subsumidos, porque además pagarían costos políticos muy, muy elevados. Ahora, hay un tema ahí, que como este es el subsumido el socialismo democrático, en el caso del Partido Socialista dirigido por la senadora Bonovich, que no ha tenido ni un poco personalidad para marcar rumbos propios.
1: No.
0: Pero hay elecciones y probablemente el que gane esas elecciones en el Partido Socialista sea Álvaro Elizalde, el ex senador pero ex ministro de Boric, que tiene absoluta identidad, cercanía con el presidente Boric, pero identidad absoluta con el proyecto político del Frente Amplio. Entonces uno dice, el PS de Elizalde va a ser un PS con líneas propias, con legitimidad propia, con navegación propia, o va a ser domado como toda la izquierda por la extrema izquierda. Yo lo veo más en la línea frente amplista de Elizalde.
1: Así es,
0: sí. Sí, que es una de las cuestiones que uno ve como espacio, como posibilidad de que ocurriera algo distinto, pero no lo veo tan claro. De todas maneras,
1: ahora, yo siento que él quedó como agotado de tener que hacerse cargo de las cosas que pasaban en el gobierno de Boric.
0: Ah, puede ser.
1: Tuvo que dar harto la cara. Fíjate que tuvo que dar harto la cara. Y cuando se fue Tohá, no eran momentos buenos, ¿no? O sea, estaba difícil la situación, primero por el caso Monsalve, después Tohá se retira para ser candidata a la presidencia, y le tocan todos estos temas de la misma ley Naim Retamal y todas las cosas relacionadas con seguridad al interior del Estado, y un montón de temas. Yo no sé, yo a él lo encuentro súper ideológico, por supuesto, y él es de ese lado y es indiscutible. Sí. Pero cuando uno ha vivido ciertas situaciones, yo creo que de repente te moldeas un poco.
0: Capaz, ¿eh? Ahora, si uno mira, porque hubo un congreso del Frente Amplio, ¿eh? Viste las conclusiones, pero son lo más sesentero que he visto en la vida, marxista absoluto. Fíjate, podrían haberlas escrito incluso antes de haber gobernado. O sea, no aprendieron nada.
1: No. Pero es que no van a aprender nunca nada, pues si la ideología está no cambia, y sobre todo en los que se han formado en el Partido Comunista, no No.
0: No, ¿eh?
1: No, no, no, yo creo que, aunque, pero si cosas atroces han visto, han conocido, las saben y no hay ningún cambio. No, pero lo que yo te iba a decir de respecto de la agenda de seguridad, de la ley de seguridad y de todo, he visto una disposición muy distinta, salvo los mismos de siempre, por supuesto, que van a estar en contra, da lo mismo, que sea una ley fantástica, bueno, aunque la hayan hecho ellos y la esté proponiendo el oficialismo. Pero veo una disposición distinta. Porque lo otro tiene más que ver con temas económicos, donde el relato de los ricos y los pobres, los empresarios y los empleados, y toda esta dinámica que ha existido toda la vida, ¿no? Que es un modelo, está instalado de los ricos, y la reforma de los ricos y todo, como que la derecha gobierna para los ricos, la derecha con empresarios gobierna para los ricos y todo. Hay un discurso súper instalado que permeó muchísimo toda esta ley de reconstrucción, ¿cierto? Toda esta reforma que se estaba proponiendo, sobre todo con los temas tributarios, la minería tributaria y todo eso. En cambio, en esto, lo que tiene que ver con seguridad, tengo la sensación de que podría haber más acuerdos. O sea, yo creo que no hay, es mi sensación, pero no hay dos lecturas de que Chile tiene un problema de seguridad gigantesco, de que tenemos metido el narcotráfico, además no poder, la delincuencia en las calles está desatada, mira lo que pasa con los colegios emblemáticos, el otro día hablábamos con el mismo alcalde de la Municipalidad Santiago. De Santiago. Claro. Es un hecho de la causa que aquí hay un problema, eso está, y eso la derecha o la izquierda lo habrán hecho bien o mal, pero hay un problema, entonces tengo la sensación de que va a haber mucho más acuerdo, y donde pusieron el acento es que, claro, una cosa es qué es lo que vamos a hacer, la ley de fragancia, ¿cierto? Y todo lo que hemos conversado, sí. Pero es como como también desde el punto de vista como la reinserción del delincuente, que ellos decían que eso se echaba de menos.
0: Claro.
1: Y eso es muy... Es muy del sector, digamos.
0: No, y lo van a llevar
1: del derecho humano al delincuente, pues si eso está, es obvio. El derecho humano, el que mata, tira piedra, el que quema iglesia, tiene sus derechos humanos. Eso es obvio que lo iban a pedir.
0: Y lo van a llevar a la lucha de clase, obviamente.
1: Claro,
0: Mira, esto de la intervención de los militares en 50 barrios escogidos por ser los más conflictivos, ¿qué es? Violar los derechos humanos de los pobladores, de las poblaciones en plan vulnerables. Claro. Eso es.
1: Claro, y que uno siempre han dicho, hoy cuando me acuerdo la discusión del que tira piedras en la Plaza Italia y todo eso, es que había que llevar a ir atrás a ver la vida que ha tenido ese cabro, con un papá preso, con una mamá que nunca estuvo en la casa, con un niño que probablemente nunca lo quisieron, se crió en la calle, o sea, hay todo un historial para atrás que es lamentable, y yo creo que como sociedad sí, o sea, yo no digo, no, o sea, yo también soy humana y digo evidentemente que cuando tú vives y creces con cariño, creces con preocupación, cuando tú le importas a alguien, por supuesto que tu vida es muy distinta cuando sientes que no le importas a nadie. O sea, lo sostengo todo el tiempo, tiempo. Pero, ¿por qué tenemos que privilegiar al que hace el daño versus el que recibe el daño? Ahí se da esta dicotomía.
0: Y llevar a la lucha de clase en esa ciudad, se lo escuché a alguno por ahí, significa desconocer los derechos humanos también de la inmensa mayoría de las personas que viven en esas poblaciones también vulnerables y que son las principales y primeras víctimas de los delincuentes, que son muchas veces sus vecinos o que atacan ahí porque está enteramente desguarnecida. Hay un montón de lugares. Lore, uno dice, no sé, había lugares emblemáticos en Chile donde no podía entrar casi carabineros. Bueno, como esos lugares hoy día, montones que están dominados por el narcotráfico. Y ¿a quién le hacen la vida cuadrito? No a ti ni a mí, se las hacen a sus vecinos.
1: Sí.
0: Entonces uno dice, sí, que van a ir a violar los derechos humanos. No, ¿sabes qué? Van a ir a garantizar los derechos humanos de quienes no son
1: tal. Yo conozco gente que vive en La Pintana, en la Estación Central. Esa gente... A las 6 de la tarde están cerrados su casa. Ya no sale.
0: Y no pueden llegar más tarde.
1: Uno lo ve, mira los horarios en que se cierran los restaurantes o la gente, los conserjes. Es gente que uno sabe que lo más probable es que no viva en el sector oriente, ¿no? Sí. A lo mejor sí, pero porque hay lugares del sector oriente donde sí vive gente de clase media,
0: de menores,
1: clase
0: media baja.
1: Claro. Pero por lo general están en el sector más poniente. Esa gente que se tiene que ir a las 6 de la tarde, si no encuentra micro. Si no llega la micro ya no pasa más. No hay nada. Entonces, no nos, o sea, no perjudica solamente al rico, ¿no? Esto no es una cosa de ricos y pobres, perjudica a la población.
0: Pero lo van a querer poner así. Ahora, yo políticamente lo que veo es una cuestión que me la han comentado en sobremesa amigos, compañeros o profesionales también, más bien militantes de la izquierda, digamos. Que es que les corre como un hielo frío por la espalda, porque, y si a Kast le resulta, eso los tiene muy complicado, esto de que a Kast le pueda resultar hacer reaccionar la economía, les pueda resultar finalmente, después de tantos años de discusiones estériles, hacer algo eficiente por seguridad pública, y eso significa encontrarse con una actual oposición sin además un proyecto político de ninguna naturaleza distinto de oponerse a todo. Y eso no es un proyecto político.
1: No, pues, es que yo creo que eso lo hemos escuchado incluso a gente de izquierda. O sea, claro. Aquí se ha dedicado la oposición a criticar, a decir que no, pero no ha presentado ni una cosa alternativa. No hay una propuesta alternativa. De hecho, es tanto lo que tú dices, que si acá le resulta esto, Martina Raúl tiene serias posibilidades de convertirse en un presidenciable. Claro. Convertirse en un presidencial. Oiga, estamos en la hora, pero así ya...
0: ¿Así, mal? Ya.
1: Sí, la quema. 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
0: Voy con...
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1: 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Oiga, solo antes que nos vayamos, súper un día como hoy, nació en Rancagua Lucho Gatica.
0: Cambió la manera de cantar el bolero en todo el mundo de habla hispana. Le construía como Don Lucho, pero porque ponía la muy bien. Extraordinario. Ídolo de, no sé, de Luis Miguel. Lucho Gatica.
1: Hay gente que no sabe que es chileno. Hay gente que cree que es mexicano, hay gente que cree que es colombiano, pero verdad es chileno.
0: De Rancagua.
1: Es de Rancagua.
0: ¿Así que año fue eso, Lore?
1: El 1928 nació.
0: Ah, mira, estaría por cumplirse el año. Lucho murió ya hace unos años.
1: Y un día como hoy, nació también Gustavo Cerati. El año 1959, o sea, estaría cumpliendo 67.
0: Claro.
1: Gustavo Cerati, que, bueno, ya todos saben, falleció hace cuánto ya.
0: Hace algunos años ya, después del episodio que tuvo en Caracas, creo que fue en Venezuela.
1: Sí, pues en Venezuela, ¿no? Bien impresionante. Así que, eso, ya. Un saludo para quienes han marcado, ¿no? No vamos a decir que Lucho Gatica y Gustavo Cerati no fueron personas importantes en la música latinoamericana.
0: ¿Cuántos matrimonios de aquellos años, su padre y su madre, doña Lore y los míos, no se enamoraron al ritmo de los boleros de Don Lucho?
1: De Don Lucho Gatica. Ah. No, no. No.
0: Muy romántico.
1: Tremendo, ya. Muy tremendo.
0: Ya, me voy a poner cara a Lucho Gatica ahora.
1: Al
0: ya,
1: tiro, vamos. Hay que así, que celebrar su cumpleaños. Tomes un vinito y diga a su salud.
0: A su salud.
1: Claro, ya. Nos vemos ya mañana. Un besito grande. Chao, chao. Chao.
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0: Señoras y señores, comienza Ideas con Fuerza en Radio El Conquistador. Hoy con don Gonzalo Fuenzalida. Qué bueno que no está Johannes, mucho mejor de a dos. No, lo mismo dije ayer cuando estabas ahí tú. Y espero los seguidores de Johannes, que Johannes aparezca o no. Usted que siempre sabe más que yo, que es más viejo en este programa, don Gonzalo. ¿Se puede haber estar en algún comité importante?
1: No, yo creo que debe estar por conectarse, ¿no?
0: Ah, muy bien. ¿Y usted ayer se tomó asueto?
1: No, está trabajando, está en regiones. Allá. Tuve la gloriosa región. ¿Y? La cuarta región de Coquimbo.
0: Ah, está en el centro de la noticia. ¿Y algún desmán en el desalojo? No,
1: hace un calor terrible. Yo
0: pensé que
1: sí. Sí, pues porque partí el aguacero, entiendo, ayer, hoy día, no me acuerdo. Pero yo salí a la calle en la mañana y me cociné.
0: De calor. Andaba un poquito abrigado. Y espérame, ¿y estuviste con Manucheri algún...?
1: Claro, me fui de parranda con Manucheri.
0: Oye,
1: no, pero yo estoy muy contento hoy día porque finalmente, después de 3 intentos, este fue el tercero, finalmente, pudimos empezar, porque esto está en proceso, todavía no está terminado, el desalojo de una toma que me costó harto trabajo en Colina. De hecho, salió en la televisión hoy día, salieron hablando todas las autoridades, obviamente. Era un terreno que estaba tomado y parte de la toma era un terreno del serbio y otra parte privada. Yo estaba, obviamente, por la parte privada. Pero claro, después que uno tiene las resoluciones judiciales, tiene que ejecutarlas y para eso requiere la complicidad de carabineros, la autoridad administrativa, en fin, porque hay muchos elementos, entran muchas instituciones en este tema cuando se desaloja una toma de tal magnitud, porque era grande.
0: 200 familias, 290 familias en la toma Aconcagua, ¿no?
1: Exacto. Y ha sido mucho trabajo desde el año pasado, porque yo tenía listos los oficios para desalojar el año pasado, pero tú comprenderás que en el gobierno pasado el delegado Durán se dedicó a tirar la pelota para el córner. Cada reunión que teníamos con la alcaldesa y él, no va a poder ser. Hay que hacer un informe, hay que hacer nuevo. Pero en el fondo no quería.
0: Y espérame, ellos dicen la toma de San Antonio la hicimos nosotros. Puede ser que estaban preocupados de ese. Ese fue su gran
1: hito
0: en
1: toma.
0: Ah, perdón, hay otra en Concón, el sitio de la desgracia de la muerte.
1: Desalojaron muy pocas tomas. El gobierno actual es lo que lleva, ha desalojado tomas importantes. Bueno, esto es una toma importante, que era parte de terreno serbio, parte de terreno privado. Yo la empujé desde el punto de vista que yo tenía las resoluciones judiciales para desalojar. Y teníamos la toma, primera fecha tuvimos en mayo, que se suspendió. Nunca entendimos mucho la razón. Parece que autoridades ahí del gobierno que se asustaron, parece, con la llamada de los matinales. Y después, cuando la teníamos programada en junio, vino la tormenta, tuvimos que suspender. Así que hoy día, sí o sí, ya tercera la vencida, se realizó. Pero obviamente yo agradezco toda la buena voluntad que ha tenido el delegado de Chacabuco, que es Cristóbal Savera, el delegado Santiago, que es Marco Dina, la alcaldesa Colina, y todo el equipo, y toda la gente, incluso la oficina de extranjería, el Servio, todo, de alguna manera han puesto harto apoyo para regularizar un terreno que se haya tomado, 7 años de toma. Yo te diría que de esas 290 familias, yo diría que 280 son extranjeros, no son chilenos, o sea, muy pocos chilenos, la mayoría son extranjeros, hay hasta un español, imagínate, República Dominicana, haitiano, peruano, está todo Latinoamérica, incluso hay un español en el catastro que se hizo, y la mayoría de personas que están ilegales en Chile, o sea, sin residencia definitiva. Había gente incluso que había conseguido hasta subsidios de arriendo, pero estaban en la toma.
0: Entonces, espérame, para pa volver un poco atrás, para pa los auditores ciudadanos que no entendemos. ¿Se puede explicar el camino de una toma y un desalojo así en simple? ¿O tenéis que necesitar media hora? Es decir, un gallo tiene un terreno, se empieza a llenar de gente. ¿Y a dónde vas tú? ¿Vas a los carabineros? ¿Vas a un tribunal y dices, este terreno es mío? ¿Se puede explicar así más o menos el camino?
1: Sí, no te lo voy a explicar tanto porque son los secretos del mago.
0: Los trucos, ¿no? Por supuesto.
1: Yo tengo una forma y un estilo judicialmente para obtener los oficios de fuerza pública relativamente rápido. Hay otros abogados que han puesto unas vías que generalmente no son exitosas.
0: Pero de ahí para adelante, te dan un oficio de decir, este terreno es del señor Juan Pérez, el abogado Fuenzalía tiene derecho a sacar la gente de ahí.
1: Es una resolución del tribunal que dice, desalójese a la persona y a todos los ocupantes del terreno.
0: ¿Y ahí a dónde vas? ¿De ahí a dónde te vas?
1: Ahí viene la pega, yo te diría, lo más difícil, que es una pega más política, administrativa que judicial, porque ahí termina la labor del tribunal. El tribunal constató la ocupación ilegal, gente que no tiene título para estar en ese terreno, y ahí...
0: Y perdona, ¿mandata a alguien para que...?
1: Claro, ahí oficia a carabinero. Pero ese oficio, claro, eso funciona cuando es un departamento, pero cuando es una toma, obviamente que el oficio a carabinero no es tan así, porque el oficio a carabinero es que no es solamente carabinero, porque cuando estamos frente a una toma de tantas personas, tienen que involucrarse otros servicios del Estado, y esos servicios del Estado son extranjería, cuando la cantidad de extranjeros que tenía esta toma, servicio de la niñez, entran también, hay animales muchas veces en las tomas, y también entran la oficina del municipio que ve el tema de los animales, entonces entran también las personas del Serviu, porque obviamente se le busca alternativas y muchas veces esas alternativas van en que se les tiene que entregar subsidios de arriendo. Se trata de que las personas que tengan, obviamente, una alternativa de moverse la toma, pero a veces cuando califican, porque no todos califican, ese es el tema. Hay mucha gente que está con una situación precaria en Chile, con una residencia que no es definitiva, entró por una vía irregular, o sea, tampoco entró por la vía regular a nuestro país. Entonces, tiene una serie de condiciones que no son condiciones legales, como para postular a arriendo o subsidios de arriendo por parte del Estado. Entonces, al final del día, hay mucha gente que está en estas tomas en una condición muy precaria, muy irregular. Pero lo que más yo, Nicolás, te diría que lo que me ha tocado ver, porque yo creo que dentro de estos años, debe ser como la sexta toma que yo desalojo, séptima toma que desalojo.
0: ¿Y esta es la más grande o hay otras más grandes?
1: Yo diría que sí, esta es la más grande. Pues la OCHA hemos logrado que se vayan yendo antes del desalojo acá, como se dos veces fracasó, como que ya no nos creían mucho. Entonces, si bien intentamos que la gente se fuera, incluso en esta toma logramos, por ejemplo, que una persona que tenía caballo, tuvimos que financiarle el camión para que se llevara los caballos. Ah, eso lo llevo, efectivamente. Entonces, pero lo que a mí más me ha llamado la atención, y eso es un poco el llamado que uno le hace al gobierno, es que la gran mayoría de las tomas son extranjeros. El chileno no tiene una cultura de toma, si bien de repente hay chileno, en fin. Claro. Hay muchos rucos también, ¿ah? Hay rucos de personas de calle, de drogadictos que viven ahí en rucos, que también hay que desalojarlos. De hecho, hoy día
0: ¿A qué le llamas ruco? Perdón, me
1: ignorancia. Ruco es como una casucha bajo tierra, están ahí en la acequia, bien de calle.
0: La construcción con cuatro palos ya armados.
1: No en la casa. De hecho, hoy día sacamos como 16 rucos de la parte nuestra. Y en el fondo, la cultura chilena era una cultura que postulaba al Serviu y realmente, sin perjuicio que han habido tomas y demás, pero había una cultura, un sistema que funcionaba de postulación a la casa propia, en fin. Entonces, cuando uno se topa con estas tomas, me ha pasado la gran mayoría que me he topado son extranjeros. Son gente que llegó a Chile, que en el fondo que muchas veces les vendieron terreno, se lo arriendan, o sea, hay todo un negocio inmobiliario ilegal detrás. Gente que
0: el cabrón que puso la primera bandera es este terreno mío y le cobra.
1: Y es una parcelación, un loteo irregular, ilegal, y que más encima sea lujo o de rentar o de vender. Una cosa insólita. Bueno, otros están ahí porque llegaron, porque está un familiar y puso la bandera y instaló su casa. Y lo más terrible, Nicolás, de todo esto, es que la compañía de energía les da lupo. Que es también lo más ilegal que hay, porque en el fondo no le pueden dar luz a alguien que no es el propietario, pero le dan luz. Entonces, claro, el mundo a colores.
0: ¿Les dan luz y les cobran? Es como lo de los casinos, güey.
1: O sea, les dan luz y les cobran. Entonces, al final, todo es ilegal. ¿Ah? Y hay mucho complicidad en esta ilegalidad, po. Porque a ese incluso me tocó desalojar una toma en enero en Pudahuel, y la municipalidad de Pudahuel lo defendió. Entonces me demoré en sacarlo, producto que un abogado de la municipalidad que empezó a presentar incidentes y a dilatar el juicio, que ya estábamos listos para desalojar. Entonces uno se topa de repente con municipios que, en vez de desalojar, obviamente restituir la propiedad, traban la pelota para que no desalojar a estas personas que están ilegales. Segundo, con como decía, con compañías de servicios que les dan los servicios cuando no debiesen darse, entonces se las hacen fácil quedarse ahí. Y tercero, muchas veces que, bueno, no es el caso ahora, que gracias a Dios cambió el gobierno y tenemos delegados presidenciales que están obviamente proactivos a sacar las tomas. Pero en el gobierno pasado de Boric, la verdad que no fue fácil. No fue fácil, porque fíjate que incluso en una toma en Valparaíso, ahí yo tuve un cruce con carabineros, porque me decían, no, mire, tenemos que, si no tenemos que oficiar, tiene que llegar el oficio de respuesta al Instituto de Derechos Humanos. Y yo decía, pero ¿qué tiene que llegar? ¿De dónde aparece que tengo que, en qué parte de la ley o en qué parte de la resolución judicial aparece que oficies el Instituto de Derechos Humanos? ¿Qué tiene que ir el Instituto de Derechos Humanos? Entonces carabineros me decía, mire, ¿sabe cuál es el problema? Que si no le oficiamos y aparecen en el desalojo, y resulta que dicen que nosotros actuamos arbitrariamente, se querellan, güey, en contra de nosotros. Entonces, más o menos que en el gobierno pasado, tenían que andar con pie de plomo, oficiándole a todo el mundo, para que todo el mundo aprobara el desalojo para poder actuar. Y te voy a decir una cosa, Nicolás. Hoy día, en Santiago, más o menos, hay, según la información que yo tengo, hay cerca de 90 tomas. Y te diría que de las 90 tomas, 60 o por ahí, son en terrenos del Estado de Chile. Hay una cantidad, yo diría de 30, que son
0: De privado,
1: pero el resto son propiedades de bienes nacionales, de Serviu.
0: Y eso tiene que haber voluntad política para poder.
1: Y eso, es más, en esos casos es mucho más fácil desalojar, porque no necesito una resolución judicial. El Servio tiene facultades de desalojo con un decreto. O sea, tiene facultades. Perdona,
0: vamos a la parte emocional, por si hay algún.

0: una parte que eran de, hay una dirigente que era dominicana, que en el fondo que los tenía todos aliados para que no se fueran, porque no lo iban a sacar, prometiendo cosas que no ocurrían. Mira, si al final del día esto hay un bien superior que la propiedad, y que la propiedad tiene que ser restaurada quien es el legítimo dueño, primero que nada, o sea, estamos haciendo justicia, ¿no? No. Ahora, a mí la verdad es que cuando son tomas de más encima de extranjeros, que migrantes que están ilegales en Chile, yo la verdad que se me empieza a caer la sensibilidad, porque al final del
1: Claro,
0: día,
1: no, no, no. A mí me parece que
0: al
1: si
0: final
1: tú
0: del
1: que
0: día,
1: llevas
0: Chile
1: tantos
0: pasa a ser
1: meses, yo te entiendo, quería, claro.
0: o sea, Chile pasa a ser el paraíso para irse a tomar por los terrenos, porque total, como nadie los saca, más encima les dan energía y al final del día hasta muchas municipalidades les prestan ropa, es maravilloso. Entonces, al final, eso juega en contra del propio país, porque finalmente, ¿quién va a venir a invertir a Chile de afuera, a comprar terreno, a hacer negocio inmobiliario, si está el riesgo que te tomen la propiedad? Y que en el fondo después no haya ningún efecto de sacar. Yo creo que todo lo contrario. Acá, la política que tenemos que tener en Chile, y que había antes, es que en Chile no se toman los terrenos. Y que cuando se toman los terrenos rápidamente opera el Estado de Derecho. Y que son restituidos estos terrenos a los propietarios. Hay que marcar, hay que hacer una cultura de ese tipo. O sea, por lo menos yo, desde el mundo privado, hoy día lo he estado trabajando para que también con una lógica de una mirada país, una mirada pública, que las propiedades o el terreno, la tierra, tiene un dueño. Y ese dueño lo tiene porque invirtió para tenerla, porque la tiene para proyectos. Proyectos que muchas veces benefician a los propios chilenos. O sea, esos terrenos están tomados, son terrenos que muchos de ellos, y a mí me ha tocado al menos algunos desalojos, que son terrenos para viviendas sociales, que no se pueden ejecutar los proyectos ni avanzar porque están tomados. Entonces, hay gente haciendo la cola, esperando para tener su casa propia, que no se toma terrenos, y hay otros que se toman terrenos y que después exigen una solución habitacional no estando a la cola, o sea, no habiendo postulado ni ha hecho todo lo que se le exige la ley a las personas con su libreta en el Banco del Estado, ni nada, sino que en el fondo es porque yo, solucionenme mi problema. Y más encima con el añadido que yo te decía, que personas que están con una situación migratoria totalmente irregular, ilegal. Ahora, claro, como hablábamos el otro día, el gobierno no las puede retener. Y las puede, no las puede retener porque no, la ley no permite retener por un tiempo prudencial para poder tramitar la expulsión del país. Entonces, finalmente, si bien el Servicio de Migración puede estar, catastrar, notificar, la persona después no la encuentra nunca más. Entonces, finalmente nuestra institucionalidad todavía es frágil, pero creo que hemos avanzado en el sentido en que el actual gobierno tiene una disposición distinta. Los tribunales, en ese sentido, están aplicando la ley. Esa es la visión que yo tengo, por lo menos, sobre todo aquí en Santiago. Yo en regiones creo que la cosa no ha tenido tan buena experiencia, pero en Santiago sí. Y finalmente creo que se está avanzando a tener una mirada distinta respecto de esta cultura que partió, yo te digo, mucha en la época de la pandemia, pero que son tomas de 5 o 7 años, y cómo se llama, que están ahí. Entonces, es importante que se vaya corrigiendo. Hay que dejar entrar ahí el controlador. Tenemos intenciones de uno de nuestros comensales de entrar y no puede. Por favor, para que lo dejen entrar. Bueno, pero eso al final lo que sucedió hoy día, así que yo por lo menos estoy bien contento. Estoy bien contento que al final

0: Estoy bien contento que esto haya avanzado y cómo se llama, y hayamos logrado un inicio. Todo esto no ha terminado, sigue mañana, porque son hartas casas, que ya la mayoría están deshabitadas, pero hay que ir botándolas, en fin, para que no se la vuelvan a tomar. Entonces, por lo menos eso, creo que ha sido un gran avance, y ojalá también esto siga y por parte del Estado también vayan desalojando los que son los el Estado vayan desalojando lo que son los terrenos propios, porque eso, como te digo, no requiere, Nicolás, una resolución judicial, sino que el Estado tiene que desalojar. Y yo creo que, mira, también en la experiencia mía con las que ya he hecho, cuando el Estado, de alguna, o sea, cuando se va notificando a la gente que la van a desalojar, se va reduciendo la cantidad. O sea, la gente se empieza a ir.
1: Se
0: No,
1: quedan algunos rebeldes, pero el grueso va cazando a otros.
0: El grueso va avanzando. Y oye, lo más divertido, Nicolás, no, si uno se topa con unos casos increíbles. Había una señora que en el fondo que se fue y nos dijo, no, yo me voy porque me compré un terreno en Lampa, 50 palos. Y está en la toma. Es
1: Estáis locos.
0: increíble. No hay de todo, si uno, es para escribir. Es una cosa muy loca. Gente que tiene subsidios de arriendo que está en la toma. Gente que tiene plata y que se compra un terreno en otro lado y se va. Gente que se va a otra toma. Porque esta la sacaron, se va a otra. Entonces, hay que solucionar este tema, las tomas, de manera radical y no tener incentivos también para que sigan proliferando. Eso.
1: Ya. 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Nos separamos unos segundos y seguimos acá en Ideas con Fuerza en Radio El Conquistador.

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0: Vamos con Idée avec Force. Ah, ¿cómo está mi inglés, francés?
1: Toda la francés, que te veo tan...
0: No, mon mère.
1: ¿Cuánto ensayaste para ese aviso?
0: Ah, no, eso repito una frase de toda mi infancia cuando estudiábamos con el Orly, s'il vous plaît. Me sé papiní, la pizza li. Eran diálogos que te enseñaban en el colegio Manquevo, el verbo divino, lo estudiaban francés, ¿no? Manquevo
1: no estudiaba en francés. Alemán.
0: Alemán, expresen Sie Deutsch y natürlich.
1: Ja, danke, guten Tag, auch gut, danke. Bueno, ahí. El padre nuestro. No, yo aprendí, se me olvidó todo. En algún minuto pude hablar en alemán, pero se me olvidó todo.
0: No, en el Manquehue estudiaba un francés y mi mamá habla francés hasta el día de hoy con su hermana y nunca nos hablaron a nosotros. Ni nos han hablado porque está bueno un idioma así como bien, bien de raíz, bien mater, bien desde el origen. Está bueno, pero
1: antes en la época en la época tuya y en la época mía, que soy un poquito menor, nadie ha hablado otro idioma.
0: No.
1: O sea, nadie hablaba ni, o sea, salvo que tú eras en un colegio que te...
0: No, habían unos que iban de intercambio. Tengo un amigo que ya mayor fue a intercambio, tuvo 6 meses, 8 meses, 1 año, a estudiar inglés y no aprendió nada, volvió. Y no, así, no quiero dar...
1: No, pero...
0: Voy a dar las iniciales nomás, Felipe Bianchi. Ay, se me salió.
1: Pero que te digo es que... ni siquiera los colegios que hoy día son bilingües, porque hoy día hay muchos colegios que desde kinder aprenden inglés y le hacen clase en inglés hasta cuarto básico. Claro. Ni siquiera esos colegios en esa época, la época 1, lo hacían. Entonces, si bien siempre el idioma era todo como el plan básico en castellano y algunas cosas, algunos colegios hacían más alguna asignatura en inglés y otros tenían, en el caso mío, tenían el inglés como ramo, ¿no? Yo que aprendí inglés lo aprendí justamente yéndome a intercambio en el colegio y después estudiando en la universidad afuera, y es el inglés que tengo, pero en el fondo no tiene nada que ver con el inglés, por ejemplo, que hablan mis hijos, que estuvieron de kinder, entraron al colegio en inglés y hablan.
0: ¿En qué colegio estaba tu hijo?
1: No, tengo dos mujeres del Vía María. Que
0: ahí. Esa la sister hablan como loca.
1: Pues. No, pero en la época tuya o en la época mía, no era así.
0: No era tanto, claro.
1: No era así. No es que entraban en kinder todo en inglés, pre-kinder en inglés, primero básico en inglés.
0: No. Ya no lo cachaba como ahora.
1: No,
0: fíjate que mi hijo está en el Huanquehue.
1: Todo en inglés, claro.
0: Hablan un poco más inglés, pero este cabro que tiene 16 y no sé qué facilidad aprendieron todo. Bueno, yo tengo del St. George y el Manquehue y estos hablan todo inglés, pero este 16, yo le digo, ¿y de dónde habla? De YouTube. Todo es YouTube, claro, ¿no? todo el día es otro ritmo. Este gallo es bilingüe total, así no ha terminado el colegio y ya es súper bilingüe.
1: Pero si uno no tenía acceso a nada.
0: Claro.
1: En el fondo, ¿qué? Escuchar música en inglés, que uno no entendía ni nada.
0: Claro, entendía más encima.
1: Claro, pero en el fondo uno no tenía acceso. Imagínate que. Imagínate en tu época, no sé, ¿qué edad tenías cuando aparecieron los videoclubs? Ya tenía como 18.
0: No, pero yo nací el 65, imagínate, y el videoclub el 85, claro, el Errols. ¿Ah?
1: Claro.
0: Y había uno en el edificio de Galantuno que se llamaba Dicapi, que era cinearte, y uno iba a conseguir un.
1: Claro, por eso te digo, o sea, al final, uno escuchar otro idioma.
0: Era un acontecimiento, claro.
1: Era un acontecimiento, ¿te fijáis? Entonces,
0: a propósito,
1: hoy día todo el YouTube, TikTok. O sea,
0: si hubiera algún ex alumno del Colegio Manquehue que nos estuviera escuchando y que me dijera qué canción nos ponía el profesor de inglés, que era en portugués, Lucho Rodríguez, en el laboratorio inglés, que uno iba, que parecía que era ya un avance, no aprendíamos nada. Pero él, para relajarnos, nos ponía una canción en portugués, que era como de Toquinho, Du Fim, Du Passará, tiene la voz de Toquinho, pero no es. Si alguien me puede decir, No es acuarela, pero es como acuarela, pero nico@nicolalarraín.com dice, mira, la canción no es Toquiño, está el gallo, y la ponía porque íbamos todo el año a clase inglés y el gallo ponía la misma canción en portugués y sonaba tan bien y me va a recordar una emoción de mi infancia. Si algún gallo del colegio Manquehue, nico@nicolalarraín.com. Aprovechamos por si supiera la canción, pues esta radio escucha mucho manquehuino, ¿eh? No sé si tanto el divino, pero
1: yo la verdad que no hablaba nada, no entendía nada y me fui de intercambio. Qué valiente fui, bueno. Tenía como 16 años, me fui a Estados Unidos.
0: ¿Ya? ¿A qué parte? Me acuerdo,
1: a California, a un pueblito chico que se llama Saratoga, cerca de San Francisco. Y me estaba esperando.
0: Saratoga, y hay otro, no, Sarasota en Miami acá. Saratoga,
1: en California. Entonces, me estaba esperando mi familia, con globos y unas pancartas. Welcome, Gonzalo. Oye. Y me acuerdo que a él me sentaba en el auto y yo nunca había transpirado tanto en mi vida porque quería comunicarme y no sabía nada.
0: No podía nada. Pero y
1: me hacían preguntas y no entendía nada. Y yo trataba de hablar y no me salía nada. Y ya no hablaba nada. En el fondo no hablaba nada. Ya, pero logré hablar y logré entender. Y de hecho, cuando volví a Chile,
0: era yo un fluent inglés.
1: Era 6'8", 6'7", y por primera vez en mi vida entendí lo que hablaba la profesora y entendí, empecé a entender. Pero me acuerdo patente que esa sensación de sentarme en un auto y que me hablaban. Mi mamá, que era mi mamá en Estados Unidos, y el hermano, me preguntaban cosas. No sabes qué, no me salían palabras.
0: No, qué transpiración.
1: Bien.
0: Sí, yo viajé a Miami la primera vez a los 22 años y ya era muy patudo. Yo entonces tenía un inglés chapurroceado. No me voy a creer que fui hasta el programa de televisión, me entrevistaron y yo le decía, hello, how are you waiting? I am here. Y no le tenía miedo a nada. Fui a Japón. Ah, no, eso fue después. Y en Japón, y yo le paraba, ocupaba palabras de las películas, porque ahí veía mucha película, de mucho video, y el japonés me dice, porque les quería decir que eran culpables que no nos bajaban los precios de la forklift truck, y decía, you are guilty. Entonces me dice, no, guilty no, porque guilty es como de asesinato, no es responsable pero yo sacaba todas las películas y pero era muy patudo, entonces no transpiré como tú en mis primeros acercamiento, yo ya, todo me da lo mismo. Bueno, venía de una familia circense, sospecho que su familia llena de abogados, ingenieros, usted era muy irresponsable, pero yo siempre pensaba que venían gringos para acá y hablaban como las pelotas. Y yo dije, viejo, ¿por qué es para acá nomás? Vamos para allá que estos gringos me van a tener que entender. Solo aprendí a decir talk slower. Hey, please, gringo, talk slower, I understand. Vamos, work for work, weón. No me jodáis. Y los paraba. Pero claro, en reuniones más formales yo creo que los gallos quedan más espantados. Llamaban a Chile, ¿a quién nos mandaron? Oye, Saratoga, así que qué buena experiencia igual. Y perdón, no puedo dejar de preguntar, ¿qué edad, 16 años, se me enamoró de una californiana con pelo californiano y todo eso? El chilenito, usted era un galancete. Y allá el latino era muy apetecido, ¿no?
1: Oye, con un chileno que estaba ahí conmigo, me acuerdo que nos hicimos amigos en el colegio, una de como las popular, ¿no? Las popular, más populares, así era, y de buenas mozas. Entonces nos invitaron a la playa el sábado, y nos pasan a buscar en un descapotable rojo. Y todavía me acuerdo que en esa época no había celular. Entonces, nos fuimos atrás con este chileno y estas dos gringas andando para la playa. Y yo le decía, esto no nos va a creer nadie. Nadie va a creer esto. Pues. Imagínate.
0: Pero no había celular para las fotos ni nada. Ni la cámara de fotos, nada.
1: Claro, con dos gringas. Eran buenas mozas. Y en un descapotar, esto no nos va a creer nadie. Y claro, y no podíamos sacarle foto, porque teníamos las cámaras, pero no iba a sacar la foto.
0: No, era perder.
1: Era como lo vivió nomás, pues, pero yo me acuerdo que nos mirábamos y decíamos, increíble, nadie en Chile nos va a creer que estamos en esta parada. Dale, pero...
0: Y, cuando...
1: y ahí, bueno, pero ahí conocí un poco la cultura norteamericana que tiene mucho de tradición y ritualidad. Por ejemplo, me tocó el San Valentín, el Valentine's Day, ¿cómo se llama? Que todo era corazones y que hacían una fiesta, que hay que arrendarse un tuxedo, un smoking, y pasar a buscar a la
0: invitada,
1: y llevarle una caja con una flor de plástico,
0: acá ese rito no existía, po. Ahora no, algo hay
1: más. Estaban esperando el papá, la mamá, todo, y uno tenía que llegar ahí. Sudaca, van a buscar a la gringa.
0: Oye, perdón, antes, tú eras, ¿cuántos hermanos son los Fuensalía? ¿Todos fueron a intercambio? ¿Eres tu hijo único? ¿Tenís más hermanos así que era un lote grande?
1: No, éramos cuatro, somos tres. Pero yo era el menor, yo era el conchito de su madre.
0: Lo mandaron a...
1: A mí me mandaron, no, yo fui el único que me fui a intercambio de colegio. Los otros cada uno hizo cosas distintas, pero yo fui el único que me fui a intercambio de colegio. Es que yo era muy menor, tenía harta diferencia
0: mucho
1: con los...
0: Mayor.
1: Tenía 6, 8, 10 años de diferencia. Me tocó.
0: Solo que sepas que me es tan familiar lo que estás contando, porque un muy amigo, León Guzmán, se fue en intercambio en segundo medio, 6, 8 meses a no sé a dónde, a Nueva York, todo, y volvió, y todo el curso encima que contar, y todos queríamos las aventuras con las chiquillas, todo, era la fantasía del que iba a Estados Unidos. Tenía que llegar convertido en una especie de...
1: Claro, porque uno veía la película en esa época.
0: Película.
1: Hablando, no sé, ¿te acordáis? Hot Dog, Porky, Animal House. Claro. Era todo, era un país donde todo se reventaba.
0: Pasaba de todo, claro.
1: Pasaba de todo, y no era así, porque era un país también conservador.
0: Tiene un lado conservador, claro. Pero yo me acuerdo, llegó León y todo en sí allá. León cuenta... que era lo que hiciste allá, entonces es igual a tu historia, igual, solo que era más, yo creo que estuvo más en este lado, no me acuerdo ahora dónde, pero Washington no estaba ya mucho mejor, California me parece, pero que le achuntaste medio a medio. Estoy viendo a la Pamela Sue Anderson invitándote a subir al convertible.
1: Sí, pero me tocó invierno, a mí no me tocó verano.
0: La mierda. Muy parecido a Chile, California, claro. Muy parecido a Chile.
1: Pero yo te diría que sí, es muy parecido, pero era bien cálido. O sea, no era caluroso, en pleno invierno llovía, pero tenía como un tinte, era como septiembre. Como
0: ¿Y Saratoga es más cerca de San Francisco o más cerca de Los Ángeles, más acá?
1: No, San Francisco. Era un pueblo chico y en Pituco, era como la
0: como esa. Carmel. No, Carmel.
1: Carmel era ya...
0: Carmel era la mamá.
1: No, Carmel es de rico y famoso.
0: Claro.
1: No, ahí era caro, y era muy lujoso.
0: Y Carmel, y Santa Bárbara, ¿no? Que está ahí al lado, ¿no?
1: También Santa Bárbara está esto. Más, no, pero Santa Bárbara está más... Está como en la mitad.
0: Al norte.
1: La mitad entre San Francisco y Los Ángeles, ¿no? No,
0: claro.
1: No, yo estaba cerca de San Francisco, ahí cerca de Sacramento, Monterrey.
0: Mira, estuviste ahí antes de Steve Jobs, te adelantaste.
1: San José, si no me acuerdo, esta playa donde se filmó está la de los vampiros, la de Young, ¿cómo se llama? Esta de Jóvenes Vampiros, ¿cómo se llama esta película?
0: Sí. Que la de... Con Kiefer Sutherland, está ahí hablando... Claro.
1: Esta ya, de los
0: Generación Perdida, yo creo que se están
1: perdiendo. Que tenía esta canción de Inexes.
0: Donde pololió Kiefer Sutherland con la Julia Roberts. No sé si en esa película, pero era un grupo de jóvenes que después todo muy famoso.
1: Hay unos juegos.
0: Ya.
1: Hay unos juegos como un Fantasilandia en la playa. Ahí estuve.
0: Claro,
1: yo estaba cerca. Me fui a la playa, estuve ahí en los juegos y todo, donde se filmó la película.
0: Exactamente. Tenía que contarle eso a todos. Muy buena.
1: Oye, pero bueno, es la vida pasada, ahora estamos en problemas actuales, donde están pasando cosas. ¿Qué noticia te ha impactado?
0: No, la inteligencia artificial que estamos utilizando para el programa, me tiraba, por supuesto,
1: Una entrevista hoy día que yo la escuché a la ministra Lincolao con el tema de las becas.
0: La vi en todos lados, pero no me detuve nunca en qué estaba hablando.
1: Mira, hizo una defensa bien. Esta cuestión siempre, porque ha salido el rector de la Diego Portales, la Católica, alegando que en el fondo la humanidad es que todo es científico. Pero ella hizo una defensa de la nueva reestructuración que está haciendo el gobierno en base a datos, no en base a sentimientos. Obviamente cuando las universidades tienen un negocio...
0: No gusto armado, ideológico, sino que claro, datos
1: concretos. Cuando las universidades tienen un negocio armado y tú les venías a armar el negocio, obviamente que alegan. Sí, lógico, ¿no? Ninguno va a alegar porque sí, es porque le está afectando una fuente de ingreso que ya está consolidada. Y en el fondo, ella señalaba ahí, por ejemplo, que todo lo que son los postdoctorados, o sea, la persona que ya es doctor,
0: ya
1: en Chile, la vienen a realizar extranjeros. Entonces, el Estado de Chile, a los que vienen a estudiar astronomía, les paga la estadía, les paga la universidad, y les paga un sueldo incluso. Entonces, ella decía, ¿por qué plata a todos los chilenos tiene que financiar a un extranjero que después se va? Que después se va y no, y el talento, siendo que Chile tiene todos estos centros de observación,
0: claro,
1: se va y nosotros lo financiamos. Entonces, claro, por ahí decía, no, pues que se generan vínculos, sí, pero lo lógico es que nuestro país tuviese una, fuera un país plataforma o produjese científico, gente ligada sobre todo con el desarrollo de la minería, con la energía,
0: claro,
1: la astrofísica, porque tenemos las condiciones de un país productor, un país donde todo el tema de observación. Entonces, ella hacía una defensa por ahí de por qué cambiar los criterios. Y por otro lado, también cuando se hacía esta defensa de la humanidad, también ella decía, bueno, pero veamos cuáles son los programas de humanidades que ofrecen estas universidades a los postdoctorados. Oye, y eran cuestiones más políticas que era agarrarse la cabeza. Entonces ella decía, claro, las humanidades tienen que ir relacionadas con la política pública, como generación. Entonces la mirada que ella le da, una mirada efectivamente que yo estoy de acuerdo. O sea, si se va a gastar esta plata en personas que para que sigan estudiando, tiene que ser en beneficio también.
0: Tiene que haber amarrar un reporte. Me acuerdo muchos beneficios que se da a gente del Banco Central, los mandaban al extranjero y después tenía una obligación que trabajar aquí 4 años. Y no me acuerdo el proyecto, un proyecto genial que inventó Chile, que se llamaba Startup Chile, no sé, en que le daban $40,000 a gallos de cualquier parte del mundo que venían, pero tenían que, se desarrollaba acá, tenía varios amarres. Esto que estoy contando en los doctorados no lo había escuchado nunca, y me parece bien sensato lo que plantea, pero los titulares del diario sí le están pegando, porque... El golpe del Lincolao a las humanidades, matemáticas y postdoctorados que complica el mundo de la ciencia.
1: Ya, pero ella hablaba desde lo que ella hizo su defensa, y yo la escuché, y dijo, mire, yo estoy hablando desde los datos, no desde la ideología.
0: Ya, no, claro.
1: A ver, me parece justo que nuestro país financie a extranjeros que vienen a hacer postdoctorado y después se van del país. O debiésemos nosotros financiar a postdoctorados chilenos que estudian en Chile y que luego desarrollan talento en Chile.
0: Desde la ignorancia, a mí la verdad que me da lo mismo si es chileno o no es chileno, pero tiene que trabajar acá unos años.
1: Pero es que esa obligación después no se cumple, porque ya le preguntaron por las becas Chile, que se suspendió.
0: ¿Ya?
1: Entonces dijo, claro, porque las becas Chile, el 15%, que tenían que volver a Chile y devolver, porque esa plata que en el fondo es un préstamo para que después se devuelva con trabajo en Chile.
0: No vuelve.
1: Entonces al final tú seguís poniendo plata y nadie cumple. Entonces al final a mí me parece bien, y yo en eso estoy totalmente de acuerdo con ella, que si el Estado va a invertir, es para invertir en algo que le reditúe. Nadie le invierte... Para no recibir nada a cambio.
0: Para beneficio personal de la persona que se van a cambiar.
1: Claro. O sea, las becas no son beneficencia. Para eso existen otras instancias, donde ahí está el Fondo Presidente de la República, que financia fundaciones, beneficia. O sea, que no hay, no hay retorno. Acá tiene que haber retorno. Tiene que haber un... Porque si yo estoy invirtiendo para que gente que estudie se prepare, después el país tiene que tener un retorno social. ¿Ah? Ya sea porque ellos vienen a trabajar, porque aportan al país, y porque también el país, hoy día Chile, se ha quedado atrás, que para mi gusto es uno de los peores errores que ha cometido nuestro país, pero obviamente esto se trabaja en el largo plazo, que Chile debiese producir, en base a lo que... O sea, debiese producir cierta capacidad intelectual en base a lo que produce, que es la minería, la energía, la observación. O sea, en eso tenemos ventajas competitivas, ¿verdad? O comparativas, mejor dicho, en otros países, y que nosotros debiésemos tener, ser un lugar donde se venga a estudiar y donde hayan chilenos estudiando eso, que incluso no solamente aporten a Chile, salgan a aportar al mundo. O sea, que un poco, no sé, lo que ha hecho la India con la tecnología y una serie de otros países. Claro. Eso nosotros, no sé, una cosa increíble, nosotros producimos minería, o sea, algún commodity, no producimos productos terminados, porque obviamente el valor agregado se lo ponen afuera y después no, nos venden esos productos. Porque claro, uno dice, oye, es que no tengo economía para producir, entonces si me pongo a producir, no sé, por ejemplo, la celulosa, si me pongo a producir papel acá, después en Estados Unidos no me compran la celulosa, porque en el fondo claro. El papel lo tienen mercado y lo producen allá y después nos venden el papel a nosotros, ya, está bien, pero lo puedo entender. Pero de alguna manera el desarrollo intelectual de esa producción debiese trabajarse en Chile. Pues los mejores técnicos, los mejores desarrolladores en esas materias debiese estar en Chile. Debiese venir de Chile, porque Chile produce minería, mineral, produce energía, produce...
0: Claro, deberíamos sacarle la manteca acá.
1: Información astronómica, entonces... Yo creo que ahí hay un trabajo que hacer, y yo creo que la pelea que está dando la ministra es eso, es cambiar la mentalidad y decir, ¿por qué tenemos que financiar a extranjeros que vienen a estudiar y después se echan el pollo? Claro, de repente vienen a Chile, pero se dedican a dar cátedra, a hacer asesoría y a forrarse en otros lados, y no estamos nosotros sacando científicos chilenos.
0: Ahí está, usted ya ve, Gonzalo fue a California, aprendió el manejo y vino a producir acá. Oye, ya, nos están echando. Ya,
1: don ya, Gonzalo, pues, saludos.
0: Nos veremos mañana, menos que
1: haya sido. Está muy, no apareció hoy día.
0: Sí, no sé qué dije. Ya estoy. Abro la boca y se me está ahí mal alguien. Ya, dale. Ya
1: nos vemos mañana. Gracias,
0: chao.
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0: así.
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Muy buenas noches, saludamos desde los estudios centrales de Radio El Conquistador a toda nuestra audiencia y por supuesto como todos los días les agradecemos a ustedes que nos den la bienvenida a nosotros al preferir la sintonía de Radio El Conquistador, sea señal online o sea a través de la señal abierta. Muchas gracias a todos por estar en todas las regiones sintonizando Radio El Conquistador y muy agradecidos que siempre nos apoyen en este programa que es cortito de una hora en que tenemos regularmente tenemos invitados. A veces no tenemos invitados, pero siempre vamos a tener la combinación. Si no hay invitados, solamente música, y si hay invitados, una combinación de la conversación con el invitado, con algo de música. Hoy vamos a tener un invitado. Así que antes de iniciar nuestra programación musical, también aprovechar de saludar a la colonia colombiana aquí en Chile por todo lo que han estado sufriendo, y por supuesto solidarizamos con el país de Colombia, especialmente con las ciudades de Manizales, Armenia, todos esos lugares donde en la zona cafetera, lamentablemente en la ciudad de Pereira también, han sido desastrosos y a medida que han pasando las horas se va sabiendo de más gente que ha perdido la vida y han quedado lesionados. Incluso nuestra corresponsal en Medellín, Diana Díaz, nos dice que en Medellín están llegando muchas, muchas personas que necesitan atención hospitalaria porque ya están colapsados absolutamente todos los centros asistenciales en la región cafetera donde fue más fuerte la intensidad de este terremoto. Nuestra solidaridad con el pueblo colombiano y qué bueno saber que muchos países ya están reaccionando como Perú, Argentina, nuestro propio Chile, Estados Unidos y los países europeos para enviar la ayuda necesaria inmediatamente. Antes de ir con nuestro invitado, vamos a escuchar una canción que nos trae Tears for Fears y se llama Todo el mundo quiere poner las reglas cómo manejar el mundo. En inglés, reducido, se llama Everybody Wants to Rule the World.